0: Llovizna. Hora 21, 5 minutos. 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

vení, vení, que aquí comenzamos con nevada en las altas cumbres. Comenzó julio, sí. Bienvenido al mes de julio, el mes de los memes, el mes de Julio Iglesias y para muchos el mes más frío del año. Amanecimos temblando hoy, pero no precisamente por las bajas temperaturas. Temblamos por un sismo de 4 grados en la escala de Richter. Se registró durante la madrugada y pudo sentirse tanto aquí en Córdoba como en zonas muy cercanas. Mientras tanto, hablamos de la tragedia en Venezuela. Sigue dejando cifras estremecedoras. A una semana del devastador terremoto ya son más de 2.200 las personas fallecidas, pero se habla de muchísimas más porque hay 11.000 heridos y alrededor de 50.000 personas que no se encuentran el paradero, es decir, que están desaparecidas. El sistema sanitario está completamente colapsado y la emergencia humanitaria se agrava con el paso de las horas. En el caso de femicidio de Agustina hubo novedades en el día de hoy. La justicia aceptó a su madre, Melissa Heredia, como querellante. Además, se dictó la prisión preventiva para Barrelier, Facetti y Andreani en una investigación que avanza directamente hacia el juicio oral. En el Mundial, todo lo que pasó hoy en el Mundial. Inglaterra venció a República del Congo con una gran actuación de Harry Kane. Bélgica protagonizó otra remontada memorable frente a Senegal con un partido que se definió en el alargue. Y está por comenzar ya nomás Estados Unidos y Bosnia. Otro partidazo que vos los tendrás aquí en la 2. La selección argentina ya dejó Kansas y llegó a Miami para preparar el compromiso del próximo viernes frente a Cabo Verde. Mañana a las 15:45 habla Scaloni. Gran conferencia de prensa. Brindará una conferencia para analizar la actualidad del equipo. ¿Sabés cuántos argentinos hay en Miami? 40.000. Y vos decís, no, debe haber mucho más. No, 40.000 son los que están sin entradas y que se arriesgan para seguir en el lugar, tratando de conseguir hasta último momento una de las entradas. Bueno, hoy junto a Sole Huespe vamos a estar ayudándote a organizar estas vacaciones de julio que comienzan ya nomás este fin de semana. Hay propuestas para todos los gustos y también para todos los bolsillos. De la mano de Sole lo vamos a comentar. Y además, hoy vamos a conocer en estas notas que me encanta hacer una historia muy inspiradora, la de Floppy Rivero. ¿La tenés a Floppy? Es la estilista cordobesa que desafió los límites para construir su propio camino y que hoy es una referente internacional del arte y el estilismo, llevando su talento a más de 24 países sin perder nunca su identidad. Así comienza este miércoles, señores, con mucho frío. Los invitamos a compartir estas próximas horas hasta la medianoche. Hace frío, pero te aseguro que si estamos bien juntitos, no se va a sentir.

Hola Marcos, ¿cómo va? Buenas noches. ¿Con frío o más o menos? Mazo, acá no se siente, está hermoso acá adentro, la verdad, vamos a decirlo, claro. Y vos cuando llegaste teníamos 10 grados, que fue la máxima, llegaste hoy a la tarde, a las 3, así que bueno, 10 grados fue la máxima del día de hoy. A esta hora tenemos 6 grados, pero ¿sabés qué es lo que te pinta así como una noche ideal para ya estar metido en la cama tapado hasta la cabeza? El hecho de que esté lloviznando, ¿no? Llovizna, esa garúa finita helada que por momentos parece agua nieve, no sé. 6 grados entonces, la temperatura, hay sensación térmica, la sensación térmica es de 3 grados, la humedad relativa del ambiente 90% y hay un poquito de viento del sur a 15 kilómetros. Factores que hacen que tengamos una noche realmente para estar muy guardado, para estar adentro, noche para cucharita, sí, noche para cucharita, por supuesto. Bueno, ¿cómo va gente? ¿Todo bien? ¿Cómo han pasado este día tan frío? ¡Empezó julio! Vos fuiste uno de los tantos que recibió los memes de yo ya ayer recibí. Tengo en un grupo, y todos me parece que tenemos en los distintos grupos, siempre hay alguien, viste, que se dedica a coleccionar los memes de Julio Iglesias. Entonces pone esos memes y son muy ingeniosos, muy ingeniosos. Me llegó uno ayer, el de ayer estaba buenísimo, que era como una carrera que llegaba primero Julio Iglesias y atrás iba Adorni y dijo Adorni no llegó a Julio. Estaba buenísimo. Muy actual, muy actual. Viste que se renuevan y se hacen con la actualidad. Y quedan todos bárbaros, bárbaros. ¿Alguna vez le preguntaron a Julio Iglesias qué opinaba de esto? Porque el mes de julio son cientos de memes por todos lados, ¿no? Y dijo que le parecía genial porque lo mantienen vivo. Y la verdad, ¿no es cierto? Lo mantienen siempre vigente. Hacen que, por ejemplo, como está haciendo Marco, ponga un tema de Julio Iglesias. Claro.

0: Bueno, ¿cuántas cosas que tenemos en el programa del día de hoy? Lo vamos a pasar muy bien. Miren, tengo muy buenas notas, vamos a estar conociendo historias de vida fantásticas, pero además, con Sole vamos a planearte las vacaciones de julio. Chicos, empiezan las vacaciones de julio ya este fin de semana. Y decís, ¿cómo hago? Porque realmente una salida para toda la familia, tenés dos pibes, tenés, no sé, sumás a los sobrinos y decís, hoy salida a todos. ¿Cuánto gastás? Como mucho, ¿no? Entonces hay que fijarse, hay muchos espectáculos, que hay espectáculos a la gorra, hay muchas propuestas a nivel provincial que están buenísimas, carteleras que están buenas, tenés que tratar de buscar las promociones de cine. Bueno, Sole nos va a ayudar justamente a organizarnos en el tiempo de vacaciones de julio que comienza dentro de unos días nada más. Te vamos a estar contando todo lo que pasó a nivel mundial hoy con el mundial y este show de goles y algunas sorpresas que tuvimos, si bien después se revirtieron, pero bueno, ya vamos a estar hablando de eso y de algunas imágenes que dieron vuelta y que me parece que son muy importantes en el día de hoy, ¿sí? Bueno, señores, todo listo, todo preparado. La verdad que es una noche hermosa para escuchar buena música. Nos vamos a esmerar en el día de hoy. Saludo a todos aquellos que están trabajando, que les toca hoy. Ojalá que no sea al aire libre. Ah, y si es al aire libre, ojalá que estés muy bien abrigado y que tengas algo calentito para tomar. Nosotros desde aquí te haremos muy buena compañía.
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1: En el partido hoy, que fue de un primer tiempo en donde todos nos sorprendimos, en donde jugó Inglaterra con República de Congo, el gol de República de Congo, dijimos, perdón, ¿y acá qué pasa? Hasta que finalmente después se despertaron, ¿no? Los ingleses, con una gran actuación de Harry Kane. Bueno, ¿cómo festejaron? A ver, vamos a ver cómo festejaron, como ya lo vienen haciendo desde hace un tiempo a esta parte. Siempre con la banda Oasis.

claro, pasan a una nueva instancia. Merecidísimo el triunfo de Inglaterra. Bueno, dije, está piola para quedarnos con este tema. Me parece que la noche está muy fresquita. Es una noche, más que fresquita, fría. Es una noche en donde llovizna, donde hay sensación térmica, donde muchos ya seguramente estarán en casa. Dije, che, es buen momento para escuchar esta banda impresionante, una de las bandas inglesas más copadas. Estamos hablando de Oasis. ¿Y qué tal si nos quedamos con Wonderwall?

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0: noche se presta para conocer distintas historias, historias de personajes que seguramente vos conocés o si no conocés, que está muy bueno para conocer a través de la radio. Hace mucho tiempo que tenía ganas de hablar con ella porque es una distinta y de esto se trata, ¿no? Vamos a hablar de este verdadero significado que tiene el ser distinto o cuando la vida te pone frente a situaciones difíciles y vos actuás de una manera contraria a la que actúa la gran mayoría. Estamos en diálogo con Floppy Rivero, con quien vamos a hablar con esa sonrisa hermosa y ese pelo que la caracteriza siempre. Hola Floppy, ¿cómo estás?
1: Hola, ¿cómo estás, hermosa? ¿Todo bien?
0: Sí, yo muy bien, muy bien. Eso de ser distinta, digo, ya no más con la carta de presentación es tu pelo, así que tu pelo ya te hace distinta, ¿no?
1: Sí, sí, sí, tal cual. Y sostenerlo, ¿no? Hace ya 12 años que tengo el pelo rosa en todas sus tonalidades, ¿no? Por ahí cuando me dicen, una vez tuviste azul, una vez tuviste violeta, bueno, eso es cuando no estaba equilibrada, digamos, es como que el rosa sería mi base ya.
0: Bueno, vos que sos una eximia colorista, y ya vamos a hablar de ese tema, ¿me podés decir y podés corroborar que las mujeres nos cambiamos el color de pelo de acuerdo a nuestro estado de ánimo, verdad?
1: 100%, ajá. Pero es increíble. No importa qué tan bueno o no tan bueno sea lo que nos esté pasando, pero siempre vamos a buscar una nueva imagen en nosotros para lo que sea, sea una separación, sea un aniversario, sea una recibida, sea lo que sea, siempre vamos a buscar renovar.
0: Ajá. Estoy viendo algunas fotos y también la portada del libro, porque si viene un libro, me llenó de alegría saber que pudiste plasmar un poco la historia de tu vida en un libro. Es fantástico que hayas logrado hacer esto, Floppy. Y en ese libro se puede leer desde tus comienzos, tu avance, tu historia verdaderamente de resiliencia y todo lo bueno que te está pasando ahora, ¿no? Y cómo lo capitalizás y tu don de buena gente que lo volcás de alguna u otra manera, porque sabemos de tu ayuda permanente siempre a la gente que más lo necesita.
1: Sí, la verdad que sí. Por ahí me costó un poquito al principio. O sea, el tema de escribir el libro fue bastante largo el camino. Fue como un año más o menos que lo fuimos haciendo entre charla y charla, entre mate, entre ese feedback después de las clases, después de alguna presentación o lo que sea. Entonces, por ahí, mientras vas charlando, te vas acordando de situaciones que has tenido. Entonces, todo eso era como que, che, bueno, hay que plasmarlo en algún lado. Y también ver para dónde encarás con un libro. Porque viste que escribir un libro creo que no es fácil. Por lo menos no. Lo puedo decir que no es tan fácil. Y tampoco decir, bueno, el libro quiero que sea para tal persona, o sea, está abierto para no solo la gente que está en la peluquería, sino para cualquier persona, sea profesional o no, sino que es como más contar esto que no hay nada que te frene en la vida que tus propios prejuicios, tal creo cual. Yo, porque ni siquiera los de la sociedad, y no importa en el ámbito que esté, sea económico o social, es como que yo comprobé que nada de eso te puede frenar.
0: Ya vamos a hablar de tus comienzos, pero vos en la peluquería debes tener, Floppy, para aquellos que recién se están sumando, es una estilista realmente consagradísima, reconocida internacionalmente, ha empezado de muy abajo, se la jugó, siempre se la jugó, y hoy nos hace quedar geniales a todos los cordobeses porque ella nos representa un poco en el

0: a preparar los paquetes, a embolsar las cosas el día de mañana, o mismo la gente que está ya tranquila en su casa. ¿Y cuántos hay que estarán diciendo, pero cómo hizo para con una pelu en un quillo empezar ahí haciendo mechas, terminar dando vueltas por el mundo, dando charlas y siendo un ejemplo?
1: Sí, la verdad. Es como, no sé si es difícil, pero sí es difícil por ahí programarte eso de un día para el otro. O sea, yo siempre digo, no fue que un día me levanté y dije, bueno, a partir de hoy quiero viajar por el mundo. O sea, como que se fueron dando situaciones. Es como la famosa suerte que uno le dice, ¿no? Bueno, qué suerte que tuvo. Sí, bueno, pero la suerte, viste, que se construye con un millón de horas de laburos extra, con apostar donde nadie apuesta, y principalmente que creo que eso fue lo que, en mi caso, me hizo poder sostener y destacarme al mismo tiempo, que es valorar, por un lado, tu identidad, tu esencia, y no serte nunca infiel. Porque viste que por ahí uno, con tal de avanzar y poder progresar, como que dejas un poco tus raíces, tu esencia, como para poder pertenecer a otro nicho que en realidad no es el tuyo.
0: No,
1: que
0: no es tu
1: un
0: palo.
1: Poco lo,
0: claro.
1: Tal cual.
0: Claro.
1: Entonces, si vos confiás en tu emprendimiento, en tu producto, en el arte que vos haces con tus manos, ya está suficiente, nadie te puede parar.
0: Bueno, ese origen es el cuarteto, ese origen es Córdoba grabado, pero a full. Ese origen es el cordobesismo full, ¿no?
1: Sí, tal cual, era como que al principio, vuelvo a esto, que uno, a ver, un montón de veces me replanteé en decir, bueno, ¿será que para seguir creciendo tengo que dejar todo esto, tengo que ser más? No sé cómo decirlo, pero digo, hasta por momentos digo, bueno, me tengo que ir de Córdoba porque definitivamente acá mucho no se puede. Y no, al final no. O sea, creo que más de uno nos planteamos eso como para avanzar y poder crecer más. Y no, la verdad es fantástico sostenerlo. Cuesta sostenerlo, pero una vez que la gente ya tomó todo eso como íconos tuyos, ya está.
0: ¿Cuál es el color más loco que has hecho y cuál ha sido el que más te ha costado?
1: ¿Que le he hecho a clientas?
0: Sí, que te han pedido, así, pedido especiales,
1: sí.
0: ¿O vos sos la que? Porque me dijeron que vos sos la que sugiere.
1: Yo sugiero, pasa que por ahí todos me ven con el pelo rosa y dicen, claro, debe dejar a todas con colores de loco. Y es muy loco porque atiendo más a la clienta común, que claro, se hace los reflejos rubios.
0: Los reflejos manteca en verano, la típica.
1: Tal cual, sí. Pero bueno, sin ir más lejos, acabo de venir de corregirle a un varón, ni siquiera a una mujer, a un varón, una decoloración que le habían hecho a la mitad, digamos, y se lo dejé rosita, así como el mío. Pero el más loco fue que en los comentarios ponían que parecía, no sé, el nombre de un pájaro, pero era como con naranja, azul y algunas vetas rojas por momentos, muy loco. Es una clienta muy osada, así que decís, me encanta que me traigan estas cosas.
0: Muero.
1: Increíble.
0: Imagínate, sí. Ponete en mi lugar, soy lo más tradicional que viene. Debo tener el mismo color de pelo y el mismo corte desde más o menos que tenía 15 años. Imagínate, escucho eso.
1: Desde que te conozco, ¡oh!, estás siempre ahí.
0: ¿Viste? Siempre tengo el pelo igual. Me lo cuido mucho, ¿no? Pero no, yo no me atrevo. Admiro profundamente a la gente que se atreve así. Admiro profundamente. Bueno, en tus comienzos, ¿te ayudó el padre Aguilera en tus comienzos?
1: En nuestros comienzos, nosotros somos de Córdoba capital, nos venimos para un quillo cuando yo tenía unos 3, 4 años, y nada, de casa en casa. Entonces, tan con exactitud no me acuerdo, pero sí recuerdo que toda la asociación del Padre Aguilera ayudaba a familias que no tenían casas y que no tenían por ahí una estructura, viste,

0: Muy estable, entonces nos iban prestando de casa en casa hasta que, bueno, mis viejos pueden construir nuestra casita, que me acuerdo que era una habitación y éramos seis ahí viviendo. En ese momento éramos como todos súper inocentes, entonces hasta el día de hoy que trabajo con mi hermana nos acordamos de situaciones que nos reímos, pero yo pienso y digo, Dios mío, o sea, solo pensar que pueden llegar a vivir la mitad de esas cosas, mis hijas, es como, ¿cómo haría? O sea, no sé,
1: Claro.
0: pero bueno, sí.
1: Pero en aquel
0: Y
1: momento
0: sin.
1: vos, por ejemplo, ya intervenías ropa, ya tenías una mirada artística para las cosas, ¿no? Porque el estilismo es realmente, es la tarea, es la mano de un artista, ¿viste? Yo respeto
0: Sí.
1: mucho la tarea de los estilistas, porque realmente la colorimetría y todo lo que trae aparejado es realmente un trabajo muy artístico.
0: Sí, la verdad que sí, el arte en general está en varios rubros, pero el que puede crear arte con sus manos, la verdad es algo que no sé si se estudia, yo creo que se trae y después se potencia y un poco me pasó eso, porque a nosotros nos daban bolsas de ropa, ya sea del padre Aguilera o mis viejos de los trabajos que tenían, le daban ropa. Y claro, la mayoría de la ropa era de varón. Entonces yo quería ropa de nena, yo quería ropa rosa, ¿me entendés? Entonces era como, bueno, no, no hay. Entonces ahí me ponía a intervenir, viste, desde la imaginación. Siempre, siempre creo que una de las cosas que me ayudó a transitar toda esa infancia tan gris era la imaginación que tenía, que la tengo hasta el día de hoy.
1: ¿Atendés a famosos?
0: Muy pocos, sí, me mantengo así como en un círculo medio cerrado, pero sí, tuve experiencias anteriormente y bueno, por eso reducí bastante
1: Sí.
0: ese ámbito.
1: ¿Tu público es específico? Tengo gente que te conoce, que se atiende con vos y que no te dejan por nada del mundo. O sea que el colorista de uno es así como el gurú, ¿viste? No se deja, no se deja,
0: Sí,
1: se sigue.
0: no, no, tal cual. Nosotros hicimos que es un poco lo que le compartimos a nuestros colegas y creo que va para cualquier tipo de rubro, no solo en la peluquería. Es tratar de identificar el nicho, ¿no? O sea, lo que es la peluquería es un sistema donde nos han educado para trabajar en automático y, ejemplo, cubrir canas lo máximo posible y esclavizar a la clienta. Y nosotros cambiamos el sistema ese de la peluquería desde que abrí la mía, que es hace casi 12 años. Entonces, tengo clientas, pero de todo tipo, ¿eh? De todo tipo, y no hablo de nivel económico, sino hablo de calidad de persona que nos eligen por el trabajo y la experiencia que le brindamos a la clienta. Y es por eso que por ahí la clienta hoy viene, ejemplo, la que atendí hoy ya se agendó para diciembre directamente, porque es como, no pueden perder su lugar.
1: Claro. Tocaste un tema, un gran tema, que es el tema canas. Decime cuándo va a salir la pastillita en donde la tomemos y todos los meses y no tenga un crecimiento espantoso de canas. Por Dios.
0: Sí, tal cual, tal cual. Yo también tengo fe de que salga. Es
1: Los deja
0: mentira
1: sin
0: que va a
1: laburo, ¿eh?
0: perjudicar al rubro de la peluquería, no va a perjudicar para nada, pero sería un muy buen beneficio para ambos lados, para ustedes y para nosotros.
1: Sí, totalmente.
0: Sí.
1: Pero ya se la van a ingeniar ustedes para hacernos algo que diga, no, no tomes la pastilla, vení, hacete raíces un ratito.
0: Sí, tal cual.
1: Bueno.
0: Bueno, yo le planteo a la clienta otra cosa que por ahí hace que no se esclavice todos los meses. Por ahí también nos han enseñado una forma de cubrir canas que hace que la clienta esté esclava a la peluquería con esas raíces marrón anaranjadas o marrón rojizas, ¿viste? Bueno, entonces yo tengo un método ahí de trabajar la colorimetría que no deja que pase eso con las clientas. Entonces, todas mis colegas que van tomando como mi método es como, ay, Flor, Sofi, gracias. O sea, ya no se me quejan más del naranja, del rojo, que está buenísimo.
1: Claro, claro, claro. Contanos tus viajes por el mundo. ¿Cómo nace estos contactos? ¿Qué vas a hacer a otros países y a dónde son los lugares donde vas?
0: Sí, es muy loco. Yo hasta el día de hoy sigo pensando la cantidad de países que conocí. Gracias a una alianza con una marca que vamos ahí de la mano, trabajando juntos, proyectos juntos y todo. Entonces, yo viajo mucho a lo que es Centroamérica, representando una marca y compartiendo mi método de trabajo, lo que le hago a mis clientas, la mecha, el rubio, cómo cubro canas, todo, absolutamente todo mi método que uso con mi clienta el día a día, yo lo comparto al país que sea. Y ahora ya empecé a conocer países del otro lado del charco, por suerte, así que es como... No, estoy que no lo puedo creer.
1: Bueno, y cuando vas a estos lugares, ejemplo, dame un lugar, ¿haces una charla y trabajas con colegas?
0: Sí, hay como distintas dinámicas, ¿no? Por ejemplo, las veces que voy para el lado de Europa, he tenido tipo presentación, show, por decir así, yo trabajo sobre modelos en escenario, es como más show, fiesta, festejo. Después tengo charlas tipo seminarios. El año pasado me tocó una charla de desarrollo personal, de marca personal con mi socio, por ejemplo, en Madrid. Y eso fue como que lo que más me explotó la cabeza, porque era ver cómo en 5 idiomas se iba traduciendo nuestra charla.
1: O sea, eso, claro.
0: No, increíble. Pero bueno, acá en Centroamérica hay clases que doy solo tipo look and learn, que yo te muestro y vos solo ves, y después hay otras en donde también yo te muestro y después haces la práctica.
1: Uh-huh. Trabajan con las cámaras bien metidas en la cabeza, ¿no?
0: Sí.
1: Sí, eso es fundamental, sí. Porque se tiene que ver cómo se aplica todo, ¿no? Cómo se aplica.
0: Exacto. Todo.
1: Hoy la industria de los productos capilares ha crecido muchísimo, hoy todo se puede, hay productos que realmente son fabulosos, ¿no? Si bien tienen un alto costo, pero son fabulosos al pelo, así que hoy ya no hay excusa como para tener las mechas un desastre, ¿no?
0: Sí, tal cual. Hoy los pelos, se trabaja mucho según la reacción del pelo también, antes como que no teníamos tanta opción. Y hoy en día trabajar los pelos, te encontrás con un montón de cosas y tenés mucho en el mercado, muchísimo. Entonces, esto también me gusta con mi clienta, no llenarla de productos, pero sí que haga una buena rutina.
1: Eso es importantísimo.
0: Eso es fundamental.
1: Educar.
0: Es como el rostro.
1: Exactamente. Educar. Y también saber que hay ciertos shampoos con tanto detergente que en vez de mejorarla, te arruinan todo, ¿no? Te arruinan todo la fibra capilar y demás. Así que educar y aprender. ¿Cuántos hijos tenés?
0: Tengo 2 nenas.
1: 2 nenas, a las cuales peinás, sí. Y no me digas que le hiciste el color rosa.
0: Mira, les he hecho desde los 5 años, han tenido todos los colores que se te pueda ocurrir, pedidos por ellas. Ahora tengo una que está por cumplir 14, que está re adole, entonces ella es toda natural con su balayage dorado divino y tiene su pelo lacio. Y la más chiquita me ha planteado ahora un diseño, tiene 10 años, dijo, en las vacaciones de julio me hago esto. Se llama un nombre de un helado de no sé qué. Dije, bueno, listo, no le puedo decir que no, porque he jugado. Así que bueno, ahí vamos a estar subiendo ese cambio.
1: Qué buenísimo.
0: También que le vamos a hacer.
1: Me encanta. Bueno, ¿marido tenés? ¿Esposo, compañero?
0: Sí.
1: Ajá. ¿También acompañan esto?
0: Todo eso junto.
1: ¿Acompañan
0: esto? Sí, todo eso junto.
1: Muy bien.
0: Es mi socio. Es mi socio administrativo, primero fue mi marido, es el papá de mis hijas, y por cuestiones de la vida, ¿viste? Terminamos trabajando juntos en la pelu, él nada que ver a esto, él era panadero, y bueno, él es el que me educó a mí comercialmente, el que me hizo ver la potencia que yo tenía para brindar, para hacer, o sea, creo que es el cerebro de mi marca, podría decir.
1: Qué bien, pero ¿están juntos ahora o no? Sí. O sea, han transitado todo un camino juntos. Es buenísimo. Qué bueno que así sea. Se retroalimentan y eso es buenísimo. Para la pareja es genial todavía, genial. ¿Te acompaña a los viajes? ¿Él también va a los viajes con vos?
0: No, ahí ya voy sola porque voy representando la marca, claro. Entonces voy sola, voy, trabajo y vuelvo. Sí, las veces que hemos ido, por ejemplo, a Budapest, sí hemos ido, pero ya llevamos las nenas y hacemos como un paseo.
1: Claro, aprovechan,
0: ¿viste?
1: Sí, ¿Cuáles fueron los lugares donde ya estuviste? Me decís, Budapest, Madrid, ¿has hecho
0: Budapest,
1: Italia?
0: Madrid, no, conocí lo que es Barcelona, pero de paseo, ahora me toca Marruecos. Esto me está explotando la cabeza, que Dios, no puede ser.
1: ¡Qué hermoso!
0: Me voy a dar una clase de color.
1: Por privada te voy a mandar, te voy a mandar a una colorista holandesa que yo sigo, que no sabes, es muy brillante. Después te lo mando por privada.
0: Dale, porfa.
1: Es genial. Sí. Y me encantaría que se conecten porque las dos tienen un vuelo creativo e increíble. Así que después te lo mando.
0: Dale, porfa.
1: Sí, sí. ¿Cuándo tenés fecha para la presentación del libro? ¿Ya está concreta la fecha o todavía está
0: por verse? Estamos definiendo ahora a fin de julio, lo tengo acá.
1: Es muy lindo. ¿Qué sentís cuando ves esa tapa?
0: No, es algo que no lo puedo creer, porque una cosa es por ahí, fue todo un desarrollo, o sea, imagínate que durante 6 meses estuvimos definiendo todo lo que es el diseño, cómo era la maqueta, todo, es un súper laburo el tema del libro cuando lo haces bien, ¿no? Y claro, por ahí es tanto, es como cuando te vas a hacer un vestido, viste, que tenés como tantas pruebas que después decís, bueno, ¿y qué onda esto? ¿Hasta cuándo? Y tenerlo en tu mano, decís, no puede ser esto. Es increíble, increíble. Ya hoy me mandaban fotos de las páginas que leían, audios llorando. Floppy, ¿por qué vos cuando decís esto?
1: Qué hermoso. Y qué hermoso eso, ¿no? Que mucha gente se siente identificada. Creo que eso es lo más hermoso que a uno le puede pasar. Porque cuando uno cuenta una historia, todos tenemos una historia de vida. Y hay historias que a lo mejor pueden ser más atractivas que otras, pero siempre tienen cosas en común con el otro, ¿no? Siempre va a tener prácticamente muchas cosas en común. Entonces, poder resaltar eso me parece realmente fantástico. Bueno, Floppy, te deseo lo mejor, muchos más viajes, que sigas conociendo todo el mundo, te lo tenés re merecido, ¿eh? Y la mirada de que hay que soñar en grande, ¿no?
0: Siempre no hay que limitarse. Y sí, por ahí, si hablamos de suerte, yo sí puedo decir que sí tuve esa persona que no tuvo el ojo que uno necesita tener para ver el poder que tiene, para ver en qué te destacas, en toda la potencia que tenés para tu laburo, para tu emprendimiento, para la creación de lo que sea. Necesitamos esa mirada sí o sí, sea la persona que sea, ¿sí? Porque la mayoría, viste, que por ahí es, no es momento, fíjate, quizás esto no, tal vez más adelante, porque viste que la gente es lo primero que te dice. Entonces, toda esa gente no hay que escucharla, y sí quédate con el que te está diciendo, che, vos sabés que acá hay un potencial, fíjate esta parte, acá es donde tenés que hacer hincapié. Siempre.
1: Y escuchar siempre al corazón, ¿no? Hay un libro que se llama Vedo Vitiporte el Cuore. Debemos ir donde nos lleva el corazón. El corazón te va indicando y te va diciendo por dónde es la cosa. Cuando uno siente muy íntimamente que es por ese lugar, hay que transitarlo. Sin dudar, exacto. Ha sido un placer hablar contigo, Floppy. Te deseo lo mejor, muchos éxitos.
0: Gracias, muchos éxitos. Un placer.
1: Juan me dijo que me va a hacer llegar el libro, así que cuando lo tenga en mis manos lo vamos a mostrar por aquí, dale. Y estaremos en la presentación. Hacete una presentación loca. Hacete una presentación del libro distinta, Floppy.
0: Siempre estamos repensando en eso.
1: No me vengas con lo tradicional. No sé. Tinturianos ahí a todas, no sé. Algo así.
0: Tal cual.
1: Te mando un abrazo.
0: Dale. Listo, gracias, Floppy.
1: Chao. Nos vemos. Buenas noches. Chao.
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0: Las 10 de la noche con 13 minutos. Bueno, está ganando Estados Unidos, 1-0 frente a Bosnia. Se está disputando este partido, que es el último de la jornada de hoy. Bien, 1-0 va ganando Estados Unidos ante Bosnia. Hola Marce, ¿cómo estás? Escuchando la 2, como todas las noches, esperando el viernes para salir de vacaciones. Qué bueno, cierto, última semana de clases, muy bien. Soy docente, participo por algún premio, FER 678, terminación de su DNI. Mira, estoy pelada hoy, no tengo nada, pero les prometo que la próxima semana voy a tener todos los días premios relacionados con las vacaciones, ¿eh? Así que eso se los prometo, la próxima semana. Esta semana vengo media, pero la próxima sí vamos a tener, ¿eh? Bueno, te mando un beso, FER. FER, terminación de su DNI 678. Ustedes se comunican, como siempre lo hacen, al 351-857-997. En un ratito vamos a hablar con Sole Huésped de la cartelera infantil, de los espectáculos que se pueden ver en este tiempo de vacaciones que comienza, cómo hacer para estirar la guita, porque no alcanza, ¿entendés? No alcanza. Hoy todas las salidas son bastante caritas. Pero bueno, si vas al cine, si tenés programa de ir al cine, hay que buscar promociones, hay que buscar muchos espectáculos que son a la gorra y que vienen muy bien. Hay que maquinarla, ¿no? Hay que pensarlo un poquito para tratar de que podamos pasar unas buenas vacaciones junto a los más chicos, que ellos también disfruten, que puedan salir, ¿eh? y que puedan disfrutar todos en familia. En un ratito, a las 10:30, vamos a hablar con Sole, ¿sí? Bueno, seguimos, Marquito, vamos.
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2: El frío polar, señores, se intensifica, ¿eh? ¿Puede nevar? Sí, claro que puede nevar en la sierra. De hecho, ya hoy se registraron algunas nevaditas en la zona de las altas cumbres, ¿no? Hay que abrigarse, hace mucho frío, señores. El frío polar se intensifica. Este ingreso de una masa de aire de origen antártico comenzó a hacerse sentir en Córdoba y traerá un marcado descenso de las temperaturas. Nevadas en distintos sectores serranos, incluso la posibilidad de que caigan algunos copos en la zonas cercanas a la capital provincial. Qué bien que nos vendría, ¿no? Una nevadita en Córdoba. Vamos a tener muy poca diferencia entre la temperatura mínima y la máxima. Claro, nada de amplitud térmica, ¿no? A diferencia de como teníamos otros días. ¿Por qué? Porque se espera, por ejemplo, para el día de mañana, una mínima de 2 grados y una máxima de 7, casi nada, claro, no suben las máximas. Bueno, y después se intensifica más, las temperaturas mínimas se van a ubicar entre los 2 y 4 grados bajo cero, mientras que las máximas rondarán los 5 y 10 grados, con valores aún menores en las zonas elevadas donde difícilmente superen los 4 a 6 grados, ¿no? En alta montaña. Además, advirtió que entre el jueves y el viernes el frío se hará sentir en toda la provincia. A las bajas temperaturas se sumarán lluvias intermitentes y nevadas en distintos sectores serranos. Bien. La posibilidad de agua, nieve. Y sí, está latente. En zonas como, por ejemplo, Salsipuede, Río Ceballos, Jesús María, La Cumbre, Huerta Grande, toda la zona de Punilla, Yacanto en Calamuchita, Achiras y distintos puntos del Valle de Calamuchita. Incluso también se habla de Villa General Belgrano, ¿no? Que podría registrar precipitaciones níveas durante esta noche o el día de mañana. Sería fantástico, la verdad, una postal. Incluso para los amigos turistas que seguramente eligen Córdoba para las vacaciones de invierno, para aquellos que tienen amigos, que vienen a visitar, para todo lo que se mueve, para el turismo que se mueve en vacaciones de invierno, creo que sería el punto cúlmine de las vacaciones, que de pronto estás acá en Córdoba y te toque una nevada fantástica. ¡Wow! ¡Qué buena! La postal, sería esa la postal. Hay que abrigarse, señores. Las cosas que no se hacen cuando hace frío, no se toma nada frío. Está buenísimo para una sopita, está bueno para una comida calentita, Realmente, y para meterse la cuchita temprano, hoy hay que meterse temprano, temprano, temprano. Faltan 5 minutos para las 10:30 de la noche.
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0: Bueno, no me dan los números. Hago números y no alcanza, no alcanza. Y no puedo dejar a uno de los chicos. O salgo con los tres o no salgo con ninguno. ¡Qué dilema! ¡Qué dilema! Hola, Sole, ¿cómo estás? Buenas noches.
1: Hola, Marce, buenas noches, ¿cómo estás?
0: ¿Ya estás con el pijama puesto? Decime que sí.
1: No, todavía no. ¿No? En mi casa hay mucho clima mundialista, así que no.
0: Están viendo Estados Unidos, Bosnia.
1: Sí.
0: Sí, van 1-0, siguen 1-0. Bueno, si está todo calentito y está bien para ver la tele, está perfecto. Pero si no, hay que guardarse temprano. Es una noche, pero vos viste lo que es. Está cayendo como un garrotillito.
1: ¡Qué vida!
0: ¡Ay, Dios! Bueno.
1: Yo creo que las sierras deben estar nevando, ¿no?
0: Sí, bueno, sí. En la zona, por ejemplo, de la cumbre, viste que siempre a la noche, si no nieva, es un heladón el que cae, ¿no? Un heladón, viste, a la mañana cuando te levantás y ves todo el césped del pasto blanco, blanco, blanco. Bueno, mañana nos vamos a encontrar con eso. Aunque no sé, porque acá lloviznaba recién bastante fuerte, viste, por zona norte. Vamos a ver. Bueno.
1: Acá en zona sur también, sí.
0: Sí, sí, sí, sí. Sole, ayúdanos a hacer números. A ver, se vienen las vacaciones de julio. Para los chicos está todo de 10. Está buenísimo, ¿no es cierto? Pero para los grandes, decís, ¿de qué
1: para los bolsillos de los grandes... Bueno, tengo una buena noticia, Marcia. Hay un montón de alternativas más gasoleras.
0: Dale,
1: tenemos
0: a la gorra.
1: Hoy propuestas para todos los bolsillos. Esa es un poco la propuesta de esta noche. Yo estuve buscando algunos planes de hasta 20 mil pesos.
0: Bien. ¿Qué es? Estamos hablando.
1: ¿Para qué?
0: Que salimos con cuántos niños? Dos.
1: Que salimos con, no importa acá la cantidad de niños, porque las propuestas que te traigo la mayoría son gratuitas.
0: Ah, muy bien.
1: Obviamente que tenés que contemplar el transporte y todo eso. Pero, por ejemplo, la Plaza Cielo Tierra.
0: Sí.
1: Para mí, en mi experiencia,
0: paseo
1: es uno de los mejores planes. Divino, gratuita. Obviamente con reserva previa para algunas actividades.
0: Sí.
1: Tenés visitas guiadas. Talleres científicos, obras de teatro, funciones de títeres, actividades interactivas, espacios para experimentar la ciencia y también la astronomía, porque tiene un montón de lugares espectaculares y divinos. Y además, durante las vacaciones de invierno tiene una propuesta extendida. Así que la verdad es un paseazo para hacer con los chicos.
0: Y que averigüen porque está muy bien los horarios que tienen, ¿no? Eso también
1: tienen
0: es genial.
1: Tienen muy buenos horarios. Sí o sí, es muy importante que entren en el perfil de Instagram o en la página web y puedan reservar, porque la mayoría de las actividades se pide alguna reserva previa. Y en mi experiencia, de nuevo también, la franja etaria ideal para llevar a los chicos es entre 4 o 5 años y 14, 15.
0: Sí.
1: La van a pasar
0: totalmente,
1: bomba.
0: Totalmente.
1: Porque la verdad que es un espacio alucinante.
0: Sí, muy bien, muy bien. Esa me gustó.
1: Bien.
0: Esa está buenísima.
1: Otra de las propuestas que está muy buena y que a mí me funciona todos los inviernos, que digo que es hasta 20 mil pesos, en realidad es gratuita, pero después a lo mejor necesitas algún peso para estar ahí, es la Feria Infantil del Libro.
0: Bueno, ¿dónde está este año la feria?
1: En el Centro Cultural Córdoba, otra vez.
0: Buenísimo.
1: Ahí va a estar. Y además de la exposición de libros y de literatura que tienen, siempre en el espacio del teatro, digamos, de la sala, tienen narraciones, tienen talleres, tienen ilustraciones, tienen espectáculos. La verdad que es una propuesta también muy, muy linda para ir en familia.
0: Uh-huh.
1: Y además es ideal porque estás calentito.
0: Sí, bueno, eso también, ¿no? Sole, yo creo que hoy hay que contemplar. No podés andar con los chicos en lugares al aire libre, viste, encima que no se quieren abrigar, que están perdiendo los mocos por ahí, y vos decís, pero abríguense y no tienen frío, viste, ellos te dicen, están correteando y te dicen, no tengo frío. Entonces, tenemos que buscar lugares que sean más acordes para este frío tan, tan duro, ¿no? Ya demasiado con llegar a un lugar como para estar al aire libre.
1: Exactamente, sí. Bueno, pero de todas maneras hay gente que le gusta la vida al aire libre también, la naturaleza, por ahí hay gente que está, qué sé yo, se la pasa mucho tiempo, no sé, trabajando en lugares encerrados o quieren llevar a los chicos a distraerse en un lindo día. Y también hay alternativas que también son gratuitas, como por ejemplo el jardín botánico, que está tan lindo,
0: También, sí,
1: Marce.
0: hermoso. Estuve hace poquito. Muy bien
1: Está
0: cuidado
1: muy
0: está el
1: lindo.
0: jardín botánico, muy bien cuidado. Está hermoso,
1: Muy,
0: realmente.
1: la verdad que
0: Sí.
1: sí.
0: ¿También es gratuito?
1: Otra,
0: Gratuito.
1: también es gratuito, eso es en zona norte,
0: Sí.
1: para quienes estén allá, pero bueno, obviamente en las vacaciones a lo mejor uno tiene más disponibilidad de tiempo y se puede mover. Otra de las alternativas que también está muy bien, es muy lindo, es el Parque de la Biodiversidad, el ex zoológico,
0: Sí.
1: que sigue sumando.

0: distintas actividades ambientales es ideal para niños curiosos.
1: Sí, está
0: La verdad
1: bien.
0: que
1: Y
0: es muy
1: también
0: lindo.
1: ahí tenés, me gusta porque estas propuestas son para una franja etaria amplia, ¿no? Porque
0: Sí,
1: tanto
0: tal
1: la Feria del
0: cual.
1: Libro como el Botánico y todo lo demás interesa a un grupo grande de gente, de chicos fundamentalmente, ¿no?
0: Y te traigo otra propuesta más, también gratuita, que también se requiere alguna reserva, que es, no es un lugar tan conocido para los cordobeses, pero que quienes tenemos la suerte de conocerlo, nos vamos maravillados y todos los años queremos volver, y es el Observatorio Astronómico de Bosque Alegre.
1: Sí.
0: No sé
1: Sí,
0: si has ido
1: ese es un
0: alguna vez.
1: programón para un fin de, ¿no?
0: Es un
1: Si es
0: programón para un
1: un fin de
0: finde.
1: semana con sol para ir paseando por las sierras y te vas hasta Bosque Alegre. Sí, es hermoso, hermoso.
0: Es re lindo. Bueno, en Córdoba también tenemos el Observatorio Astronómico. Los dos dependen de la Universidad Nacional de Córdoba. En los dos hay visitas guiadas, en los dos hay observación del cielo, hay una charla también introductoria. La verdad que es un lugar muy lindo. También les recomiendo a quienes estén interesados o tengan ese tipo de intereses que visiten los perfiles de Instagram o las páginas web de la universidad en este caso, y puedan reservar ahí sus visitas, ¿no?
1: Sí. Eso es importante, ¿no? Porque como son espectáculos gratuitos, Sole, es importante hacer la reserva con tiempo porque si no, capaz que te quedas afuera. Haces todo el trayecto, te venís de la otra punta de Córdoba y no tenés entrada, ¿no?
0: Exacto. Después, algo que vos sabés que justo esta semana estuve hablando mucho de eso. Me parece también una buena oportunidad a mí para llevar a los chicos a conocer el centro de la ciudad, pero a conocerlo de verdad, a dar una buena vuelta por el Cabildo, por la Catedral, por las peatonales, por la Plaza San Martín, por el Paseo Sobremonte. Digo, Córdoba tiene mucha historia, por la manzana jesuítica misma, Córdoba tiene mucha historia y muchos chicos no la conocen.
1: Sí, el centro ha quedado como un plan que no, que vos decís, no, no me hagas meter al centro. Y sin embargo, podés ir un fin de semana con los chicos al centro y les llama muchísimo la atención, ¿no? Muchísimo. Podés ir al parque, este que me encanta, cerca del Parque Sarmiento, el de los aros de colores, que me parece
0: Del
1: divino,
0: Bicentenario.
1: el Parque del Bicentenario, para estar con los chicos ahí, está bárbaro, está bárbaro.
0: Está divino, está divino. Bueno, ahí, Marce, un paneíto y después tenemos un montón de otras cosas. Hay agendas culturales, hay un montón de cosas, pero esto es un plan ultra gasolero. Plaza
1: Sí.
0: Cielo Tierra, Paseo
1: Es que son
0: Sobremonte, bueno.
1: gratuitos, vamos a decirlo, son
0: Gratuitos.
1: gratuitos, o
0: A
1: sea,
0: lo
1: lo.
0: sumo podrés gastar en el transporte, en algún helado, en el caso de que te lo
1: Sí,
0: pidan.
1: sí.
0: No más que eso.
1: No más que eso,
0: Es
1: tal
0: un
1: cual.
0: plan cultural, plan para la naturaleza, tenés para todos los gustos.
1: Bueno, y si querés ir al cine, por ejemplo, busca las
0: Si
1: promociones que
0: querés,
1: hay, porque hay muchas
0: exacto,
1: promociones,
0: bueno,
1: ¿no? Del
0: esto es una,
1: 2x1.
0: totalmente, ese es otro plan. Te traigo otra alternativa entre 20 mil y 50 mil pesos si son una familia de cuatro, por ejemplo, una familia, dos adultos y dos niños. Opción, la más elegida, el clásico de las vacaciones, ir al cine. Todo el
1: Claro.
0: mundo quiere alguna vez ir al cine y además tenemos pelis que son impresionantes. Tenemos, creo que está,
1: Toy
0: Toy
1: Story.
0: Story 5, yo todavía no la vi.
1: Está hermosa,
0: Hay
1: anda a
0: otra,
1: verla.
0: ¿la viste?
1: Sí, hermosísima, hermosísima,
0: Bueno,
1: hermosísima.
0: me parece que me va a encantar y además el
1: Sí,
0: mensaje que tiene.
1: y mucha presencia femenina, ya vas a ver, en todos los juguetes.
0: Ah.
1: Sí, muy importante. Mirada
0: Bueno,
1: femenina, todo. La mujer es
0: eso que
1: protagonista en
0: decís
1: Toy
0: vos.
1: Story.
0: Qué lindo, qué
1: Sí,
0: lindo.
1: muy linda peli. Para pensarla muchísimo, ¿no? Y muy actual, muy actual. Está muy
0: Bueno,
1: buena.
0: creo que lo voy a tener como un plan en estas vacaciones. Y como vos decís, hay que estar atentos a los programas, a los 2x1,
1: Sí,
0: a los descuentos de los
1: claro.
0: bancos,
1: No te lo podés
0: de las
1: perder a
0: billeteras.
1: eso. Sí,
0: Exacto.
1: sí, sí, sí.
0: Cuatro entradas calculamos más o menos, dependiendo de la promoción que podamos enganchar, entre 36 mil y 48 mil pesos, dependiendo también de la cadena. Si es en Córdoba,
1: Sí.
0: tenemos dos o tres cadenas de cine, así que podemos, más o menos el valor ronda en eso, entre 36 y 40.

0: 38 mil pesos.
1: Sí.
0: Y si aprovechamos alguna promo bancaria, alguna billetera virtual, el costo puede bajar de manera muy significativa. Pero el verdadero gasto está en los combos que compramos.
1: Sí.
0: ¿O no?
1: Re.
0: Ahí es como que duplicamos
1: Re.
0: fácilmente el costo, ¿no? El
1: Y no hay
0: pururú, el
1: cine
0: popcorn, como el...
1: sin pochoclo, ¿viste?
0: Tal cual,
1: Con lo
0: tal cual.
1: barato que es hacerlo en casa, con lo barato que es.
0: Con lo barato que es.
1: Bueno, el cine es otra opción. El teatro también estaba viendo la cartelera de la provincia, que hay muchas cosas para los niños, ¿no? Hay mucha
0: Hay
1: cartelera
0: un
1: infantil,
0: montón de cosas,
1: títeres.
0: mucha magia en el Teatro del Libertador. Tenemos, por ejemplo, en el Museo de Ciencias Naturales hay una muestra inmersiva que es muy interesante. A mí me llama mucho la atención, es la inauguración del mural inmersivo del artista Franco Cervato, donde se mezcla la tecnología con las exposiciones, con el arte contemporáneo. Me parece que es bien interesante eso. Otra de las apuestas en estas vacaciones para el Teatro del Libertador San Martín es Circomanía, un
1: Sí.
0: espectáculo que reúne a la banda sinfónica de la provincia. A mí siempre me llama mucho la atención eso, a la banda Infanto Juvenil y al coro juvenil de los niños cantores de Córdoba.
1: Ah,
0: Me
1: que es
0: parece que
1: una
0: eso es
1: delicia. Es una
0: una
1: delicia.
0: cosa
1: Sí,
0: espectacular.
1: sí, sí. Vos sabés que ayer hablamos con Gustavo Jovanovich, el dueño, literal dueño del circo mundial, de este circo que está acá en Carrefour. Y bueno. Y esta también es otra opción, circense paga, ¿no es cierto? Que forma parte también de los espectáculos en vacaciones, ¿no?
0: Total, totalmente. Bueno, tenemos por suerte, Marce, los teatros de Córdoba, las propuestas en todos los niveles, ¿no? Tenemos un montón de alternativas. Muchas ajustadas a los bolsillos de la gente que no están siendo para muchos buenos momentos, así que, pero por suerte hay alternativas muchas de mucha calidad y muy accesibles,
1: Sí,
0: así que es
1: por
0: una...
1: eso, lo que hay que hacer es armarse la estrategia de decir, bueno, hoy la salida va a ser, vamos a ir a uno o dos espectáculos gratuitos. Y viene
0: Total.
1: invitación de un chocolate o de un heladito, como quieras, con eso. Y
0: Exacto.
1: volvemos a
0: Y por
1: casa.
0: ejemplo, y después las entradas, por ejemplo, este domingo a las 5 de la tarde en el Teatro Real, hay una co la comida infanto juvenil que siempre
1: Sí,
0: tiene propuestas
1: re
0: muy de mucha
1: lindas.
0: calidad. Presenta Invisible, que es la versión libre de El traje nuevo del emperador, el cuento de Hans Christensen Andersen.
1: Sí,
0: Y la entrada, 10 mil pesos sale, por ejemplo.
1: claro, es muy económica.
0: Es muy económica. Y la verdad que son cosas que, digo, son propuestas que valen realmente la pena. Bueno,
1: Sí,
0: hay un
1: totalmente.
0: montón.
1: Totalmente.
0: Hay un
1: Hay
0: montón.
1: que diseñarlo, ¿no? Y un día decís, bueno, hoy sí va a ser paga, por ejemplo, hoy nos vamos al cine. Y la otra opción, que está buenísima, es la de armar cosas en tu casa, ¿no? Entonces decís, bueno, vamos a ver una. Hoy, viste, Disney Channel, todos estos canales te pasan pelis buenísimas, muy actuales, que a lo mejor no vieron, y decís, bueno, juntada en la casa de fulano. Vos preparás unos pochoclos, alguna cosa así, y haciendo frío todos adentro de la casa viendo una peli. Es un programón, me parece, ¿no?
0: Planazo, es un
1: Bueno,
0: planazo,
1: y a
0: es
1: esto
0: un
1: le tenemos que
0: planazo.
1: sumar el mundial, que nos va a venir bárbaro, porque los chicos están tan enganchados, estoy hablando de varones y mujeres, que nadie se pierde, ni hablar los partidos de la selección. Pero los varones, por ejemplo, los que juegan al fútbol permanentemente, se juntan entre ellos, entre el curso, o ya sea para el cambio de figos o bien para ver estos partidos como está sucediendo ahora en tu casa, ¿no? La familia se reúne frente al televisor para ver partidos. No nos hinchamos por nadie en especial, pero no, nos es atractivo, ¿no? Porque son a un nivel muy, muy elevado y aparte siempre hay sorpresas y hay penales y todo eso. Entonces es realmente un planazo, otro planazo el
0: La verdad que
1: mundial.
0: sí.
1: Nos vino bárbaro, nos vino bárbaro.
0: ¿Tenés pronóstico para el viernes, Marcia, o no?
1: Sí, creo que vamos a andar bien. Creo que Argentina va a ganar. No me parece que sea algo fácil, pero el hecho de tenerlo a Messi es una gran ventaja, ¿no? Es una gran ventaja.
0: Total.
1: Pero sí, vamos a ver.
0: Sí, creo lo mismo.
1: Sí, no creo,
0: lo mismo.
1: No creo que sea muy holgado, pero vamos a ganar, me parece. Me parece.
0: ¿Vos? Deseo lo mismo, lo deseo fervientemente.
1: Sí, claro que sí. Y viene bárbaro. Otro planazo para el viernes, porque el viernes desde temprano ya todo el mundo se corta la actividad. El viernes a las 5 de la tarde solo no va a quedar nadie en ningún lado. Hoy estaba viendo que me habían puesto un turno al médico y digo, ¡ah, es viernes! Yo lo cancelo porque realmente, claro, no da. Y si no lo cancelo yo, me lo cancela el médico, porque él también se quiere ir a ver el partido, así que no da. Bueno, ¿qué tenemos esta noche en el programa, Sole? Dentro de una horita y cuarto, más o menos, ya arranca Plan de Negocios.
0: Exacto, Plan de Negocios, como todos los miércoles a la medianoche por la pantalla de Telefe. Esta noche vamos a hablar con Fernando Faraco. Él es director ejecutivo de la Cámara de Comercio de Córdoba, donde va a hacer una apuesta al día de cómo está la Cámara, de lo que significa el comercio en Córdoba, de cómo impacta en el trabajo. Por ejemplo, el 45% de los empleos se generan en Córdoba gracias al comercio. Y también vamos a hablar un poco de él como personaje, porque él realmente tiene... una historia muy interesante, ha pasado por gigantes de la música como Warner, por ejemplo.
1: Claro, él era de la época de la radio allá lejos en el tiempo, era de uno de los difusores, ¿no? Que se decía, los que andaban con el disco bajo el brazo y venían a difundir el material. Así que mira si nos conocemos con el Ferdi hace tantos años. Un tipo fantástico, la verdad, fantástico. Muy agradable también para dar entrevistas y demás. Así que no me lo pierdo a las 12. A las 12 ya estaremos con Plan de Negocios.
0: Gracias, Marce.
1: No, a vos, Sole. Muchas gracias. Abrigate y ya a la camita, Sole. Vamos, que mañana arrancamos temprano. Dale.
0: Hasta acá la frazada, mirá.
1: Sí, a quienes
0: nos están escuchando hasta la nariz.
1: Totalmente. Gracias, Sole. Un abrazo.
0: Un beso, Marce. Chau. Buen programa.
1: Hasta la próxima semana. Gracias.
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1: En 2 minutitos estamos con Pablo Rossi analizando todo lo que está pasando en el país.

0: otro golcito, Estados Unidos 2-0 frente a Bosnia. Esto me parece que está liquidado, ¿no, Marquito? Me parece que ya está esto. Bueno, en la antesala del duelo entre la selección argentina y Cabo Verde por los 16avos de final del Mundial 2026, la sorprendente campaña del seleccionado africano sumó un respaldo inesperado. ¿Lo tenés al alcalde de New York? Se llama Soran Mandami. Desde hace un tiempo se está hablando mucho de él porque musulmán. Publicó un mensaje de aliento dirigido a los Tiburones Azules, que van a disputar por primera vez una instancia eliminatoria en una Copa del Mundo. A través de la cuenta de la red social X, el dirigente escribió una expresión en criollo caboverdiano que significa "vamos tiburones", en alusión al apodo con el que se conoce al seleccionado de Cabo Verde. ¿Bien? O sea, se la rejugó. El mensaje llegó después de que distintos medios internacionales destacaran la histórica clasificación del conjunto africano, que finalizó segundo en el grupo H y se convirtió así en el país más pequeño en alcanzar una fase de eliminación directa en la historia de los mundiales. Bien, bueno. Por acá me dicen, a ver, algunos mensajitos. Muy simple, toda la gente tiene frío. El que no está guardado no ve la hora de llegar para guardarse. Es muy simple, me piden premios. No tengo premios en el día de hoy. Mañana sí vamos a tener entradas al cine. Mañana, pero esto será mañana. Hoy no, hoy no, hoy tranqui. Hoy muy, muy tranquila cosas. Bueno, entramos en la última hora, sí, ya las 11 de la noche con 5 minutos, a abrigarse todos, no nos vamos a cansar de decir esto, hay que bufanda, gorro, guantes, todo, lo que tengas, porque realmente se siente, y a esta hora el descenso es importante. Arrancábamos el programa con 6 grados, ya estamos en 5, según el último registro, así que bueno, a las 12 vamos a tener 4 y o 3, no sé.
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0: Bueno, el Teatro Real presentó su programación para estas vacaciones de invierno. Realmente está buenísima. Se destaca, obviamente, la presencia de un espectáculo que tuve la suerte de ver en Carlos Paz, el del Mago Matus con Willy Magia. Es muy bueno, no te lo podés perder. 99 aniversario, el Teatro Real dio a conocer su programación especial. Una verdadera fiesta, ¿no? Fiesta. La propuesta reúne un poco de todo: teatro, música, magia, títeres, clown, experiencias participativas para las infancias y demás. Épico legendario. Es la mega producción de ilusionismo creada por el dúo cordobés Mago Matus y Willy Magia, que ofrecerá 14 funciones durante las vacaciones con una apuesta de gran formato que combina magia, tecnología, pantallas LED, efectos especiales y sonido inmersivo. El espectáculo se posiciona como una de las grandes apuestas de la temporada. Durante la presentación, Willy Magia celebró el regreso al Teatro Real. Es la segunda vez que nos recibe para la temporada de invierno y volvemos con una apuesta aún más ambiciosa. Es una mega, mega producción diseñada para toda la familia, pensada para toda la familia. Bien, el Mago Matus, por su parte, destacó el significado de presentarse nuevamente en el emblemático escenario, cumplir una segunda temporada consecutiva en el teatro que hoy celebra 99 años. Es un verdadero privilegio. Les va a ir bárbaro, les va a ir bárbaro y se lo tienen súper merecido. Qué buen espectáculo para estas vacaciones, ¿eh? Muy bueno también, muy bueno. Será en el Teatro Real, formando parte de todas las actividades que tiene el Real para estas vacaciones de julio. Bueno, finalmente terminó el partido, ¿no es cierto? Terminó 2-0. 2-0 para Estados Unidos. Bueno, como, a ver si vos tenés la misma sensación que yo. Es como exagerado ese triunfo, ¿no? O sea, como que están exagerando un poco. No seas malo. Me dice Marco, aprendió a jugar al fútbol Estados Unidos. Son sede, che, son sede. Sí, pero como muy escandaloso todo lo que hicieron. Y la verdad, ahora le toca con Bélgica, claro, los ganadores de hoy, ¿no? Entre ellos, ajá. Pues muy buen partido va a ser ese, me parece, ¿no? Bélgica hoy estaba como dormidito y después se despertó. Se ve que tenía frío, se ve que tenía frío, después despertó. Bueno, Inglaterra, y Inglaterra le toca con México y Paraguay con Francia. ¿Todos esos partidos son el fin de semana? ¿Ahora? ¡Oh! Va a estar buenísimo. Va a estar muy bueno. Va a estar muy bueno. Bueno, señores, ya las 11 de la noche con 15 minutos. Frío, frío, frío. Vamos.
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Hoy, 1 de julio, se celebra el Día Internacional del Reggae, una fecha establecida por la UNESCO para reconocer el valor cultural de este género musical, luego de que en el 2018 el reggae jamaiquino fuera declarado Patrimonio Cultural Inmaterial de la Humanidad. ¿Dónde nació? El reggae nació en Jamaica a fines de la década del 60 como una evolución del ska y del rocksteady. Más que un estilo musical, se convirtió en una forma de expresión que llevó al mundo mensajes de paz, libertad, justicia social, igualdad y resistencia frente a las injusticias. Su máximo exponente, ¿quién fue? Este señor que estamos escuchando, claro, Bob Marley, quien trascendió fronteras con canciones que hoy son verdaderos himnos.

reggae dejó de ser un fenómeno local para transformarse en un lenguaje global. En este día también se reconoce la influencia de otros grandes artistas como Peter Tosh, Jimmy Cliff, entre otros, quienes contribuyeron a difundir la esencia de un género que sigue vigente y que continúa inspirando a nuevas generaciones. El reggae no solo se escucha, sino que también se siente. Es música con conciencia, con identidad, con un profundo mensaje humanista que más de medio siglo después de su nacimiento sigue invitando al mundo a la unidad y al respeto entre los pueblos.

En el año 1994, en la isla caribeña, en Jamaica, un movimiento nacional impulsó a las emisoras de radio jamaiquinas a que hicieran emisiones especiales acerca de las raíces del reggae y sus ramificaciones, como el mento, el ska, el rocksteady, como te decía recién, ¿no? Bueno, y así van haciendo y queda instaurado en el Salón de la Fama de la música jamaiquina. ¿Tenés otro de Marley? ¿Querés que busquemos algún otro de Marley y nos quedemos con un... Creo que amerita la fecha, claro, nuestro pequeño homenaje. A ver qué tenés por ahí.

0: Así como te digo que hoy es el Día Internacional del Reggae, también te digo que se celebra, el día del chiste. No te vamos a contar, la verdad que no tengo ninguno a mano, ¿no? Día Internacional de la Fruta, también es hoy. Metele fruta. Bueno, ¿qué más? Día del Historiador en Argentina, instituido por el Congreso de la Nación. Mira todo lo que se celebra en este día de hoy, en este primero de julio. Estamos estrenando el mes y lo hacemos con mucho frío, con garrotillo en algunos lugares, con ambientes que se sienten frío y con algo de lluvia, de lloviznita por esta zona de Córdoba que se repite en gran parte de la ciudad. Ya la temperatura sigue siendo bastante baja, 5 grados, y va a bajar más. La temperatura mínima registrada para mañana será bajo cero, ¿bien? Bajo cero, se habla de 1 bajo cero, y una máxima de 7, muy poca amplitud térmica para el día de mañana.
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2: Bueno, la gran expectativa de Argentina está puesta en el compromiso de este viernes a las 7 de la tarde, cuando el equipo de Lionel Scaloni enfrente a Cabo Verde por los 16avos de final. Será un duelo decisivo. El ganador avanzará entre los 16 mejores seleccionados del torneo. Bien, el posible rival de Argentina, si la albiceleste logra superar a Cabo Verde, ya sabe contra quién jugará en octavos de final. Enfrentará al vencedor del choque entre Egipto y Australia. Encuentro programado para el mismo viernes, pero a las 15, hora argentina. O sea, cuando salgamos a la cancha ya vamos a saber quién será nuestro rival. De avanzar a cuartos, Argentina se medirá con alguno de estos cuatro equipos. Suiza versus Argelia, que se juega el 3 de julio a las 0 hora. Y Colombia, Ghana, que también se juega el mismo 3 de julio, el mismo viernes, pero a las 22:30. Los dos después del partido de Argentina. Luego de una hipotética semifinal, se podría cruzar con Brasil, Noruega, Francia o Inglaterra. Los partidos del día de mañana va a estar buenísimo. Ya empiezan a haber pocos partidos, pero los pocos que hay están muy buenos, ¿no? Mañana, agenda para las 4 de la tarde, España-Austria, partidazo, ¿eh? Y el otro partido que va a ser a las 8 de la noche, a las 20, Portugal versus Croacia. Hasta el momento, 7 selecciones aseguran su presencia en los octavos de final y hay 4 enfrentamientos definidos. Paraguay-Francia, que esto será el 4 de julio, o sea, el sábado a las 6 de la tarde. Canadá-Marruecos, también el 4 de julio a las 2 de la tarde. O sea, el fin del sábado, si hace este friazo, es para quedarse en la cama viendo tele, viendo fútbol. Brasil-Noruega será el domingo 5 de julio a las 5 de la tarde. Partidazo. México-Inglaterra también el domingo a las 9 de la noche. Y Bélgica-Estados Unidos será el lunes, el 6 de julio, el cumple de la ciudad, a las 9 de la noche. Así están las cosas. Bueno, la gran expectativa por el equipo de Scaloni en cuanto a nosotros respecta, ¿no? Bueno. Los equipos ya clasificados: Paraguay, Francia, Canadá, Marruecos, Brasil, Noruega, México, Inglaterra, Bélgica y Estados Unidos. Así está la cosa. Con varios cruces definidos y otros a la espera de resolución, el Mundial 2026 entra en un tramo más apasionante, donde cada partido será una final y el sueño de levantar la Copa del Mundo empezará a depender de un solo resultado.
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0: Le gusta salir y amanecer, beber y enloquecer.
1: Hablando de salir, me voy, ya está, listo por hoy, señores. Nos encontramos mañana, si todo anda bien. Sí, seguro, mañana estaremos con Martín Torrilla. Tenemos muchas cosas para mañana. Mañana es una cartelera muy... muy dedicada al espectáculo en vacaciones, ya van a ver. Tendremos un poquito de todo. Por lo pronto, ahora nos vamos. Les decimos muchas gracias por habernos acompañado. Si tienen que estar trabajando afuera, imagino que estarán abrigados. Y si mañana tienen que salir tempranito, recuerden que el pronóstico para mañana indica un grado bajo cero. Así que se siente mucho frío a esta hora. Que descansen, que duerman bien. Y mañana nos volvemos a encontrar. ¿Les parece? Gracias, gracias Marcos. En el control y puesta en el aire. Nos encontramos mañana, chau chau.
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1: Yo me casé en el 68 y empecé mi programa de la mañana a los 3 días de haberme casado. 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
2: Contenta tu señora.
1: Sí, señora. 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
5: Buenas noches, bienvenidos a este programa. Es un honor presentarles a Morat, Camilo.

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0: Así me gusta, ¿ves? Con una sonrisa, está lindo el día, está lindo su rostro. No siempre se puede vivir con el ceño así, apretado. Yo creo que alguna vez hay que pensar en la salud de uno. Pensando en nuestra salud es que estamos aquí en AM970 LB2. Ya, abriendo de par en par la ventana.
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0: Escucha, escucha, poneme el micrófono, me están pidiendo algo. ¿Usted está seguro que dicen Che Brizuela?
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0: Dos minutos en Córdoba y en todo el país. Estos son los títulos que tenemos en el B2.
1: Locales.
0: Detienen a una pareja que usaba una ONG para vender marihuana. El operativo, que incluyó el allanamiento de dos viviendas, se llevó a cabo en la localidad de Alicia, en Córdoba.
1: Nacionales.
0: Presentan proyecto de ley para regular algoritmos adictivos en medio de las transformaciones digitales. Proponen en el ámbito del Congreso de la Nación regular los algoritmos adictivos presentes en plataformas de videojuegos y redes sociales.
1: Internacionales.
0: Rusia lanzó un nuevo ataque masivo con misiles y drones contra Kiev. Al menos un muerto. El bombardeo de madrugada provocó incendios, derribó un bloque de viviendas y causó 5 lesionados, incluidos 5 trabajadores sanitarios del distrito de Shevchenkivsky. Uno de ellos está en estado grave. Las autoridades de la capital informaron el deceso de una persona.
1: Deportes.
0: Wimbledon y un récord oscuro para los argentinos. Ya no quedan jugadores en el cuadro principal. En tan solo 2 días de acción, se despidieron los 9 representantes masculinos que debutaron en el tercer Gran Slam del año. Y te sumo, la única representante femenina también quedó eliminada en el día de ayer. La temperatura en Córdoba en estos momentos, para vamos a actualizar la temperatura, nos marca una temperatura de 4 grados a esta hora de la mañana, una humedad del 87% y una máxima para la jornada del día de hoy, jueves 2 de julio del 2026, de 7 grados. 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

0: ¿Cómo andan? 6 y 7 de la mañana, que estamos arrancando la primera edición de esta 99.7, la LB2, la LB2.com, el dial 99.7, te lo dije. El programa que le da el puntapié inicial a la 2 a partir de este momento, que de 6 a 7 de la mañana, con buena música, que el programa Diego Hernández, le mando un saludo. Que el señor Pablito Campi pone al aire, nuestra puesta al aire, el control, todo. Y que les habla Leonel Perino, que le da la bienvenida. Espero que estén muy bien en una jornada muy fría. Ayer hablábamos de esta posibilidad de que viniera el frío. Bueno, obviamente que ha llegado después del mediodía. Estamos atravesando una jornada muy fría en Córdoba, con temperaturas muy bajas. Y que a esta hora de la mañana a mí me interesaría saber si en tu barrio ha caído garrotillo, ha caído llovizna o algo. En mi casa, por ejemplo, me levanté para venir a la productora con la calle toda mojada. Quiere decir que durante la madrugada ha lloviznado o ha caído algún garrotillo. Y la gente del interior, que nos escucha mucho acá en Córdoba, que nos cuente si ha nevado, si han visto la nieve o no, o están esperando que caigan algunos copitos o no. Yo estaba viendo ayer que en las altas cumbres había nevado, que en algunos sectores había nevado, así que... Pero lo cierto y lo concreto, que estamos viviendo una jornada muy fría en Córdoba, muy fría. Estaba anunciado que este cambio de clima iba a venir. Estamos en julio, primero 2 de julio, hoy es 2 de julio. Segundo, estamos en invierno, ya es lógico que haga estas temperaturas, así que bueno... Pero para tener en cuenta, por ejemplo, la máxima para hoy de 9 grados. Tenemos 6 grados esta hora de la mañana, 9 de máxima. No hay una amplitud térmica bastante amplia. Es leve la probabilidad de llovizna o de lluvias para la jornada del día de hoy. Mañana viernes una mínima de 0 grados. 0 grados mañana. Si es una mínima de 0, imagínate la sensación térmica. Baja, debe ser negativa mañana. Una máxima de 10. Y el sábado, menos 1 grado bajo 0. Y la máxima 11 grados. Y el domingo 2 de grados de temperatura mínima y una máxima de 15. A esta hora de la mañana, si te estás levantando para llevar a los nenes al colegio, hoy creo que es el último día de Feria de Ciencias. Algunos la tendrán mañana también, pero hoy en algunos colegios están terminando con la Feria de Ciencias. Algunos, escuchate, tiro el dato que me enteré ayer. Argentina juega mañana a las 7 de la tarde contra Cabo Verde. Dicho sea paso, Argentina está entrenando en Miami y hoy hay conferencia de prensa, habla Scaloni. Mucha gente, turno tarde de escuela, lo más, mañana es el último día de clases, el lunes ya es vacaciones de invierno. Turno tarde, te tiro el dato y lo quiero debatir a esta hora de la mañana con ustedes, acá al 3518-157-997, aparte hoy es jueves pochoclero, en la 2, ya te cuento los estrenos que hay para el día de hoy. De paso, me contás, ¿qué onda el frío? ¿Qué onda el colegio? ¿Qué onda todo? Y te llevas entradas al cine porque durante todo el día, cada hora, cada programa te regala mínimamente 2 entradas al cine. Y nosotros no somos la excepción, jueves pochoclero, te llevamos al cine. 3518-157-997, nombre, apellido y las últimas 3 cifras del documento. Voy al dato. Mucha gente en la escuela, turno tarde, primario, secundario, está viendo de que los chicos no asisten. Che, ¿cómo venís de asistencia? De inasistencia. ¿Cómo venís de faltas en la escuela? No, estoy bien, tranquilo. Muchas familias están pensando en no llevar a los chicos a la escuela. Te explico por qué. Porque el partido arranca a las 7. Y a las 6, 6 y media es el horario que salen los turnos tarde. Entonces la gente quiere evitar perdóname la expresión, el bolonqui, el lío de tránsito que puede haber cuando vayas a buscar al chico a la escuela. Porque ahí tiene que ir volando, o a la casa tuya, o a la casa de donde quedaste ir a ver el partido. Te tiro el dato. Contame cómo te estás organizando para mañana. Ya te cuento los partidos del día de hoy del Mundial. Lindos partidos tenemos en la jornada de hoy. Juega España, juega Portugal, ya te digo con quiénes juegan. Ayer acerté 3 de 3. Casi los hermanos belga, que nos dejan pateando los hermanos belga. Pero esa es la inocencia del fútbol africano todavía. 2 a 0 ganaban, amigos, cerrame el cerrojo. Digo, por si no viste nada, Congo ganaba 1 a 0 hasta los 70 y pico. Hasta que Inglaterra, que para mí no tiene buen equipo, pero tiene una figura estelar. Dicho sea de paso, ya tiene 13 goles en el Mundial. Está a 5 de Mbappé, digo, pensando en el Mundial. Estoy hablando de Harry Kane, que marcó los 2 goles con el que Inglaterra pasó y ahora bajó contra México, octavo de final. Senegal, que ganaba hasta el minuto 85, 2 a 0. Para muchos era un batacazo. Pero si vos no me lo marcás a Romelu Lukaku, que es el 9, y te dormís, en 2 minutos Bélgica se lo empató. Fueron al alargue, y en el alargue, cuando faltaba nada para ir a los penales, lo dio vuelta a Bélgica y de esa manera Bélgica ganó 3 a 2. Y Estados Unidos, ojo con Estados Unidos, que juegan bien. Se nota la mano de Pochettino ahí, al margen de que juegan en su cancha, en su país, con 200 millones de hinchas. Ojo, juega bien Estados Unidos. Y el 9, Balogun, el balón de pistola. Pero es Balogun igual. Juega bien el 9 ese. Juega en Alemania el 9. Ganó 2 a 0 ayer. con un jugador de menos, les pusieron un jugador a Estados Unidos. Una cosa, y voy a más títulos y leo mensaje. Aplaudo que los horarios sean. Che, el partido de Estados Unidos es de las 9 de la noche. Chapó. Entonces termina a las 11, te puedo ir a dormir tranquilo, te aguante el cuerpo. Me metí un partido de las 10 a las 11 de la noche, estamos por uno que labura todo el día, ¿no, Pablito? Te mata el cuerpo. Y el de Inglaterra fue a las 1 de la tarde, un amor, y el otro fue a las 5. Si me metes esos horarios, estamos todos muy contentos, ¿o no? Diríamos los martes, panza llena, corazón contento. 3518-157-997, te repito. Tenemos jueves pochoclero en la 2, tenemos entradas al cine. Escúchame, está en cartelera Toy Story. Y otra cosa, pará. Las vacaciones de invierno arrancan la semana que viene. Muchas arrancan el fin de semana, el sábado, pero oficialmente arrancan el lunes 6. Las entradas que vos te ganás hoy vale para cualquier película y hasta podés esperar el estreno de la película, porque valen para todo el mes. Digo, porque si querías ver Toy Story, vale para ver Toy Story, que sigue en cartelera. Hoy se estrenan Minions y Monstruos. Vale para esa película. Se estrena, no, ya se estrenó, Supergirl. Vale para esa película. Escuchá, el 29 de julio se estrena Spider-Man, la nueva que Messi, no va a actuar Messi, chico, era un teaser nomás. Podés guardar las entradas y ir a ver Spider-Man. Escúchame, si viene la semana que viene, el 9 de julio, o sea, una semana, se estrena Moana Live Action. La entrada que te ganás hoy acá en cualquier programa sirve para ver Moana Live Action, que está La Roca. La Roca hace de Maui. Si no viste la película, te cuento la película, perdón, ¿no? Pero viste que ahora Disney te hace todas las películas en dibujito, te las lleva en Live Action. Una cosa de loco. Escucha, ¿qué más tenemos acá? Te quiero contar. Scary Movie. Y bueno, todas las películas. Pero lo importante es que todo vale. Todo vale y podés disfrutar las películas que vos quieras. Escúchame, lb2.com, esto no, es nuestro portal donde vos nos podés escuchar y a la vez te podés informar con nosotros. Mirá los títulos que tenemos. En título principal, la mamá de Agostina, Melissa, habló y destapó el lado oscuro del principal acusado, Claudio Barralier. Melissa Heredia, mamá de Agostina, rompió el silencio y habló del acusado Claudio Barralier, pidió ser querellante y su solicitud fue aceptada. Título principal de lb2.com. Encontraron al nene de 11 años que estaba desaparecido en San Francisco. Se viene la nieve a Córdoba. ¿Qué zonas amanecerán blancas y qué mínimas extremas se esperan para hoy? Por eso te pregunto que me cuentes si has visto nieve o no. Clima en Córdoba. Presentaron el Cosquín de Peñas 2026. Tragedia en Río Cuarto. Un hombre murió tras caer del techo de un utilitario. Un tren arrastró un auto a 100 metros en Arroyito, no hubo heridos. Vacaciones de invierno en Córdoba, actividades gratuitas para toda la familia. Claro, ahora tenés que empezar a ver que hay gratuito y que el clima te acompañe, porque es todo al aire libre en algunos casos y otro es cerrado. Y la noticia chicha, la del espectáculo, tiene que ver con la China Suárez. ¿Dejó a Mauro Icardi? La pregunta que planteó Janina Latorre, lanzó una bomba, dice ayer. Yo en este caso elijo no creer. ¿Sabes por qué elijo no creer? Porque Janina Latorre tiene una compulsa con la China. Entonces, viste que en cualquier momento va a salir la China a pegarle a Janina, a decir que está diciendo mentira y todo lo demás. Pero Janina Latorre lo que dice, por lo general, lo acierta. ¿O no? Son de esa... Por ejemplo, cuando te hablan de los mercados de pases, Pablo. Pablo, de 10 pases, 9 le pega. Bueno, le pega, acierta. Vamos a cambiar el término, porque le pega muy contundente y mezclamos cosas. Acierta. En este caso, Janina Latorre podría haber acertado con respecto a que la China Suárez habría dejado a Mauro Icardi. Y del Mundial, no me quiero extender mucho, son dos partidos en la jornada de hoy, 4 de la tarde España-Austria y 8 de la noche Portugal-Croacia. Para la gente que no sabe, los ganadores de estos cruces se enfrentan entre sí, ¿estamos de acuerdo? Portugal, si pasa, enfrenta a España y viceversa. O, che, acá sería random que Austria y Croacia eliminen a España y Portugal, sería random, muy random, ¿estamos de acuerdo? Bien. Pero esos son los partidos del día de hoy, a la espera de lo que va a ser mañana, con muchos partidos, pero principalmente con Argentina a las 7 de la tarde, enfrentando a Cabo Verde, con la expectativa de que nuestra selección le vaya de manera muy, pero muy, pero muy bien. 3518-157-997, jueves pochoclero en la 2, te regalamos entradas al cine, nombre, apellido y las últimas tres cifras del documento, y de esa manera estás participando. Hacemos más títulos y ya continuamos con Primera Edición.
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0: mañana, 17 minutos. Estás en la 2, que tiene estos títulos.
1: Locales.
0: Buscan en Córdoba a un mendocino desaparecido tras quedar en situación de calle. Arnaldo Manuel Carrasco, de 55 años, viajó desde Mendoza a Villa Carlos Paz a finales del año pasado. Su familia perdió todo contacto con él en abril y temen por su salud.
1: Nacionales.
0: A 32 años del atentado a la AMIA, intendentes firmaron un compromiso federal. Jefes comunales de todo el país participaron en un acto en Pasteur 633 contra la impunidad.
1: Internacionales.
0: Las familias de 5 jóvenes ejecutados por las fuerzas venezolanas demandaron a Maduro ante la justicia de Estados Unidos. Los denunciantes, cuya identidad permanece protegida, responsabilizan al expresidente venezolano de haber convertido a la policía especial en un instrumento de terror en los barrios populares, mientras el exmandatario afronta en paralelo un juicio penal por narcoterrorismo.
1: Deportes.
0: Argentina en básquet visita hoy a las 10 de la noche a Uruguay por las eliminatorias del Mundial de Qatar 2027. El conjunto dirigido por Pablo Prigioni afrontará un choque clave por el liderazgo del grupo D en Montevideo. Leandro Bolmaro y Nicolás Laprovítola regresan al plantel. La temperatura en Córdoba, atenti, 5 grados 4, ha bajado un poquito la temperatura. La sensación térmica, 3 grados 3 a esta hora de la mañana en Córdoba. Cielo cubierto, humedad del 81%, viento del sector sudoeste a 10 kilómetros por hora, visibilidad a 10 kilómetros, la máxima prevista para este jueves 2 de julio del 2026, 9 grados. 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

0: letra que cantan Emanero y Ángela Leiva. O Despedirme Perdón. Esas canciones medias, viste. Claro, viste, media. Aparte hay una nueva canción que estamos promocionando acá en la 2 de Ángela Leiva que se llama Gato. ¿La escuchaste? Contundente. Sí, no habla del animal, del michipú. Del gato que uno capaz tiene en su casa. Que en esta época del año es lindo tener un gato. Pero no me vengan porque van a empezar. Ayer hicimos miércoles de chiste, hoy no me vengan con cada. Sí. Estoy viendo que llega gente de la empresa, porque esto me gusta contarlo. Está llegando Jorgito Capdevila. Y me marca que hace frío. Ayer Jorgito a esta hora me decía, che, ¿dónde está la alerta Antártica? Bueno, ahora está la alerta Antártica porque hace mucho frío. Y lo veo con una campera Michelin. La campera Michelin y la campera esa que te abriga contundentemente. Que te hace sentir que tenés músculos alguna vez en tu cuerpo, ¿viste? Claro, haces así y sentís que tenés tres bíceps, no uno. Sí, no, sos físico-culturista. Tal cual, olvídate. 3518-157-997. La gente que quiere ir al cine, porque está lindo para ir al cine. Cuando hace frío, es lindo para ir al cine y hay muy buenas películas. Yo, por lo pronto, para, vamos a arrancar con el audio del Pepe. Sí, Pablito, por el audio del Pepe, tenés razón. El Pepe fue el primero que se anotició con nosotros. El Pepe, el Marcelo, y me estoy olvidando el otro integrante más de ese trío importante que a esta hora de la mañana, por si no sabías, el Pepe y su tripu vuelven de trabajar. Ellos son los que trabajan de noche. Y esto nos dicen a esta hora de la mañana.
1: Hola Leo.
0: Hola Pepe.
1: Hola Pablito. Friazón Leo. Terrible el friazo que hace. Alto tornillo Leo. Pero bueno. Hermoso jueves, bendecido sí. Jueves. A meterle mejor. Hoy yo creo que entrene Leo. Está muy frío para entrenar hoy.
0: No,
1: así bueno. Así que vamos a pasar en el entrenamiento hoy. Bueno, Leito. A meterle mejor como siempre. Sí, saludos para el Alexi, para el León, para el Lucas, para el Marce. Todos compañeros del laburo, que te escuchen como yo, haciendo el aguante, a la vuelta del laburo. Bueno, hermoso jueves, Leito. Bendecido jueves. A meterle mejor como siempre, como te acabo de decir. Abrazo, Leito. Soy Pepe los Paraísos. Chao, chao.
0: Gracias, querido. Escúchame. Hola, perrino. Buen jueves, están re manijas para mañana, cornetazos por todos lados, dice Daniel Guerrero, que quiere ir al cine. No, estamos muy manijas, yo estoy re manija para mañana. Aparte estoy convencido que Argentina va a ganar. Digo porque tengo un montón de amigos que están, ojo con Cabo Verde, pará un poco, si vamos a tener que poner alerta con Cabo Verde. Obviamente tomar los recados porque es el mundial de los batacazos. De hecho ayer a Inglaterra le costó ganar a República Democrática del Congo, pero ustedes vieron el partido, era injusto que Inglaterra fuera perdiendo. 50. Yo le conté dos situaciones a Congo en el primero, el gol y el tiro en el palo, que encima se iba afuera la pelota. Pero ¿viste los goles que agarraba Inglaterra? Una cosa de loco. Dice, hola, Leo, qué frío. Para mí era agua nieve lo de ayer, Patricia. Queremos ir al cine, somos cuatro. Pelado, ¿qué onda hoy? Frío, frío, ¿no? Sí. Se siente. Está bien. Voy preguntando, yo a la gente les cuento que llega gente a la empresa. Toda la gente que yo nombro es la gente que está detrás de cámara, es más que sí. Sí, ahora hay mucho viento. Claro, sí. Mira, acá me está contando gente que hay garrotillo. Le estoy preguntando a la gente del interior si está nevando esta hora. Capaz que está nevando. Viste que tenemos la expectativa de que vuelva a nevar en Córdoba capital. No en el interior. El interior siempre está acostumbrado que nieve. Pero bueno, dice Patricia, el pelado que está llegando. Mira, dice, buenos días, Lionel. LB2 y audiencia. Paso información de los colectivos nocturnos. Habrá cambio de horarios por la baja de usuarios. Escuchate esta. Vacaciones de invierno. Con los feriados de la semana entrante pasarán como domingo. Y para el día de mañana viernes que ganamos, la mayoría de las líneas pasarán por Humberto Primo. Todos aquellos que vienen zona norte y noroeste, paso info. Soy Ricardo y guardia. Mirá, Ricardito. Vamos, Argentina. Mi país, amo Argentina.

0: Ojo con el dato que nos pasa Ricardo. Ricardo es un guardia de seguridad que entra temprano a trabajar y que se toma colectivo. Y que ayer nos fue contando varias datas. ¿Te acuerdas que dijo que nos había tirado el dato de que tenía, de que supuestamente el paro no se iba a hacer? Bueno, no es malo lo que nos cuenta el amigo Ricardo, el guardia. Ojo, un dato que no es menor, Pablito, y le contamos a la gente. Es normal que la semana que viene, que ya es vacaciones de invierno, que los chicos no van a la escuela. Te cuento, en la universidad no hay actividad tampoco, en la universidad haya una reducción, como pasa en verano, de la circulación de los colectivos. ¿O no, Pablito? Sí, estamos de acuerdo. Yo no vi nada oficial. Hay que esperar a que siempre la Secretaría de Transporte de Córdoba suele comunicar esto. Prueba habitual. ¿Cómo andas, Beru, querida? Otra que viene con una campera Michelin. Está frío, chicos. ¿Está bien o no? Vamos contando esto. Suele pasar. Vamos a esperar la información oficial. Pero es muy probable que eso pase. ¿Estamos de acuerdo? Y coincido, mañana viernes, te cuento el dato. Los comercios, lo vamos a hacer mañana igual en más que bien el móvil, pero yo te cuento el dato. Los comercios de barrio, voy a los comercios de barrio, saco lo del centro porque lo del centro capaz puede ser otra cosa. Pero los comercios de barrio mañana trabajan horario corrido. O sea, van a abrir de temprano y te cuento, 5 de la tarde, más tardar 6, están cerrando. El partido es a las 7 y mucha gente va a cerrar una hora, hora y media antes, para poder ir a ver el partido. Y lo de los colectivos, yo pienso en la gente que termina, porque hay gente que labura, no es que va a pedir, che, me dejás salir antes del trabajo, ¿no? Hay gente que a las 6 de la tarde recién va a poder salir y va a tener que tomar los recaudos por el tema del transporte. Y ni te cuento en el postpartido si Argentina gana. 9 de la noche, 9 chirolas, si no vamos a suplementario, sabes lo que va a hacer esa zona, ¿no? Pero bueno, antes de mensaje que han entrado un montón, y le agradezco a cada uno de ellos, y además tenemos un montón de audios, para que quiero contarte algunos títulos más antes de las 6:30 de la mañana. Para hacer un popurrí. Mirá, a ver, ¿qué tenemos acá? Obviamente que la palabra de Melissa Heredia, la mamá de Agostina Vega, está en todos los portales porque le ha dado notas exclusivas a algunos medios de Córdoba. De hecho, ayer Freddy Bustos en la vuelta con Fede San María y la Negra Franco pusieron un poquito. Dice, me hubiera ido con ella. Melissa Heredia ya es querellante en la causa. Su abogado explica que tiene ingreso a la investigación y no es sospechosa para la fiscal. Bueno, ayer escuchaba que otra de las partes está muy enojada, Melissa, con la abogada del padre de Agostina, que, digamos, hizo una campaña, digamos, ¿no? O lleva la moción de que no está libre de pecado, Melissa. Para más o menos que ustedes me puedan seguir la sincronía. Es el título en Córdoba porque ha hablado ella. Era la palabra que faltaba. Y ahora que es querellante, más todavía. Reforma electoral, zonas frías e inocencia fiscal. Las prioridades del gobierno en la nueva gestión, en la nueva etapa de gestión. Manuel Adorni presentó su renuncia al directorio de YPF. Adrián Ravier, el nuevo vocero, habló sobre Adorni. No le van a dar ningún cargo en el gobierno. Algunos de los títulos. Gira China. La oposición exige detalles del viaje de Acosta con su esposa. La provincia dice que no pagó los costos de esa misión. Estoy hablando del gobierno de Córdoba. Y Acosta, el ministro de Economía de Córdoba. ¿Estamos? Para que la gente vaya hilando. La coparticipación sigue cayendo y ahonda los problemas para Córdoba. Misterio en la falda. Hallan cuerpo decapitado e investigan si pertenece a un cráneo que apareció antes. Fuerte. Conflicto en tribunales. Los judiciales rechazaron la oferta salarial. Paro de 48 horas. Digo, pues si tiene que hacer un trámite a alguna dependencia judicial, no va a poder hacer absolutamente nada. Y el otro dato, nosotros hicimos un móvil ayer, hablamos con dos delegadas de la dependencia de medicina preventiva, hablo del área municipal, continúa la retención de servicios, porque no ha entrado el pago del el aguinaldo en la jornada de ayer. Viste que hay dos campanas, la municipalidad dice que les va a pagar el aguinaldo con el sueldo mañana viernes. Entonces, el SUBOEM dijo, listo, hasta que ustedes no nos paguen el aguinaldo, no levantamos la retención de servicio. Digo porque hoy también hay retención de servicio en cualquier dependencia municipal que tenías previsto algún trámite, o como nos pasó ayer, que lo contamos para más que bien radio y televisión, que estábamos nosotros presentes con Pablo, mucha gente que tenía un turno asignado, y que le dijeron, vuelva a su casa, y cuando volvamos a atender, le vamos a reprogramar el turno. ¿Sí? Son los tips que va por la jornada del día de hoy. 3518-157-997. Muy buena. Más que agradecido de la participación. Hace frío, 3 grados 3, sensación térmica. Y es hermoso saber que ustedes del otro lado están junto a nosotros y que les copa esta idea de, entre las 6 y las 7 de la mañana, un programa que pone buena música, que te informa, que te tira la data de lo que dejó ayer, lo que puede pasar hoy y el día de mañana, y que ustedes, a la vez de participar contándonos alguna cuestión personal, frío, colegio, mundial, lo que sea, lo comparten con nosotros y nosotros de paso te premiamos con entradas al cine para que vayas a ver la película que quieras, con quien vos quieras. 3518-157-997. Nos vamos más títulos y a la vuelta venimos con mensajes de ustedes.
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0: De la mañana, 31 minutos, estás en la 2 y tenemos los siguientes títulos.
2: Locales.
0: Detienen a una pareja que usaba una organización no gubernamental, ONG, para vender marihuana. El operativo, que incluyó el allanamiento de dos viviendas, se llevó a cabo en la localidad de Alicia, en Córdoba.
2: Nacionales.
0: Presentan proyecto de ley para regular algoritmos adictivos en medio de las transformaciones digitales. Proponen en el ámbito del Congreso de la Nación regular los algoritmos adictivos presentes en plataformas de videojuegos y redes sociales.
2: Internacionales.
0: Rusia lanzó un nuevo ataque masivo con misiles y drones contra Kiev. Al menos una persona fallecida. El bombardeo de madrugada provocó incendios, derribó un bloque de viviendas y causó 5 lesionados, incluidos 5 trabajadores sanitarios del distrito de Shevchenkivsky. ¿Se entendió, no? Uno de ellos en estado grave. Las autoridades de la capital informaron el deceso de una persona.
2: Deportes.
0: Wimbledon y un récord oscuro para los argentinos. Ya no quedan jugadores en el cuadro principal. En tan solo 2 días de acción se despidieron los 10 participantes, 9 del plano masculino y 1 del plano femenino, que debutaron en el tercer Grand Slam del año. 5 grados 4 de temperatura en Córdoba en estos momentos, sensación térmica de 3 grados 3, humedad del 81%, cielo cubierto, la máxima prevista para hoy, 2 de julio, jueves 2 de julio del 2026, 9 grados. 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

0: Amazónicos, pero vamos pasando por todos los gustos musicales. Siempre digo lo mismo, Diego Hernández nos programa reggaetón, cumbia, rock, en este caso rock pop, del bueno, como Amazónicos, Los Calientes, una linda canción de los 90, 2000, te diría. A esta hora de la mañana para combatir el frío, que te repito, 5 grados 4 de temperatura, 3 grados 3 de sensación térmica. Voy con mensaje de la gente. Dice, hola Leo, Pablo, qué fresquete, yo en camita, pero desde las 6 de la mañana escuchándolos, queremos ir al cine Lourdes 815. Estás participando, querida Lourdes, y gracias por estar allí. Dice, hola Leo, soy Marcela de Mendiolaza, Friazón. Marcelo, soy Marcelo de Mendiolaza, Friazón, quiero las entradas, 121, las últimas tres cifras del documento. Mirá, la gente de Mendiolaza. ¿Está nevando en Mendiolaza, Marcelito? Te paso, te pregunto. Hola Leo, querido, estamos laburando y con la 2 al palo, dice el amigo Wilson. ¿Qué más? Nuestra amiga Mariana, que nos manda la foto del día con su mate y su compañía. Dice, aquí por tomar unos mates, no está tan frío. Bueno, gente que va cronicando. Y acá dice, lo dijo un meteorólogo de antes de una vez, o más de una vez. La gente tiene memoria corta con el clima. Ejemplo, la semana pasada tuvimos más temperatura bajo cero que hoy, pero dicen que hoy está frío. Y bueno, tiene que ver con la sensación que uno tiene en el cuerpo. Capaz que uno se siente más frío hoy que capaz que en otros días. Eso es cierto, comparto con vos. 3518-157-997. Estás participando por entrarse al cine porque hoy en la 2 tenemos jueves pochoclero y te llevamos al cine a ver la película que vos quieras, con quien vos quieras. Audios, Pablito, si te parece. Tenemos pendiente acá uno de 13 segundos. Tenemos tres audios pendientes. Vos manejalos como vos quieras y vamos agradeciéndole a la gente por participar y por estar conectados con nosotros. Sí, Pablito.
1: Hola, Leo. Buen día para el grupo.
0: Hola, querido.
1: Está frío la mañana, viajando para Recreo. Leo, participo por las entradas. Mi nombre es Cuello Pablo, 735. Saludos.
0: Participando, querido.
2: Hola, Leito. Muy buenos días. Soy Marcelo. El otro compañero que falta, que es de los chistes, es Alexis.
0: El Alex.
2: Está acá, estamos escuchando todos, digamos, saliendo del trabajo. Nos queda mañana, los últimos días, bueno, mañana y pasado mañana, nos quedan los bien. Últimos días para la jornada laboral. No está frío, Leo, está friazo, friazo, está. Acabo volviendo a casa por, bueno, venía por circunvalación, sí. Rafael Núñez. Ahora por Ricardo Rojas y sé que acá está sobinando o algo porque está muy mojada la calle.
0: Claro.
2: Un saludo enorme a toda la audiencia, saludos, Leito. Nos vemos.
0: Bueno, claro, faltaba el Alex, el Marcelo, el Pepe y el León. Ahí está, muy bien. Sí, Pablito.
3: Hola, Leito. Hola, buen día, Leito. Juan, acá de Recevallo. ¿Qué helado acá en Recevallo? No cayó nieve.
0: Nada.
3: Decían que iba a caer nieve, o bien podría caer nieve, pero no, agua. Bien. Pieto africano.
0: Sí.
3: Qué pecho frío que son. Sí, Inglaterra. Sí, Bélgica. Pero son unos pechos fríos. Sí. ¿Cómo se van a dejar empate y ganar?
0: Coincido con vos.
3: Cerrate con dos líneas 5.
0: Exacto.
3: Hermano, ¿sabes qué? Me tienen que meter un kamikaze para meterme un gol. ¿Sabes que lo van a meter el grandote este que está más gordo que yo?
0: No.
3: El de Bélgica. ¿Qué tenés que hacer? Marcalo.
0: Pobre Romelu.
3: Lo deja libre. No, un desastre tu africano. No van a salir campeón nunca, sí.
0: No,
3: nunca.
0: Bueno.
3: Te mando un abrazo, Leito, y un buen domingo.
0: Gracias, papá.
3: Un buen jueves, sí. Ya estoy loquito.
0: Por eso no van a ganar, pará. Por eso ganan mundial en categoría inferior y no pueden ganar la mayor, porque le falta eso. Pero bueno. Dice, no, Leo, no está nevando. Bueno, la gente, vos viste, Mendiolaza, Río Ceballos, Punilla, los barrios de Córdoba, Circunvalación. Todos nos están cronicando mínimamente que está llovinando, pero no ha caído nieve. Yo acá estoy viendo la televisión nacional y muestran cómo, mira, Mar del Plata nevado, Sierra de los Padres nevado, en la Cumbrecita en Córdoba, están mostrando diferentes sectores donde ha nevado. Dice, hola, Leito, la Caro acá, por ir a trabajar y hace mucho frío. ¿Qué más? Dice, se actualizó acá. Dice, hola Leo, buen día, arrancando con el reparto y nos toca zona de Ancenusa. Bendiciones, Daniel Pérez, 121. Che, hasta Miramar, hay que ir hasta allá. Bueno, escúchame,

0: no se corte, pasaron cosas antes, todo es posible. En algún momento contanos qué onda. Dice Leo, querido, hermoso el programa, participo por... Dice Gabriel Carnevale, Barrio Parque Horizonte, como siempre presente. Y el Sergio, Montserrat, primera edición, buen día, excelente programa. 873, mis últimas tres cifras del documento. Todos están participando de las entradas al cine, porque hoy es jueves pochoclero, te llevamos al cine, a los cines Gran Rex, para que veas la película que quieras, con quien vos quieras. Puntualmente, la particularidad es que la película, la entrada que vos te ganás, podés ver la película que está en cartelera ahora, la que se van a estrenar y las que vengan, porque justamente esa es la forma en que ustedes puedan disfrutar. Cierro con esto. Hola, Perino, buen día. Zona Sur, muy frío, pero nada de lluvia. Mi amiga la Gaby Domínguez, la hincha de Instituto, que ayer, data deportiva, taller jugó un amistoso con Estudiantes de Río Cuarto, empataron 2-2. Instituto jugó dos amistosos con Argentino Peñarol, los ganó los 2-0. Así que se van preparando los equipos Córdoba, pues estamos muy con Mundial. Pero ya el 23 de julio, nada, arranca el torneo clausura, que Belgrano intentará defender con buena honra lo que logró el torneo pasado. Tanda, y ya venimos, después de este cooling break, de este hydration break, venimos con más primera edición.
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La Biblia y el calefón. Temazo, temazo del señor Joaquín Sabina. Vos viste, mirá, Babasónico. Bien, Diaguito, Babasónico lo pusiste. Ángela Leiva con Nemanero. Mirá los gustos. Ahora la Biblia y el calefón de Sabina. Vamos pasando por todos los gustos, eso es muy bueno. Ya que lo tengo el Diego, siempre digo el Diego que en el programa la música. Vos haces la música de todo y nos dejás linda música. Y la gente te la agradece la música. A vos, Diaguito, a vos, Diaguito. A vos, Diaguito. 6:45 de la mañana. Esto es primera edición de 6 a 7.

0: de mañana, con buena música, con buena data, con la onda de ustedes, lo vamos acompañando para en esta horita de programa poder informarlos y contarles por dónde va el día y que ustedes estén mínimamente arrancando con otra sonrisa o con otra cara la mañana en Córdoba, en una mañana que está muy fría, 5 grados, 4 décimas a esta hora de la mañana. A ver, algunos otros títulos del día. A partir de ayer, aumentó la tarifa del ITV en Córdoba, de la Inspección Técnica Vehicular en Córdoba. ¿Cuánto cuesta según el tipo de vehículo que vos tengas? Según se informó de manera oficial, la adecuación tarifaria busca garantizar la continuidad y sostenibilidad de la prestación frente a un incremento interanual del año de costos del 28%. Voy por parte. Automóviles particulares, 56.084 pesos. El hacer la ITV. Motocicletas, hasta 175 centímetros cúbicos, 19.829 pesos. Motocicletas de más de 175 centímetros cúbicos, 29.897 pesos. Taxis y remises, 64.267 pesos. Microómnibus y transporte escolar, 95.682 pesos. Colectivos o ómnibus solo, 102.381 pesos. Camionetas, 80.711 pesos. Camiones, 112.085 pesos. Remolques de hasta 5.000 kilos, 41.000 pesos. Remolque de más de 5.000 kilos, 61.000 pesos. Casas rodantes, 41.000 pesos. Y ambulancias, 80.711 pesos. Los nuevos montos están vigentes desde ayer, 1 de julio, para todos los turnos y trámites vinculados a la Inspección Técnica Vehicular. ¿Estamos? Otro título que tiene que ver con el transporte. A un mes del nuevo sistema de estacionamiento en Córdoba, del famoso SEM, un constatador contó, urbano, antes de este sistema, hacía 1.000.000 de pesos al mes. Ahora no vivo bien. Es una nota que le han hecho a un constatador contando su situación particular a un mes de ejercicio de este sistema. Este constatador urbano dice... Él está en la zona de Güemes, perdón. Él trabaja en la zona de Güemes. Este constatador dice, ¿cómo andas, querido? Dice que antes de este sistema, él en la zona donde trabajaba, de Naranjita, facturaba o hacía 1.000.000 de pesos al mes. Ahora no vivo bien. Algunos trabajadores cobran por quincena y aseguran que los montos varían según la recaudación. Somos una familia tipo y no me alcanza. Antes hacía 1.000.000 de pesos al mes y ahora no vivo bien. De gastos, tengo 2 colectivos y un sándwich. Mínimamente son 2.000 pesos por día. La cuenta que yo hice por quincena es que no gano 20.000 pesos por quincena. Totalmente de acuerdo con el sistema anterior. Tanto para mí como para los usuarios. Todo lo que se hace en el pozo se reparte entre todos. Yo ganaba 1.000.000 de pesos al mes y ahora no vivo. Yo siempre fui pobre, dice. Estoy contando el caso de un constatador, no generalizo con todo. El constatador también contó que ya no puede recibir propina de los usuarios. Antes a menudo pasaba así, pero ahora nos dijeron que no podemos recibir nada, ni en transferencia, ni en plata en efectiva. Yo quisiera volver a lo de antes, todos los días tener una moneda en el bolsillo, no tener que esperar 15 días para saber cuánto me van a pagar. A veces me dan 380, a veces me dan 200. Ricardo trabaja 6 horas por turno, de 8 a 14. Sobre la posibilidad de sumar horas extras en espectáculos nocturnos, reconoció que no siempre puede hacerlo. Estoy muy poco tiempo en mi casa y de noche no me gusta mucho. Es un dato, nada más para tener en cuenta sobre la aplicación del sistema de estacionamiento medido en Córdoba. Leo, soy Marcelo. Me gustaría saber si los autos de la municipalidad tienen el ITV y los colectivos los tendrían. Dudo. Bueno, comentarios respecto a lo que contaba sobre la ITV. Y acá le agradezco al oyente Carlos Paredes, que nos comparte, antes de ir a la tanda, Pablito, jueves 2 de julio, hoy, de 9 a 13 horas, Centro de Jubilados Las Palmas, se va a llevar el operativo PAMI. Voy a ampliar esto. Jueves 2 de julio, hoy, de 9 a 13 horas, Centro de Jubilados Las Palmas, Guardia Nacional 460, Barrio Las Palmas, cambio de prestadores, o sea, se lleva adelante, todos los trámites son gratuitos, indispensable traer el DNI. Por ejemplo, cambios de odontólogo, cambio de prestadores, cambio de médicos de cabecera, medicamentos gratuitos por subsidio social, autorización de sesiones de fisioterapia a domicilio y la cuestión higiénica, pañales y apósitos. Tiro el dato, porque acá nos comparte Carlos, que hoy, jueves 2 de julio de 9 a 13, el operativo PAMI va a estar en el centro de jubilados, allí en barrio Las Palmas, para que lo tengan en cuenta. Nos vamos a la tanda, Pablito. Tras la misma, damos el ganador de la entrada al cine en este programa. Hay más audios para compartir con la gente que nos va contando cómo viene su jueves en esta primera edición, que de 6 a 7 de la mañana te acompañamos con toda la data que tenés que saber.
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0: 6:55 de la mañana, últimos minutos de primera edición. Acá por la 99.7, por la 2, arroba suena la 2, nuestras redes sociales, nuestro Instagram y en lb2.com nos podés ver y nos podés escuchar. La gente que se va comunicando con nosotros en el cierre, la revisión técnica en el país cambió con leyes nuevas mejores para el usuario. Acá en Córdoba, la provincia más cara del país, y te aumentan. Bueno, mucha gente enojada con lo que acabamos de contar. Clarita, la estafa Gallerino de la Muni, los durmieron a los ex naranjitas. Bueno, algunos de los mensajes. Tenemos audios de Nico y del Martín, pendientes que lo vamos a poner a partir de This Moment. Sí, Pablito.
1: Muy buen día para todos. Buen jueves, acá estoy saliendo para el laburo.
0: Muy bien.
1: La mañana está fresca, pero no está fría, helada.
0: Bien.
1: Creo que ayuda a los que están nublados. Mañana me toca estar en las sierras, ahí capaz que esté mucho más frío, veremos. Bien. Mañana les cuento.
0: Sí.
1: Che, Daniel, los equipos africanos parece la economía mía. Arrancas bien el mes y a mitad del mes decae y termina el mes arrastrándote pidiendo por favor. Yo veía los partidos, yo los iba siguiendo por una página. Entraba, ganan 1-0, qué bueno. Al rato ganan 2-0, qué bueno. Al rato perdieron 3-2, pum. Veo otro partido, va ganando 1-0, uy, qué bueno. Al rato, te fijas, perdieron 2-1.
0: Sí.
1: Ah, no se puede, arrancan con todo y después se vienen abajo, bueno. Al final yo pensé que iban a ir cayendo todos los grandes. En mano de esto y al final siguen y siguen y siguen. Bueno, veremos qué pasa. León, para todos, que tengan muy buen día. Martín de Zona Sur, abríganse.
0: Gracias, papá. Estoy viendo que mañana juega Argelia. Estoy viendo los países, los equipos africanos. Argelia, Egipto, Cabo Verde y Ghana. Van a jugar varios. Entonces, digo, porque están quedando afuera casi todos. Están quedando afuera. Quedó afuera Costa de Marfil. Quedó afuera República Democrática del Congo. Y quedó afuera ayer Senegal. ¿Estamos de acuerdo? Nos queda Argelia, Egipto, Cabo Verde y Ghana. Todos juegan mañana. Digo, porque mañana tenemos varios partidos. Veremos qué onda. Sí, vamos con el Nico.
2: Hola, Leo, buen día. Y sí, va a ser sabido, dice el contratador. Pobre, le están sacando el trabajo de ellos, su changuita, para llenarse los bolsillos de la municipalidad.
0: Claro. Gracias, Nico. Gracias,
2: madre,
0: Nico.
2: Los de la municipalidad. Piensan en ellos, ¿no?
0: ¿Está bien? Bien, las opiniones son todas válidas, eso es lo bueno. Por eso nos encanta la multiplicidad de opiniones. Dice, buenos días. Dice, frío para secar el remi de la bobina de ayer a ahora, dedos helados. No, no te la puedo creer, claro, hay que salir a laburar. Hay que tener un audio más, Pablo.
3: Hola, Leito, muy buenos días, soy Marcelo. El otro compañero que falta, que los chistes, es Alexis.
0: El Alexis.
3: Está acá, estamos escuchando todos, digamos.
0: Está bien, que me contaba que estaba desjornada. Gracias, Marcelito. No. El Marcelo, la Alexi, el Pepe y el León, los cuatro. Bueno, antes de irnos, ya estamos en el cierre. La inflación de junio perforó el 2%, pero la crisis social no cede. El relevamiento de la IETSE registró la suba de precios del 1,87%, la más baja en 11 meses. Sin embargo, el Centro de Almaceneros de Córdoba advierte que la inseguridad alimentaria y el endeudamiento de las familias sigue en niveles críticos. Muy buena nota ayer a la noche, en A la Vuelta, que hizo Freddy Busto, su equipo, con Vanessa Ruiz, del Centro de Almaceneros, contando esto. Sí, sigue bajando la inflación, pero pasa estas cosas. Y lo otro que te actualizo, el terremoto en Venezuela. 2.295 personas fallecidas. Sigue creciendo el balance por los terremotos del 24 de junio en Venezuela. 2.295 fallecidos, 11.267 heridos y más de 40.000 personas desaparecidas. Para no olvidarnos del tema, ¿no? Nos vamos, te doy el ganador que lo tengo acá. Dice Daniel Guerrero, 319, el ganador de las entradas dobles al cine. Ya le hemos dicho a él cómo tiene que hacer para acceder a las mismas. Nos vamos con una temperatura de 5 grados 4, ya te la repasamos con más títulos. Gracias, Pablito, gracias, Diego, gracias, gente, por acompañarnos. Primera edición vuelve mañana viernes para cerrar la primera semana hábil de julio, cortada por junio, porque fue medio así. Y le ponemos buena onda antes de las vacaciones, de 6 a 7 de la mañana, con el Diego, con el Pablo, y que les habla Leonel Perino, los acompañamos y tratamos de hacer un poquito de buena onda. Chau, gente, nos vemos mañana.
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0: Siete de la mañana en punto en Córdoba y en todo el país. Y estos son los títulos de la hora.
5: Locales.
0: Absolvieron a un policía tras la muerte de un hombre en un enfrentamiento armado.
5: Nacionales.
0: El jefe, el vocero presidencial, Adrián Rabier, admitió que fue poco feliz sobre su frase sobre abrigarse por el aumento del gas.
5: Internacionales.
0: Rodrigo Paz, el presidente de Bolivia, advierte en el Mercosur riesgos para la democracia y posible primavera árabe en la región.
5: Deportes.
0: Los Pumitas buscan un triunfo clave ante Irlanda en el Mundial Juvenil de Georgia. La temperatura en Córdoba en estos momentos, 5 grados 4, con una sensación térmica de 3 grados 3, 81%. La humedad, cielo cubierto. La máxima de la jornada, 9 grados. lb2.com para más información.

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0: Pero muy. Buen día, buenas tardes, buenas noches, Córdoba, Argentina, mundo y otros mundos también. ¿Cómo les va? ¿Qué tal? Hello. Buen día, ¿cómo les va? ¡Qué frío, damas y caballeros! ¡Qué frisco!
1: Sí, está frías.
0: ¿Está frío,
2: andas con frío?
3: Muy frío.
0: ¿Está frío para calzoncillo, Scott B?
4: ¿Cómo buenos, Mati?
0: ¿Está frío para Corpiño Calao? ¿Está frío para Mar en Ojotas?
3: Para sí. Andar en Ojotas.
0: Amar.
1: En Ojotas.
3: Ojo.
0: En realidad es otra la palabra.
1: Casi
0: pero...
1: descalzo. Casi.
0: Bueno, ¿cómo les va? Buen día, ¿eh? ¿Cómo están? Día 2 de julio, buen día para todos. Arrancamos la mañana, 7:03 en la Argentina. Mucho frío, pero aquí estamos. Si me siento raro con mi pelo.
1: ¿Por qué?
0: Porque yo todos los días, antes de empezar el programa, le pregunto a una de las damas del equipo, porque está Analía, pero mirá el sentido de la estética que tiene Analía, mirá. Fíjate el sentido de estética que tiene, por favor.
1: Está con frío Analía, chicos.
0: Tiene... Escuchá, tiene una polera.
1: Sí.
0: Arriba de la polera, una campera.
1: Yo te digo que vos.
0: Arriba de la campera tiene otra campera.
1: Claro.
3: La campera.
0: Y arriba tiene el gorro de lana y los auriculares que le pasan por acá con el handy. Ahí está, mirá. Mirá. Es un minion.
3: No salía en cámara.
1: Es un minion. Pero minion no me importa. Los minions tienen ropa.
0: No es un minion. Es un personaje de los. No me acuerdo cuál ahora.
1: Gru.
0: No sé, no me acuerdo el nombre, pero fíjate, es más o menos, ¿eh?
3: No.
0: Bueno, entonces le pregunto a Sofía Ocaño.
1: Claro.
0: Digo, ¿qué onda el pelo? Rápidamente digo, ¿qué onda el pelo?
1: Asesora de imagen.
0: Y ella a veces me dice, y más o menos por acá, fíjate, porque no tengo espejo acá, ¿viste?
1: Claro,
0: y no,
1: claro.
0: Yo no voy al camarín, ¿viste? Que acá no nos maquillamos, ella sí.
3: En casa.
0: Entonces, hoy le pregunté a la mañana tempranito, le digo... Sofi, ¿qué onda el pelo? Antes de salir al aire, ¿qué onda el pelo? Y me dice, no, está bien, me dice, ahora que te lo cortaste, zafa.
1: ¿Qué?
0: ¡Oh!
1: No,
3: ¿Cómo?
0: Zafa, ahora que te lo contaste, zafa, me dijo. ¡Oh!
3: ¿En serio?
1: Sí, cuidado lo que ahí invirtió él.
3: Dios mío, no. Te quise decir que ahora que te lo cortaste ya no hay más problemas. Antes era porque estaba medio largo. No sé si te dije zafa.
0: Zafa. Mm. No, yo soy muy memorioso.
1: Muy tallista.
0: Me dijo, puede ser. Ahora que te lo cortaste, zafa.
3: Ah, va.
1: Está bien, bro.
3: Está bien.
0: Bueno.
3: Ya, siempre zafa.
1: Te ordenó, López.
3: Claro que. Capaz que eso dice.
0: Siempre. No, de mal en peor. Siempre zafa, no.
3: No, ahora corto, siempre va a zafar.
0: Bueno.
3: Va a estar bien, digno.
0: Bueno, está bien, digno. Me gusta el digno de ella, digno. Siguiente 5 minutos en la Argentina. Bueno, me acuerdo que la palabra digno la usaste un día para referirte a una remera que te decente.
3: Claro, la digna abajo siempre.
0: Que lleves una remera digna abajo, ¿viste? Así que... Bueno, entonces, digno, estoy digno.
3: Estás digno, estamos dignos.
0: 7:05 minutos en la Argentina. No. Podríamos estar mejor, sí, pero bueno, no.
3: Pero bueno, hoy
1: es la última palabra, sí.
3: Es lo que hay.
0: ¿Sabés qué pasa con ella? Que desde que vendió su alma.
1: ¿Cómo?
0: Sí. Con Sofi, digo.
1: Sí, ¿a quién le vendió el alma?
0: Desde que vendió su alma, que ya no es lo que era.
1: Mi vieja mula ya no es lo que era.
3: ¿Qué pasó? ¿A quién le vendió el alma?
0: Desde que vendió su alma. Ayer vendió el alma, sí.
1: A partir de las 10.
0: Desde que vendió su alma a partir de las 10 de la mañana ayer, ya no es la misma.
1: Ah, claro, se fue.
0: Ayer, viste, cuando uno se siente como...
1: Sí,
3: son muy celosos estos chicos.
0: Porque ella acá es nuestra conductora.
1: Yo me fui rápido, no quise ni verlo.
3: Son celosos de un lado y del otro.
0: Yo acá, viste, para mí ella es la conductora de Más que Bien. Sin embargo, ayer se quedó a hacer la conducción de Juntos a la Mañana en el programa de Sergio Zulia.
1: Claro, sí, lo vi. Yo me fui rápido. No quiero ver esto. Dije, no.
3: No querían ver.
1: Salí así. Me tapé los oídos.
0: Yo también, le vi la mesa y digo, no quiero ver. No.
3: Pero esas imágenes que me pasabas después, que
0: no, en cualquier momento...
3: Te escrachó en el grupo esa...
0: En cualquier momento sale a la noche, les arrulla Cruz Gómez Paz, ¡fum! Gerardo y Sofía Ocaña.
1: Listo, pasa la escoba.
3: ¿Vos decís? No. Estamos, está en otro edificio.
1: Igual
3: no
1: queremos.
3: Creo que me digan, quédate para hacer el noti con Gerardo.
0: ¿Pero vos quisieras?
3: ¿Hacer el noti?
0: Sí. No, esto para la timbalita, no. La presento como corresponde. Ella es genial, ella es cordobesa, ella es parte de este equipo y del que quiera, porque es libre. Ella es Sofía Ocario.
3: ¡Qué bárbaro! ¿Cómo anda? Buen día para todos.
0: Yo la aplaudo porque anda currando por todos lados.
3: Y bueno, que acá estamos para apagar incendios. Ayer se enfermó el hijito de Gianni Soria, que avisó tempranito, pero bueno, es quien viene a reemplazar siempre no pudo, así que me dijeron, quédate vos, y en las calles no quedó nadie. Nos perdimos ahí un puesto, pero qué se le va a hacer, son cosas que suceden. Les cuento cómo está la temperatura a esta hora para aquellos que están saliendo de casa. 5 grados, 4 décimas es la temperatura actual. La humedad 81%, el viento desde el sudoeste a 10 kilómetros por hora, la visibilidad 10 kilómetros. El cielo está cubierto. La máxima para la jornada de hoy va a ser de 9 grados, pero la térmica a esta hora, que estoy actualizando por aquí también, en diferentes sectores está por abajo de un grado, ¿sí? O sea, por abajo de los 0 grados, menos un grado. Acá en el Cerro de la Rosa,
0: ay, qué frío,
3: tenemos 3 grados, 3 décimas de sensación térmica. Pero hay en algunos lugares en los que están con grados bajo cero, así que abrigarse mucho, mucho, mucho, porque va a ser una jornada fría. Dijimos que la máxima para hoy va a ser de 9 grados. O sea, de la semana sería el día más frío de lo que venimos contando. Así que no fue ayer, no fue antes de ayer, es hoy. ¿Vieron cómo cambió el tiempo ayer de repente?
1: Sí, el cielo se puso gris.
3: Pero estábamos bien, de repente decíamos, bueno, ¿a dónde está el frío? Y ¡pum! Se vino el frío.
0: Se vino el frío, ¿para qué lo llamamos, por favor?
3: Sí.
0: Che, está nevando en las sierras de Córdoba, ¿qué lees?
3: Está nevando en las sierras, exactamente.
1: Yo veía esta mañana tempranito agua y nieve en Mar del Plata, que ahí no nieva nunca con la humedad que hace, ¿viste?
0: No, terrible. En un ratito vemos un videito de una periodista cordobesa en la cumbrecita anoche,
1: epa,
0: tipo 21, 22. La nieve en la cumbrecita no se puede creer.
3: Sí.
0: Bueno, así estamos en Córdoba. ¿Algún titulito para hoy para adelantar de qué hablaremos durante toda la mañana? Además, que viene este programa que tiene todo.
3: Tiene todo. Prisión preventiva para Barrelier, para Faceta y para Andreani, sí, que son los tres detenidos por el caso Agostina Vega. Ya sabíamos que le habían dado de alta a la madre. Habló, dio unas palabras y va a formar parte de la querella, la autorizó el fiscal. Eso respecto a lo que tiene que ver con el caso Agostina. Con el tema del transporte, bueno, todo marcharía bien. El tema son los empleados municipales, siguen resentidas la atención en diferentes dependencias municipales, así que ampliaremos respecto a eso.
0: Bueno, 7 de la mañana, 9 minutos en la Argentina. Buen día, señor. El especialista en los deportes, él es Matías Rivero.
1: Buen día. ¿Cómo anda la mesa?
0: Hola, Rivero.
1: El gusto de compartir una mañana más.
0: Lo mismo digo, con lo mismo
1: fresco,
0: digo. Lo
1: hubiese gustado
0: digo.
1: No compartir.
0: A ver, el pelo.
1: ¿Está bien?
0: Zafa.
1: Mira cómo se vengo.
3: Y el mío, a todo
1: y
3: esto.
1: Y en realidad el mío sí zafa.
3: Escucha, a mí nadie me dice qué tal el pelo.
0: No, porque vos no parás, porque no nos preguntás.
1: Preguntá.
3: ¿Qué tal el pelo?
1: Por esta mejor.
0: Las puntas por ahí, viste, medio.
3: Ayer me cortaron, me cortó las puntas de Javi.
0: Sí. No, por eso zafa.
3: Más después.
1: Digno.
0: Por eso zafa, te corté la punta yo, por eso zafa. Zafa, digno.
1: Javier Rosenberg.
0: Está perfecta, le queda muy bien, le queda bárbaro. Casi estudio peluquería.
1: ¿Casi estudio peluquería?
0: Casi.
1: ¿Te hubiese gustado?
0: Me hubiera gustado, sí.
1: Mira vos. ¿De hombre? Me hubiera
0: gustado. Igualmente siempre estoy a tiempo, ¿no? Algún día perfectamente lo puedo hacer.
1: Le puedes empezar a cortar a tus chicos.
0: Sí.
1: Niños.
0: A Teo le corté en la pandemia y ahí descubrí que no tenía talento para eso.
1: Estaba lento.
0: Muchas veces me corto el pelo yo a mí mismo.
1: Eso yo no lo puedo entender.
0: Sí, pero me has visto.
1: Sí, pero una locura, ¿cómo hace?
0: Sí, zafa, igualmente.
1: A mí me cuesta afeitarme.
0: No, zafa. De adelante me ves bien. De atrás un cubanón me queda porque ahí no puedo manejar. Pero
1: claro,
0: bueno.
1: Sí. Es lógico.
0: Así que. Pero fui, después no me daba el tiempo justo en ese momento, pero fui y pregunté en muchas escuelas de peluquería, todo. Estaba ahí metido, digo, ya. Y no me metí.
1: Bueno, todo pasa por ahí.
0: Sí, todo pasa por ahí.
3: Tenías que estar acá con nosotros.
0: Sí. En vez de cortar pelo, corto carne.
1: Bueno, yo prefiero cortar carne.
0: Sí.
1: ¿Qué te parece?
3: Puede ser.
1: Si tengo que comer rico. Bueno, ayer se dieron la lógica. Me preguntaba cuando nos íbamos qué resultó vaticinar para mañana, qué combinaciones. La lógica en los números finales, cuando uno lo ve fríamente. Pero en el andar de los partidos fueron bastante bravos, che. Le costó un Perú a Senegal, a Bélgica, a hacer vuelta a Senegal. 2-0, parecía que se quedaba afuera. y en el sprint final del partido se acordaron los belgas de jugar al fútbol. Le arrebataron la clasificación a Senegal en el tiempo extra. Lo propio también para...
0: Pero escucha, con Senegal fue sí. Me dio una pena los senegaleses.
1: Sí, porque, bárbaro, una pena bárbara.
0: Porque venían 2-2 y de repente un penal. No. Fue un penal por
1: se
0: el que
1: se terminaba el partido, chico, últimos 5 minutos.
0: Ah. Se terminaba y bueno, se la mandaron penal y termina ganando, pero me dio una pena.
1: Penal, porque, sí. Que para algunos polémico, después llega...
3: ¿Pero penal bien cobrado?
1: Sí, penal. Ah. Después llega el segundo.
0: Claro, no fue por penal. Al final, sino que por un penal que...
1: Claro. Y en el tiempo extra terminó liquidándolo de nuevo Bélgica, que se mete. Se está dando un poco de resultados lógicos en este Mundial. Lo propio para Inglaterra, que también le costó bastante su partido.
0: Pero arrancó Congo ganando. Claro, no Congo por eso, ganando, está sí. Bravo el tema. Sí.
1: 1-0 Congo, y después, cuando faltaban 15, reaccionó Inglaterra con un doblete de Kane, que es el máximo goleador de Inglaterra. Y anoche ganó Estados Unidos, lo que también se podía ver que pasaría ante Bosnia, que solo realmente tiene ahí Inseco y nada más. Pero bueno, Mundial lógico. Y ya mañana juega la Argentina, se juegan varios partidos más, también va a jugar Colombia dentro de los sudamericanos. Y ya rápidamente el domingo arranca lo que serán octavos de final. Así
3: ¿sábado,
1: que,
3: ¿sábado nada?
1: No da tiempo a nada, creo que no.
0: Bien. Bueno, me gusta, a mí muchas veces cuando me preguntame cómo andás.
1: ¿Cómo andás, Javi?
0: Bien, ¿y Bosnia? Siempre digo así, ¿viste?
1: ¿Bien, y Bosnia?
0: Sí, Bosnia. ¿O no?
1: Tal cual, sí.
3: Yo también suelo decir
0: Bosnia. Bueno, ya quedó afuera Bosnia.
1: Ya quedó afuera el sábado.
3: Ah, claro.
1: El sábado fue Paraguay, Francia y Canadá, Marruecos. Ah.
0: 7:13 minutos en la Argentina. ¿Cómo estamos de temperatura, Sofi, en este momento para toda la gente que arranca la mañana cordobesa?
3: 5 grados, 4 décimas la temperatura actual.
0: Mira, yo cuando salí de casa tenía 2 grados de temperatura, zona de malagueño, y 1 de térmica. Claro. 1 grado de térmica. Frío.
3: Imagínate en las altas cumbres.
1: Estaba cayendo agüito cuando veníamos. Me di cuenta en el vidrio del auto.
0: Tenía la ilusión de levantarme con nieve, ¿vos sabés?
1: Es que para todo pintado para
3: no
1: eso.
3: No está pronosticada lluvia. Nublado y mayormente nublado. Pero
1: caiga unas gotitas.
3: Agua nieve. Es muy probable.
1: Puede ser. ¿A
0: usted gusta ver cuando llueve? ¡Ajá!
1: Ver caer. El agua del cielo.
0: Bueno, tenemos info de servicio para toda la gente que sale a las calles cordobesas. Buen día para todos, arrancando la mañana con Telefe y arrancando la mañana con LB2 con la señal de Córdoba.
3: Sí, por supuesto, le informamos los cortes de tránsito que están a esta hora vigentes. Guillermo Brown y Luis de Aspestía, ese es el primer corte de tránsito. Después tenemos uno en Juan B. Justo entre Cortázar y Yadarola, que sigue vigente. Otro en Cervantes entre Jujuy y Sucre. Además, Avenida Patria entre Padre Luis Monti y Suipacha. Y también en Agustín Garzón y Ramos Mejía son los cortes de tránsito vigentes a esta hora en la jornada de hoy, 2 de julio. Además, tenemos fechas de cobro, ¿sí? Hoy cobran aquellos que trabajan en el Ministerio de Educación, el Escalafón General Tramo Ejecución, Contratados, Servicios, Nivel y Tribunal de Cuentas, Escalafón Salud y Docente, Poder Judicial Legislativo, Defensoría del Pueblo, Defensoría de los Derechos de las Niñas, Niños y Adolescentes, Escalafón General Tramo Superior, Escalafón Vialidad, Músicos, Cuerpo Artístico y también Escalafón Gráficos, Científicos, Tecnológicos, Bancarios, Aeronáuticos e Inteligencia Fiscal. Mira todos los que cobran hoy. Bueno, repartiendo.
1: Entonces, eso.
3: Ahí estamos. Estas son las fechas de cobro. Yo digo repartiendo porque bueno, qué bueno. Ahí cuando cobran, uno como hacía la abuela. ¿Se acuerdan? Bueno, cobraba la jubilación y te daba un billetito a vos, otro billetito a vos, un billetito por cada nieto.
1: Mi abuela no hacía eso.
0: ¿No
1: hacía
0: tampoco.
1: Eso? No, no hacía eso, mi abuela, chico, me estafó.
3: Repartía, cobraba y repartía ahí.
1: Vaya, no, voy a golpear la puerta.
0: A mí no, a vos tampoco. Ay. Mi abuela era más pudiente.
1: Si tengo que contarme todas las jubilaciones. Y lo que no me dio es una bandeguita. Voy con retroactivo mañana.
3: Claro, y bueno, la tenés con vos.
1: Me queda una.
3: Bien.
1: A la que me quede le cobro por los otros.
0: No, pero no, yo tampoco, no.
3: Tampoco, ¿no repartía la abuelita?
0: No repartía la abuelita.
3: La abuelita que reparta.
0: No, no repartía, no tenía un mango la abuelita. Sí, no.
3: No, bueno.
0: Yo me acuerdo, vos sabés que me acuerdo, por ejemplo, de la casa de mi abuela Lulú, que no tenía un mango, ¿viste? Y te daba amor, ella te daba amor, sí, te daba marioneta, te hacía jugar, te divertía. Sí. Era muy alegre. Y mi otra abuela, la abuela Elena, que ella tampoco tenía un mango, jubilada con la mínima, también re complicada y...
3: La mía también con la mínima.
0: Yo iba, bueno, sí, entonces la tuya era generosa. Pero yo me acuerdo, ¿sabés qué? Me acuerdo de la casa de mi abuela que yo iba y le abría la heladera y tenía jamón. No, yo no sé cómo hacía, pero ella compraba 100 gramos de jamón y lo duraba todo el mes.
3: Y
0: tenía
3: rendir
0: un frasco de queso.
1: Te decía Boqui una vez.
0: No, porque yo sabía. Estaba...
1: Aparte se pone feo menos.
0: Y aparte tenía un frasco de queso, viste, de esos queso crema.
1: Sí.
0: Y yo agarraba y sacaba un poquito, porque en casa no había, estábamos peor que mi abuela nosotros. Pero lo tenía siempre vencido. Tenía todo vencido en la heladera.
3: Típico de abuela.
1: Por eso tenía un mes. Hasta que lo tiraba.
0: Bueno, ¿cómo le va, Jorgito Capdevila? ¿Cómo le va el Dandy, el programa? ¿Todo en orden?
1: Giorgio.
3: Hermoso el Dandy, ¿eh? Por favor.
0: Hermosa la onda. No, hermoso el Dandy. No, hermoso también el Dandy. Sí. Yo le suelo pedir al Dandy a la mañana que me alcance el micrófono. Hoy no sé.
3: ¿Por qué?
0: Y porque quedé mal de ayer.
3: ¿Te retaron?
0: No, me retaron, pero quedé mal.
1: Me llamaron de Rosario, ¿no?
0: Sí. Tuve un par de llamados que me dijeron, Javier, ojo el piojo,
3: pórtate
0: cuídate.
3: Bien, Javier.
0: Estás haciendo un programa de televisión y radio en dos canales importantísimos que son Telefe y LB2.
1: Para toda la familia.
3: No, estuvimos bien.
1: Igual lo peor tuyo fue el juego de barras.
3: Bueno. Sí, no hay necesidad de
1: René. René nos retaron por el tuyo.
3: Sí. No era amigo.
1: ¿Cómo vale ese mensaje, Sofía?
3: Escuchá, hablé con mucha gente. En una primera instancia nadie entendió a qué se refería.
0: No.
3: Y aparte. Y voy a decir otra cosa.
1: Hay que leerlos antes.
3: ¿Ah? No, yo tampoco lo entendí.
0: Con un chiste ayer lo leyó de corrido y entró como...
3: Yo tampoco lo entendí.
1: Le entró como Rengo a la muleta el chiste.
3: Me costó entenderlo unos minutos.
0: Bueno, Belén Ocario, ¿cómo le va? Belu, no la vi esta mañana porque me quedé ahí charroteando con Jorge en el pasillo y cuando me quise dar cuenta eran las 59. Belu Ocario, ¿cómo le va? Buen día. Hola. Veo que pone en la pantalla. Hola. Muy bien. Escúchame, Belén.
3: Primi.
0: Super califragilístico espialidoso. Me encantaría que estuvieras en la pantalla.
1: No, pero vos estás mal, amigo. Le voy a agarrar
3: hola,
1: todo.
3: Hola, no me saludaste.
0: Ella dice, hola, no me saludaste. No, es que tal cual yo me di cuenta, pero por eso, mirá, fíjate que me di cuenta porque
1: yo tampoco lo
0: me quedé en los pasillos y no entré a saludar. Es más, lo saludé y lo presento. Ale Gruta, ¿cómo le va? ¿Qué tal?
3: Hola, dire.
0: Sí. Ay, no, super califragilístico espialidoso. Lo escribió bien. No, es tremendo.
3: Bravo,
0: por
3: bravo.
0: Favor. La velocidad que tienen esos dedos, es tremendo, es impresionante. Ale Gruta, ¿cómo le va? ¿Qué tal? Buen día. A él lo saludé porque me lo encontré en el pasillo. No entré a saludarlo. Y a Guito Hernández lo saludé también porque me lo encontré en el pasillo. Compartimos agua caliente esta mañana.
1: Ah, con razón.
0: Queda feo cuando uno dice compartimos agua caliente, parece que nos habíamos duchado juntos.
1: Pero buchita.
3: No, hay un sector donde los chicos cargan agua, porque aún no me hicieron caso de que traigan agua de su casa. Pero, y están todos ahí amuchados buscando agua caliente.
0: Es cierto, lo voy a empezar a hacer.
1: Yo no traigo de casa porque me demoro mucho.
0: Analia Romero Acef, ¿cómo le va a nuestra productora, la número uno? ¿Todo en orden? ¿Contenta? ¿Feliz de la vida? Todo lindo, ¿eh? Bueno,
3: mejor
0: este equipo genial de ustedes del otro lado, la parte más importante, la parte más linda, los que están viendo, los que están escuchando, ojalá que la pasemos requete contra bien, ojalá que estemos juntos, ojalá que pongamos onda y alegría, y si no
3: si
0: estamos...
3: Si eso no sucede...
0: Si no estamos tan bien.
1: Estamos bien.
0: Si tenemos un día medio a medio.
1: Hay que levantar.
0: Si tenemos algún problema, si estamos complicados con la plata, con el laburo, si estamos complicados con la salud, si estamos complicados con algún pariente. Bueno, desde acá te juro que con todo el amor del mundo te damos un abrazo fuerte y te invitamos a que te quedes acompañándonos en el programa que vamos a meterle un poquito de onda.
1: Y además hoy te podés llevar, como cada jueves, entradas al cine.
3: ¡Uy, qué
0: hoy
3: bueno!
0: ¡Hoy tenemos
1: jueves pochoclero!
0: ¡Hoy jueves pochoclero!
1: Claro. 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
0: ¡Hoy tenemos la timbalita!
1: ¡Claro! Hay
0: la
1: un montón timbalita. De formas de ganar hoy entradas.
0: Bueno, 7 de la mañana, 20 minutos en la Argentina. Estamos y caballeros, arranque el programa como nos gusta arrancar, con una muy buena canción.

0: Son las 7 de la mañana, 23 minutos en la Argentina. Buen día para todos. Arrancamos la mañana cordobesa. Arranca la mañana de más que bien.
1: Sí, señor.
0: Bueno, en un ratito el himno de la mañana, como todos los días. Chicos, métanle, por favor, que en unos días los vamos a extrañar como nunca.
1: Ay, sí.
0: Los chicos yendo al colegio, hoy tal vez con Feria de Ciencias, tal vez ya no.
1: Va a sonar malo lo mío, ¿no? Pero que nunca lleguen las vacaciones los chicos del colegio.
0: No, chicos, ustedes se van de vacaciones y nosotros no tenemos más el audio de la mañana. Porque
1: sí.
0: Acá está bien que hay un montón de grandulones que lo mandan al audio, pero muchos de los grandulones van incitados por los niños. Igualmente, sí. Lo que más me gusta de este bloque son los audios de los chicos que van en el auto rumbo al colegio.
1: Diciembre y enero de este año se me hicieron eternos.
0: Eterno, por
1: no,
0: favor.
1: No más las clases, chicos.
0: Chicos, hoy es jueves barra viernes, chicos. Hoy manden el audio. Tal vez mañana ya no van al colegio. ¿Quién dijo? Vos contaste ayer que el colegio no computa la falta para mañana. Bueno, el cole de mi hija, por ejemplo, hoy no computaba la falta. Hoy podía faltar.
1: Bien.
0: Me escucho bajo.
2: No estaba saliendo.
0: Sí.
2: No, decía que sí, que en el colegio nos enviaron un mail, que nos dijeron que lo podemos retirar.

0: antes a los chicos, si queremos no enviarlos, bueno, no los mandamos. Quizás están como en la parte final, es entrega de libretas. Así que, de igual manera, si no vas a buscar la libreta hoy, mañana vas a estar complicado para conseguirla.
1: Claro. Así pero no te calienta mucho, lo mismo no pasa nada. Si no la buscaste, no pasa nada.
0: ¿Vos decís?
1: Y bueno, ¿para qué te sirve tener la libreta durante la vacaciones de estudio?
0: Y querés saber un poco la evolución.
1: Pero viste que muchos mandan directamente ya por mail, te mandan toda la nota.
2: La vas
1: claro. Bueno, 7:25 en la Argentina. Entonces, chicos, por favor, hoy los que están yendo al colegio, que no son tantos como siempre, un audio al teléfono 351-8-157-997. Si no, te lo relata Rivero.
2: Te podés comunicar como todos los días con el equipo de Más Que Bien en LB2 y Telefe al 351-8-157-997.
1: Y bueno, como siempre, nos contás tu Más Que Buena, buenísima. O tu Más Que Mala, malísima. Repasamos principales títulos de la mañana. Hallaron el cuerpo de una mujer en la falda. Hace un mes, a pocos metros del lugar, había aparecido un cráneo y buscan determinar si hay relación entre ambos casos.
0: Un auto fue arrollado y arrastrado 100 metros por un tren en Arroyito. El accidente ocurrió en un paso nivel de calle Pacífico Giusti. Bomberos informaron que no hubo personas atrapadas ni lesionadas.
1: Dictaron prisión preventiva para Barrelier, Faceta y Andreani. La medida alcanza al principal acusado y a los dos señalados como encubridores. Además, Melissa Heredia será querellante, representada por Nagy junto a sus padres.
2: Y la del Mundial tiene que ver con que esa fue Inglaterra. Apareció Kane cuando faltaban 15 minutos, doblete del delantero para meter a Inglaterra en la próxima fase. Respira aliviado, casi República del Congo se queda con el batacazo del Mundial. Estuvo cerquita nomás. Kane metió el doblete y avanzó Inglaterra.
1: ¿Tenemos la buena de la mañana?
0: Tenemos la buena de la mañana, por supuesto, y tiene que ver con una campaña que es impulsada desde Córdoba para reemplazar a 120.000 bolsas plásticas por bolsas de papel reciclado. Es una campaña que la lleva adelante Paper junto con otras organizaciones públicas y privadas. Y el objetivo es ese, que dejemos de usar bolsas de plástico y comencemos a usar bolsas de papel para fomentar el consumo más responsable y reducir también la contaminación ambiental. Estas bolsas que se van a entregar son 100% recicladas, reciclables y biodegradables. Se van a participar no solamente supermercados, sí, como les contaba, sino también farmacias y diferentes comercios de la provincia y de otras regiones del país. La acción forma parte de una estrategia más amplia de cuidado ambiental y también de economía circular.
1: Bueno, muy bien, está buena la movida, ¿eh? Como cuesta acostumbrarse al tema de la bolsa, ¿no?
0: Se llama así, sacale la roja al plástico, hoy juega la de papel.
2: Bueno,
0: todo
2: mucha
0: vinculado
2: gente,
0: al
1: ¿cómo
0: mundial.
1: Cuesta? Yo no me doy cuenta
2: mucha
1: un montón
2: gente,
1: de veces.
2: A mí particularmente, en la otra chamba, cuando le entrego un producto y te digo, bolsita, no, gracias. Es como que ya están también reticentes a la bolsita. Y yo, particularmente, en casa tengo una colección de bolsas esa de Fisialina, ¿viste? De,
1: sí. Yo también tengo un montón.
2: No sé qué haces con esa bolsa.
1: No, yo tengo un montón, pero me olvido de meterlas al auto.
2: Ah, dejar en el baúl.
1: O sea, claro, lo que pasa es que si las dejas en el baúl, cuando haces las compras, las bajás a tu casa. Y se quedan adentro. Pero me olvido. La verdad es que me olvido, quiero decir, me olvido. Y después voy al supermercado, por ejemplo.
2: Sí.
1: Viene a Carlos Paz y en Carlos Paz no te entregan bolsa. Agarré y decís, ¿qué hago con todo esto? Y bueno,
0: ¿no entregan directamente o te las venden?
1: No se entrega.
0: Ni siquiera
1: te la venden. Carlos Paz no te entregan ni te venden la bolsa.
2: Mira vos, no sabía.
0: ¿Y lo que
1: te la venden?
2: Sí, la venden en Córdoba.
0: La verdad que si vamos a fomentar que no usemos plástico, bueno, no tenemos bolsa directamente.
1: Bueno, pero yo ahí tengo una contradicción mental siempre que digo, si vamos a fomentar que no usemos la bolsita de plástico, entonces cambiemos todo. Porque uno llega a la caja con las latas.
2: Sí.
1: Con los paquetes y las botellas que son todas de plástico.
2: Sí.
1: ¿O no?
2: Sí, la gran mayoría.
1: En definitiva, para llevar 32 envases de plástico, usás una bolsita y no la podés llevar. Bueno, pero le sumás un granito.
0: Claro, es como de a poquito un granito.
2: Algo menos,
0: digamos. Sí. Calcula que para producir estas bolsas que estamos promocionando requiere un 60% menos de energía y un 80% menos de agua. Sí. En comparación con la de papel elaborado a partir de fibra de vidrio.
1: Yo soy muy, muy de la de eso, de la ecología, de cuidar. De hecho, saben ustedes que tengo mi casa hecha con botellas de plástico.
2: Claro.
1: Para reciclar justamente mi casa, el segundo piso de mi casa, tengo 83 metros cubiertos hechos con botellas de plástico. Uh-huh. Así que imagínate cómo me gustará cuidar. Pero, pero bueno, hay cosas, algunas cosas, ¿viste?
2: Algunas cosas se pueden,
1: la bombillita de cartón.
2: Sí. No, ¿qué es eso? No.
1: No me gusta.
2: No, qué feo.
1: Che.
2: ¿Qué?
1: Son las 7:30 a.m.
2: Ey, avisa.
0: Frenemos todo.
1: 7:30 a.m. que suene el himno en 5, 4, 3, 2, 1. ¡Vamos!
2: Me puso el micro.
0: Me pasó por dos.
2: Sí.
1: Y sí, porque se nos hizo tarde, hay que respetar el himno. ¡El himno, buen día!
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0: les va? Buen día. Primero, más que buena, buenísima, habernos levantado. Y más que mala, malísima, es que estoy cansada de que se me rompan los vehículos.
1: Capaz.
0: Y otra más que buena, buenísima, es que mis hijas ya terminaron su primer ciclo de la facultad y vienen aprobando todo.
2: ¡Vamos, las chicas!
0: Tienen las hermosas vacaciones. Gracias, hijas. Más que orgullosa, las amo.
2: Mirá, pechinflado.
3: Viste que metió la mala al medio como un sanguchito.
2: Sí, meto,
3: la buena es porque nos despertamos. La mala porque se me rompe el auto. La buena porque aprueban las chicas.
2: Exactamente.
3: Sanguchito, de buena, mala, buena.
2: Es la mejor forma de retar esa parte.
3: Me encantó. Más que buena, porque resaltó principalmente
2: claro,
3: la más
2: buena.
3: La
2: buena. Claro. Buenísima.
4: Bravo. Hola, Radio La Voz. Hola.
2: ¡Epa!
3: ¡Ay, buenísima! Escuchame una cosa.
2: Arranca la vacación.
3: No me querés, no nos querés llevar, no digo no me querés, pero pueden ir todos si quieren.
2: Sí, todos
3: no pueden llevar, escúchame, habla ahí con tu mamá o tu papá y decirle, ¿podemos llevar a los chicos de NB2 y los metemos en el baúl del auto y los llevamos de paseo, de viaje?
2: El asiento mejor, pero
3: dale, yo llevo un kinder, algo.
1: Un huevito kinder.
2: Sí. Invito. Igual nos pusimos el asiento, bro.
3: ¿Eh?
2: En el asiento mejor.
3: Sí, en el asiento mejor, pero vamos donde incómodo, vos quieras, viste, no sé, algo, llevano, da.
1: Porfa.
2: Vamos a las leñas.
1: Oh, oh. Leñas,
5: hola, soy Amigua, qué buena, buenísima, que hoy en mi feria de ciencias.
2: ¡Epa!
5: Qué buena. Buenísima.
2: Qué buenísima.
3: Mande foto de la Feria de Ciencias para el Día de Dios para compartir en pantalla también a través de Telefe.
6: Hola, soy Pachi.
1: Pachi.
6: Mi más que buena, buenísima, es que que ayer fue la Feria de Ciencias, sí. Estuvo muy buena. Y también que hoy cumpleaños mi mejor amiga Marti Sosa.
2: No,
6: más
2: Marti.
6: Que buena. ¡Buenísima!
3: Marti Sosa. Che, agendala a Marti Sosa para el
2: cumple. Sí.
3: La agendamos y en un Marti ratito Sosa. Le cantamos de feliz cumpleaños.
2: Un audio
3: les pido para la mañana. Uno, en el que un chico, antes de bajarse al cole, nos mande un audio que diga, chicos, yo les prometo que en las vacaciones de julio, aunque sea una vez, me voy a levantar más temprano y les voy a mandar un audio.
2: ¿Y eso?
3: Y después siguen durmiendo. Porfi.
2: Déjalo dormir.
7: Hola, chicos, somos Balu.
8: Guille y Cata.
7: La más que buena, buenísima, es que quedan 2 días de clases. Y la más que mala, malísima, es que
8: nuestra amiga Cata no quiere hablar.
7: Más que buena, buenísima.
8: Y más que mala, malísima.
1: Cata hoy se levantó con pocas palabras.
3: Y bueno, Cata puede ser que un día viste, te mandás que decís, no me van a hablar hoy que estoy, viste, no.
2: Son días, chicos.
3: Hay una frase que dice, estoy con el traste para el norte.
2: Exactamente.
9: Más que bien, soy Bruno y mi más que buena, buenísima, es que mañana juega Argentina. Más que buena, buenísima.
3: Vamos, Bruno. Chicos, mañana 7 de la tarde, ¿no?
2: 7 de la tarde.
3: Me parece que reda para prenderse un fueguito o algo, ¿no?
2: Sí.
3: ¿Unos chori?
2: Todo, lo que vos quieras.
3: ¡Ay, qué lindo!
10: Buen día, ¿cómo les va? Quería decirles que todas las mañanas me alegran el día. Con la alegría que contagian, quería participar por las entradas del cine. Mi terminación documento es 775.
3: Ah, dejó, está bien por el jueves pochoclero, está perfecto. Jueves pochoclero, una vez por hora. Regalamos entradas por el cine dobles.
2: Sí, eso es buenísimo.
3: Entre la gente que manda audio, no hace falta que dejen datos ni que digan quiero participar nada. Simplemente por participar del programa, por comentar, por saludar, por ser lo que son todos los días, porque no queremos complicarla.
2: Por ser buena onda.
3: Otro día la complicamos con alguna pregunta rara, pero hoy no. Simplemente por vamos estar, te podés ganar entrada para el cine.
11: Y la más que mala, malísima, es que ya tengo mucho sueño y hace mucho frío. Y me duele mucho
1: igual.
11: Las piernas. Pero la más que buena, buenísima, es que faltan poco para las vacaciones. ¡Qué alegría! Que mira,
2: ¡esa es nueva!
11: ¡Me encantó! Falta poco para las vacaciones. ¡Qué alegría!
2: ¡Hermoso!
3: ¡Me gustó, Guarda Chávez!
2: El kit del invierno, chicos.
3: Me encantó, ponelo de nuevo, dale, porque mira, aunque le duelen las piernas, tiene frío y tiene sueño, le metió una canción. Es buenísimo.
11: Pero la más que buena, buenísima, es que falta poco para las vacaciones, qué alegría, que mira, falta poco para las vacaciones, qué alegría, que mira.
2: Oh, qué lindo.
11: Falta
2: qué
11: poco para las vacaciones, qué alegría, que mira.
3: Qué impresionante. Y aparte hizo entrar una parte que es re larga, ¿viste?
2: Sí,
3: como,
2: la acomodó.
3: La acomodó ahí en la canción, perfecto,
2: falta
3: muy bien.
2: Falta poco para las vacaciones,
3: qué alegría, que mira.
4: Buenos días. Soy Francisco.
2: Hola, Fran.
4: Me voy al colegio Ricardo Palma.
2: Al colegio.
4: Y estoy muerto de frío.
2: Ay, sí.
4: Y Telefe es el mejor programa. Sí, y no puedo parar de verlo.
2: No puedo parar de verlo.
1: Qué genio,
3: me encantó. Un día tenemos que preguntar. Bueno, ahora ya no da porque no tenemos tiempo.
2: ¿Al colegio van?
3: ¿A qué colegio van los chicos?
2: Claro. Francisco Ricardo Palma.
3: Muerto de frío.
12: Soy Fran y la más que buena buenísima es que mañana terminan las clases y no me llevé ninguna materia.
2: ¡Epa!
12: Más que buena, buenísima.
3: Buenísima, pero muy bien, Fran, vamos todavía. Excelente.
13: Hola, chicos. Más que buena buenísima es que ayer nos fuimos a la sala de Escape Room. De Alicia, del País de las Maravillas.
2: ¡Epa!
13: Más que buena, buenísima. Y logramos salir.
3: Ah, y logramos salir. Sí. Está bueno, ¿no? Yo fui a una que en Carlos Paz.
2: ¿Y no saliste?
3: Fuimos con la familia, con Juli, con los chicos, y no salimos.
1: No,
3: ¿en serio? Tengo que tocar el botón, hay un botón en el que me doy por vencido.
2: Claro.
3: Y
1: no, es todo difícil.
2: Son difíciles.
3: Vayamos un día juntos como equipo.
2: Bueno.
3: Porque define muchas cosas del equipo.
2: No fui nunca yo a eso.
1: Yo tampoco.
2: No conozco. Es uno coña eso, dice.
3: Vamos a ir a una sala de escape.
2: Más vale, estoy para eso.
3: Y lo vamos a mostrar en vivo en las redes de Más Que Bien, @másquebien.com.
2: Me gusta.
3: Bueno, ahí está el himno de la mañana con los audios que son hermosos. La verdad que agradecemos todos los días.
1: Siempre.
3: La frase que hay que repetir. Ustedes ya la saben y si sos nuevo o nueva, te la contamos. Todos los días levantate y decí la frase del estribillo que dice: Hoy va a ser un día grande. El que justo me dijo, ¿viste? Que dije hoy.
2: Sí.
3: Me tiró la letra de la canción.
2: Y se metió en tu cerebro.
3: Pero la frase es: hoy todo va a salirme bien.
2: Sí. Más que bien.

0: 7 de la mañana, 42 en la Argentina. Sepan que... No. Siempre, hey, chicos, les voy a decir algo que es muy importante. Bueno, creo que todos lo sabemos. Creo que todos lo sabemos esto, que trabajamos en esto, porque no somos... No es que la pegamos ahora, viste, que un día agarramos y somos... Nuevos en los medios, trabajamos hace mucho tiempo en los medios. Si nos reímos, tenemos que contar por qué.
1: Sí, sí, es verdad eso.
0: Nunca podemos dejar a la gente del otro lado como afuera de lo que está pasando.
1: ¿Qué les pasó a estos vagos?
0: Resulta que estaba acá nuestra compañera Sofía Ocaño maquillándose.
1: Sí.
0: Eso lo pueden ver, porque como la cámara está prendida todo el tiempo, la gente que está viendo por la pantalla de Telefe lo puede ver. La gente que está en radio, no, obvio, pero... Che, la gente que está escuchando la radio, les quiero decir algo, lo mismo. Si en algún momento están intrigados por lo que pasa en el programa, esto se los voy a contar porque es muy bueno.
1: Es un secretito.
0: Si en algún momento están escuchando la radio y de repente nos escuchan hablar, por ejemplo, ahora que les vamos a contar que Sofía Ocaño se estaba maquillando y de repente en la mitad del maquillaje del rímel se le vino el estornudo y ¡za! Y se manchó todos los ojos abajo.
1: Claro, la parte de los párpados, ¿no? De la bolsita.
2: ¡Qué injusto!
0: Imagínense la potencia del estornudo que le quedó todo rayado abajo. Y ahí ya nos reímos. Y justo Mati dijo, te sí que no está mal de la panza, le dice. Porque, y bueno, y ahí ya nos pudimos contenernos y nos empezamos a reír todo. Igual.
2: Claro. Qué tremendo.
0: ¿Ves? Por eso después está más cómodo en el programa de Zuliani más
1: sí,
0: tarde.
1: Tiene lógica, chicos.
2: No, lo que pasó fue que me estaba poniendo rímel, terminé de ponerme rímel y estornudé. Y cuando vos te pones rímel, ustedes, porque no son mujeres, pero te queda humedecido todavía. Las pestañas están frescas, claro. Se dice, como la pintura de la pared, tal cual. Entonces justo estornudé y dice, ¡achis! Y me quedó todo negro. Entonces,
1: ¿qué pasa? No importa.
0: Me acabo de acordar la frase que no me acordaba ayer. Es vino pintada como una puerta.
1: Vino pintada como
0: esa
1: una puerta.
0: Esa es.
2: Ay,
0: no, ¿te acuerdas que ayer dijimos
1: revocada?
0: Dijimos revocada, que dijimos, pero ¿por qué un revoque como una puerta? Y después dijimos vino maquillada como una puerta y decimos.
1: Pintada como una puerta y revocada como una pared.
0: Claro. ¡Ah! Te das cuenta
1: como,
0: vos.
1: Vale, pájaro hermano que no se le miran los dientes. Cambiamos lo
0: dicho. Che, bueno, le paso este dato rápido para que lo sepan. Sí. Si ustedes, por ejemplo, en tele nos están viendo, ahí pueden chusmear todo. Incluso cuando hay una canción, queda la cámara prendida, una cámara lejana que muestra todo. Así que si nos querés ver ahí, nos puedes ver. Y vas a ver a Sofi maquillándose, y a Mati rascándose y preparándose el mate.
1: Sí.
0: Y acá divirtiéndonos con la corneta. Todo se muestra, todo. Es como la casa de Gran Hermano esta
2: claro,
0: sería, ¿no?
2: Algo así. Nosotros estamos siempre en vivo. Siempre en vivo.
0: Siempre en vivo y hay veces que nos olvidamos que estamos con la cámara prendida. Sí. Y uff.
1: Como hacer cuando me bajaste los pantalones ahí.
0: Por favor. Por favor. Por favor.
2: Qué vergüenza. Bueno.
0: Sí, no, pará que le quiero decir esto rápido. Ustedes entran con el teléfono en internet.
2: Sí.
0: Entran, ponen LB2 con letra.

0: Yo lo tengo abierto.
1: Todo
0: yo.
1: Con letra, ¿eh? ¿Qué pasa si hago eso? LB2.
2: Hacelo.
3: Sí,
1: a ver. .com.
2: ¿Qué pasa?
1: A ingresan a la página web LB2.com.
2: Sí, acá está.
1: Bueno. ¿Saben qué? En ese momento, si querés hacerme... Hacemos un zoom acá, por favor, al teléfono. Si pones lb2.com, te aparece el video en vivo en la pantalla.
2: Estamos nosotros.
1: Lo mismo que si estuvieras en la televisión, mirá, fíjate. Ahí está, mirá.
2: Ah, qué fácil que es, ¿eh?
1: Se ve arriba, uno pone lb2.com y automáticamente nos puede ver en vivo a través de la página de LB2.
2: Muy bueno.
1: Y es lo mismo que está saliendo en la pantalla de Telefe. Mirá, ahí estamos con un poquito de delay, un poquitito nomás, bueno, pero...
2: Bárbaro se ve, che.
1: Pero pones LB2 todo con letra. En un momento, viste, qué sé yo, estás en el laburo y decís, che, ¿de qué están hablando? Claro. No, que dicen que la Sofi tiene pintarrajeado abajo de los ojos. Claro. Pará. LB2.com y nos ves en vivo en el teléfono.
2: Exacto.
1: O en la computadora también, por ejemplo, si no tenés
0: teléfono,
1: pones LB2.com con letra LB2.com y nos ves en vivo también a través de la página, ¿eh?
0: Me encanta.
1: Bueno.
0: Como también me encanta la nieve. ¿Vieron que ayer volvió a nevar? Hermoso quedó, sobre todo la pampa de Achala, que está toda nevada, y también la quebrada de
1: Condorito. ¿Cuál es la pampa de Achalay?
0: La pampa de Achalay, como dice Perío. Achalay, sí, tal cual. Dejó postales hermosas esta segunda nevada, y lo estamos compartiendo en imágenes. La verdad es que muy lindo, obviamente, que se complica un poco la circulación. Ya sabemos que esto genera que por ahí el camino de las altas cumbres se tenga que cerrar, pero para las vacaciones de invierno nos viene bien, porque quizás algunos chicos, chicas pueden pegarse un viajecito y conocer, si es que está abierto, por supuesto, cómo ha quedado nevada la zona de las altas cumbres. Esto claramente tiene que ver con el ingreso de una intensa ola polar, ya lo veníamos comentando, marcó un descenso de la temperatura importante y eso llevó a que finalmente termine nevando y que en estas postales hermosas para los vecinos, los turistas, para todos aquellos que son amantes de la nieve. La policía caminera ayer informó, por supuesto, que había complicaciones para circular y hoy también la vuelve a repetir. Este reporte nos llegó tempranito, 6 de la mañana, se registran nevadas en varios tramos del camino a las altas cumbres, circular con precaución y también lluvias en varias rutas de la provincia. Así que lo que sentíamos tempranito cuando veníamos, sí, Mati, también
2: garubado.
0: Está registrado por la policía caminera. Se registra también niebla en varios tramos del camino a las altas cumbres. La visibilidad está reducida a 150 metros. Así que a circular con muchísima precaución.
2: Baja,
0: esto es un,
1: qué frío.
0: Un kilómetro
1: linda,
0: y medio.
1: Qué linda, ¿sí? Y qué... ¿A cuánto dijiste, perdón?
0: 150 metros, o sea, sería un kilómetro y medio.
2: No,
0: 150 metros. Una cuadra y media.
1: Una cuadra y media. Un poquito, la verdad que
0: una cuadra y media.
2: 150
1: Así que hay que ir especialmente despacio.
0: Una cuadra y media no es nada.
1: Claro, una cuadra y media es muy poquito a la velocidad que uno viene en el auto.
2: Sí, nada.
1: Es muy poquito, Lo vamos a compartir en pantalla para toda la gente viendo en la tele, como les dije recién, a través de la página de lb2.com.
2: Bien.
1: Un videito de la periodista Belén Bianchi Schley, que la verdad que me salió ayer. Me salió el video de Belén en como viste, cuando algo se hace medio viral.
2: Sí.
1: Me salió en tendencia en las redes un video que ella había grabado ayer por anoche, en realidad, en la cumbrecita. Así que le mandó un mensaje a Belén Bianchi y le digo, Belén, ¿podemos compartir tu video en la pantalla de Telefe? Y me dijo, ningún problema, ella se encontró cara a cara con la nieve. A ver, Belén, miren qué lindo esto, por favor.
4: La nevera sí comenzó a nevar en la cumbrecita a las 21:50. Y mirá, esta nevada aquí comienza a ser un poco más fuerte, ¿no? Ya el foco comienza a ser un poquito más grande y se ve claramente en el suelo con este manto blanco que tenemos y se espera que en la madrugada incluso sea mucho más fuerte. Mirá cómo está el vehículo, para que veas. Mirá la cantidad de nieve que... Mirá cómo tenemos el suelo ya en este momento. 20 minutos pasaron desde que comenzó a nevar y se nota claramente en el paisaje. Fíjate los vehículos también, cómo tienen cubierto ya de nieve. Y se espera que para mañana incluso se vea mucho más en el paisaje de la cumbrecita.
2: Qué grande, Belén.
1: Impresionante. Gracias, Belén, por el video que lo compartimos. Igualmente la gente que iba escuchando la radio... aunque no lo veía, se podía imaginar por lo que ella contaba.
2: Iba escuchando ella,
1: como
2: claro.
1: Estaba de nevado, pero una nevada copiosa, linda,
2: sí,
1: ¿eh?
2: Buen copo, Charo, chico, ¿eh? Buen
1: y dice,
2: copo.
1: Te dije a Charo anoche cuando le muestro el video, eran las 10 de la noche, me dice, vamos, papi.
2: Y sí.
1: Digo, pero Charo, son las 10 de la noche. Oh, dale, vamos, le digo, no, no hay forma, le digo, mañana. No, vamos a ir a la cumbrecita ahora, le
2: arranqueo,
1: digo.
2: Papi.
0: Puse nieve en la red X y me aparecieron un montón de imágenes de nevadas, no solamente aquí en Córdoba, en nuestra provincia, sino también, por ejemplo, nieve en Tres Arroyos, provincia de Buenos Aires, se está nevando. Intensamente ya vamos a compartir las imágenes. Nieve en Tres Arroyos, bueno, también acá dice, en Villa de Pocho, Córdoba.
2: En Villa de Pocho.
0: Mirá cómo está nevando en Villa de Pocho.
1: Ay, no, qué lindo Pocho. Por sí, favor, he pasado tantos veranos en Pocho.
2: ¿Sí?
1: He pasado tantos veranos en Pocho, andando en burro. Y con un cuidado con la yarará, porque había yarará. Había una cantidad de yarará en Pocho.
2: Abriendo los ojos.
1: Pero nada más lindo que tomarse unos mates con Doña Peba.
2: Ah.
1: Doña Peba en Pocho, que uno iba caminando por las sierras.
2: Sí.
1: Por el medio de la sierra, sí. Iba en el burro por el medio de la sierra y en un momento, bajando una cuesta, estaba el ranchito de Doña Peba. Y Doña Peba tenía un fogoncito con unas leñas y una pava.
2: Matecito.
1: Una pava apoyada, viste, contra las piedras y,
2: sí.
1: Y,
2: sí.
1: Y los leños. Y tenía un mate con peperina de ahí mismo,
0: peperina.
1: De Pocho. El agua bien caliente y cargado con azúcar. Viste que hoy le metemos edulcorante al termo nosotros aquí, sí, en la radio. Sí, bueno. Sí.
2: Vos.
1: Bueno, vamos a recordar las fechas importantes del día de hoy y a cantar el feliz cumpleaños. ¿Les parece bien?
2: Muy bien.
0: Bueno, envíen la palabra cumple al 3518-157-997 para que podamos cantarle ese cumpleaños a aquellos que ustedes quieran.
1: Es verdad, desde ahora el tiempo en el que comentamos esto es tiempo para que vos mandes la palabra cumple y el nombre del cumpleañero, porque si no después ya no tenemos tiempo.
2: Oh, sí.
1: 3518-157-997. Tu mamá, tu primo, tu hermano, tu amigo, tu amiga, le mandás el feliz cumpleaños. Hoy es 2 de julio, el día 183º día del año.
0: Centésimo, octogésimo, 183.
1: ¡Correcto! Sí. ¡Correcto!
2: Entonces faltan.
0: Y faltan...
2: Está fácil, ¿eh?
0: 183 menos... ¿182?
1: ¡Correcto! ¡Ah, muy bien!
2: Es casi a espejo el día.
1: Che, les tiro un dato del día de hoy.
0: ¿Qué?
1: Hoy es el día exacto del medio del año.
2: Claro,
1: tal
2: cual.
0: Es el día del medio.
1: Sí. Hoy es el día, en un horario en particular, han pasado 182 días y medio.
2: Claro.
1: Y quedan 182 días y medio para que termine el año.
2: Va a haber un horario que va a ser el exacto del medio, pero bueno. Hay que sacar el cálculo.
0: ¿Cuál será el horario?
1: No sé. No sé, pero bueno, sí. Sepan que hoy...
2: A 12 mediodía.
1: Hoy es exactamente la mitad del año. Hoy es exactamente la mitad del año.
0: 2 de julio.
1: Ha pasado la mitad y nos queda la otra mitad.
2: Bueno.
1: Bueno, ¿cuánto queda para que juegue la Argentina?
2: Pasó rápido igual. Sí. ¿Cuánto falta para que juegue la Argentina? Jueves, mañana juegue Argentina. ¡Un día!
1: Un día, bien. Año 1904. Estos son los famosos que nacieron un día como hoy. 1904 nace René Lacoste. Tenista y empresario francés. Falleció en 1996, pero dejó una marca de ropa que tiene un cocodrilo. Año 1930, nace Carlos Menem, político argentino, presidente de Argentina. Entre 1989 y 1999, falleció en el año 2021 y no pudo concretar el transbordador espacial.
2: No pudo, ¿no? Sí. A la mesosofre, el trató.
1: Año 1944, nace Pancho Ibáñez, presentador argentino de televisión. Año 1956 nace Rubén Patagonia, músico folclórico argentino de origen tehuelche.
2: Bien.
1: Año 1971 nace Carolina Peleriti, actriz y modelo argentina. Y por último, año 1986 nace Lindsay Lohan, actriz, cantante, modelo y diseñadora.
2: Lindsay Lohan, es linda.
1: Ella es la de...
2: De mellizas, juego de mellizas, juego de gemelas.
1: Tú eres mi hermana,
2: juego
1: entonces
2: gemelas.
1: Tu padre es tu padre y mi padre
2: esa.
1: Es mi...
2: ¡Ah! Esa.
1: Somos hermanas, ¿eh?
2: Sí. Quedó marcadísima con esa.
1: Bueno, esa es la gente famosa
0: muy
1: que
0: bien.
1: Tenemos en el día de hoy.
0: Tenemos muchos cumpleañeros y cumpleañeras. Dice, hola muchachada, de más que bien, soy José Ignacio.
2: Buenas.
0: De... Córdoba y vivo en Mendoza, excelente programa, dice, quiero mandarle un feliz cumpleaños a mi esposa, que
2: cumple.
0: Se llama Mariela, es una persona maravillosa y la hice fan de ustedes, dice,
2: bien,
0: así que vamos.
2: Bien.
1: Vamos, Mariela, vamos.
0: Mariela, le vamos a mandar también un feliz cumple a Marti Sosa. que bien, nos escribió más tempranito, claro. Tal cual, para no olvidarnos. Después por acá tenemos, cumple 4 años mi nietito más chiquito, se llama Baltasar Macagno, que vive en Italia. Baltasar. Y su abuela lo ama, dice.
1: Baltasar Macagno, te mandamos Baltasar. Un abrazo grandote, inmenso. Suculento.
2: Molto grande.
1: Faquero.
0: Feliz Faquero. Cumple a nuestro rey Maximiliano Calcagno, Venecia. Gracias por tu arduo trabajo por acompañar y hacer feliz a tus 4 mujeres, dice.
1: Calcagno, ¿cuántos pechitos italianos que tenemos en el día de la
2: Venecia,
1: fecha?
2: Aparte, ¿viste?
1: Venecia,
0: De parte de Amparo, Elena, Victoria y tu compañera Marianela, dice. Acá dice, hoy festeja sus 12 años, mi querido Encito. Saludos de parte de toda la familia. Nos escribe por aquí Carolina. Así que un beso grande para Encito. Buen día, chicos, hermosa la radio. Dice, un muy pero muy feliz cumple para mi amiga de toda la vida, para Vicky Muñoz. Ya vamos a festejar a lo grande, te quiero, amiga.
1: Escuchá, Victoria Muñoz, otra italiana.
2: Soy sultano.
0: Chicos, estoy cumpliendo mis bellos 70 años. Espero que me saluden hoy. Soy Emma Ferreira. Beso 70. Grande, Emma.
1: Emma Ferreira. Salute a tutte, Emma Ferreira.
2: Más vieja, pero más fachera en italiano.
1: Más vieja, pero más linda. Salute, Emma Ferreira.
0: Hola, chicos. Querida familia, dice, el viernes es mi cumple, muy a fin de mes, dice. Y acá tiene, ha pegado un cartelito en los azulejos de la cocina. Estimo, sí. Está con el mate en la mano y dice, la sonrisa es la única línea curva que endereza todo.
2: La sonrisa
0: es la única línea curva que endereza todo. Y nos, la foto la saca así, con el azulejo, el papelito y el matecito.
2: Claro, de fondo.
1: Sí, me gusta la frase esa, ¿eh?
0: Y unos auriculares.
1: La sonrisa es la única línea curva que endereza todo.
2: Muy buena.
1: Me gustó la frase.
2: Muy bueno.
1: ¿Esa es la gente que nació un día como hoy?
2: Sí.
0: Esa es la gente que nació un día como hoy.
1: Cantamos.
3: ¡Que lo cumpla! ¡Que lo cumpla feliz!
2: Para José Canseco.

0: bien. Suena, suena. Más que bien. 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
11: De la mañana. En Córdoba suena la 2 con estos títulos.
0: Locales.
11: Hallaron un cuerpo en la falda e investigan si pertenece a una mujer desaparecida. Hace un mes, a pocos metros del lugar, había aparecido un cráneo y buscan determinar si hay relación entre ambos casos.
0: Nacionales.
11: El gobierno prepara una reunión de mesa política y define el envío de los cambios a la ley de inocencia fiscal. Será el primer encuentro del equipo con Diego Santilli como jefe de gabinete. Lo encabezará Karina Milei para ordenar la agenda legislativa tras la salida de Manuela Dorni.
0: Internacionales.
11: Desesperada búsqueda de Lucas Gámez. Rescatistas argentinos trabajaron durante la madrugada sobre el edificio derrumbado. Lucas Gámez tiene 8 años y estaba en La Guaira junto a sus tíos cuando el edificio en el que se encontraba se desplomó tras los terremotos.
0: Deportes.
11: La selección realizó el último entrenamiento antes de enfrentar a Cabo Verde. La albiceleste tuvo el último entrenamiento en Kansas y viajó a la ciudad donde jugará por un lugar en los octavos de final del Mundial. Guti Romero volvería a ser titular. 5 grados 4 décimos la temperatura actual, 81 el porcentaje de humedad, cielo cubierto. 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

0: La Morocha, lo que estamos escuchando y viendo, escuchando a través de la radio 99.7, a través de LB2 y viendo a través de la pantalla de Telefe para toda la provincia de Córdoba y otras provincias también. Porque
1: sí.
0: Dice, hola gente linda, los veo todos los días, soy de Mendoza. Juan Carlos, vamos, Juan
2: Mendoza.
0: Carlos. Desde Mendoza, y no sé por qué nos está viendo.
2: ¿Será cordobés? Es cordobés, claro.
1: Contanos cómo nos ves, si nos interesa. Si nos tienes sintonizado por YouTube, por la LB2, ¿por dónde?
2: Bueno, sí. Nos mandó un mensaje esta mañana para los cumpleaños también alguien que no era de Córdoba y que a la esposa la había hecho fanática nuestra.
1: Es de Mendoza.
2: ¿También de Mendoza?
1: Sí.
2: Epa, ¿cómo está Mendoza?
0: Che, por ejemplo, hoy cumpleaños mi hija Daniela, a pesar del tiempo y la distancia, te amo hija, dice alguien por acá. Oh, qué lindo mensaje. Bueno, estamos en vivo hasta las 10 de la mañana haciendo más que bien programón. Recién en el tema musical hicimos un poco de peluquería a nuestra compañera Rososa.
2: Sí.
0: Le hicimos trenzas. No me acordaba mi habilidad para hacer trenzas.
2: No, muy bueno, che. Yo no tengo ni idea.
1: ¿Trenza cosida o trenza tradicional?
0: No, una trenza común, digamos. Simplemente me cerré los ojos y pensé que era una tira de chinchulines y empecé a trenzar. Aunque no me gustan los chinchulines trenzados. No.
2: Mejor en fragmentitos, en tiritas.
0: Totalmente.
2: Sí. Se hace más rico. ¿Te parece?
0: Bueno, yo tengo abierto acá el WhatsApp, pero además que viene, así que estoy muy contento con esto porque puedo leer todo lo que mandan, que hace un ratito no tenía para ver y ahora sí ya puedo ver todo, todo, todo.
2: Bien, bien.
0: Todo lo que mandan lo tengo acá en la computadora para leerlos, así que ¡ah, qué lindo, qué lindo!
2: Y si nos quiere mandar mensaje también fuera del programa lo pueden hacer en @másquebien.club en Instagram. Ahí mandan también casos como la timbalita que tenemos hoy.
1: Sí.
2: Culebrones.
1: Alto culebrón.
0: Hoy tenemos la timbalita culebrón matutino. Hoy una historia.
2: ¿Qué es? ¿Qué es? Hay amor, hay infidelidad, hay desengaño, problemas laborales.
0: A ver, hay amor.
1: Sí.
0: No logro distinguir si hay o no hay infidelidad.
1: Qué raro que no se sepa o hay o no hay.
0: Escucha, vos viste que en este programa nos vamos por las ramas.
2: Sí.
0: Le voy a pedir a ustedes, chicos, que por favor hoy me digan Javier Timbalita. Y ahí corto todo lo que te está haciendo.
1: Dale.
0: Porque no sea tan tarde.
2: A las 10 y cuarto te digo Timbalita. Ya estamos en el aire.
1: ¿Y media o y 20?
0: No sé, manejalo vos. Bueno, según lo que vos quieras. Ya en un toquecito les damos el nombre del primer ganador o ganadora con el día de jueves pochoclero que tenemos detrás una vez por hora. En un toquecito sacamos el nombre del primer ganador y les contamos, pero ya están participando por la segunda entrada, así que prepárense que en un ratito sacamos ya el segundo. 8:06.
2: Hablando de segundo,
0: ¿saben qué? 8:06 de la mañana en la Argentina, ¿saben qué?
2: ¿Qué?
0: Arranca. Arranca. Comienza.
1: ¿Sos mexicano?
2: No, los noruegos, ¿viste?
1: Honore.
0: Los noruegos, pero viste que los mexicanos...
2: Sí,
1: los emularon.
0: Arranca, comienza, arranca, comienza, ¿qué?
2: ¿Qué?
0: La segunda hora de programa.

0: mañana con LB2, con Telefe. Buen día para toda la gente prendida con la pantalla. Una mañana con mucho frío. ¿Cuánto estamos teniendo de temperatura en este momento, Sofi?
1: Sí, mira, en este momento tenemos, la voy a actualizar porque capaz que haya bajado un poquito. No, mira, es igual, 5.4. 5 grados, 4 décimas la temperatura actual y la máxima, claro que sigue siendo la misma, 9 grados. El viento sigue soplando igual. Ah, que no sopla, en realidad dijimos, pero bueno.
0: Pero se siente.
2: La térmica dice 1 grado. La térmica, en mi celular, no sé el servicio meteorológico.
1: Tu celular 1 grado, acá dice 3 grados 3 décimas.
0: Se siente frío.
1: Para mí está más frío que ayer.
2: Sí, acá me dicen.
0: No.
1: A esta hora.
0: Escucha, ayer era verano, ¿no te acordás que ayer teníamos 10 grados?
2: ¡Verano! La del celu me dice 4 grados y 1 de calor.
0: Pero ayer no teníamos alta
2: temperatura. 7 u 8 ayer, teníamos.
1: Sí, 7 me parece.
0: Ayer yo estaba de remera con camisa remangada.
2: Sí, me acuerdo.
0: Claro. Hoy está frío. Chicos, buen día. Los veo todos los días desde San Antonio con mucho frío. Saludos, Eduardo Peralta. Hola, Edu, querido. Un abrazo grande. Con mucho frío por allá también, imagínate.
2: Qué grande el Edu.
0: Pero qué lindo San Antonio.
2: Qué hermoso.
0: Chicos, lo veo por el canal. Yo soy de Córdoba, detrás de la sierra. De Villa Las Rosas, estoy viviendo en Mendoza hace bastante tiempo. Saludos para mi familia Nicasio Pérez. Acá está, mirá Nicasio. Vos. La persona de Mendoza, Juan Carlos, que dijo.
2: Qué lindo que de la Villa Las Rosas también.
1: No, hermoso, se
2: Villa. Fue un lugar lindo, otro mejor.
0: Claro, se fue a Mendoza y es de Villa Las Rosas.
1: Mira.
0: Siempre rodeado de montañas, lindo paisaje, ¿no? Un abrazo grande, amigo, ¿eh?
1: Hola, más que bien, gracias por su hermosa energía. Son lo mejor, los escucho desde mi trabajo, nos dice Viviana. Un beso grande para vos, Vivi.
0: Bueno, Viviana, muchas gracias. Ey, Dandy, ¿tenés el micro? No te asustes, pará. No.
2: Ya pasó el día, chiste.
0: Lo hablamos anoche, estuvimos hablando un rato
2: ¿en
0: con
2: serio?
0: Analia.
2: Sí.
1: Fue tema de charla,
2: no,
1: de
2: discusión. Me lo han retado, mi loco.
0: Lo que pasa es que ayer, viste, no, ayer nos mandamos una... echamos boco ayer. Y bueno, entonces tuvimos una charla anoche con Analia y...
2: Qué feo.
0: Y bueno.
2: ¿Me lo retaste fuerte?
0: Dandy, lo mismo, escuchá, pará, no te pongas loca.
2: En vez de Jorge le puedas decir Giorgio, ya que le va a tratar de...
0: No, Dandy, yo le digo Giorgi. Dandy.
2: Giorgio,
0: el Dandy.
2: Ese me gusta más.
0: ¿Dandy? No te enojé, productora, no te enojé. Pará, porque te juro que no te voy a faltar el respeto. ¿Dandy? El micrófono, por favor, como si fuera, viste.
2: Sí.
0: ¿Dandy? El micrófono, por favor.
2: Alfred.
0: Y yo pongo la mano, viste, así, mira.
1: El micrófono, por favor.
2: Sí.
1: ¿Qué pasa? ¿Por qué te agarraste? Arde.
2: Sí.
0: Muchas gracias, Dani.
2: No sé quién me la arranca primero, si es Giorgio por traer el micrófono o es Javi.
1: Y sí, puede ser cómplice, igual, encubrimiento grabado. Marche preso.
2: Sí.
1: O partícipe necesario sería.
2: Bueno,
1: en realidad.
2: Audios en vivo.
0: Ya tengo, audios en vivo no.
2: Wow.
0: No, porque lo hablamos con Analia. Lo hablamos con Analia y dijimos... No, por lo menos hasta que no termine el bloque de suerte para, porque si no se mezcla todo.
1: Ah, es ese el kit de la cuestión.
0: Pero para, escuchá. Sí, lo que voy a hacer ahora para ver qué tal está la lengua.
2: ¿Ah?
0: Tan temprano.
2: Sí.
0: Es que es la primera persona que llame en vivo al 351.
2: No,
0: esto tenés
2: bueno.
0: Que llamar por WhatsApp. Al 351-8-157-997. Y me dice la palabra, esas dos palabritas con las cuales a mí me gusta jugar. La dice
2: camarero.
0: Vivo, se lleva automáticamente una doble para el cine.
2: ¿La de camarero?
1: Oh.
0: Hola, buen día.
1: ¡Uy, cortó!
0: ¡Ajá!
2: ¡Se chicó!
0: ¡Arrugator! Arrugator, mirá que tuvimos el primer llamado ahí en vivo en el momento, ¿eh? Es la primera persona que... Escuchá,
2: ahí está.
0: ¿Atiendo? Sí, atiendo.
2: Sí.
0: Hola, buen día, ¿cómo le va? ¿Qué tal?
3: Gracias, Javi, ¿cómo andas?
0: Pero muy bien, Lucas te llamás, ¿no?
3: Sí, lo sigo desde el comienzo, que había dicho que ustedes eran los galácticos.
0: No, qué grande.
3: Hasta le compré un mate a Mati.
2: Qué maestro.
3: Y dice que no se va a acordar.
0: Che, mirá qué bueno, o sea, ya bien involucrado con toda la familia, además que bien, digamos, ¿no?
2: Sí, con todos.
3: A full, todos los días.
0: Bueno, y que escuchame una cosa, que ya que estamos con vos y que nos bancás desde siempre, por favor, dos palabras o tres palabras para definir a la vendida de Sofía Ocaño, por favor.
3: No, la Sofi, espectacular, la Sofi.
2: Espectacular.
3: Desde que entró la Sofi, Sí, es una incorporación más del Real Madrid.
1: Después te paso lo que te toca a vos, amigo.
0: Qué bárbaro, muy bien. Es una nueva incorporación al Real Madrid. Espectacular, Lucas. Che, Lucas, no quiero que se corte la llamada sin darte la chance de que te lleves las entradas para el cine. Y acá lo único que tengo que pedirte es muy sencillo. Dos palabras son: camarero, desencamarónamelo.
3: Bueno, vamos a ver. Camarero, desencamarónamelo.
2: Y vos también sos del Real Madrid y le clavaste el ángulo. Vamos, Lupi.
0: Impresionante. Una locura lo tuyo, Lucas. La sacaste al ángulo, la clavaste al ángulo.
3: Che, Javi, lo sigo en serio desde el comienzo. Me parece espectacular. Nos alegra de mañana todo. Vamos al corazón de María, va mi nena, la dejo, después pego una vuelta a Cofico, después la llevo a mi señora allá de Spilimbergo, así que son 2 horas que lo voy a
2: escuchar
3: viviendo solo en el auto y no lo puedo creer que me estén hablando ahora también.
0: Sí, no, bueno, gracias, la verdad que te agradecemos mucho tus palabras, tu buena onda y el aguante cuando no nos escuchaban ni nos encontró nadie, vos ya ahí te prendiste entonces con el programa. ¿Y te parece que está bien este programa para la mañana cordobesa? Porque viste que otro estilo por ahí a la mañana que se da el programa. Y este programa en la tele, aparte, ¿vos decís que tenemos futuro o duraremos poco?
3: Nah, Javi, qué futuro, tenés futuro para lejos, vos y los chicos ahí.
2: Qué maestro.
0: Qué grande. ¿Querés decir?
2: Bueno, cuando venga por el
0: Spilimbergo. Ya dijiste un par de palabritas lindas de Sofi. ¿Querés decir alguna del Mati?
2: A ver.
3: Y el Mati también es espectacular. Por ahí se mandó un esfuerzo de fútbol ayer. Se le mandó una, pero después se corrigió solo.
2: ¿Cuál había sido?
3: ¿Cuál había tirado la del técnico?
0: No, que dijo el nombre de un técnico, después se corrigió por otro, pero sabe que
2: dije el de Ecuador y Paraguay.
0: Le dan a Mati.
2: Sí, dije el de Ecuador y Paraguay. Sí,
1: no, acá
2: sí,
1: dice que crack razón. De Matías, tengo un mensaje preparado para él.
3: Gracias. Espectacular todos. Qué bueno. La verdad, la onda es que me pide este Javi, o sea, digamos, a vos también te escuchaba de antes.
1: Che, una palabra para Javi.
0: Una para la productora y con esto cerramos. Para Analia Romero, que se la banca.
2: Siempre digo Néstor.
3: Bueno, para Analia no la sigo mucho porque no la escucho, o sea, pero es más difícil eso.
0: Escuchame, ¿cómo presentís que es Analia Romero?
3: Rigurosa,
0: completamente rigurosa.
2: Mejor definido imposible.
0: Es tal cual.
2: Una radiografía.
0: Rigurosa.
1: Es más buena que la.
0: Chau, Lucas, te mandamos un abrazo grande, ya nos comunicamos por privado y te
2: venís para acá
0: para la productora a buscar la entrada.
2: Si viene al Spilimbergo todos los días, le queda el toque.
0: Claro, te queda por acá la vueltita, te venís acá a buscar la entrada por el cine doble que va de regalo,
3: Dale, Javi.
0: Gracias, chau, maestro, amigo. Qué genio. Chau, la verdad, qué buena onda, es increíble. La sacamos ahí al toquecito.
2: Qué buena onda la gente, chicos.
1: Buen día, Jasoma, dice. Apócope de Javi, Sofi y el crack de Matías.
2: Jasoma.
1: Qué trío, ¿eh? Es como Asoma, pero Jasoma.
0: Sí, sí.
2: Jasoma
0: podría
2: la mañana.
0: Ser, podría ser Majaso o Sojama.
2: Sí, pero... Ajasoma la mañana.
0: Ajasoma la mañana.
2: Claro.
0: Bueno, 8:16 minutos en la Argentina. Acá el amigo de los furcios, el señor Matías Rivero.
2: Sí, bueno, confundí a Vicacheche con Alfaro, pero bueno, un ratito fue nomás. Vamos a hablar de la selección argentina que ya...
0: Sí, me di cuenta que la gente no se le pasa
2: no,
0: una.
2: No. Y yo me pongo en el rol de ellos porque yo soy igual cuando estoy escuchando la radio y ahora los otros colegas también. Te le mando mensaje, dijiste esto. Pero bueno, somos así.
1: Es que acá no tenemos pausa ni siquiera para nada.
2: Pero era lindo en el momento, en el instante. Y ahora vamos a hablar de algo que está pasando ahora en Argentina, que ya está en Miami, que viajó en la tarde de ayer. Se subieron al avión que los trasladó de Kansas a Miami, pero antes se divirtieron, entrenaron, afinaron la puntería, pusieron la máquina, obviamente lo mejor posible, pensando en mañana. ¿Y qué será mañana? ¿Juega Cuti o no juega Cuti? Aparentemente todo listo para que vuelva a la zaga central después del parate que fue en el último partido de la selección de Jordania por su rodilla, que lo tenía mal traer. Ya venía con una rodilla complicada previo al Mundial. Lo cierto es que se sintió un poquito, por eso paró y volvería mañana con equipo recontra titular, sin estar confirmado, obviamente, manejando quizás la más probable con respecto a lo que fue el penúltimo partido de Argentina, tratar de repetir con Dibu Martínez como estandarte, con Rodri de Paul, con McAllister, que en la columna vertical, junto con Licha en la mitad de la defensa, con el Cuti Romero, y adelante como banderado seguramente irá Leo Messi. Veremos la duda, si juega Lautaro, si juega Julián, si juegan los dos. Bueno, incertidumbre que tiene a esta hora el técnico de la selección, más allá de los laterales y todo eso, obviamente, pero principalmente la duda está en quién va a acompañar a Leo Messi en la delantera. Recordemos, mañana, 7 de la tarde, juega la Scaloneta en Miami, un partido clave para seguir soñando ante la selección caboverdiana de fútbol.
1: ¡Ay, qué lindo!
0: Bueno, escuché este mensajito que llega acá, dice: buenos días, qué linda personalidad masculina tiene Mati.
1: Ajá.
0: Suerte para el programa, alguien que no deja nombre, pero estuvo lindo, ¿eh? Qué linda personalidad masculina tiene Mati.
2: ¿Cómo sería eso?
0: No sé, pero no, tenés personalidad masculina.
2: Pero bueno, muchas gracias por el mensaje.
1: ¿Qué, el famoso qué hombre?
2: Debe ser algo lindo. ¿Qué hombre? Hablando de
0: qué hombre. Llegó la policía.
2: Llegó Néstor.
1: Y trae una bolsa.
0: Llegó la policía. Néstor. A ver.
1: Si vas a seguir trayendo esa bolsa, cambiame el ángulo de la cámara.
0: Llega el señor Néstor Pérez. Ey, hoy Néstor, decí que no viniste ayer, Néstor.
2: Mirá, gira la dire a las 3.
0: Y sí que no viniste ayer, Néstor, la que nos mandamos al aire, Néstor.
1: La policía.
2: Mostrala, mostrala ahí la bolsita, mirá, a la cámara, a la 3
1: no
2: es tuya.
1: No le cuenten la...
2: Mirá esa bolsa que trajo Néstor,
0: no,
2: mirá.
0: No.
2: Mirá los criollos comunes.
0: Tenemos aquí en el estudio.
2: Qué lindo, qué hombre, Néstor.
0: Llegó la policía. Decí que no vino ayer, Néstor, porque si no, hoy estamos en casa tomando mate.
2: Sí. Firmando la renuncia.
0: Le estamos viendo por tele.
2: Ni siquiera mutuo acuerdo.
0: Bueno, en un ratito tenemos el suerte para nuestro bloque matutino del Gualicho, en el que hacemos todo lo que está a nuestro alcance para tirarte buena energía, buena suerte. Es un Gualicho que hacemos en vivo, personalizado para cada persona que manda un audio pidiendo suerte para algo. Suerte en la vida, en el trabajo, en el amor, suerte con el arreglo de un auto, suerte con lo que sea.
2: En el colegio, en la facultad.
1: Y trasciende realmente, porque yo tengo gente, cuando entro al edificio, que me dice: che, hoy deséame suerte para tal cosa. Tenía una listita que había hecho, creo que me la dejé en la cartera, con toda la gente que nos pide suerte para la jornada de hoy. ¿En serio? Y también me dicen que dicen nuestra frase de hoy: todo va a salirnos bien, más que bien.
0: Uy, qué buena onda, ¿eh? Bueno, manden audio si quieren que en un ratito les hagamos el Gualicho acá en equipo. 3518-157-997. Ahora, esto es para compartir en pantalla, así que si podés en el teléfono conectarte a lv2.com, porque lo vas a ver, es muy interesante, es lindo para ver.
2: Sí.
0: Porque es un video de los dobles de la Scaloneta.
2: Está buenísimo.
0: Es increíble, yo no puedo creer que haya gente que es tan parecida a otra gente.
2: Y sin IA, chicos, ¿eh? Esto es
0: sin IA. Y se juntaron. Ponelo ya en pantalla. Se juntaron a comer un asadito los dobles de la Scaloneta.
2: No, Lautaro Martínez es igual, no puede ser tan igual, chicos.
1: Para que quiero
0: igual. No.
2: La misma cara tienen todos los...
0: No puede ser que sean tan parecidos, por favor.
2: De Pole en un par de años, pero está igual. Es igual.
0: De Pole en un par de años.
2: El Dibu está muy parecido.
1: Para, ¿esto cómo fue? ¿Cómo que se...?
2: La junta
1: ¿son
2: de los
1: diferentes barrios, provincias? ¿Cómo es cada uno?
0: Son de diferentes lugares de la Argentina. Son chicos que son muy parecidos a varios de los jugadores de la Scaloneta.
2: Se autoconvocaron.
0: Y se juntaron a comprar un asadito y se firmaron. Y la verdad que es buenísimo.
2: Esto debe ser una convocatoria de redes. Che, viste, está el doble Messi, le escribe el doble de Paul, che, si nos juntamos y ya salió esto.
1: Muy buena.
0: Yo les tiro una cuenta de Instagram para que lo busquen aquellos que están escuchando la radio, lo puedan ver después en las redes en algún momento, porque lo han compartido todas las cuentas de Instagram de los dobles. Así que, para que vean, el más fácil de mencionar es clon.dibu.
2: Clon.dibu,
0: porque hay uno que es doble de Ota, o el otro de Paul.
2: El otro de Paul.
0: Bueno, por eso les digo uno que es fácil de buscar, que es clon.dibu,
2: para
0: que
2: mí
0: vean.
2: El más igual es el de Lautaro Martínez.
0: Ay, para mí también, Lautaro Martínez.
1: Ese no me doy cuenta cuál es.
0: No, el primero que sale.
2: Ese es Otamendi ahora.
0: Y después el que es muy parecido, pero de un perfil es Messi.
1: Ese es
0: de un perfil,
1: ¿ves? De
0: otro perfil y ya no es tan parecido.
1: Ese es Messi.
2: Claro, que el pasado último era
1: también Messi, Maxi López, está raro ese Messi.
0: No, Messi es muy parecido también.
2: El Dibu de la parrilla.
1: El Dibu.
0: No, es buenísimo, pero les tiro ese dato para que lo vean. Esto para que la gente que esté escuchando radio después lo pueda buscar.
1: Macalester.
0: Es clon.dibu para que vean
2: el completo. Lautaro es Lautaro, chico.
1: ¿Ese es Lautaro?
2: Lautaro es Lautaro, olvídate. Si lo pone Lautaro Martínez y él al lado, duda del original. Olvídate.
0: Es increíble porque puede ir perfectamente, no sé, a un lugar y que le pidan fotos, por ejemplo.
1: Claro.
2: Sí, puede jugar tranquilamente.
1: Debe pasar eso. Es muy probable que hagan una moneda con eso,
2: sí,
1: ¿eh?
2: Sí, lo deben confundir.
1: Muy probable.
0: No. Eso son muy parecidos todos, la verdad.
2: Pero que por lo menos llama la atención si lo ven en la calle, olvídate.
1: Y bueno, pero te contratan. Yo, por ejemplo, que le hice cumpleañito toda la selección, haber sabido si hay alguno acá en Córdoba, lo contrato.
2: Claro,
1: que vaya el Messi a...
2: El Messi.
1: Al
0: son
1: cumpleaños.
0: Como la Jackie Beca de Shakira.
2: Exactamente, la Jackie Beca.
0: Bueno, ahí está, lo compartimos y también le damos el dato para toda la gente escuchando, bueno, para que después lo puedan buscar y ver en internet, clon.dibu, para que lo sigan.
2: Terrible, chico, muy bueno.
1: Me encanta, me encanta.
0: Bueno, vamos con data, bueno, del tema de los municipales, que ayer hubo paro.
1: Sí, ayer hubo paro, ¿por qué? Y bueno, porque se acuerdan que habíamos dicho que el conflicto con los trabajadores del transporte se había destrabado por el pago del aguinaldo, que finalmente salió del bolsillo de la Municipalidad de Córdoba. Muchos decían, ¿cómo tienen dinero para abonar el aguinaldo de empresas privadas y no tienen para abonar el aguinaldo de los trabajadores? Bueno, ya habían informado desde la Municipalidad de Córdoba que el pago del aguinaldo de los empleados municipales iba a ser el día viernes, pero según lo que dijo el vocero del SUOEM, es que ellos no se habían enterado de eso, por eso es la decisión de esta medida de resentir las actividades en todas las dependencias municipales. Esto claramente que también afecta a las instituciones educativas. Ayer leíamos mensajes y hoy seguramente se replique, y mañana también los colegios que son municipales no tienen clases porque las docentes tampoco cobraron el aguinaldo. Cuando hablamos de empleados municipales, hablamos de inclusive docentes, ¿no? No el empleado clásico que está en el Palacio Municipal o en el CPC, sino que la trascendencia es esa. Bueno, se espera que el día viernes, o sea, mañana, se abone lo que resta de... se abone el aguinaldo y de esa manera se va a recomponer la atención. Mientras tanto, en todas las dependencias municipales, entonces, se encuentra resentida la atención para aquellos que tenían turno, por ejemplo, en medicina preventiva para renovar el carnet de taxista, remisero, viste que se tienen que hacer una serie de estudios. Bueno, hace mucho tenías esos turnos y hoy era el día, bueno, lamentablemente va a ser reprogramado porque no están atendiendo ni en esa dependencia ni en ninguna dependencia, Javi.
0: Bueno, está muy difícil la mano para todos. Yo estoy leyendo, por ejemplo, acá, mirá.
1: Sí.
0: JPC, no sé el nombre, pero dice, mucha suerte para nosotros para que mañana nos paguen el aguinaldo, que estamos más que crocantes de secos. Hay otro mensajito por acá que dice, hola chicos, queremos suerte para que mañana nos paguen el aguinaldo. Juan Pablo, José, Yamila, un abrazo grande para ustedes. Ya estamos a 2 de julio, ya se debería haber pagado el aguinaldo. Así que hay mucha gente a la que le está costando. Uh-huh. Además del municipio,
2: sí.
0: Hay mucha gente, mucho emprendedor.
2: Y mucha empresa que
0: mucha
2: también
0: empresa que le está costando un montón, que están haciendo un esfuerzo muy grande para juntarla, ¿no? Sí, así sí, que, sí.
1: Bueno, ojalá que le paguen el aguinaldo. El aguinaldo antes se usaba para darse algún gustito, ¿no? Era como, de repente cambiar la heladera.
2: Vacaciones, asignarla ahí.
1: Algún viajecito. De acuerdo, por supuesto, también a lo que cobres.
2: Claro, claro. Era un refuerzo lindo.
1: Para lo que te alcance, era un refuerzo lindo.
0: Siempre hoy... era, por ejemplo, yo cuando era chico, como sí. Somos tres que cumplimos en junio, somos cuatro hermanos, 3 de junio, mi mamá y mi papá agarraban el aguinaldo y era todo destinado a los regalitos.
2: Los cumpleaños, claro.
0: Pero siempre era para un poquito más gustito. En el... ¿Hoy sí, para sí. qué es?
1: Deudas. No, y hoy para pagar deudas.
0: Claro.

0: Claro. Hoy para pagar la factura de luz, el colegio de los chicos.
1: El famoso ni lo veo.
0: La tarjeta de crédito, pago. Tal cual, que gastaste mucho en alimento, tarjeteaste, y bueno, claro. Con el aguinaldo decís, me pongo al día, porque venís pagando el mínimo.
1: O ya hice la compra el mes anterior sabiendo que iba a venir aguinaldo. Entonces, uh-huh. Sí, esto no lo tendré que gastar, pero lo gasto hoy pensando en que lo cubro con el aguinaldo.
2: Claro, tal cual. No paguen el mínimo, por favor, no paguen el mínimo. Pídanle a alguien que les banque. No paguen el mínimo.
1: Sí, porque... eso es una galleta.
2: Sí, ahí está el
0: negocio.
2: El gran negocio del banco es cuando pagas de la tarjeta. De la tarjeta es cuando pagas el mínimo.
0: Tal cual, sí, sí.
2: Cuando pagas el mínimo.
1: ¡Ah!
0: Hablábamos de ahí.
1: Adentro que llueve.
2: Vos pediste 100 y devolviste 100.
0: Sí.
2: En 12 cuotas sin interés. Pediste 100, devolviste 100, más los gastos de la tarjeta, mantenimiento, viste, que no te das cuenta, pero también es un monto que por ahí viste. Ahora, pagaste el mínimo, pediste 100, devolviste 2 millones. ¡No!
0: ¡Ay! Y que hablar si quedás en deuda con la tarjeta, te llama el banco y ahí se complica. Hablábamos
1: de... Gestión de cobranza se llama.
0: Vieron que hay la posibilidad de abonar en cuotas con tarjeta de crédito. Hay una empresa que presta ese servicio.
1: De débito.
0: Si te atrasás en eso... Atenete a las consecuencias, porque lo que te cobran por atrasarte es mucho más que lo que cobran las tarjetas de crédito. Y claro, ¿por qué? Porque el comerciante que vendió un producto con ese sistema de pago recibió el dinero al cabo de 20 días, por ejemplo. O sea, la empresa le abonó y vos no le abonaste. Entonces, si vos no abonás, yo no abono.
1: Una cadena de deudas.
0: Y es una cadena de deudas y se desfinancia claramente la empresa que presta este servicio. Pero bueno, hay que tratar, como decís vos, de ir pagando... como sea, bueno, ser muy racional en el gasto para que no nos pase que tengamos que o pagar el mínimo o no pagar.
2: Qué complejo casos. Que está, ¿eh? Bueno, ojalá que alcance, ojalá que alcance, como sea, pero que alcance. Vamos a compartir un video en la pantalla de Telefe, se lo contamos a toda la gente prendida con la radio. Una pareja que se hizo muy famosa porque era muy viral, tan viral que la termina contratando Netflix para un documental que se llama Skywalkers. Son una pareja de escaladores que... hacen hazañas realmente increíbles, que es trepar lugares muy altos, montañas, montes, volcanes y edificios también. Pero hace un día se les ocurrió subir de manera ilegal. Ellos, aparte, están todos siempre luqueados, tipo Batichica.
1: Claro.
2: O Gatúbela sería mejor,
1: Batman,
2: ¿no?
1: Batman y Gatúbela.
2: Tipo Batman y Gatúbela. Subieron de manera ilegal hasta la punta de lo más.
0: Me da
2: es
0: mucha
2: el último
0: impresión.
2: Cable que está conectado a la última antena.
1: Oh, ya se me suban las manos, chicos.
2: En el Empire State.
0: No, ¿por qué? No hay necesidad, ¿viste, Jorge? No hay necesidad.
2: Impresionante,
0: tanto, ¿no?
2: Subieron hasta la punta del Empire State. Una cosa increíble, altísimo. Sin ningún sistema de protección, simplemente escalando. No se sabe cómo hicieron para poder trepar hasta tan alto. De hecho, llegan a la punta y terminan subiendo hasta la punta de la antena. Imagínate que debe tener seguramente poco aire en esa altura, el viento, el riesgo. Ellos lo hacen para la televisión, lo hacen para documental del 2024, pero esta vez lo hicieron de manera ilegal, con una bandera, con una escritura que
1: dice:
2: llama a la paz. Cuando el poder del amor vence al amor al poder, el mundo conoce la paz.
1: Oh.
2: Pero ¿saben qué pasó después de subir con la bandera?
1: ¿Qué?
2: Bajaron de la antena.
0: Ya sé.
2: Serán unos 50 metros que habrán bajado de la antena a una plataforma y él le pidió matrimonio a ella.
1: ¡Epa!
0: Pensé que los habían llevado detenidos.
1: Una propuesta de altura.
2: No, él le hizo la propuesta de matrimonio. Se ve que primero congeniaron para hacer, che, vamos a hacer esta movida por la paz. Les ha dado mucha difusión.
1: Ay,
2: después ella misma publicó en sus cuentas la foto del anillo en su mano.
1: Sí.
2: Una altura que no se puede creer, chicos, es ridículo, ¿eh? Un riesgo, un peligro.
0: Ay, me da mucho miedo, sí, ¿no?
1: Buena propuesta de altura.
0: ¿Cuántos metros subieron?
2: Y sí, no sé cuánto mide. Para que le pregunto a la IA.
1: ¿Cuánto mide el Empire State y a Prince?
0: ¿Cuánto medirá?
2: Bueno,
1: pero bueno, mira, justo se fue a hacer las uñas para escalar el...
2: Vos me preguntás esas cosas a mí.
0: Perdón, pensé que lo habías comentado, porque la verdad que pareciera ser que son muchos metros, ¿no?
1: Sí, pero no, pareciera no.
2: Son. Le vamos a preguntar, a ver.
0: Para. Bueno, definime cuántos.
2: Buen día, Facha, ¿cómo estás?
3: Buen día, Jali. Todo más que bien por acá. ¿Vos qué tal? ¿Cómo arranca este día?
2: No, arranca muy bien, con un poco de frío. Escuchame una pregunta concreta que te hago. ¿Qué altura tiene el Empire State en Estados Unidos?
3: El Empire State mide 443 metros hasta la punta, si contamos la antena. Si lo medís hasta el techo, sin la antena, son unos 381 metros. Imponente.
2: Impresionante, 300. Qué bárbaro. Bueno, te mando un abrazo grande, cuadras. Facha.
3: Otro abrazo grande, Javi. Que sigas con toda la onda en el día. Nos vemos.
2: Bueno, muy bien.
1: El Facha, ¿eh?
2: 112, 400 y pico de metros, claro. Le pide matrimonio. 400. Tenías razón en algo que dijiste.
0: ¿Qué?
2: Spoileaste el final. Bajaron y se los llevaron detenidos. En este momento están detenidos.
1: ¿Posta?
2: Seguramente sí. Los van a liberar en breve, pero bueno.
0: Sí. Se pusieron en riesgo sus vidas. Seguramente se armó un operativo alrededor por miedo a que les pase algo.
1: Que Netflix
0: gastos.
2: Sí, estuvo la policía, helicópteros de la policía dando vueltas, todo. Alta bueno, hazaña. Productora, traiga los huevos, por favor.
0: Ha llegado el momento.
3: Rumba, samba, mambo. Rumba,
1: samba, mambo.
2: Llegan los huevos de Analía. Hola, Analía. Como dijo recién nuestro oyente.
1: Rigurosa.
2: La rigurosa Analía.
0: Tiene más cara de lo que es efectivamente.
1: Qué buenarda Analía.
0: Es más buena que la hace.
2: Es rigurosa.
1: Rigurosamente buena.
2: Es rigurosa, la productora. Ya tenemos los huevos en la mano, así que.
1: Cuando vos quieras.
2: Suerte. Ah, pará que quiero decir algo.
0: Hay que ver.
1: Por eso, cuando vos quieras.
2: No, un segundito, porque lo quería agregar en este momento.
1: ¿Tienen suerte para?
2: Sí. Sí, porque ustedes saben, ¿escuchan la música que ponemos?
1: Sí, lo comía.
2: Ayer falleció Manuel Arjona, a los 58 años, fundador de Los Locomía, uno de los fundadores de Los Locomía.
1: Bien.
2: Está bueno que lo compartamos porque ponemos la música de Locomía todos los días. En este momento, la banda nació a finales de los años 80 en la isla mediterránea de Ibiza y se convirtió en un éxito con el movimiento de los abanicos. ¿Ustedes se acuerdan de Los Locomía con los abanicos?
1: Sí.
2: Y unas vestimentas muy increíbles, sí. Muy llamativas. Sí,
1: muy llamativas.
0: Sí.
2: Acá dice, mira, hombreras XXL para ellos, para los chicos de Los Locomía, y zapatos de punta. Claro. Bueno, el grupo que conquistó España y América entera, el mundo entero.
0: Sí, joven, ¿eh? Giras, aquí en Córdoba estuvieron varias veces. Sí. De hecho, yo me acuerdo haberlos visto en Telemanía.
2: Claro.
0: Que no sé si en ese momento se llamaba Telemanía. Ah, se me cayó el documento, perdón.
1: Sí.
0: O tenía otro nombre antes, ¿puede ser?
2: No, debe ser Telemanía.
1: ¿Telemanía?
0: Sí, Telemanía.
1: Che,
2: 58 años.
0: Estuvieron acá presentes.
2: Joven. Manuel Arjona, uno de los fundadores de Locomía, que falleció ayer. Así que hoy, como todos los días, tenemos la música de Locomía de fondo. Y arranca el bloque. Suerte para quien.
0: A ver.
4: Hola, chicos. Buen día. ¿Cómo va? Bueno, yo quería pedirle suerte porque mañana rinde un final súper, hiper importante. Uh-huh. Y bueno, nada, estoy un poco cagado, la verdad.
1: Julepe.
4: Si me desean suerte, se los reagradezco. Porque cada vez que lo hicieron, me sirvió. Gracias, beso grande.
2: Bueno, vamos, muy hermano. Bien. Lo mismo, gracias por tu mensaje.
1: Obvio.
2: Ahí está. La evidencia y más suerte para vos.
1: Que toque las preguntas.
0: Que toque todas las preguntas que sabes.
1: Obvio.
5: Hola, chicos, buenos días. Qué fresquete, qué fresquete. Y yo que tengo que salir al médico a hacer un trámite.
1: Obrigate, ¿eh?
5: Hace que deseen suerte, chico.
2: Pero claro
5: porque
2: que sí.
5: Hace mucho frío.
1: Ay,
5: soy
1: sí,
5: una
1: sí,
5: abuela,
1: sí. Bueno, escuchá, ponete guantes, bufanda, gorrito y anda tranquilo.
2: Sí, abrígate bien, por favor, no te vas a querer enfermar. Te mandamos un beso grande y...
0: Vamos.
2: Mucha suerte.
6: Hola, chicos, más que bien. Bueno, mi nombre es Miriam. Yo ayer pedí suerte por las ventas de tortillitas con grasa.
1: ¿Y?
6: Me fue bien, vamos. Quedé corta. Así que muchas gracias por la suerte. Hoy seguimos con la venta y agregamos pan caseritos con chicharrón. Besitos.
2: ¿Ustedes probaron
6: gracias
2: o no probaron? ¿Probaron? Yo probaría. Yo le pediría que nos traiga uno, te lo compramos.
1: Cuatro le pediría yo.
2: Bueno, entonces trae cuatro, porque si no, no tiene sentido.
1: ¿Haces envío?
2: Que venga por uno solo, no. ¿Te compramos cuatro pan caseros? Bueno,
1: somos
2: ¿te compramos
1: una banda,
2: cuatro?
1: Sí.
2: Pero lo tenés
0: cinco.
2: Que mandar.
0: Sí. Se suma
2: cinco pan caseros.
1: Si venís. Avisanos y vamos a la puerta.
2: Claro, o mandalos en un Uber, algo, en
1: o
2: un taxi.
1: Uber,
2: claro. Pero sí, cinco te compramos, mira. Te compramos cinco pan casero con o sin chicharrón.
1: ¿Tres con chicha o dos sin?
0: No, yo sin.
2: Por eso, dos sin chicharrón y tres con.
1: Estoy bueno, para la dieta.
2: Mirá, ya tenés suerte con esto, ¿eh? Ya lograste cinco ventas sin pestañear, mira. ¡Suerte!
7: Hola, chicos, buenos días. Soy Andrea de Unquillo, alias Latana.
2: La Tana.
8: Hoy necesito el gualicho porque tengo una reunión laboral en Villa Allende.
1: Vamos, Tana, ¿eh?
8: En un bar, el bodegón de la villa.
1: Oye, me dio hambre.
8: El bodegón de la villa. Comencé mi faceta de DJ a los 60 años.
0: Ah, me encantó.
8: Y hoy tengo esa reunión para ver qué tal me va en ese bar. Vamos a comenzar a hacer unas fiestas, unos eventos retro.
1: Rompele toda, Tana.
8: Con música de los 80, por supuesto.
0: Ah, qué bueno.
8: Y bueno, necesito el gualicho para que todo salga bien hoy.
2: No, no, para, cortalo y escuchame una cosa. Primero le vamos a hacer el gualicho.
1: Sí.
2: Para la Tana.
1: Sí.
2: Segundo, escuchá el bodegón de la villa. Te acabamos de tirar un chivo al aire en el programa de Telefe y de la radio.
1: Escuchame.
2: El bodegón de la villa, tenés que contratar a la Tana para que ponga música. El bodegón de la villa, queremos cuando vayamos a tu bodegón encontrarnos con la Tana poniendo música retro.
1: Aparte, ¿viste la onda que tiene la Tana? ¿Cómo
2: no?
1: Lo pide. No, le ve bien.
2: Y otra cosa, Analía, por favor, agendate el número de la Tana, porque un día la quiero a la Tana, un viernes, poniendo música en vivo acá.
1: ¡Oh, me vuelvo, loco!
0: ¿Después de música de los 80?
2: Sí. Un día, tipo 9 y media de la mañana, cerramos el programa con la Tana, 60 años DJ, poniendo música en vivo.
1: ¡Compro, eh!
0: ¡Vamos, Tana! Sí, no,
2: vamos, agendala, por favor, te
1: vamos,
2: lo pido.
1: ¡Vamos, Tanita, eh! ¡Suerte!
9: Hola, chicos, buen día. Me encanta escucharlo todas las mañanas cuando llevo a mi hija al trabajo. Y quisiera pedir buena suerte para mi hijo Juan Cruz, que tiene una banda de rock que se llama Vía Random, que han sacado un disco nuevo han sacado.
1: Bien.
9: Y necesitan el apoyo de la gente.
2: Y sí.
9: Y hace falta que le tiren toda la buena onda, la buena suerte de parte de ustedes.
2: Sí, está bueno, ¿eh? Vía Random, ya lo buscamos.
1: Vía Random.
2: Bueno,
1: Vía
2: mucha
1: Random.
2: Suerte para tu hijo era, ¿no? Para
1: sí,
2: hijo. Para tu hijo, para Vía Random, para que le vaya bien, para que todo el mundo los conozca. Hay tantas buenas bandas que uno no conoce.
1: Está bien.
2: ¡Suerte!
10: Hola, chicos. Buenos días. Quisiera que le deseen suerte a la pareja de mi hija, que hoy rinde su última materia para recibirse.
0: ¡Ay, qué emoción!
10: Así que...
1: ¡Qué lindo!
10: Más que bien va a estar que ustedes le deseen toda la buena vibra que tienen.
2: Y sí, por supuesto,
10: excelente,
2: mandamos ya.
10: Chicos, el programa.
2: ¡Ay, qué lindo momento! ¡Suerte!
1: ¡Qué alegría,
2: buena
1: qué
2: suerte,
1: nervios!
2: ¡Buena suerte!
11: Suerte para mí. Ayer por fin me hicieron la cirugía.
1: Ah, bien.
11: Después de 29 días. Y si Dios quiere y todas las energías que ustedes me manden están bien,
1: sí.
11: Mañana me dan de alta y me voy a mi casa.
2: ¡Vamos!
1: Vamos por el alta después de 29 días.
2: ¡Suerte!
1: Va a vernos en Argentina en tu casa.
2: Es verdad, qué bueno eso.
0: Muy bueno.
1: Bueno, sí, qué bueno. Hoy les quiero informar que el partido lo va a poder ver en el living de su casa.
2: Oh. No, qué hermoso. Bueno, no, te van a dar el alta. Mañana contanos, por favor. Aparte, mucho tiempo internada.
1: 29 esa. Días.
2: Sí, es hecho. Un montón de tiempo. Mucha suerte. Buena suerte para mañana.
0: Vamos,
2: el alta. Vamos todavía.
0: Vamos.
12: Hola, chicos. Hoy es suerte para, no es para mí. Hoy le deseo suerte a una chica que acabo de ver en el hospital por la guardia, que estaba por ser mamá.
0: Oh.
12: Muchas contracciones, muy seguidas, muy fuertes. Ya a punto y veníamos... Como más se podía en el Uber, cada historia, bueno, ahora una maravilla. Así que mucha suerte para ella, que le vaya muy, muy bien en su parto y un gusto conocerla.
1: ¡Qué hermoso!
2: ¡Ay, qué lindo!
0: Ojalá que nos esté escuchando.
2: ¿Y qué momento de estrés para que maneje el Uber para ella, no? Que decía, ¡ay, no, lo va a tener acá!
0: ¡Qué precioso!
2: Por favor, cuídame el auto, la placenta acá, no.
0: Está pisando. En 3-2-1 son partida.
1: Recién hago limpieza interior.
2: Me dejaste toda la placenta acá. No.
1: Pero salió sanito, mira qué lindo. No pasa nada.
2: Justo venía a romper bolsa acá, no.
1: Llegó, llegó.
0: Le sacaron toda la emotividad.
2: Sí, bueno,
0: mensaje.
2: Y sí, es verdad, estaba re emotivo el mensaje y lo pinchamos.
1: Lindo,
2: bueno,
1: igual,
2: un beso grande para el sobrino de nuestra compañera Belu Ocaño, que se llama Maxi, que
0: sí,
2: lo operan hoy y que le mandamos desde acá toda la buena
1: vamos,
2: energía.
1: Vamos, Máximo,
2: Y suerte del mundo, Maxi, para vos.
1: Suerte. Lo máximo para vos.
2: Qué buena onda Belu, ¿no? Está reburando hoy, seguramente estará ahí muy tensa y tirando
1: atenta
2: toda la buena energía,
1: espacio,
2: ¿no?
1: Claro, sí.
2: Así que, ¡buah, para vos, Belu! Bueno, gualicho general masivo para todos. Estiramos los brazos
1: vamos.
2: Para adelante. Palmas para arriba, vibración de los dedos.
1: Mira.
2: Qué frío, chico, que tiene.
0: yo tengo más ganas.
13: Sí, estamos palo a palo.
2: Mano para arriba. Okay. Ahí está, muy bien, muy bien.
13: Hace frío.
2: Palmas hacia arriba, apuntando con los dedos al universo. Le indicamos a los astros que ya estamos predispuestos y preparados para recibir la...
0: Así se puede.
2: ¡Suerte!

0: Sí, en todos los programas en los que trabajaba.
1: Le está haciendo un ataque de celos.
2: Está tóxico hoy.
1: Una escena, una escena.
3: Yo a los tóxicos no les doy trance.
2: Está tóxico hoy.
1: No.
2: Toxi-taxi.
3: En casa sabe.
1: Bueno. Bájame un poquito las luces. Nos ponemos en modo invierno. Está muy frío realmente. Está frío, frío, frío. ¿Qué mejor que batirse un café?
2: Oh,
1: ¿qué mejor que prepararse el mate?
3: Quiero un café.
1: ¿Qué mejor que hacer cucharita? ¿Qué mejor que abrazarse, mandar un mensaje lindo? ¿Qué mejor que escuchar el lento?

0: ¿Qué tema? ¿Y quién, Alex, casi le digo Axel.
1: Alex, un vago.
0: El vago.
2: ¿Se acuerdan la canción en la que se hizo muy conocido Alex Ubago, por lo menos en la Argentina?
0: ¿Cuál?
1: ¿Cuál era?
2: Esa de la que era la de ciego, la que decía aunque no te pueda ver.
0: Ah, aunque no te pueda ver.
2: Che, acá tenemos. Tenemos un mensaje. Bueno, cada tanto llega alguno, viste.
0: Ya nos están pegando abajo del paladar.
1: ¿Qué dice? Sí, sí, sí.
2: Acá nos manda un mensaje Elvira Graciela Olmos.
0: Ya con a el ver. Nombre,
2: no. Elvira. Ay, Elvira, no te pongas tan mal, Elvira, pero no, igualmente entiendo, está bien, es un programa raro. Yo esto me parece que está bien. No, está bien, te doy un poco la razón, Elvira. Elvira Graciela Olmo, te pedimos disculpas porque nos mandó un mensaje que dice, ¡qué programa tan pelotudo!
0: Perdona, Elvira.

0: Perdón, Elvira. No, le voy a mandar un mensaje acá.
1: Y eso que todavía no lo voy a jugar en caña.
0: Le voy a mandar un mensaje, Elvira. Querida Elvira, ¿cómo te va? Buen día, Elvira. Elvira, querida, Elvirita Graciela. Elvirita, te mandamos un beso grandote. Te pedimos perdón por tan poco. Por hacer este programa tan pelonfai, como dijiste vos en tu mensaje tan amable.
2: Pavalo.
1: Me dan una chance, Elvira, una chance.
0: No, dice, ¿qué programa tan pelot? Y bueno. Ay, perdón, perdón, Elvira. Se lo mandé para que, bueno, para que tenga el registro del perdón.
1: ¿Está bien? ¿Está bien?
2: Hola, chicos, dice, hermoso programa, los veo y los escucho todos los días. Les sugiero que está muy fuerte la música, dice.
0: Ahí está, una de cal y una de arena.
2: Claro. Ahí se cuando se escuchan los audios. Así que bueno, para anotarlo.
0: Ah, sí, puede ser. Que salgan los audios un poquito más fuertes.
1: Más fuerte que la música.
0: Sí.
2: Acá dice.
0: Ya, mirá, escuchá, Dieguito Hernández, DJ. En cualquier momento viene la Tana, la DJ de 60. ¡Pum! Te limpia.
1: La Tana de Bonquillo, te limpia.
2: Chau, adiós. Díganle a Elvira. Díganle a Elvira que se vaya a freír buñuelos.
1: No.
2: El programa está excelente.
1: No. Igual es que rico, si fríe buñuelos que nos avise.
2: Sí, invite.
0: Si fríe buñuelos que traiga. No, te queremos, Elvira, te queremos con nosotros. No te vayas, al contrario.
2: No.
0: Y lo que no te gusta del programa, está bien. Y si no te gusta, bueno, puede ser. No.
2: Danos una chance,
0: no,
2: Elvira.
0: No, pero aparte que el mundo es así, te puede gustar o no.
1: Exactamente.
0: No hay que exigirle a la gente que le tenga que gustar sí o sí algo, chao. ¿Te gusta o no te gusta?
1: ¿Te gusta dulce leche? Sí, no, ni sí.
0: Tal cual. Yo aprendí eso de la vida.
1: Es así.
0: No tenés que gustarle a todo el mundo. Uh-huh. No todo el mundo le tiene que gustar el culito del pollo, por ejemplo, que me gusta a mí. Yo digo, ay, probalo, le digo a mi esposa. Y ella me dice, no, qué asco. Y un día aprendí, y está bien que no le guste. Claro. Aparte, el pollo trae uno solo y me lo como yo, chao.
3: Estamos todos locos.
0: No, a mí me encantaría, no sé por qué tengo como que quiero que a todo el mundo le guste el muslo o la alita de pollo.
1: No, déjame, mejor.
0: No, mejor.
1: La moseja, no, mejor, no te gusta, listo. Bueno.
2: Claro, si no te gusta, no te gusta. A mí, por ejemplo, no me gusta la alita. Me insisten que la alita, que la alita, que la alita.
0: Pero
2: no,
0: si
2: no
0: te gusta la timbalita que tenemos en un ratito.
1: Epa, todo rima.
2: La timbalita sí me gusta, por supuesto. Bueno, vamos con información. Hay retracción en el consumo, lo venimos hablando, ya lo sabemos. Para los que estamos en la calle, en la diaria, esto no es novedad, pero sí el número, porque las ventas minoristas cayeron en Córdoba un 6,6%, esto es un porcentaje interanual en junio, ¿sí? El dato fue revelado por Fedecom. Para que ustedes tengan una idea, 10 de los 11 rubros relevados mostraron resultados negativos, ¿sí? Así como lo escuchan, está claro que el consumo minorista continúa atravesando un periodo de debilidad. Y, bueno, por ejemplo, muebles y decoración presentó la mayor baja con un retroceso de un 11,1%. En farmacia fue el único rubro que se logró cerrar con resultados positivos, registró un crecimiento de un 3,9%. Y, bueno, estamos en invierno, muchas enfermedades respiratorias.
1: Claro.
2: Para nosotros es malo eso, pero para las farmacias es una suba en sus ventas, ¿sí? Para que ustedes también tengan en la mano otros porcentajes, claramente ha bajado de manera significativa la venta de indumentaria femenina y masculina, ¿no? Así, la venta de indumentaria de los niños, las niñas, que bueno, sabemos que no nos podemos escindir de por ahí comprarle un pantalón, un buzo, una remera, una campera. En cuanto a la modalidad de pago, Fedecom indicó que el 71% de las operaciones que se realizaron fueron al contado o en efectivo. Y el 2% fueron con tarjeta de crédito. Sorprendente. El 29%, perdón, restante se concretó con tarjeta de crédito. Sorprende este número porque, bueno, sabemos que estamos utilizando mucho las tarjetas de crédito, pero tengamos en cuenta que ha habido muchas promociones, no solo con tarjetas, sino también con pago en efectivo. Y como se reducen la venta minorista, uno compra lo que tiene y ya en la tarjeta no tenés más saldo para hacer compras, ¿no? Entonces decir, bueno, necesito comprar un medicamento, claro, lo voy a comprar en efectivo. Necesito comprarle un pantalón, un buzo, lo compro con lo que tengo porque ya la tarjeta la tengo llena con lo que son los alimentos diarios que compramos para la comida, almuerzo, merienda, cena y demás, ¿sí? Así que, bueno, los datos que sorprenden son eso, pero la caída interanual en junio registró un porcentaje de un 6,6% en Córdoba en lo que respecta a las ventas minoristas.
1: Bueno, un poquito de fútbol local, salimos del plano mundialista, nos metemos en lo que pasa en nuestro fútbol doméstico y Boca sin hacerlo oficial todavía hasta ahora, habría rescindido el contrato con Edinson Cavani. Se acabó el amor entre el uruguayo y el Xeneize después de mucho tiempo de renegar con lesiones, con molestias, sobre todo en su espalda, que no le permitían jugar desde febrero, que no disputaba partidos, si bien estamos en un plano mundialista. Hacía de febrero que no jugaba de manera oficial, algunos minutos ante Racing. El delantero de 39 años que disputó 81 partidos con la camiseta de Boca y que convirtió 28 goles de su llegada, dijo basta. Se habría acabado el amor entre Eddie y el conjunto de la Ribera. Aparentemente hay un club uruguayo que lo quiere, el club que lo viene a hacer, Danubio, para que vuelva a ponerse los colores. Veremos si físicamente está bien o si se retira finalmente el matador. Edinson Cavani, que cumplió su sueño, que era jugar con la remera de Boca, lo hizo, marcó goles. Lamentablemente el final no es el que lo hubiese deseado. Despedirse adentro de una cancha, todavía Edinson no lo hizo oficial en sus redes sociales, ni tampoco Boca, pero el mundo xeneize ya habla de que es inminente la salida oficial de Eddie del conjunto xeneize para volverse seguramente al fútbol uruguayo o retirarse. Lo veremos, lo dirá el propio jugador cuál será su destino en el fútbol o afuera del fútbol.
0: Bueno, le traje una imagen, sí. Una imagen que me la mandó un amigo ayer.
1: Sí.
0: Y yo le dije, lo que pasa es que un poco estuve ahí a punto de enojarme, después no me enojé, después me tranquilicé, respiré profundamente. Le traje una imagen, mire, Juli Caña, si quiere, sí, la puede compartir usted en pantalla también.
2: ¡Qué rico!
0: Mi amigo Darío,
1: tengo hambre, chico.
0: Me mandó una foto anoche, me dice, me estoy haciendo un asadito.
4: Ah, va.
0: Me mandó Darío Marquicio, me mandó una foto de un asadito y me manda la foto de una parrilla eléctrica.
1: ¿Eso es eléctrico?
0: Eso es eléctrico.
1: ¿Sí?
0: Entonces yo, viste, en un momento digo, ¿qué onda la parrilla eléctrica? Y dije, permitime que la voy a compartir en pantalla. La gente que está escuchando la radio no la ve, pero básicamente imagine una parrilla eléctrica.
1: Claro.
0: Una parrilla que tiene abajo una resistencia eléctrica. Sí. ¿Viste como la resistencia del calefactor catalítico?
1: Sí, claro.
0: Bueno, sería más o menos lo mismo. Está la resistencia abajo. Hay una cierta distancia entre la resistencia y la parrilla. Y arriba de la parrilla la carne.
1: El calor.
0: Y ahí hay entranita, bife de chorizo, tirita de costilla, todo. Y me dice, no sabés lo que es esta parrilla. A lo que yo, medio que en un momento le digo, no, ¿cómo me vas a poner una parrilla eléctrica?
1: ¿No te gustó?
0: Me dice, preguntale a los oyentes y televidentes del programa, ¿qué opinan de la parrilla eléctrica?
2: Es lo que se viene.
1: ¿Y por ahí se viene? Y si vivís en departamento, por ahí también.
2: Sí, aparte la leña se va a poner muy cara. La leña, el carbón, tanta tala, chicos. En algún momento nos vamos a quedar sin leña, sin carbón y nos va a quedar otra. Y es la...
1: Los recursos.
2: Exactamente, los recursos. Y es realmente lo que se viene. Hay un crecimiento de venta de parrillas eléctricas.
1: No, bueno, no les guste. Pero...
2: Y viene con el sabor a humo, todo. Le puedo
1: yo, por vivir en el departamento, en mi caso no me dejan tener chulengo en el balcón, que claro, en otro departamento, cuando viví, sí pude. Pero ahora que tengo la freidora de aire, luego hay el aceite, los domingos.
0: ¡Ay, no, chicos!
1: Sale,
0: yo me retiro.
1: Muy rico. Y si querés darle gustito humo, te compro humo líquido, lo diluís con un poquito de agua y pinta la cara.
0: Perdóneme, Néstor, usted está escuchando. Yo necesito a alguien que esté de mi lado acá.
1: Bueno, no, no, no, yo banco. Obviamente que prefiero
0: ¿puedo,
1: la...
0: ¿Puedo renunciar en vivo? ¿Se puede renunciar en vivo? ¿Sí?
2: No, dice.
0: Porque, escuchá, no, no, no.
1: Aparte no,
0: no
1: te pago.
0: No, no, para, para. No, no, no, no, es que escúchame.
1: Aparte no te pago el jornal. Tiene que ser.
0: Me manda mi amigo Darío Marquicio, me manda una fotografía anoche, se estaba haciendo un asado en una parrilla eléctrica. Le digo, sí, no, ¿cómo una parrilla eléctrica? Darío, por favor. Me dice, preguntale a la gente que está ahí escuchando, viendo el programa, ¿qué opinan?
1: Sí.
0: Y yo digo, no, no, la parrilla tiene que ser a leña. Y o
1: banco,
0: a carbón,
1: veces,
0: puede ser una mezcla de ambas, carbón o leña, leña o carbón.
2: Leña para el carbón.
0: No solamente que no están a favor de lo que yo digo, sino que me dicen, yo ahora lo hago.
2: Mira.
0: No, con no, esto no, no, yo renuncio.
1: No cambies, cerrale
0: el micrófono, por favor.
1: Si
0: cerrale,
1: tengo la posibilidad cerrale, de hacerlo en un asador clásico convencional o eléctrica, elijo el asador convencional, el clásico, obvio, mil veces. No puedo, ¿qué dices?
0: Hace el asado en freidora de aire.
1: Y sale muy rico.
0: No, no, yo me retiro. Chao,
1: y sale muy
0: me
1: bueno.
0: Me puedo retirar, ahora me das la razón.
1: Chao, es carne freidora, chao, no es asada. Es carne freída.
2: Pero es como si hacerla en al horno.
1: ¿Cómo? No, no, no se compara, pero yo dije, yo no tengo la posibilidad.
2: Para que se fue.
1: Néstor
2: no,
1: dice, ¿hay cosas más placenteras que prender el fuego? Obviamente que para mí es lo más lindo que hay.
2: No, más vale, pero para Javi se fue. Se
1: y bueno,
2: fue, se fue conductor del programa. ¿Escuchame?
1: Que no deje la timbalita, no, que
2: no, que venga, no podemos.
1: Bueno, nos vamos al móvil porque está Leo Perino esperando para salir en vivo mientras todos hablamos girada. Leo, adelante.
4: ¿Cómo anda, Mati, querido? No sé dónde andará el conductor, pero bueno, le mandamos un saludo. En algún lugar debe estar. Hola, Sofi, querida. Básicamente queremos mostrar lo que es la ciudad de Córdoba a esta hora, ya con el amanecer. Muy frío en Córdoba, muy, pero muy frío. A salir abrigado, a cuidarse, porque están las enfermedades de salud que venimos contando en el programa ya desde hace mucho tiempo. Eso por un lado. Por el otro, el tema tránsito, bastante fluido. Y tomar precaución, Mati, Sofi y Javi, porque está la carpeta asfáltica muy mojada, producto de la llovizna, garúa, lo que sea que ha transcurrido en la mañana, y eso se nota en la carpeta asfáltica, así que manejar con tranquilidad. De hecho, hay un montón de accidentes de tránsito que no solamente que han pasado en Córdoba Capital, sino en el interior, así que tomar esos recaudos como corresponde. Y el otro dato, dos cosas, recién Sofi lo dijo, continúa la retención de servicios por parte del SUEM en las dependencias municipales. Y el otro dato tiene que ver, Semana de la Dulzura, vayan a comprar algún chocolate, algún dulce y queden bien con quien quieran, porque nos contaban algunos kioscos que esta medida, que siempre se toma los primeros días de julio, cuando arranca el mes de julio, siempre garpan y siempre ayuda al comercio en esas ventas extras para poder mejorar un poquito los niveles de venta, como te decía recién. Así que Semana de la Dulzura, a regalar algún dulce, y no pasa nada si se lo regalas a un compañero, a una compañera de trabajo, o a quien vos seas, o a quien vos quieras. Así que bueno, en una jornada muy fría, acá estamos en las calles de Córdoba mostrando el frío que hace realmente acá en Córdoba, y no me imagino en el interior, muchachos y muchachas.
0: Escuché una cosa, Perinola, ya que es la Semana de la Dulzura, hoy más que nunca, y perdón, tengo una Perinola real en mi mano, ya que estamos en la Semana de la Dulzura, mañana viernes, un bombón, algún oyente, algún televidente en las calles, te lo pido por favor.
4: Contá con eso, lo vamos a hacer.
0: Sí, ¿y vos qué opinás, Perino, de esto? Porque justo me fui medio enojado, pero después volví, porque básicamente, como todavía...
1: ¿Tiene contrato?
0: Sí, tengo contrato. Escuchame, ¿vos qué opinás, Perino? ¿Estás a favor o en contra del asado en parrilla eléctrica o en freidora de aire, como hace acá nuestro compañero Matías Rivero?
1: No tengo otro, chico.
4: El asado no va... No existe el asado eléctrico, Javier. Soy del team tuyo. ¿Cómo va a ser un asado eléctrico? No existe eso.
0: Es un asado eléctrico. Escuchá.
1: No, sí existe, lamentablemente existe, pero bueno.
0: Acá mostrame dice un poquito, eléctrico. No sé dónde está, pero mostrame un poquito si se puede ver, a ver las sierras desde ahí. Le contamos de paso a toda la gente que está prendida con el programa a través de la radio. A ver cómo se ven.
4: Mirá.
0: A ver cómo se ven las sierras esta mañana. Quiero ver si están nevadas o qué.
1: ¿Se verán?
0: Ay, mirá, como que. Ah, no llegamos a ver las sierras ahí, ¿no?
1: Están nubladas. Están nubladitos. Ahí baja niebla. Se ve ahí.
4: Ve la nube esa que baja que están.
0: Sí, mirá, y se ven las sierras. Estamos viendo las sierras a través de la pantalla de Telefe. La gente escuchando la radio. Qué lindo, las sierras de Córdoba, Que Perino se ponga una bufanda, por favor. Me da mucho frío verlo, dice alguien por acá.
2: Eso iba a decir, que producción le regala un cuellito polar, dicen por acá.
0: Buen día, chicos. ¿Qué le pasó en la cabeza a Perino? Mandan por acá alguien que pregunta también. ¿Qué le habrá pasado en la cabeza? Recuerden que ponen tv2.com y lo pueden ver en vivo en este momento a Perino.
2: ¿Qué le pasó a Perino? Se puso el buzo de verano, dice. Perino está haciendo el móvil desde la playa, del Ártico.
4: No, tengo un buzo abrigado.
2: Perino, das frío, Perino.
0: ¡Qué bárbaro!
2: Te vamos a regalar un
0: golpe. Bueno, gracias. Perino, la Perinola en las calles cordobesas, vaya comprando los bombones para mañana, en la Semana de la Dulzura, Nosotros volvemos al estudio. Miren, no saben lo que es el...
1: ¿El guasapero?
0: El guasapero. No saben lo que es la gente opinando acerca de la parrilla eléctrica o el asado de Matías Rivero en Parrigas. No, en Parrigas no, en...
2: En la freidora de aire. Freidora de aire es igual a locomía, dicen por acá.
1: No, jugador, mensaje. ¿Otra vez va a leer esas cosas?
2: Bueno, pero lo que ¿para qué lo mandan?
1: Yo no tengo la posibilidad de hacer otro lugar, chico, y no me quiero privar. Comemos
0: no, está bien, está bien. Igualmente te voy a decir algo. Entre la freidora de aire y la parrigas, ¿la conocés a la parrigas?
1: Sí, la tengo, sí.
0: Eso es muy superior.
1: Sí, pero te llena mucho de olor todo eso.
0: No, porque se cubre con el chapón.
1: No sabe lo que es.
0: No, bueno, nos vamos a la tanda rápido a la vuelta. Leemos algunos de los mensajes, escuchamos algún audio. Viene Juri Cañas y tenemos la timbalita, el culebrón de la mañana.
5: Hola, hola.

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10: La mañana en Córdoba suena la 2 con estos títulos.
0: Locales.
10: Hallaron un cuerpo en la falda e investigan si pertenece a una mujer desaparecida. Hace un mes, a pocos metros del lugar, había aparecido un cráneo y buscan determinar si hay relación entre ambos casos.
0: Nacionales.
10: El gobierno prepara una reunión de mesa política y define el envío de los cambios de la ley de inocencia fiscal. Será el primer encuentro del equipo con Diego Santilli como jefe de gabinete. Lo encabezará Karina Milei para ordenar la agenda legislativa tras la salida de Manuel Adorni.
0: Internacionales.
10: Desesperada búsqueda de Lucas Gámez. Rescatistas argentinos trabajaron durante la madrugada sobre el edificio derrumbado. Lucas Gámez tiene 8 años y estaba en La Guaira junto a sus tíos cuando el edificio en el que se encontraba se desplomó tras los terremotos. Siguen removiendo grandes bloques de concreto para poder encontrarlo.
0: Deportes.
10: La selección realizó el último entrenamiento antes de enfrentar a Cabo Verde. El albiceleste tuvo el último entrenamiento en Kansas y viajó a la ciudad donde jugará por un lugar en los octavos de final del Mundial. Cuti Romero volverá a ser titular. 5 grados, 4 décimos, la temperatura actual, 81 el porcentaje de humedad, cielo cubierto. 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

0: mañana, 7 minutos en la Argentina, 9-7. ¿Cómo les va? Buen día para toda la gente que se conecta recién a nuestro programa matutino. ¿Cómo le va, Julián Cañas?
1: Hola, Juli.
2: ¿Cómo están? Muy bien, aquí estamos. Más
0: muy bien,
2: bien,
0: bien, lo veo abrigadito, está con frío, está frío afuera, ¿no?
1: Sí, frío. Qué linda esa campera, Juli, abrigadita, ¿no?
2: Muy abrigada, sí.
1: Sí, hoy
0: está
1: que
0: con frío.
2: 9 grados la máxima para hoy, así que abrigarse.
1: Sí, y la temperatura actual, mira, ya pongo enter para que nos diga a ver si bajó, porque usualmente teníamos 5.4. 5 grados en este momento. Y la térmica, 2 grados 8 décimas.
2: El mes pasado hubo días más fríos, de 2
0: sí,
2: 3 grados.
0: Sí, es cierto, sí. Porque por ahora lo que va de esta semana no cayó nunca la helada, ¿no? Ha nevado en la Sierra de Córdoba anoche, sí. Pero no cayó la helada, por lo menos donde vivo yo.
1: Mirá.
2: No.
1: Sí, pero
2: el motor,
1: la nieve...
2: cuando encendí el motor, no decía congelado.
1: Claro.
0: Bueno, escúchame una cosa. En sí. Un toque, después de que hagas tu importante participación en el programa, ¿qué hace que este programa sea menos pelonfai, como nos dijo alguien recién, que nos dijo, qué programa tan pelonfai, nos dijo alguien?
2: ¿Cómo era el nombre de la señora?
1: Elvira.
2: Saludo, Elvira.
0: Saludo, Elvira. Bueno,
1: ¿se habrá ido Elvira? ¿Estará por ahí?
0: No sé si se habrá ido Elvira o no, pero bueno, justamente cosas como las suyas engalanan este programa con un contenido profesional. Igualmente después, antes sí. De que se vaya, le quiero preguntar su opinión acerca de la parrilla eléctrica, la parrigas, el asado en freidora de aire, leña, carbón o lo
1: leña
0: que
1: para el carbón.
0: Pero en un ratito. Antes, sí. Bienvenido Julián Cañas. ¿Saben a qué?
1: ¿A qué?
0: ¿Saben a qué?
1: Me
0: preparo. Arranca.
1: Ahí,
0: comienza, arranca. ¿Qué? La tercera y última hora de...

0: Es buenísimo, ¿eh?
1: ¿Vos tenías un conocido que nadaba en agua fría todas las mañanas?
0: Sí, el dueño de una radio en la que yo trabajaba. No, la verdad que desconozco que... ¿Qué será de su vida? El dueño de la radio en la que yo trabajaba, en mi primer trabajo de radio, o segundo trabajo de radio, pero yo tenía, creo que 16 años, 15, no me acuerdo.
2: Sí.
0: Le mando un saludo a la familia de Mario Ordóñez en Villa Allende, en la radio de la Villa.
2: Mira, y nadaba en aguas abiertas.
0: Yo era productor, en esa radio yo era productor, yo no hacía nada al aire. Y un día me dice el director, me dice, ¿puedes venir un poco más temprano que quiero grabarte para que salgas en vivo al aire? Uy, no sabes la emoción que tenía yo. No, tenía 15, 16 años, imagínate.
2: Chico.
0: Oh. Y voy con mucha alegría y emoción y era un silbido el que tenía que grabar. tenía que grabar esto, escuchá, te lo digo porque me quedó grabado para siempre. Y ahí la voz de un locutor decía, estás todo el día pensando qué hacer con tu negocio, publicita en Radio de la Villa, decía ahí. Bueno, yo era la persona... La persona que silbaba nomás.
2: Dijiste, Mario, ¿por qué no silbaste vos?
0: No, bueno, era lo que me tocaba. Uno tiene que empezar ahí, de abajo.
2: Está bien, mirá dónde.
1: De ahí al estrellato.
0: De ahí al estrellado.
1: Bueno, vamos a la política, si no te molesta.
0: No, al contrario.
1: Bueno,
2: Adorni, ya... Chau, ¿no?
1: Sí, de sí, todos ya lados. Se fue, renunció ayer a YPF, ahora va a tener que afrontar las cuestiones judiciales sin fueros y habrá que ver cómo evolucionan esas causas. Lo que sucede, como todo funcionario que se va, es como que se corre, eso es cierto, sí, de los focos mediáticos y ahora va a tener que ser un ciudadano más yendo a la justicia. Me parece, como todo exfuncionario, con algún respaldo, en este caso, del gobierno nacional. Habrá que ver cómo evoluciona la causa que tiene el fiscal Gerardo Policita. Pero vamos a la cuestión política porque, bueno, como lo contamos el martes por la tarde, asumió el nuevo jefe de gabinete, Diego Santilli, y allí estuvo el gobernador Martín Yarjola.
2: Lo vimos.
1: Junto a otros 12 gobernadores, pero el que más llamó la atención, porque los otros 12 gobernadores son más aliados al gobierno nacional, la gran sorpresa fue la presencia del gobernador de Córdoba. Y a partir de allí, ya de cuando salió de la Casa Rosada, sobre todo a través del ministro de Gobierno, Manuel Calvo, desde el Centro Cívico tratan de instalar la idea de que Milei no va a jugar fuerte aquí en Córdoba, porque según los números que manejan el Centro Cívico, los dos dirigentes con mejor imagen en Córdoba son precisamente el presidente y el gobernador. Entonces, según la versión de interesada de los yarjolistas, exactamente que Milei no jugaría fuerte aquí en Córdoba. Por supuesto, esto es desmentido desde la otra orilla, desde la oposición. Ayer Gabriel Bonoroni y Luis Juez estuvieron en una reunión con todo el gabinete, pero encabezada por el presidente Javier Milei, para hablar de lo que viene en el Congreso. Y Bonoroni dijo, salió a tratar de contrarrestar esta versión que...
2: Iba a hacer campaña.
1: Claro, que tira el ministro de Gobierno, Manuel Calvo, en el sentido de que aquí en Córdoba La Libertad Avanza va a tratar, los hermanos Milei van a tratar de ganar las elecciones provinciales. Bueno, esta es una disputa que se va a dar porque el oficialismo provincial históricamente tiene esta estrategia y tuvo éxito con Mauricio Macri. Uh-huh. Pero en aquel momento Mauricio Macri, la verdad, la realidad es que confiaba más en Schiaretti que en los candidatos de Juntos por el Cambio. Entonces, Macri eligió en el 2015, cuando él fue presidente, y luego en el 2019, cuando fue por la reelección y perdió, que aquí en Córdoba el candidato fuera Juan Schiaretti. Por eso se dividió la oposición y Schiaretti ganó esas dos elecciones. Claro. Ahora el escenario me parece que es distinto, pero el oficialismo sigue con esa estrategia de tratar de decir que el gobierno nacional, en este caso el presidente Javier Milei, no va a venir a jugar fuerte a nivel provincial.
2: ¿La Libertad Avanza lo quiere instalar a Bonoroni como gobernador?
1: Sí, sí. Me parece que es el dirigente con mayores chances si La Libertad Avanza juega con La Libertad, digamos, con el sello oficial del partido. Además, Bornoroni es el hombre bendecido por Karina Milei, y Karina Milei es la que arma la estructura de La Libertad Avanza en todos los distritos, en todas las provincias. Entonces, me parece que Bornoroni, es más, el propio juez lo ha admitido en distintos actos, que tal vez esta vez dijo no nos toque ser candidato, sino acompañar. Mira, dando a entender de que Bornoroni tiene las mayores chances de ser el candidato a gobernador.
0: Bueno, muy bien, muchas gracias por siempre, como dije recién, enaltecer el contenido de este programa.
1: Y ahora viene la pregunta arriba.
0: Y ahora le pregunto, ¿qué opina usted de la parrilla? Acá, bueno, mi amigo Darío Marquicio me mandó la fotografía de la parrilla eléctrica. Sí. Pero bueno, ya saltó nuestro amigo Matías Rivero, que hace el asado en freidora de aire.
2: Yo tiré algunos datos.
0: Y tenemos la parrigás. Según Sofi, se viene el fin del carbón y la leña. Con el tiempo no habrá más. Está la parrilla a gas, la parrilla que...
1: Sí, exactamente.
0: Pero bueno, ¿qué opina usted de esto?
1: Para mí el asado es con carbón o leña. La única duda, algunos dicen carbón, otros leña. Pero el asado es con carbón o leña. Aunque he comido también carne en un asador eléctrico.
2: ¿Y?
1: Amigo Tomate, ¿te gusta? Y, no, pero el asado es con carbón o leña.
0: Sí, esta parrilla igualmente, la que me muestra mi amigo, vos sabés que le tengo intriga para un día que tenés, por ejemplo, un día. Yo ahora no, porque hice una remodelación en casa, hice mi sueño de toda la vida, que es meter la parrilla adentro de la cocina. Pero si no, vos agarrás esta parrilla, un día, por ejemplo, está frío, está lloviendo, esta parrilla la pones al lado de una ventana y básicamente el efecto sería el mismo, porque es una resistencia al rojo vivo calentando a distancia la carne que está apoyada arriba en una parrilla, que no es lo mismo que la parrilla con... Vieron que hay unas parrillas que son eléctricas, pero que en realidad no tienen la distancia entre la resistencia y la carne, sino que básicamente está en contacto.
2: Claro.
0: Eso ya es distinto.
1: Bueno, los enviados especiales o la gente que está en Estados Unidos en el Mundial dicen eso, que extrañan el asado con carbón, porque en Estados Unidos mucho...
2: Es así.
0: Está bien cargada la parrilla. Está bien cargadita la parrilla de este amigo mío, de Darío. Mirá lo que es esa parrilla. Por favor. Un mensaje de Walter dice, ya está. Hacé el asado en la freidora de aire o en la parrilla eléctrica o parrigás. Después te pones una vincha, las polainas y te vas a jugar al pádel.
1: Está bien.
2: Acá, ay, cómo, qué bárbaro esta gente. Hay muchos opinando.
0: Uy, no sabés la cantidad, pasa que quiero frenar en alguno, pero...
1: La freidora es para las papas fritas.
0: Escuchá, hace 40 años que hago el asado en parrilla eléctrica, lo manda Mirta. Es lo más, nunca usé un tremendo asador que tengo. Nada de olor a humo, sale espectacular, dice.
3: Aba.
0: Ella es Mirta.
2: Por aquí, cuando no hemos tenido asador, hemos usado a pleno la parrigás, dice. Lo banco a Mati. Se hace con lo que se tiene y se puede. No seas tan
1: bueno,
2: mal.
1: Para bancarlo a Mati hay que probar, hay que ir a probar ese asador.
0: Es verdad, es verdad. Vos sabés, cuando nos casamos con Juli y con mi esposa, nos fuimos a un departamento y yo, desesperado porque quería comer carne asada y no tenía, me compré la parrigás y la verdad que funcionaba muy bien. Hacía una costillita banderita,
1: ¿y
0: un choricito?
1: ¿Qué cocinero? ¿Cuál es la diferencia entre un parrigás y un horno de cocina?
0: No. Un horno, asado al horno, es carne al horno.
1: Carne al horno.
2: Asado al horno no, mejor parrigás.
0: Sí, yo prefiero parrigás, ahí sí. Uh-huh. Dice acá Adrián, es un electrizado, pero asado no es. Es como hacerlo en el secador de pelo, claro. O usar la pantalla de estufa de la cocina.
2: Sí, no creo que con el secador se pueda. Va a tener que estar mucho tiempo. Dice, hace 40 años que hago el asado en parrilla eléctrica. Es lo más, nunca usé un tremendo asador que tengo. Nada de olor a humo, se hace espectacular.
0: Sí, lo acabamos, sí, justo leímos recién. Chicos, ¿qué están diciendo? No existe la parrilla eléctrica, estamos en Argentina. He probado a la eléctrica, es de una muy buena marca, Tromen, y te deja la carne cruda adentro, sin gustito. Es más, si la dejas más tiempo... Se le va todo el jugo y te queda como una suela. Y el humo líquido queda malísimo. Chicos, por favor, no se compara. Bueno, nos vamos a la música rápido. Y a la vuelta, vamos. ¿Saben qué?
2: ¿Qué?
0: La timbalita y el culebrón de la mañana.

0: están matando al asado, le están haciendo lo mismo que le hicieron al fútbol. En un par de años van a vender un sobre que diga alimento en polvo a base de sabor a asado.
1: Hola, buen día, saludos Jorge, y lo banco el asado al parrilla, no hay otra forma. Daniel, soy Daniel, con carbón, o leña.
2: Hola, hola, buen día, buen día. Para mí, lo mejor era parrilla, prender fuego y hacer el asado con carbón. Esa parrilla eléctrica se llama parrilla putera.
3: Hay que besar esa camiseta y morder el pasto, metan huevo, hijo de puta.
4: Bueno, 9 de la mañana, 23 minutos en la Argentina, lleno de mensajes.
5: ¿Sabes qué lo bueno todo esto? Que me acaban de mandar 2 o 3 mensajes diciéndome, cuando quieras venirte a casa, prendemos el fuego.
4: Claro, es buenísima esa, tal cual.
5: O sea,
4: tal cual.
5: Amigos que están escuchando, que saben que uno no tiene la posibilidad de
4: claro,
5: hacerlo.
4: Claro, muy bien,
5: en
4: muy
5: vez de
4: bien,
5: bardearme
4: Claudio,
5: como lo hace Javier, me dicen, venite a casa, vámonos ahí.
4: Pasá, trae eso, mirá, muy bien. Okay. Ahí viene Claudio, nuestro
6: carbón.
4: Compañero Tomás. Te regalamos una bolsa de carbón.
6: Gracias, Claudito.
4: Escuchá, toma. ¡Vamos, Claudio!
6: Especialidad de la casa.
7: ¡Néstor!
6: Ahí está.
4: Para te regalamos una bolsa de carbón. No, lo que sí banco yo es que uno, frente a la necesidad de comerse un asadito con lo que somos nosotros los cordobeses, los argentinos y lo que nos gusta el asado,
5: sí, lo hacemos.
4: Con la desesperación la hacés arriba de la hornalla, ¿viste? Sí, no te importa nada. Mirate. Yo porque también que soy un fanático del asado a la parrilla, a leña o carbón. Tomá, para vos, Matías Rivero, tomá.
5: No, una parrilla. Chico, esto es diciendo y haciendo.
4: Y tengo una parrilla de regalo, todo. Qué bárbaro.
6: Tenés todo. No. Para tu casa.
5: Bueno, prendamos el fuego, listo.
4: Yo me acuerdo de eso. Cuando nos casamos con Juli, que fueron los primeros meses de. En los que yo vivía en un departamento.
5: Sí.
4: Yo que venía de una casa con patio en Villa Allende. Digo, por Dios, ¿qué hago acá en un departamento encerrado? Sí. Y bueno, me acostumbré, pero me tuve que acostumbrar a base de parrigas y herramientas que hicieran que yo comiese carne, que no sea la plancha.
6: El pimentero. Le pone pimienta.
4: Ahí tenés el pimentero fachero para poner un poquito
5: Ya tengo. A poner unos huevitos con pimiento.
4: ¿Cuándo quieren la timbalita o no?
6: Rico.
5: Sí.
6: Vamos con la timbalita. Son y 25.
5: ¿Qué hora es? Sí, dale, larga.
4: Y 25.
5: Sí,
4: ¿quieren la timbalita de hoy?
5: Sí, larga.
4: No, es que nos falta mucho. Miren, si podemos y logramos comunicarnos con Maxi desde Miami, que se viene en la Argentina. Tenemos premio, tenemos entrada para el cine de regalo. Ah, pará que me dice acá Néstor Pérez que hay tanto mensaje del asado que vamos a hacer una encuesta. ¿A dónde?
5: ¿A dónde la encuesta?
6: En las redes.
4: Ah, muy bien. Pará, entonces ponemos en pantalla la encuesta para que la gente vote. ¿La vas a subir también? ¿La vas a poner en las redes, Analía? En el Instagram de Más Que Bien.
6: Sí.
4: @másquebien.club. @másquebien.club, que es el
6: nuestro Instagram.
4: Vamos a poner una encuesta para que la gente vote. Si el asado no es a leña o no es a

0: Si no es a leña o no es a carbón. ¿A qué prefieren? ¿Parrilla eléctrica, parrigas o...
1: Freidora de aire. Entró a jugar la freidora de aire para todo. Vieron que el que tiene freidora de aire le mete lo que sea.
0: Tenemos ahí, es un código QR en pantalla que la gente que está viendo la tele puede entrar. ¡Es buenísimo!
1: ¡Ah, bueno! ¿Vos lo escaneaste?
2: Sí, desde acá.
0: Confirmar voto, ya voté por vos.
2: No, bro, es mi celular.
0: Chicos, está en pantalla el código QR. Lo escaneás con el teléfono, podés votar ahí por a ver qué opina la gente. La gente que está escuchando la radio va a encontrar también esta votación en una historia de Instagram en el perfil de magiebien.club.
2: Dice, asado sin fuego, ¿cuál bancas más? Y te da las opciones.
1: Sí.
2: Freidora de aire primero, parrilla eléctrica, parrigas o ninguna. Así que si estás viendo la tele, escanea el QR.
0: Qué bolón que me armó mi amigo Darío con esto, por favor, con la parrilla eléctrica.
1: No sé qué va a ganar. ¿Está carbón?
2: Pusiste. No, es asado sin fuego la consigna.
1: Ah, sin fuego.
2: Asado sin fuego, ¿cuál bancas más? Y te da las opciones que dije recién. Freidora de aire, parrilla eléctrica, parrigas o ninguna.
0: ¿Vos o Caño?
1: Y no tengo ninguna de las otras opciones. Otras pondría, porque lo haría al horno.
0: Ah, sí, está bien.
1: No tengo
2: pero
1: freidora.
2: El horno tiene fuego también, chicos.
0: Ah, bueno, pero a lo que se refiere es que no, sea, que no sea la parrilla con leña o con carbón. Bueno, ahí está,
2: Sí, porque
0: está
2: el código, fuego.
0: Lo dejamos puesto en pantalla para que la gente lo pueda ver en la televisión, el código QR para participar de la encuesta. Y si no, entren. ¿Ya lo publicaste, Analía, en la...?
1: En las redes.
0: En las redes. Ah, bueno, ya lo publicamos entonces también en el Instagram del programa, que de paso lo pueden seguir, @másquebien.club.
2: Eso.
0: Bueno, me encantó esto, Me encantó la encuesta. Gracias, Pancho. Pancho Díaz, está todo el mundo laburando para que este programa crezca,
2: Sí, es verdad.
0: No, y va a crecer. Va a crecer.
2: Sí, creo que se va a doler igual.
0: Sí, ya sé, pero bueno, lo cambié. Chicos, la timbalita del día. Poneme música de timbalita.
2: Arranca.
0: ¡Ay! Se van a prender fuego con la historia de hoy.
1: Dios.
0: Yo no le quise decir nada a este oyente / televidente.
2: Sí.
0: Recuerden que si ustedes quieren mandar su historia de amor, desamor, fortuna, herencia, pelea laboral o lo que quieran para la timbalita, lo pueden mandar al WhatsApp, pero de más que bien, o lo pueden mandar por mensaje privado en el Instagram @másquebien.club. Sí. Ahora, para opinar, que sea con audio mejor.
2: Mejor.
0: Que sea con un audio al teléfono 351-857-997. Yo no le quise decir nada. Él sospecha que los televidentes y oyentes del programa van a estar a favor de él. Yo no quiero sugestionarlo, pero tengo mis dudas.
2: Epa. No te quedó.
0: Hola, buenas.
2: Todo tan claro.
0: Mando este mensaje porque creo que lo que me está por pasar no me lo merezco. Lo dice con otras palabras, que no quiero ver. Dice que lo van a hacer.
2: Sí, sí.
3: Abba.
0: Pero también sé que no soy el único que siente esto y alguien lo tiene que decir. ¿Le quieren poner un nombre?
2: Sí. ¿Y lo manda ella o dijiste?
0: Él.
2: Ramiro. Pablo. Bueno, listo.
1: No, quería saber primero si lo pegábamos justo.
0: ¿Cuál era? ¿Le pusiste Pablo?
2: Pablo o Pablo, Ramiro. Dijiste.
1: Pablo, dije.
0: Pablo.
1: Pablo.
0: ¿Te lleva algún Pablo de tu vida pasada?
1: No.
0: Ah, bueno.
1: Ah, compañero.
2: ¿Cómo?
0: Hace un año. ¿Vos sabés, Néstor, que este contenido a mí me gusta así? Me gusta así. El radio televisivo, así. Oralmente. Las caras. Las reacciones. Mirá, escuchá. Hace un año conocí a Valentina. Ay, dije el nombre de ella.
1: No,
2: Javi, tenés que leer.
0: No, pero no importa, porque Pablo es el nombre que le cambiamos.
2: Bueno, la verdad, hay tanta Valentina en el mundo.
0: Valentina hay un montón, puede ser hasta la salsa mexicana.
2: Sí, picantona. Ah, tranqui.
0: Hace un año conocí a Valentina.
1: Sí.
0: Y cuando digo que me enamoré, no hablo de que me gusta o que la quiero. Hablo de que es la primera persona en mi vida con la que me imagino un futuro real. Me cambia el día cuando la veo. Pienso en ella todo el tiempo.
1: Qué lindo, lo
0: no tengo
1: sentís.
0: Ningún interés en estar con otra persona. Eso lo tengo claro, clarísimo.
2: You're the only one.
1: Qué lindo cuando llegas a ese estadio, ¿no?
0: Sí. El problema es otro.
1: ¿Qué será?
2: La suegra.
0: Toda mi vida anterior a Valentina.
1: Sí.
0: La pasé conquistando.
2: Ah, picaflor.
0: Y no lo digo con orgullo de galán.
1: Alto currículum.
0: Lo digo como algo que genuinamente me divertía.
2: Claro, está bien.
0: Ojo con este tema que me parece interesante.
2: El tipo siempre anduvo la pesca, pero porque no tenía obligaciones con nadie.
0: Sí,
1: Hasta que la conoció a Angélica.
0: Y aparte, escuchá, él dice acá, lo digo genuinamente porque es algo que me divertía. El proceso, miren cómo lo explica él, dice,
3: claro.
0: El proceso de conocer a alguien, de generar una conexión de la nada, de lograr que la otra persona se interese en vos, eso para mí era casi un juego, un desafío personal, y se me daba bien.
1: Mirá
0: que
1: suerte.
0: No, lo que dice él no está mal, ¿no?
2: Se le daba bien.
0: Es lindo cuando uno va a bailar, cuando es adolescente, y dice... Oye, ojalá que me dé bola a ella.
2: Y aparte hay rachitas, viste, que entré en una racha donde entré en ganador. Y ahí hay que aprovecharlo.
0: Desde que estoy con Valentina, todo esto ha terminado.
1: Pero...
0: Desde que estoy con Valentina, todo esto desapareció. Y yo entiendo que tiene que desaparecer. Que eso es lo que significa estar en pareja. Lo entiendo con la cabeza, pero hay algo que... hay algo en mí que extraña esa sensación.
1: Ah, la adrenalina.
0: No a las personas, no a las situaciones. No es que quiera acostarme con nadie ni tener nada con nadie.
3: No,
0: extraño la adrenalina de la conquista.
2: Ahí está, claro. Sí.
0: El momento en el que alguien que no te conoce, de repente empieza a elegirte.
1: Claro. Te mira.
0: Me gusta la frase, la adrenalina...
2: La conquista.
0: De la conquista.
2: Claro, la conquista.
0: Se lo plantea a Valentina.
2: ¿Y?
0: Con toda la honestidad que pude. Le dije exactamente esto. Le dije que la amo, que no quiero estar con nadie más, pero que necesito poder coquetear con otras personas.
2: Claro, sentirse que está en la flor de la...
1: Para que me pongo cómoda. ¿Cómo se acomodó?
2: ¿Cómo salir a chamullar un poco?
1: ¿Cómo se acomodó
0: Sofía?
2: En el barrio le dicen así. ¿Qué?
0: No te enojes, Sofía, pará porque...
1: ¿Cómo es la historia?
0: Te lo resumo, el tipo está con Valentina, muy enamorado, está...
1: Sí.
0: Pero de verdad enamorado, la vida por Valentina, Valentina le cambió. Él tiene el futuro imaginado en su mente y corazón con Valentina.
1: Valentina es la mujer de su vida.
0: Es la mujer de su vida, bien. Pero él, antes de Valentina, toda su vida pasada, fue un tipo al que le gustaba coquetear, le gustaba el proceso de la conquista, ver si yo agarro, voy y la veo a Sofía y si a través de un chamullo lindo, interesante,
2: claro,
0: una postura, logro que me dé bola.
2: Y hasta ahí, y él le pone un freno.
0: Claro, en otro momento de su vida no le habrá puesto un freno.
2: Ahora no.
0: Pero él dice, se lo plantea a Valentina con toda la honestidad que pude y le dije exactamente esto, que la amo.
1: Sí.
0: Vos pensás que te lo dice tu pareja.
1: Sí.
2: Mm.
4: Te amo, gorda. Vos sabés que te amo un montonazo, gorda.
2: Pero
4: escuchá, no quiero estar con nadie más.
1: No.
4: Te lo prometo.
1: Bien.
4: Te lo prometo que no quiero estar con nada más. No quiero estar con nadie más. No me interesa estar con nadie, ningún amante. No me interesa el beso. No me interesa acostarme con nadie. No, gorda, no.
2: ¿Y qué pasa, gordito?
4: Pero necesito poder coquetear con otras personas. Necesito poder coquetear ahí. Valentina.
1: Un approach.
4: No, porque acá dice, sin llegar a nada.
2: Él quiere biribiri, quiere sentirse...
0: Solo para saber si sigo siendo capaz de generar ese efecto en alguien.
2: Claro. Quiere sentir productivo todavía.
0: Y acá dice, me mandó a la mierda.
1: Querés sentirte validado, Pablo.
3: Chau, a ti.
2: O sea, 90% de chance había que pase eso.
1: Pero escuchá,
4: dice, me mandó la mierda.
0: Me dijo que era un enfermo, que si la amaba de verdad que no necesitaría eso. Que lo que le estaba pidiendo era básicamente permiso para dañarla lentamente.
1: Ay, no, qué feo.
0: Seguimos juntos porque ninguno de los dos quiso terminar, pero el tema es que esto quedó en el aire como una nube. Ella no lo olvidó y yo sigo sintiéndolo. Yo me estoy preguntando, ¿es tan loco lo que pido? No le estoy pidiendo que me deje estar con otras, le estoy pidiendo que entienda que una parte de mí necesita sentirse vigente. ¿Eso me convierte en tan mal novio como ella dice?
3: Re loco ese chabón.
2: Está jugado.
1: Yo no quiero ser la primera en opinar. Me gustaría escuchar la opinión de los masculinos de la mesa.
0: Yo creo que...
2: Y está mal. Vamos a hablar con el corazón de la mano.
0: Vos lo decís porque te está escuchando ahora.
1: Despertó Belu.
2: Está mal porque, escuchá. Porque, ¿sabes por qué está mal? Porque te...
1: ¿Por qué?
2: Primero, vamos a partir de la base de lo que uno siente realmente y cuál es la necesidad. El tipo de nacimiento, perfecto por él. Pero segundo, lastimás al otro. Porque imagínate que aparte te ven en esa situación, o un tercero te ve en esa situación y le haces quedar mal.
1: Pero si vos amás a alguien,
2: no lo estás respetando.
1: ¿Te hace falta sentir esa
2: adrenalina? No, por eso dije que está mal. Por eso arranqué diciendo que está mal.
0: Yo le pido audios a la gente para opinar. En este caso, miren, porque el mensaje de Pablo terminaba con, por favor, Si mandan audios, avísenme, así los grabo y se los mando a Valentina. Él está con... Porque yo lo que entiendo es que él está confiado que la gente le va a mandar mensajes.
2: Ya le tiré tierra yo a Pablo.
1: No, Pablo.
0: Empezaste mal vos, ¿no? Pero bueno.
2: Hola, Pablo, bueno.
0: El teléfono 351-857-997 para que vos también nos puedas dar tu punto de vista. Pablo lo que pide... No, es este, chicos, pará, no se pongan tan en contra de Pablo.
1: ¿Vos qué pensás?
0: Pablo no quiere estar con nadie. Pablo simplemente quiere tener viva la llama de la conquista en su interior.
2: Claro, claro.
0: Porque es un proceso medio lúdico.
2: Bueno, que se baje Tinder, que se divierta ahí.
1: Quiere sentirse interesante, validado.
0: Tal vez lo que quiere él... Claro, vivo. Mirá cómo gritan acá los muchachos. Jorge y Claudio. Gritan, mantenerse vivo, mantenerse.
2: Hoy Jorge y Claudio no entran en la casa.
1: Acá hay una platea masculina.
2: Pasador.
1: Tremenda.
0: Capaz que lo que quiere, Pablo, yo te voy a decir algo. Capaz que lo que quiere Pablo es simplemente permiso para.
2: ¿Qué opina la productora?
0: Quiere permiso para tener Tinder.
2: Claro.
0: Pero aunque machea, no concretar nada. Se lo blanquea, capaz que le dice, mirá, Valentina, chico, hoy me pusieron me gusta 8. Mirá qué bueno.
1: No.
2: Y te levantás el precio de paso.
0: Claro, te levantás el precio. Tal vez lo que quiere Pablo es simplemente poder whatsappear con gente a través de... No whatsappear. Tal vez mensaje chatear. Privado por Instagram.
2: Claro, un chat.
0: Pero sin llegar a ningún lado.
1: No, está... Para mí está muy mal eso. Está muy mal si...
2: Pero muchacho ahí.
1: Si vos estás enamorado en pareja feliz, no hace falta sentirte... Buscá la validación con tu pareja, Pablo. O sea, buscá la conquista diaria con ella. Que haya una retribución ahí de sentirte interesante...
2: Bueno, está bien, le conquistó
1: único.
2: Un día. ¿Y el otro día qué hace? ¿Le va de nuevo?
1: No, y sí, todos
2: es
1: los
2: que
1: días.
2: Es que distintas mujeres
1: hay
2: lo amen.
1: Hay que conquistarse. No. Bueno, audios.
0: Vamos a escuchar a la gente que ya está opinando al teléfono WhatsApp, pero además que bien.
5: No te puedo creer, el Pablo este es un boludo.
2: ¡No! No, está bien, está permitido
5: se
2: por la
5: siente,
2: RAE.
5: No sé, el capo del mundo. Pobre
1: el
5: tipo.
1: Del mundo.
5: Cero autoestima, por eso es que necesita conquistar mina, capaz.
1: Claro.
5: No te la puedo creer.
0: Para Pablo, escuché una cosa. Vos fijate qué audio grabás y le mandás a Valentina y qué audio no le mandás. Ese, por ejemplo,
2: no te conviene.
5: Ese no. Ahí ya cree que anda atrás de él. Anda a cagar.
1: No, indignada.
6: Hola, poco la van a gorrear a Valentina. ¿Pero qué quiere inventar? No. Es cualquiera. La verdad que ese tipo es cualquiera. ¿Qué quiere inventar?
7: Dando. Ramiro, te la recontra mandaste, mi hermano. Te la mandaste, la clavaste al ángulo. Si estaba buscando que realmente Valentina te odiara,
2: lo
7: la
2: consiguió.
7: Mejor forma de hacerlo, papá. Muy, muy mal. Cero, Ramiro. Abrazo, chicos, los banco.
1: Pablo.
0: Bueno, no, lo que pasa es que él dijo Ramiro, vos dijiste Pablo, él se quedó con Ramiro, claro, pero le pusimos Pablo.
1: Pablo
0: Ramiro. Sí, bueno.
5: Pobre tipo.
0: Escucha.
5: Pobre tipo.
2: Me están pegando como.
5: Valentina, pégale una patada en el culo. Seguro como.
8: Chicos, que se deje de joder. Está con una chica que realmente, si él realmente la ama, no va a necesitar validación de afuera. Que se deje joder. Claro. Que salga Valentina de ahí, que se vaya.
1: Andate, vale.
9: Yo creo, buen día, chicos.
1: Hola.
9: Yo creo que no está bien lo que hace el chico, porque entiendo, era su novia actual, la tiene como una conquista. Entonces, como ya. Fue la conquista, entonces necesita algo más allá. Entonces no es amor. Puede estar muy, muy enganchado al principio, pero sigue buscando conquistas en la vida.
1: Claro.
9: Entonces,
1: que le busque en otro lugar.
9: Ese amor que tiene, que cosa no le podría haber pedido eso, porque entonces da el 100% de que ese amor también es una conquista.
0: Claro. Escuchame una cosa.
9: Todo ya está, ya ganó lo que quería, entonces necesita algo más.
0: Escuchame algo. Vos cuando quieras plantear algo acá en el programa, nos mandás un mensaje por privado a másquebien.club, que es la cuenta de Instagram, o al WhatsApp, pero de más que bien. Mejor por privado, porque por ahí, viste, acá llega tanto que...
2: Sí, mejor el Instagram.
0: Se nos pierde un poco, pero vos mandalo y sabés, ¿no? Tenés que atenerte a las consecuencias, porque vos por ahí... ¿Crees que la gente te va a apoyar y de repente pasa lo que está pasando con pobre Pablito? Te mandamos un beso grande, espero que sigas prendido con el programa, pero bueno, acá la gente, viste, como que pone un par de audios. Sí. Esto está terrible, Pablito, estás perdiendo como en la guerra.
2: Ya están pidiendo perdón, Pablito.
5: Para mí, de tan inseguro y tan poco hombre, necesita que lo estén adulando cada rato. Uh-huh. Pobre su novia. Yo no le doy ni la hora.
2: Salí ahí, maravilla.
5: Hola, chicos, por la timbalita de hoy.
10: Para mí, Pablo, que vaya a seguir chamullando a cualquier chica y la deje de la otra pobre tranquila. Él no está enamorado. Él quiere seguir en otra sintonía, en otro mundo. Que se vaya realmente a la mierda. No, no es para estar con nadie.

0: que yo creo que está mal.
1: Dice acá, así Pablito, anda clavé el clavito a otro lado.
0: Yo que esa chica fue.
2: Fue.
3: Sí.
2: Y dieron la patada al balde.
3: Yo
2: no lo bancó ni uno,
3: Sí, no, acá dice, sí. Yo pienso que uno siempre necesita estar vivo. Me pasa.
2: Ahí va, la banca para Pablo. A
3: y
2: ver.
3: Soy mujer. Dice.
2: ¡Epa! La picaflora.
3: No lo veo mal. Quizás su novia no lo conquista, dice por acá Natalia Cáceres.
1: Che, una cosita, cuando uno está en pareja después de mucho tiempo.
3: Sí.
2: Pasa el contacto.
1: Uno, viste que ya. Antes en la época de conquista, uno se ponía fachero, se perfumaba, se maquillaba, se arreglaba. Tenía el auto limpito, lo aspiraba, perfumina. Después pasaba a buscarla en el sulky, todo viejo, lleno de tierra. Dormí con el calzoncillo roto, la remera con la que invitaste la casa al mediodía.
3: No, bueno, pero
1: esa
3: eso...
1: época,
2: está mal,
1: ¿viste?
2: También.
1: Ella necesita que la conquiste y él necesita conquistar. Claro. Y ella necesita ser conquistada y conquistar también, ¿viste? Por ahí, ¿viste? Eso le pasa a Pablo o a Nati, que mandó el mensaje.
2: Claro.
3: No, para mí, ya, si vos haces eso, te estás vos tirando al olvido, ¿no? Sí.
2: La y después te cambian.
3: La conquista es diaria. El calzoncillo con agujerito, tíralo. Tíralo, déjalo. Déjalo ya en el cesto de basura.
1: Chicos, los detengo un ratito en la timbalita porque nos conectamos rápidamente con Maxi Raimondi desde Miami en vivo y en directo. Maxi Raimondi, ¿cómo te va? Buen día. Qué envidia estar allá en Miami, por favor, Master.
3: Hola, Maxi.
4: ¿Cómo andamos, Y yo les envidio el fresco que tienen ahí en Argentina, en Córdoba. ¿Cómo andan, Javi, Mati, Sofi, nuestros amigos de Más Que Bien? Acá estamos entre aviones que van despegando y gallos, porque créanme que también hay gallos en Miami. Así que si lo escuchan por ahí, estamos en una plazoleta frente al río Miami, zona de casas costosas, de yates, de embarcaciones, pero también de aviones que despegan prácticamente en nuestra cabeza. Y de gallitos que están por acá dando vuelta, que conviven con los perritos, con las mascotas, hasta juegan juntos en las plazas. Nos llama un poco la atención, pasa en Miami, en la casa de la selección estos días.
2: ¿Qué onda, Maxi? ¿Cómo se vive? Te saluda Mati. ¿Cómo se vive el clima mundialista? Muchos argentinos, me imagino, para hacer el aguante, una ciudad que tiene muchísimos argentos.
4: Sí, por supuesto. Es más, te diría que podés moverte en Miami prácticamente sin hablar inglés, por la cantidad de, por la comunidad latina tan importante que es la que sostiene esta ciudad, ya de por sí, ya naturalmente, uno de los lugares elegidos por muchos argentinos para veranear, para vacacionar, algunos para instalarse y trabajar acá, quienes tienen esa posibilidad, pero imagínate ahora que juega Argentina, está repleto de argentinos y hay muchos uruguayos también que se jugaban a clasificar. Segundos en el grupo y se habían arriesgado a comprar algún ticket pensando que iban a ver a la Celeste, pero bueno, se quedaron con las ganas. Algunos irán a ver a nuestra selección, a la selección argentina, y otros lo habrán revendido, pero también había muchos uruguayos porque si clasificaban segundo les tocaba enfrentarnos aquí en Miami, así que hay mucho clima de mundial por todos lados, por Miami Beach, por el centro, la zona que es de Brickell. También en lo que es Fort Lauderdale, que es esta localidad cerquita a la ciudad de Miami, que es donde está parando la selección argentina y es el lugar donde vive Messi. Así que se respira mundial prácticamente en cada rincón de esta ciudad.
1: Che, Maxi, tengo una consulta. La cantidad de argentinos que hay ahí, que justamente recién hablábamos, la mayoría va a quedar afuera de la cancha porque hay tanto, pero tanto argentino y hay tan poca entrada en realidad. ¿Se sabe algo que van a hacer? ¿Se van a juntar en la famosa FanFest? ¿Han armado seguramente los bares, movidas en las casas, en los departamentos? Sí. Debe haber una comunidad muy, muy interesada en estar en la cancha que no va a poder estar o porque no le alcanza la plata para comprar la entrada o porque está completamente agotado, ¿no?
4: Sí, bueno, a ver, el Hard Rock tiene 65.000, capacidad para 65.000 personas. Que ayer lo recorríamos, nos hicieron toda una recorrida por el campo de juego, vestuarios, banco de suplentes, un estadio hermosísimo, que lo conocemos también muy bien porque es donde se arma el circuito de la Fórmula 1, pero que es mucho más chico que el AT&T de Dallas, por ejemplo, que entraban por encima de 80.000 personas. Acá ya de por sí tenemos menos capacidad en el estadio. Además hay más argentinos, de los que están radicados acá permanentemente y de los que vinieron, porque hay muchos que llegaron específicamente acá a Miami porque era lindo plan, decir, bueno, me voy a ver un partido del Mundial y además me voy a Miami.

0: Porque Kansas y Dallas, ciudades muy lindas, hay cositas interesantes para hacer, pero a nivel turístico son ciudades más industriales, más agrarias. La ciudad turística por excelencia es Miami, entonces si vos querías combinar las dos cosas, un poco de vacaciones, turismo y Argentina, esta parada en Miami era fundamental. Y hay muchos que se van a quedar sin entradas porque están pidiendo ticket. Si vos querés, si vos tenés plata, conseguís. Pero tenés que estar dispuesto a pagar hoy, a esta hora, un día del partido, $3,000 por una ubicación que no es la mejor. Entonces ahí empieza la discusión de... Algunos no la tienen y no hay debate posible. Si no lo tenés, no los tenés y ya está. No lo podés pagar. Ahora, también, si lo pudieras pagar, si vos tenés esa plata, a no ser que tengas mucha plata y no te importe, pero si vos tenés esa plata, sos un laburante argentino que te cuesta, lo ahorraste, te lo trajiste, pagás $3,000 por un partido, lo que sale, por ejemplo, un All Inclusive en el Caribe, 7 días, 10 días, pagás esa plata por 90 minutos de fútbol. Y bueno, esa respuesta ya es muy personal. ¿Qué está dispuesto uno a pagar por ver un partido de fútbol, un partido de Argentina contra Cabo Verde en 16avos de final? Porque esa es la otra, hay muchos que por ahí se quieren quedar. Bueno, los tickets van a salir cada vez más caros. Imagínate lo que puede salir un cuarto de final, una semi. La semi nos tocaría Brasil. A ver, soñemos y especulemos cómo viene la cosa. En una semi nos tocaría Inglaterra o Brasil. Bueno, imagínate lo que puede salir un ticket de reventa para ese partido.
1: Maxi, vos recién hiciste referencia que hace calor ahí. Ayer se retrasó una hora el vuelo de los jugadores de Argentina para Miami. ¿Cómo está el tiempo ahora? Porque ayer había una importante tormenta eléctrica.
0: Sí, y llovió. Llovió ayer a la tarde y a la noche también. Un chaparrón muy intenso. La típica lluvia de verano, en donde llueve intensamente durante una hora y después para. Y ahora amaneció así. Acá tenemos una hora menos. Son las 8:49 de la mañana. Te diría más nublado que otra cosa, más allá que se ve un poquito el sol, pero está bastante cubierto. Veníamos de días en donde no había prácticamente ni una nube. Y ahora... Ahora está mayormente, pero una humedad, porque viste, quedó todo mojado de anoche y esa es la gran diferencia respecto al clima en Kansas y a Dallas. En Kansas y en Dallas hacía mucho calor, pero era un clima seco. Entonces no sentías esa sensación de agobio permanente que tenemos acá, en donde tenemos temperatura. A esta hora 32 grados, pero la térmica ya está en 38. Y no son las 9 de la mañana todavía. Entonces con esa sensación de agobio, de estar todo el día transpirado, de que te cuesta hasta respirar. Bueno, eso va a ser un factor determinante también para los jugadores. Y de hecho Scaloni hoy lo que diagramó es una práctica a la misma hora del partido, para que los jugadores también se vayan aclimatando a ese calor seco de Dallas, a este calor húmedo, bien caribeño y tropical de Miami. Así que hoy Argentina va a entrenar a las 6 de la tarde, hora aquí de Miami, que es a las 7 de Argentina, que es el horario en que vamos a jugar mañana. Vamos a poder ver 15 minutitos de esa práctica. No creo que podamos responder la duda que pueden tener ustedes como nosotros de si juega Julián o juega Lautaro. Pero bueno, por lo menos vamos a poder ver un poco a la escaloneta ahí en la previa del partido de mañana. Y habla Scaloni también en un ratito en el estadio, y tenemos banderazo también de los hinchas argentinos. En un restaurante que es de la cadena esta de churros tan famosa de Mar del Plata.
2: Los Manolos.
0: Exactamente, los Manolos. Los churros argentinos. Es una franquicia de Manolos acá. El otro día estuve. No está para un churrito, te digo, porque hace tanto calor, que no es lo mismo comerte un churro con dulce de leche en Mar del Plata, con ese vientito fresco y el agua. Acá, viste, transpirás todo el tiempo, está más para un licuado que para un churro, pero los argentinos se desesperan. Y también muchos acá estadounidenses también van a probar los churros de Manolo. Bueno, en este lugar, en este restaurante tan típico argentino y de nuestra costa bonaerense, es donde se va a hacer el clásico banderazo, que ya se ha transformado en una cábala los días previos al partido.
2: Che, qué bueno, Maxi, la verdad que un gusto tenerte con nosotros a través de la pantalla y la radio también. Maxi Raimondi desde Miami. Maxi, vos sabés que ahí en Miami está la hamburguesería que tiene también acá en Argentina, en Chile, la hamburguesería que tiene el premio a la mejor hamburguesa del mundo y la mejor hamburguesa de Estados Unidos, y es de un argentino.
1: Mirá.
2: Así que mirá, si vos nos hacés una salidita mañana en el programa, nosotros te conseguimos la hamburguesa de regalo. desde acá.
0: La más grande de todas quiero. La
2: sí, no, por supuesto, toda, por supuesto. La
3: está con hambre. Ah.
2: Gracias, Maxi. Te mandamos un abrazo.
1: Hasta mañana, Maxi.
2: Súper completo mucho. Todo. Muy piola, muy buena onda. Gracias, Maxi.
0: Dale.
1: Mañana
0: nos encontramos. Probablemente desde el estadio, ¿eh? Mañana bueno, mejor. Desde el Hard Rock. Así que si todo va bien, ya desde ahí, ya porque nos instalamos tempranito. Nos levantamos y para manejar la ansiedad nos vamos derecho al Hard Rock a esperar el partido de Argentina. Tenemos una transmisión larga, así que estaremos allí en vivo.
2: Excelente, Maxi Raimondi desde Miami. Gracias, Maxi, hasta mañana, ¿eh? Bueno, nosotros 9:52, hacemos tanda rápido, hacemos cortecito rápido. Y si nos viene el cierre del programa, nos queda pendiente mucho audio de Timbalita. Vamos a escuchar alguna opinión también. Los ganadores de las entradas también. ¡Uy, qué programa! Ya venimos.
4: Hola, hola.

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0: pasó el pedo, Pablo, digamos, de pedirle o comentarle a la pareja, y también te hace lo y si se va a enterar, va a decir, te va a cuernear igual, así que chao. Ya está, ya. Ni preguntar eso.
1: Hola chicos, ¿cómo les va? Este mensaje es para la novia de Pablo. Raja de ahí, maravilla. Raja de ahí.
2: ¿Qué más?
3: Bueno.
2: Hola, buen día. Yo planteo que si Pablo, desde ya estoy en desacuerdo con lo que quiere hacer, me parece una terrible estupidez, pero que lo piense del otro lado, que Valentina salga a conquistar a algún muchacho, que después los amigos lo traten de cornudo. A ver qué piensa.
4: Es válido eso. Ponerse en el lugar del otro es fundamental.
5: Claro, que
4: cuando pensás esas cosas así
5: es
4: raras.
6: Capaz que no le molesta, ¿viste? Porque hay mucha gente que no le molesta, que son parejas más bien de ese estilo, digamos. Sí, claro. Che, una cosita. Feliz día, Matías Rivero. Hoy es el Día Internacional del Periodista Deportivo.
5: Internacional.
6: Internacional. Okay. ¡Vamos!
5: Nosotros generalmente festejamos el local, que es el 7 de noviembre.
6: Exactamente, porque ya lo habíamos saludado, por eso me sorprendí. Día Internacional del Periodista Deportivo.
5: Mucho bueno le damos, pero gracias.
6: Bueno, pero feliz día lo mismo.
5: Gracias.
6: Bueno, vamos a ver la encuesta, a ver cómo quedó en la pantalla y si lo comentamos por la radio el resultado de la encuesta de hoy.
4: A ver.
6: ¿Quién ganó? A ver.
5: Dice, ¿cuál bancas más?
6: Parrigas, ganó.
5: Segundo la eléctrica y tercero ninguna.
4: No, el tercero, ninguna, en realidad, claro. Sí, y cuarto, freidora de aire, donde lo hace Matthew. Claro.
6: Ah, mira, quedaste último con la freidora
4: de aire. Porque no todos tenemos freidora de aire.
5: En realidad, voto a favor.
6: Che, la parrilla de verdad que saca muy ricos asaditos chiquititos, ¿no? Para hacer en casa para dos personas.
5: Claro, para eso.
6: O unos choripanes, ¿no sabes qué bien los choripanes?
5: Sí, yo he hecho ahí chori.
6: El único problema del choripán en la freidora, en la parrilla, es cuando se pincha alguno.
5: Sí.
6: Y tira el chorro y
5: el humo por todos lados. Sí.
6: Ganadores con las entradas para el cine del día de hoy. Jueves Pocho Clero, una entrada doble por hora hemos regalado y se las lleva. Sí.
4: Se las lleva Marcela, Pablo Pérez y Lucas.
6: Ah, bueno, así nomás, sin nada.
4: Así es, bueno. No tenemos nada más que
5: ya le van a escribir a los chicos.
6: Claro, bueno.
5: A los ganadores.
6: Es un problema ese porque hay que decir. No, pero hay que antes, porque si no, imagínate todas las Marcelas que dicen.
4: ¡Gané! Sí, eso, les va a llegar
5: a la
4: un mensaje.
5: De WhatsApp, porque bueno.
4: Exacto, de nuestra línea de WhatsApp, así que estén atentos y vienen y nos retiran las entraditas para el cine. Bueno. La temperatura en este momento es 4 grados 8 décimas.
6: Bueno, gracias por todo, nos vamos chicos, hasta mañana. Chau. A las 7 de la mañana.

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3: Minutos en Córdoba suena a La 2 con estos títulos.
2: Locales.
3: Un joven policía murió en un triple choque en una ruta de Córdoba. Ocurrió en la noche del miércoles a la altura de la localidad de Casa Grande. Se investiga cómo se produjo el fatal accidente.
2: Nacionales.
3: El gobierno anticipó el presupuesto 2027 y renovó su plan para bajar la inflación y los impuestos. El gobierno inició la elaboración del presupuesto 2027 y ratificó el plan para reducir inflación, bajar impuestos y sostener el equilibrio fiscal.
2: Internacionales.
3: Rusia lanzó otro masivo ataque con misiles balísticos y drones contra Kiev. Corresponsales de la guerra en Ucrania reportaron numerosas explosiones en la capital.
2: Deportes.
3: Estados Unidos le ganó Bosnia y clasificó a los octavos de final del Mundial. El triunfo clasifica a la selección del DT argentino Mauricio Pochettino a los octavos de final, instancia en la que se deberá medir contra Bélgica el lunes 6 de julio. 4 grados, 8 décimos en la temperatura actual, 81 el porcentaje de humedad, cielo cubierto. 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
3: 10 de la mañana, 5 minutos. En este instante es cuando se reafirma o no la pertenencia al Team Invierno. Y aquí reafirmo esa bandera. ¿Sabés, Cruz Gómez Paz? ¿Cómo estás? Buen día.
4: ¿Cómo andás? ¿Qué decís?
3: ¿Team Invierno o Team Verano? Hoy. A ver, ¿mantenés tu escarapela?
4: Mantengo la escarapela, soy Team Invierno. Nací Team Invierno y moriré Team Invierno. En este momento tenemos 5 grados, es la temperatura real. Pero la térmica está en 3 grados 7 décimas. Bueno, tenemos térmica más baja, quiero decir, 3 grados 7 décimas. Pero pensamos que iba a ser peor.
3: Peor,
4: advirtieron que se venía una cosa monstruosa, que no sé, íbamos a tiritar, que no íbamos a poder salir de casa.
3: Regarpan los títulos así tipo Ola Antártica, o sea, cosa que sea más fuerte que polar, ¿viste?
4: Exacto,
3: o sea,
4: y que termina siendo fuerte. La misma, bueno, no, claro. No iba a decir miércoles, pero que la misma,
3: claro,
4: cosa, ¿no?
3: Pero nos despertamos como pensando que estamos en la base Marambio, una cosa así, y hace, bueno, 4 grados.
5: ¿Puedo hacer una pregunta? ¿Qué tal? Buen día.
3: Buen
5: ¿Qué
3: día?
5: Tal?
3: Buen
5: una
3: día.
5: Pregunta que salió de debate detrás de programa. Sí. ¿A qué hora se levantaron hoy? Digo, porque eso es la clave de si sintieron tanto frío o no.
3: No, ¿a qué hora salís de la casa?
5: ¿Y a qué hora se levantaron y salieron? Porque no.
6: Ahora sigamos con tu teoría.
4: No, me estoy cansada.
5: Sí. Tengo miedo. Escribe una que esté enojada.
4: Sí.
5: Si ustedes se levantaron hace una hora, no es lo mismo que haberse levantado y salido de tu casa, como lo que nos pasó acá en la empresa Estoposta, 5 o 6 de la mañana. Hacía mucho frío a las 5 o 6 de la mañana.
6: ¿Vos tuviste más frío que el resto?
5: Sí,
6: por
5: no, a las 5 o 6 de la mañana hacía más frío que ahora. Ahora no hace
4: temperatura
5: nada.
4: ¿Qué real?
3: Pasa normalmente.
5: Hacía 3 grados.
4: ¿Bajo cero?
5: No, 3 grados con 2 grados de temperatura.
3: Claro, pero lo que decimos, sí, es que ya la advertencia que había por todos lados, sí, era ola antártica, qué sé yo, más allá de las 3 de la mañana o de las 9 de la mañana. O
5: sea, pero la ola antártica se puede sentir más en un horario que en otro.
3: Y
5: ahora
3: es
5: la ola
3: sí
5: antártica.
3: No, y en el verano se siente más calor las 3 de la tarde.
5: Por eso la discusión, en el verano cuando venís más tarde, que decís, hace más calor. Y los que venimos te dan pregunto que decimos, sí, ahora hace más calor.
3: Por eso no.
4: Digo. Me parece que se está quejando del horario.
3: Sí. Del horario frío.
4: El que le toca laburar.
5: No,
4: y claro.
3: De lo que estábamos hablando, es con el comentario que había, el vaticinio, que venía la ola antártica.
5: Exacto.
3: Hoy un día frío, o sea, muy frío, está helado, sí, y todo lo demás, pero pensaba que iba a ser peor. Que es lo que decía Cruz también.
6: Pero yo no le quiero picar tanto contra los conductores. Pero porque veo que los dos son Team Invierno.
3: Sí.
6: No.
3: Totalmente.
5: Claro. Sí.
3: Totalmente.
6: Claro. Entonces,
3: sí,
6: claro. ¿Para ustedes hoy no hace frío?
3: Sí, hace frío.
6: Ah,
5: ahí está.
6: Porque no le falta que digan que no hace frío.
3: No, sí,
4: hace frío,
3: sí.
4: Pero tampoco es ese día que casi que no podés respirar si pataconías, bueno, unas cuadras. No.
5: Ahí está la explicación.
6: Team Verano.
5: Los Team Verano, claro.
6: Estoy sufriendo el frío.
4: Sí, estamos muy alterados, me parece.
5: Team Verano es...
3: Se mandó Perino, buen día, Perino. Buen día.
4: Gracias, buenos días.
3: ¿Cómo? Él arrancó y
5: no, no. Yo porque digo, porque...
4: Está enojado.
5: No, estoy todo lo contrario.
3: Me permite un bocadillo. Ahí está.
5: Lo que usted diga.
3: Ya vamos a tomar contacto con nuestro móvil en live. Sí, Alemania. Ah, se han derretido las juntas de los de las vías, sí, por lo cual han tenido que suspender el transporte ferroviario, por ejemplo. Exacto. Ese es el Team Verano.
6: Perdón, 40, sumo un datito más.
3: Grados,
6: en,
3: sí,
6: en Alemania también se derritieron, sí, semáforos.
3: Sí, semáforos.
4: Sí,
6: semáforos.
4: Qué barro.
6: Y acá nos quejamos por...
3: Nos quejamos, sí, porque a las 3 de la mañana, dice Perino, claro, que hacía mucho frío.
4: Para mí hacía más frío ayer a las 8 de la noche que ahora en la mañana, en mi opinión.
3: Sí, yo comparto. Anoche yo sentí más frío que esta mañana, anoche, pero esto es personal de cada uno. Cuando,
4: claro,
3: salimos a la noche...
4: Yo se ve que nací un iglú.
6: Sí, vos tenés un...
4: Sí, no tengo
6: sangre.
4: Vos
6: podés ser sueca tranquilamente.
4: Vos salís bien abrigada. No tengo sangre, me parece,
3: claro,
4: en el cuerpo.
3: Acá nos dicen por mensaje, avísale a tu indumentaria, Perino, que tenía frío, claro.
5: No, digamos, discúlpame, yo no tiene nada que ver la indumentaria. Puedo salir bien abrigado y sentir frío igual, no tiene
4: no,
5: nada
4: no.
5: que ver.
4: Yo ayer...
5: Ah, es que somos team post estos
3: puntos. No, que estás desabrigado ahora, eso.
4: Claro.
3: Vale.
4: No, ahora
6: estás con el pijama.
5: Todo lo contrario, estoy re lindo ahora. Estoy bárbaro, estoy apagando.
4: No, re lindo es una cosa, estar bien es otra cosa.
5: Estoy lindo y estoy re bien, las dos cosas, pero No, no, posta, no tengo frío ahora, porque acá está lindo, está la calefacción, el lugar,
4: somos
5: todo.
4: Somos privilegiados y, en el lugar que trabajamos, obviamente.
6: Sí, sí. Claro. Ya, y en el móvil de esta mañana, ¿qué tenías puesto? En la calle, ¿qué tenías puesto?
5: Tenía un buzo, un suéter, pero eso suéter contundente, que no me hacía falta una campera, porque grueso. Ya con el suéter estaba bien, suéter grueso, exacto.
4: No, bueno, entonces, pará, viejo, o sea, me decís que tenías una camiseta manga larga como la que tenés, sí, y un suéter, sí, y ya eso te bastaba.
5: Pero tenía frío.
4: La... tampoco era una locura. No,
5: pero voy a explicarlo.
4: Claro, el frío, claro,
5: me entraba por las manos.
3: Otra discusión con Perino.
6: Qué bravo que estamos teniendo el jueves, sí, con Perino.
1: Sí, yo arranqué con un buen humor, llegué, todos me bardearon, no dije nada, chau, me bajaron todas las buenas vibras.
3: Bueno. No, la contracara, por ejemplo, recién paré a cargar nafta, sí, más, sí, más temprano, y veía la cantidad de gente que está que necesita vender cosas, ¿no? Ahí en las estaciones de servicio y demás. Sí. Con este frío están los playeros, sí, que charlaba con el playero, le digo, qué tornillo, qué bárbaro, están ustedes todas las horas.
4: También,
3: claro, venía de la madrugada y todo esto, la cantidad, claro, de gente que labura así. Una señora vendiendo alfajores de maicena en la calle, puesta así con la bufanda hasta acá, el gorrito y
4: ahí
3: todo.
4: Ahí sí te la regalo.
3: Claro, eso está. Estar,
4: o esperando el bondi.
6: Eso pensé mucho, Cruz. Claro, sí, lo que dice, sí, Cruz, en esperar el bondi.
3: Claro.
6: Yo esta mañana, nada, por una cuestión de ocio, me levanté temprano y salí, estoy en la calle desde temprano. Y pensaba en eso y veía a la gente esperando el bondi. Claro. Ya, cinco, sí, minutos, con suerte, ¿no? Quiero decir, el poco tiempo que tengas que estar esperando el colectivo, que sí, en sí, realidad es mucho el tiempo que terminás esperando en Córdoba, pero si, con que estés un ratito en la parada te...
4: Ojalá fuesen cinco minutos, ¿no?
6: Claro,
4: ojalá,
6: por eso, claro, digo. Pero el solo hecho de que estar, sí, un ratito en la parada, imaginemos que la frecuencia es mucho más claro, de cinco, sí, claro, minutos, sí, o el que ande en moto.
3: El que ande en moto, porque viste que siempre hablamos de la cantidad de motitos que se siguen vendiendo por esto de que, bueno, el transporte no funciona, sí, o hay muchos que lo usan para trabajar y todo, y andar en la moto así con estos días.
6: No me produce la misma empatía el del monopatín eléctrico.
1: No, cero empatía.
6: Bueno, ese no tengo empatía. Pero
4: sí, el monopatín es un medio de movilidad.
6: Porque el que tiene monopatín eléctrico puede tener un autito chico.
4: Es probable, ya, es probable.
5: Sí. Y mucha gente en bici también.
3: Claro, en bici.
5: Que
3: en
5: sale
3: bici,
5: recontra mucho, emponchado con 200 abrigos encima. Sí, sí, sí, sí.
3: Bueno, la bici por ahí, no digo, sí, que sea, tiene una pequeña ventaja sobre la moto. Por el... Claro, el movimiento.
1: Claro, sí, agarrás más calor rápido.
3: Agarrás calor, no es tan, digamos, el viento en la cara es, sí, menos fuerte que si vas, exacto, en la moto y todo, sí, demás, pero por supuesto es cansador y sobre todo un día como este, andar en bici. Pero los que llegan en bicicleta, porque me tocó ver muchas veces, llegan en bicicleta así, estás con un calor así, sí, al llegar a tu lugar de trabajo, por ejemplo, sí, es distinto, ¿no? La moto te congela, o sea, te congela mal. Tenemos una compañera que se mueve en motito y siempre llega congeladísima, ¿no? Bueno, esto... forma parte de la realidad de todo el mundo, ¿no? El tema, o esperar el colectivo, o caminar y demás. Es una jornada donde hay nieve en distintos lugares, en la provincia y en el país también, ¿no?
4: Bueno, ayer veía nevar en la Cumbrecita hermosamente, ¿no? Siempre se comparten imágenes, aquellos que tienen, sí, la dicha de estar en algún lugar que está nevando, inmediatamente caza el celular y comparte imágenes. Sí. Y ayer en la Cumbrecita era una maravilla de lindo. Así que quienes tienen la dicha a lo mejor de haber despertado esta mañana ahí, se habrán encontrado con un panorama hermoso.
6: Sí, tienen la posibilidad de una vacación al año, una, sí, sola vacación, una sola, al año. Sí. ¿Van a un lugar con nieve o a una playa?
5: Plaza.
3: No, yo playa.
1: La playa.
6: Mira, ¿y dónde está el team invierno?
1: No,
3: pero para vacaciones, ¿no?
6: Usted, una, claro, sola vacación al año.
3: Sí, claro.
4: No tiene nada que ver. O sea, bueno, porque si tenés agua, igual la pasás bien. Si tenés, claro, playa, la pasás bárbaro, bueno, igual.
3: Claro,
4: y pasas, pero... del aire del cuarto, supuestamente, no, agua de la playa.
3: Claro, sí, el team verano, sí, odia la vida cotidiana del verano caliente. O sea, no, o sea, justamente, la única forma de resistirlo es pileta, río, playa.
5: Con agua al lado.
3: Claro, sí, pero tenés que estar yendo a trabajar, llegás transpirando, tenés todo, te quema el sol, la piel, todo.
6: Así, ¿no? Todo lo banco.
3: ¿Sí?
6: Banco,
3: sí,
6: más el team.
3: No, sí, hay mucho más.
5: Banco eso.
3: Creo que es mayoritario el team verano.
5: Prefiero derretirme como el Leipzig o que se coso a que este frío.
1: No, yo creo que estoy en team invierno,
6: ¿En serio?
1: Te juro, Salvo. Le paso muy mal en el verano, odio transpirar, odio. Ah. Y yo soy una persona que está todo el día afuera de mi casa, entonces el calor que tengo. Y cuando voy a la facultad y no puedo ir con un shortcito y una musculosa a la facultad, tenés que ir con un pantalón, con una remera, me muero del calor.
4: Sí, salvo el verano que pasó, ¿no? Que fue bastante benigno.
6: Coincido.
3: Sí, nada
4: banco,
3: que ver.
4: Ese
3: sí,
4: tipo de verano, claro, banco.
3: Sí, estamos hablando, ¿sí?, de ese calor cordobés.
4: Nunca
3: 40
4: tuvimos,
3: grados.
4: Nunca tuvimos 40, sí, grados, no, esto, prácticamente.
3: Hubo un par de días muy calientes, pero
6: y
3: nada.
6: Y el invierno viene más o menos igual. Anoche discutía, sí, con una persona, sí, muy cercana, con la que me toca convivir, sobre este tema. Ella también es team verano y decía, y después que no vengan los de Team Invierno a decir que no hizo frío. Y digo, pero debe ser el segundo día de frío. De frío fuerte,
4: sí,
6: ¿no?
4: Sí, verdad.
6: Tercer
4: sí.
6: día de frío, frío por debajo de los 10 sí. grados, no tuvimos mucho.
4: Sí, no, no, no.
3: Bueno, hoy que no. es jueves pochoclero, ¿da para ir al cine?
4: Sí.
3: Ay,
4: sí, sí.
7: Acá
4: sí.
7: coincidimos todos, ¿no? Sí. Qué suerte. Ay, sí.
1: Te digo
7: ay,
1: que da. Fui a ver sí. Toy Story 5 el lunes a ¿ah, la noche. ¿Sí? Ah, no, no. Peliculón. Sí. Ah, Leo mira. También la vio. Yo la recomiendo. Yo fui con 7 personajes menores que yo, amigos de mi hermano, etcétera, y la sala estaba explotada. Yo era la única que lloraba, o sea, no podía creerlo.
6: ¿Lloraste?
1: Como, yo como loca.
6: ¿Vos también?
5: Sí, sí, sí.
1: Igual, mis hermanos me dicen, no sos parámetro porque llorás en todas las películas. No, pero... Yo soy una persona bastante sensible y lloré como 4 veces.
3: Bueno, y
1: me daba
3: y en la cartelera sí. hay un fenómeno, no sé si lo comentamos el otro día, un fenómeno mundial que tiene que ver con los fanáticos de determinadas sagas y demás, sí. que es Backrooms. The sí. Backrooms, uh-huh, uh-huh. Que es la película de terror más digamos con mayor cantidad de entradas uh-huh. vendidas, sobre todo en Estados Unidos, pero que en Córdoba también tiene muchos adeptos.
6: Ya sí. se estrenó
1: sí,
6: en Córdoba.
1: Sí, sí,
6: ya
1: sí. Está. Hasta hace más de un mes estrenada. Claro. La comparación era Backrooms y Obsesión. Fueron las dos películas de terror más vistas en este 2026 y más vendidas en la taquilla, porque la producción que lo hizo no estaba tan esperada con la cantidad de plata que pusieron como una película de Hollywood, ¿entendés?
3: Son esos casos. A ver, ¿se acuerdan del proyecto Blair Witch,
6: sí. Sí,
3: que era una película hecha, ¿te acordás? Con
6: cámara en mano.
5: En primera
6: cámara
5: persona.
3: En mano, sí. Algo parecido, pero este caso, el director creo que tiene, si no tiene actualmente 21 años, o lo tenía.
1: Tiene 23.
3: Tiene 23, bueno, porque es de hace 2 años más o menos.
1: Sí.
3: Y es una
6: cosa. Black Room, esa.
3: Black Room. Es un chico muy joven que creó una ola a través de internet de una. Era unas imágenes que producían mucho, mucho temor, de un edificio abandonado.
1: Fue un cortometraje en sí. YouTube que se hizo tan viral que después se llevó a la plataforma del cine, claro. digamos, uh-huh. y la recreó en una película de 2 horas. La gente que fue a ver Black Room dijo que es una peli muy especial porque tenés que entenderla,
3: tenés
1: ver
3: que entender.
1: El significado uh-huh. antes, porque el final te deja loco. Te puede gustar mucho como no te puede gustar.
6: ¿A vos te gusta el género?
1: A mí
6: por
1: me encanta
6: decís,
1: el género.
6: ¿Te gusta el género de terror?
1: Y que lo consumo mucho, la verdad.
3: Y tiene que ver, ¿se acuerdan también de Matrix?
5: Sí.
3: Que hablaba como de un mundo paralelo.
5: Exacto.
3: Bueno,
5: sí.
3: Backrooms es como un mundo que hay detrás de una supuesta pared. Uh-huh. O sea, parece una pared, pero cuando lo tocan pasas para otra realidad.
6: Otra dimensión.
3: O sea, otra dimensión donde el mundo claro. tiene otras uh-huh. otras formas.
1: Sí.
3: Es
1: sí.
3: una suerte como de laberinto del cual parece que nunca vas a poder
1: todo
3: salir.
1: Todo amarillo. Es.
3: Sí, todo así. Es una cosa, pero lo sorprendente es la
6: viste vos la viste?
3: He visto
6: ¿te gusta el género
3: buena parte. No. No, ah. pero está bien
5: claro.
3: Entiendo el movimiento que hay respecto de esto y el fanatismo que hay de un sector de la juventud, digamos, los chicos que lo desconocían completamente.
5: La diferencia es de otros años, Gera, con el cine hablo en vacaciones, porque la semana que viene esas son vacaciones de invierno.
1: Sí.
5: ¿Se acuerdan
1: uh-huh.
5: que hubo años que no había películas que llevara a las vacaciones de invierno? Pero por ejemplo, Toy Story. Hoy se estrena Minions, lo va a contar Iru seguramente.
1: Sí.
5: La semana que viene se estrena Moana, live action. Moana la película, ahora live action. Y después viene Spider-Man, a fin de mes.
1: No, Spider-Man va a estar locura.
5: Es como que vuelve a tener sentido la vacación primero con el cine, de meterme película que me... Che, me da...
3: ¿Cuál es Iru, tu superhéroe favorito?
1: Ay, deja de pensar.
6: Bueno.
1: Hasta las 12. Ya sé, Iron Man.
3: Ajá.
1: Lo amo a Iron Man. No sé si es mi superhéroe favorito, pero me gusta su personaje y cómo actúa sacando su, o sea, en realidad el héroe, digamos.
3: Uh-huh. ¿Vos, Iru? Cruz, digo, ¿cuál sería tu héroe o heroína favorita?
4: Me parece que me quedo con Superman, porque además es el preferido de mi madre también. Y me acuerdo de ir al cine con ella muchas veces para ver a Superman.
6: Claro. O Superman que, de Christopher Reeve.
4: Sí, exacto.
3: Claro, sí.
4: Así que me quedo con Superman. Sí.
3: Y seguramente lo veía en historietas ella, porque también esta generación.
4: Sí. Claro, sí, también.
3: Claro, venía de la historieta del cine, del cómic, exactamente. Sí. ¿El tuyo cuál es?
6: Batman de acá a la China, sí.
1: Ah, sí.
6: No discuto eso. Para mí, Batman es el más grosso de todos.
3: ¿Y a vos, Leo?
5: Nosotros creo que compartimos el mismo, el Hombre Araña.
3: Sí, el Hombre Araña, sí.
1: Ah, vos también, Gerardo, del Hombre Araña.
3: Sí, me encanta el Hombre Araña.
1: Pero ¿cuál de los tres?
3: El primero, el de
5: Tobey Maguire.
3: Sí, Tobey
5: Maguire. El mejor de todos.
6: Vengamos en Halloween disfrazados de nuestro superhéroe.
1: Sí, banco a muerte.
6: Te veo, en Halloween te veo. Vengamos así
3: sí,
6: a hacer el Halloween
3: disfrazado
5: de nuestro superhéroe. Tobey Maguire.
6: Cumplimos,
3: Me ponía muy nervioso Tobey Maguire. Dale, arrima el bochingo. Loco, qué timidez. Me ponía muy nervioso.
5: Nosotros era más directo.
3: La timidez. ¿Cómo se llamaba la novia? Bueno, no me puedo
5: acordar.
1: Mary Jane.
6: Mary Jane
1: es una. Y había una que era la vecina que tenía trencitas rubias, que estaba obsesionada.
5: Nina. Con él. Son las dos amores.
3: Y no supero la escena de cuando un ladrón lo ataca al tío. Esa escena me...
5: No.
3: Sí, sí, era, fue muy dura. Sí, este, sí, sí.
1: Igual, para mí...
6: Muy fan.
5: Al tío Ben. Al tío Ben.
3: Claro, el ladrón callejero.
6: Sé que cuando viste ayer el corto con Messi, te partió la cabeza.
3: Me encantó.
1: Sí, pero esa fue Tom Holland. Le gustó. ¿Cuál fue? O sea, el primero que dijeron y el segundo fue el más triste. O sea, porque fue una película que muere la...
5: Andrew Garfield fue malísimo.
1: No.
5: El que reemplazó a Tobey Maguire.
3: Ah, sí,
5: Andrew Garfield, malísimo. Sí. Y Tom Holland me parece que está ahí al nivel.
1: Está bien. Es más Marvel. Bla, bla.
3: Además, el tío, que lo mata el ladrón en la calle,
5: sí,
3: era Jim West.
5: Claro.
3: En mi niñez, una gran serie, era Jim West, que era justamente el actor que encarna el tío de...
5: El tío Ben.
3: El tío Ben, exactamente.
1: Mira,
6: muy bien.
5: Ben Parker.
1: Creo que está...
5: Ben Parker.
3: Ben Parker, exactamente. Bueno, ¿cuál es el superhéroe favorito de ustedes, amigos y amigas?
7: Dale, abrimos el teléfono. Chicos, ¿cuál es el superhéroe favorito de ustedes? 3518-157-997, es juez Pochoclero, así que nada, te podés ganar una doble cada hora.
3: Una doble cada hora.
7: Vamos a tener dos ganadores.
3: Nadie tiró La Mujer Maravilla, nadie tiró Gatúbela, por ejemplo.
1: Gatúbela...
3: Sí,
6: no. Pero yo tengo uno que no es superhéroe, que está por encima de todo.
7: ¿Cuál? A ver.
6: Para a mi gusto, sí, de lo que veía de chico, el Zorro. O sea, yo tengo el Zorro por encima de cualquier superhéroe.
3: Muy bueno, el Zorro también es otro superhéroe para tener en cuenta.
5: Exactamente, sí.
6: ¿No te gustó, Cruz?
1: Pero bueno, lo que pasa es que venimos tirando bien arriba, entonces
6: no,
1: claro. Zorro bien atrás.
6: Ah, pero en esta dinámica de Marvel, de cómic, Batman.
3: Ahora
1: bueno,
3: dije
1: Sí. El Capitán América, por ejemplo, no me gustaron las pelis, como que siento que les falta un toque.
3: Sí.
5: Igual que Hulk, por ejemplo.
1: No, Hulk es un crack.
5: Malísimo.
3: Dije Gatúbela, pensé en Michelle Pfeiffer haciendo Gatúbela y necesito que vayamos a la pausa ya.
5: Está bien.
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0: Bueno, primer mensaje que leemos, una oyente que alaba lo que estamos escuchando, que es Andy y Lucas, son amores.
1: ¿No? Son de amores.
0: Son de amores. Acá nos dice una oyente, qué hermosa esa versión, da ganas de bailar abrazados, dice. ¿Qué te parece?
1: Claro.
0: Sí, no ubico la original.
1: No, esta es la original.
0: Ah, este
1: pasa original. Que todos tenemos la de San Carlos.
0: Ah, claro.
1: San Carlos hizo una versión ahí, ¿no? Cuarteto.
2: Y hace un par de años la chica esta con el trending, con el...
0: Ajá.
2: Que lo hacía medio brasilero.
3: Sí.
2: Donde amores, que se hizo viral la chica, ¿no?
0: Sí, sí, sí.
3: Peruana. Es más, se hizo muy viral en TikTok este baile, se hizo como una bachata con las parejas.
0: Claro, por eso dice, para bailar los bien agrasados. Buen día, chicos. Mi superhéroe favorito es Thor. Ah, es buena. Participo con las entradas al cine, Cecilia Gómez. Claro, Thor es más facha, el tipo, ¿no?
3: Chris Hemsworth. Uy, todos los superhéroes son fachas, no hay ninguno que diga Fiero.
1: Pero Thor, con la personalización de Chris Hemsworth, el australiano, gringo, con toda la facha.
3: No, el lomo, todo.
2: El Batman de Adam West, visto en perspectiva, no es fachero.
0: No, no es fachero.
2: No es fachero.
0: Pero es, qué grande.
3: El último Batman, digamos.
0: No.
2: El Batman de la década del 60. El Batman más gordito, más gordito.
3: Bueno, porque el último tampoco es tan fachero. El que salió ahora, que es medio, no es tan conocido, no se hizo tan bien la
1: Robert Pattinson, decís vos.
0: Ni hablar de Robin, que nunca más volvió a decir Santa Botella Batman. Sí. O sea, no volvió a parecer un Robin que dijera así.
2: Las onomatopeyas de este Batman eran geniales.
0: Sí, Capón,
2: Pum,
3: Paz.
0: Sí, claro, ese era el Batman que ganó. Claro.
4: Bueno, ¿qué dicen por acá? Chicos, está helado, me salen sabañones en esta época. Horrible, dicen por acá.
1: ¿Viste?
4: Qué doloroso debe ser eso, ¿eh?
0: Sí, yo de chico sufrí mucho los sabañones. Después, por suerte, toco madera.
4: ¿Cómo son? No. Como costras, ¿no?
0: No, qué sé yo, es como que se te hincha el dedo. Es como un moretón, así. Es un problema circulatorio.
4: Claro,
0: es
4: claro.
0: Circulatorio, entonces...
4: Sí. Equipo, yo soy team invierno y para el verano lo sufro muy mucho. Dice, personalmente me pasa que el frío me permite trabajar y estar más buena onda. Incluso el verano me desgana. Y bueno, y al mismo tiempo participa por los premios. Marcelo nos manda una fotografía. Esperen, porque encima está con frío, la compu también. Buen día. Acá bajo techo. Pero igual helado, nos dice por acá y nos manda una foto. Bueno, Iru, en esta no te va.

0: Franco, dicen por acá. Bueno, Juan Carlos dice, participo por las entradas y nos manda una captura de que está escuchando en la 99.7, ahí en el auto.
1: Acá, Sabañones. Eritema pernio, dice, son inflamaciones dolorosas de los vasos sanguíneos de la piel, causadas por la exposición al frío y la humedad. Provocan manchas rojas o moradas, picor intenso y ardor, y suelen aparecer en los dedos, las orejas y la nariz tras cambios bruscos de temperatura. Esto es lo que pasa.
0: Quiero ver una imagen después.
1: Sí, es como que se te ponen colorado así, por ejemplo, los dedos. Es así, ves una como una inflamación, digamos. Se pone colorado. Y sí, la picazón, eso es molesto. Esto es molesto.
0: No, bueno, seguí vos porque acá otra vez volvió a helarse la computadora.
1: Bueno, a ver. Buen día ahora mismo. Qué friazón, dice. Mi superhéroe es Cruz Gómez Paz.
2: ¡Apa!
1: Muy histriónica. Una capacidad de adaptación. Por la mañana canta y por la tarde conduce un informativo en la TV. Ídola, dice. Participo por el jueves Pocho Oclero,
0: y Oscar Capelín. Y ni te cuento las otras cosas que tengo que hacer también.
1: ¡Ah! ¡No! ¡Qué cuente!
0: Hasta ahí llego. Hola, bueno. Chicos, para mí la mejor es la mujer biónica, dice Marcela.
1: ¡Qué grande la mujer biónica!
0: ¡Es buena también!
1: Lindsay Wagner era la actriz también protagonista. Chicos, mi superhéroe favorito es Superman. Y mi hijo tiene 6 años y está fascinado con el Chapulín Colorado, dice. Nuevo en dibujos.
2: Porque hay una serie que se llama Los Colorados. La vemos en casa.
1: Los Colorados.
2: Sí, Los Colorados. Es la familia Chapulín Colorado. Sí. Y todos son lo ayudan al padre, digamos, en este caso. La mujer tiene una hija y un hijo. Digo, porque estamos en casa fascinados.
3: No, me mata Florinda que le saque el jugo hasta con todo, ¿no? Florinda Mesa sacándole el rédito.
1: Bueno,
4: recién hablamos.
1: Ahí está, exacto. Recién hablamos de las motos, ¿no?
0: Sí.
1: Y acá nos mandan una foto, dice, hola gente, recién le acaban de robar la moto a mi compañera, acá a media cuadra de la Ruta 20, frente a, dice un negocio, a Merlino, dice, indignados con los ladrones, estamos hartos de los robos, haces la denuncia, después pedimos los videos, nunca marchan, nunca mandan nada, dice, así que no van a agarrar a nadie, tenemos que hacer nosotros su trabajo, bueno, agarrarlos a los ladrones, bueno, y mandan acá un videito de la moto en cuestión que ha sido robada. Está el video incluso de cuando entran, veo una reja, vienen los dos muchachos, entran, abren la puerta tranquilamente y viene, saca de la moto una scooter negra, estamos viendo.
0: Aguantanos porque por ahí te damos una mano.
1: Sí,
0: ¿okay?
1: Sí.
0: Hola, grupo querido, totalmente team verano. ¿Qué vienen a decir frío tenue? Vivo en Vialema C y me calefacciono, dice, con estufa leña y ya llevo más de una tonelada de leña comprada. Verano, sí, vení, te necesito, dice. Bueno,
2: también es eso.
1: Bueno, tema mundial de fútbol.
2: Sí.
1: ¿Cómo estamos? Después de...
2: ¿Qué vieron hacer?
1: Cerca de batacazos tuvimos los africanos.
5: Yo vi los últimos partidos, Estados Unidos y vi Inglaterra.
2: Muy bien. Te faltó Bélgica en el medio.
5: Sí, Bélgica.
3: Vi Bélgica.
1: Cerca con Bélgica.
2: Sí, pescaron de inocente los equipos africanos.
3: Sí, tal cual. El arquero de Senegal.
1: Sí, a los equipos africanos, salvo Marruecos, me parece, les falta el toque táctico, ¿no? El toque de.
2: Sí.
1: O sea, la evolución en la táctica y en manejar los partidos.
2: Exactamente.
3: Y picardía para cerrar el partido.
1: Eso, le falta eso, porque tiene lo otro. Tienen
2: físico muchos, lo tienen. Sí, físicamente están bárbaros. Y después marcar el jugador que tienen que marcar. Vamos a empezar. Inglaterra le ganó 2-1 a República Democrática del Congo. ¿A quién hay que marcar ahí?
1: A Kane.
2: Harry Kane te marcó los 2 goles.
1: A Cococho te tenés que subir.
5: Le sacaron el embrujo a Kane porque dijo el brujo de Ghana que se lo sacó y metió 2 goles.
2: Ojo con ese embrujo que dijo que nosotros íbamos a perder mañana. Él dijo que no creer. Eso por un lado. Por el otro, lo de Bélgica con Senegal. Vos no podés ganando un partido faltando 5 minutos, 2-0, y que te lo empaten en 3 minutos.
5: Sí, que te claven 2 goles.
2: Y encima hacer el penal inocente que hizo el senegalés al jugador de Bélgica. Pero esta Bélgica que no te, viste, que no te transmite nada, bueno, está de vuelta en octavo de final, 3-2 ganó Bélgica en el día de ayer. Y ojo con Estados Unidos. Yo lo pondría, no tengo como candidato a ganar el Mundial, pero juega bien. Son muy rápidos y se nota la mano de Pochettino, el técnico argentino, dirigiendo a Estados Unidos, que le ganó 2-0 a Bosnia. Y ahora ya de ese lado tenemos Estados Unidos, Bélgica, como octavo de final, para que lo tengan en cuenta.
1: Ahora que decís Pochettino, capaz que a algunas selecciones de África les falte un técnico argentino.
2: Sí.
1: Un proceso.
2: ¿Sí?
1: Con un buen técnico. Viste que están sembrados por todos lados los técnicos argentinos y hacen un buen trabajo.
2: Exactamente.
1: En general. Le faltaría, no sé, no digo un Pekerman, pero
2: tiene mucho técnico europeo.
1: Claro.
2: De la segunda escuela de Francia y no tienen el rigor o un técnico sudamericano que les pueda dar ese.
3: De hecho, hay un video muy viejo de Bilardo en Sábado Bus, ¿viste?
1: Claro,
3: muy viejo, donde dice: de acá a 20 años, sí, el sí, próximo sí, campeón va a ser de África, porque hay potrero y demás. Hay potrero, pero claro, seguramente le falta eso.
2: Sí, no, y sí, habló de Marruecos en ese video.
3: De Marruecos.
2: Habló de Marruecos. Y hoy, lindos partidos los de hoy, son dos. España-Austria a las 4 de la tarde y a las 8 de la noche Portugal-Croacia. Acá es como que estamos...
1: España lo va a pasar.
2: Bueno, pero estamos
3: todos... Sí, pero el partido de la noche es partidazo.
2: Yo estoy en duda en los dos, porque yo creo que España le va a hacer... Sí, lo pero paso, tengo pero... fe que Austria, ¿viste? ¿Qué sé yo?
3: No, no creo.
2: Y en Portugal-Croacia, yo a Croacia le pongo votos porque es el cuarto, del Mundial.
3: Sí, para mí un gran partido. Partido pronóstico recontra reservado, sí, claro. Portugal-Croacia.
2: O partido de empate que van a la alargue o van a los penales. Pero bueno, eso es el plato fuerte. Ah, y a las 12 de la noche, ya en la entrada del otro día... Está Suiza-Argelia. Porque ya eso hay que contarlo. Son los tres partidos y tomas los dos de hoy y el de la hora cero.
1: Bien. Claro. ¿Vamos? En un ratito nos vamos a ir, te vamos a pedir la formación de Argelia para esta noche.
5: Te digo que ayer con los pronósticos la pegué. Tres partidos, dos.
1: Muy bien.
5: Bastante bien. Estaba viendo los partidos así, estoy más atenta al pro de que no sea otra cosa.
2: Acertaste en los tres, pero en uno acertaste el resultado y sumaste tres puntos. Tuviste muy bien.
5: Claro, claro. No. Igual, la competencia es con mi grupo de amigos. O sea, tengo que. Hay una que no sabe fútbol y le pega todo. Mira,
2: la que pasa.
5: Suerte.
1: Es la típica.
5: Sí. Es la bronca
1: eso,
5: me da.
1: Eso sí, pasa siempre. Sí.
2: En otro laburo conozco una persona que ganó un pro de así.
5: Por ahí ni ve el partido y.
2: No ve el resultado.
5: Claro, no sabe nada.
2: Japón va a ganar 10
5: Pará, tengo otra vida, ¿sabes lo que hace? Le saca screenshot a los jugadores y a todo y le manda el check GPT. ¿Cuánto va a salir? Le dice.
2: No.
5: Y el chat le tira un porcentaje. Y le pegó. Está bastante arriba, te digo. ¿Escuchaste, Gerardo?
2: Había que hacer eso.
5: Le pegó al ChatGPT. El ChatGPT le está pegando todo.
2: O sea, le pregunta a la IA cómo va a resultar un partido.
1: Pero ese no tiene chiste.
2: Claro. Te podés ayudar con la tecnología.
5: Claro, porque vos le mandás y le dices, che, ¿cuánto sabe Portugal, Croacia? Y te dice, 2-0 gana Portugal. Ponele, ¿no? Y ganaste.
2: Pero ¿cómo no me vive antes? Pasaba por encima todos los del canal.
5: Claro, porque manda, por ejemplo, pero Portugal jugó estos tres partidos, ganó, empató, no sé qué.
2: No, y se voy tan mal que abandoné directamente. Me retiro.
5: No.
2: Sí, dije.
1: Se retiró.
2: No quiero perder, listo, chao. No estoy jugando, listo. Directamente.
1: Bueno, siendo las 10:34, vamos a repasar más temas de actualidad en ahora mismo.
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0: Bueno, hoy una de las noticias es el frío, ¿no? Con,
1: así es.
0: 18 provincias argentinas con estado de alerta, digamos, por las temperaturas extremas, bajas, incluyendo la provincia de Córdoba, donde hay intensas nevadas en algunos sectores. Bueno,
1: sí, en este momento tenemos algo más de 4 grados de temperatura, pero una sensación de menos, de 3 grados y pico. Acá me llegó un mensaje justo también de alguien que nos viene escuchando en el auto y dice, vamos, team invierno, dice, no hace tanto frío. Bueno, Coti y Yacal, te mandamos un abrazo.
0: Está fuerte. Bueno, y el extremo es lo que decíamos en Europa, ¿no? Donde hay además muertos, cifra de muertos que incluye también personas ahogadas, con esto de que suele pasar incluso acá, ¿no? Cuando buscan refrescarse, personas jóvenes, incluso meterse a cursos de agua y demás, pero tiene que ver con la ola de calor extrema.
2: Y va ahí entre los distintos rótulos que se le pone a la extensión de estas jornadas gélidas o muy frías, por lo menos en buena parte de la provincia y también a nivel nacional. ¿Cómo decían? La ola Antártica, la ola polar, la bomba polar.
0: La bomba.
2: Es la nueva.
0: Le metemos así.
2: La bomba polar y Córdoba inmersa dentro de la bomba.
1: En el título, ¿no?
2: El clickbait. Bomba polar. Vamos adentro a ver de qué se trata. Sí, es sin duda uno de los temas del día. A nivel local y en lo político, sobre todo, ha causado mucha repercusión el viaje del ministro de Economía provincial a China, Guillermo Acosta. Guillermo Acosta es un tipo de un perfil muy bajo, pero de los yarlloristas puros, de los tipos que responden directamente al gobernador dentro del gabinete. De hecho, tiene una línea directa con el gobernador y hace rato que viene trabajando
0: porque
2: con
0: porque en la municipalidad Yarlora también ocupó esa función, digamos.
2: Cuando Yarlora viene de San Francisco, que lo trae de la Sota, deja la intendencia de San Francisco y lo pone de ministro ministro de producción, Acosta entra en esa órbita como ministro, asesor o parte del Ministerio de Producción que encabezaba Yarlora allá por el 2013. Con lo cual, la relación entre Acosta y Yarlora viene de hace rato. Acosta, reitero, un ministro de un perfil muy bajo. Y a partir de un tuit, una versión periodística sobre si había viajado a China con su esposa o no, quién había pagado el viaje a China de la esposa de Acosta, y el paralelismo, sobre todo por lo polémico y lo que había ocurrido con Adorni, con la mujer de Adorni, empezaron a insistir en la oposición, en la legislatura desde la oposición. Miguel Nicolás, legislador radical, hizo un pedido de informe para ver quién había pagado el viaje de la mujer de Acosta a China. Salió Acosta a aclarar lo del viaje de él.
0: Sí.
2: Habló con los colegas de La Voz, dijo, lo pagó el Consejo Federal de Inversiones, el CFI. Y el viaje de mi esposa lo pagó ella. Acá en esto tiene razón la oposición. Dice, bueno, si lo pagó ella, que muestre que lo pagó ella. Entonces, ahí, para mí no alcanza con la respuesta periodística o mediática. Debería, sobre todo, quedar claro que si lo pagó la mujer de Acosta, que se presente a Acosta, que mande el comprobante de los pasajes pagados por la mujer a la legislatura, que es lo que está pidiendo la oposición.
0: Claro, el Tribunal de Cuentas de la provincia está en manos de la oposición, se espera claramente información, o sea, información transparente sobre esto, para ver si es así todo lo que está diciendo.
2: Sí, y dentro de la grieta que hay en el arco opositor, el Tribunal de Cuentas manejado por el juecismo, pero esto lo metió en la agenda legislativa el radicalismo.
0: Sí,
2: sale de la bancada radical.
1: Sí, Miguel y después Nicolás, de lo que pasó con Adorni, yo no creo que sean tan desprolijos de hacer las cosas mal, ¿no?
0: Hay que ver.
1: Y es fácilmente comprobable si una persona se pagó su pasaje.
2: Sí. Eso sí.
1: Es muy fácil de comprobar.
0: Pero concretamente dice Acosta, la invitación era para Yarlora y se la delegó, le pasó el viaje a él, digamos.
2: Sí.
0: ¿No?
1: Y habrá que ver también cómo era esa invitación, si era para dos personas, no sé.
0: No, era para una, dice, y su mujer se pagó el pasaje.
2: Bueno. Ella sí pagó el pasaje.
0: Claro, era para un funcionario en este caso. Bueno, es el segundo día de retención de servicios de la municipalidad que afecta hoy, por ejemplo, a las escuelas municipales, ¿no?
2: Sí.
0: No hay actividad en todo el circuito de clases de la municipalidad, lo cual afecta a muchísimas familias con la actividad en un día como este, ¿no? Si bien se va a mantener el funcionamiento de los comedores y demás, pero no hay actividad, es una de las más importantes que están involucradas en esta protesta SUAM. Recién mañana cobrarían el aguinaldo, este es el motivo de la protesta.
2: Sí, así lo confirmó el municipio, el gabinete de Pasearini, que mañana se va a pagar el aguinaldo y es por eso lo de la retención de tareas dentro de los empleos municipales. Hablamos ayer con el vocero del SUAM acá, en definitiva definitiva es un paro, porque más allá de la retención de tareas, le preguntábamos acá al vocero en Pasaron Cosas, yo llego a un CPC, quiero hacer un trámite, sí. Llego a un CPC, dice, no, el empleo está, pero está con retención de tareas. Bueno, sí. En definitiva es eso, es un paro.
0: Claro, estaba viendo, por ejemplo, gente que fue a hacer el trámite del carnet de conducir, incluso sí. Los profesionales que tenían el turno asignado y demás, y ya se encuentran con esto. El lunes, recordemos que asueto, para aquellos que le patean un turno, el lunes hay asueto en la ciudad.
1: Sí, porque por el día de la ciudad.
0: El día de la ciudad, después del feriado del 9 de julio, una semana corta, entonces complica varios frentes.
1: Y no podían aguantar dos días los empleados municipales.
2: Y ayer,
1: porque no es que les dijeron, no sabemos cuándo les vamos a pagar, o les vamos a pagar en cuotas, lo que sea. Les dijeron, che, nos aguantan dos días que
0: el viernes está depositado
1: y les adelanten el sueldo.
2: Entonces, Cruz, que ayer, a propósito de esto, mandó un audio una persona que decía ser empleado municipal y dijo, che, no es la primera vez que nos pagan el aguinaldo de esta manera. Y el hombre dijo que era, es más, creo que dijo hasta en qué dependencia trabajaba, y que era una cuestión política, netamente política, la decisión de retener tareas hasta el viernes.
0: Bueno, y otro día vamos a hablar a nivel de la ciudad, ¿viste? Viene habiendo de nuevo protesta de los taxistas respecto de las aplicaciones, pero en particular de Didi,
2: sí.
0: Estos días, porque es una aplicación que no se sumó a esta ordenanza que habilitó el ingreso de Uber, donde además sabemos que Uber hay muchos choferes que no están, digamos, están trabajando en negro y sigue la aplicación trabajando.
1: La mayoría no presentó la documentación necesaria, ni personal ni la del auto, la mayoría, sí. Y siguen circulando.
0: Claro, y Didi está funcionando la plataforma y ni siquiera se presentó, es decir, todos los choferes de Didi están trabajando de manera irregular y denuncian los taxistas que no hay ningún tipo de control ni de bloqueo de la aplicación aquí en la ciudad.
2: Sí, y para el usuario es más económico.
0: Didi es más económico.
2: Por eso hay gente que conozco gente opta o elige Didi por la relación económica.
1: Uh-huh. Sí, es cierto. Y tampoco, digamos, como usuarios, jamás pedimos al chofer a ver tu documentación.
0: Claro, no.
1: A ver, voy a chequear con mi teléfono lo que dice.
0: Es lo que te sale más barato.
1: Se supone que detrás de cada asiento debiera haber una especie de código QR para que uno pueda chequear si ese chofer ha presentado la documentación y el auto también está en condición. Nadie lo hace. Convengamos que nadie lo hace.
2: Una cortita de mi parte y tiene que ver con lo sucedido en Venezuela, a la catástrofe en la que está inmerso el pueblo venezolano. Las imágenes del día de ayer con los policías robando
0: plata
2: en zonas completamente destruidas. Esta mañana lo escuchaba el colega de Clarín, que está haciendo la cobertura para el diario desde allá, desde Venezuela, y decía, no solo la inactitud que tiene la fuerza de seguridad venezolana, que están apostadas con armas y más, pero que no prestan una opción de rescate, sino que se los vio con esto, y que también es muy difícil la coordinación. Llegan rescatistas de Estados Unidos, México, argentinos, y no hay nadie que los coordine en Venezuela sobre a dónde ir, qué hacer y más. O sea, se pone a disposición.

0: 1.084 pesos.
1: Qué caro, ¿eh?
0: Y sí, motocicletas de hasta 175 centímetros cúbicos, era así, sí. 19.829. Pero para un auto, 56.084 pesos. Y por otro lado, el Centro de Almaceneros dio a conocer la inflación del mes de junio, 1.87, 1.9 sí, prácticamente la inflación del mes de junio.
1: Es un descenso, sí, pero sigue mínimo, siendo, ¿no?
0: Sí, alto. 2,3, 2,1, 1,9, sigue siendo alta la inflación.
2: Volviendo al tema ITV, es bueno el aporte de Diego Hernández, nuestro compañero del operador, hizo el ITV hace un mes, está 10 mil pesos más caro que hace un mes.
0: 10 mil más.
2: Y cuando entras en la relación de la exigencia del ITV con el estado de las calles.
0: No, olvídate.
1: Claro, exactamente.
0: Olvídate. Es esquivando pozos, de verdad. ¿Sí? Es esquivando
1: carísimo
0: pozos.
1: Hacer inspeccionar el auto. Bueno, 10 y 43 minutos en este jueves Pocho Clero, donde estamos regalando entradas. Vamos a ir a la pausa.
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en un barrio lejos del centro, y íbamos al colegio, teníamos que cruzar un campito y veíamos las canillas en los jardines de las casas con una gota larga, congelada, escarcha. Y entonces no existían las zapatillas como ahora, íbamos con zapatillas de lona

0: equipo, muy buenos días. Hermoso y helado día, gris, frío, terrible el tema. No sé si se acuerdan, hace muchos años atrás, Jorge Ginsburg le hizo un reportaje a Roberto Gómez Bolaño, a Chespirito, hablando justamente de los superhéroes. Y Chespirito decía que cualquiera que sea superpoderoso, valiente, forzudo y que tenga superpoderes era un superhéroe, porque no le tiene miedo a nada. Pero en realidad, para él, el mejor superhéroe de todos era el Chapulín Colorado, porque el tipo era chiquito, un esmirno, chiquito, petizo, flaco, débil, sin ningún superpoder y encima cagado de miedo todo.
1: Buen día, chicos. Les mando muchos saludos a todos. Los mejores Batman para mí fueron los de la reunión de Batman del Mercosur, la que hizo Alfredo Casero.
2: Ah, claro. Sí, lo de cha-cha-cha. Sí, que estaba el Batman paraguayo. Estaba un Batman peronista. Es genial. Busquen ese video en YouTube, la reunión de Batman de Casero. Sí, una locura, realmente.
3: Y lo que decía el otro oyente de la nota de Ginsburg fue en la noticia Rebelde.
2: Ah, la noticia Rebelde.
3: Chespirito, muy buena, de década del 80.
4: Qué buen programa.
3: Vino el elenco El Chavo, sí, muy buen programa.
2: Qué lindo.
3: Vino el elenco El Chavo y le hicieron la entrevista a Chespirito.
2: La gran ventaja de esta era es que está todo en YouTube.
3: Es cierto.
2: Está todo en internet. Te estamos hablando de esto, si te da curiosidad, ¡puc!, lo buscas y lo ves. Así de sencillo.
4: Mira, nos escriben desde Tanti y nos mandan también fotografías de que nos están mirando. Incluso dice el Gonza, cagau de frío, dice, cuando llevé a mi hijo al cole, dice, esta mañana. Bueno, gracias a también la forma de expresarse. Chicos, mi superhéroe favorito es Superman y mi hijo tiene 6 años y está fascinado con el Chapulín Colorado. En dibujitos lo está viendo.
2: Ah, así, claro, está... el mismo que contaba Leo Perino, sí.
4: Sí, sí, sí. Bueno, a ver, vamos a ver qué más. Hola, chicos, acá escuchándolos como siempre. Lo único que sé es que hace un friazón, nos dice, y mi superhéroe era el Zorro con Guy Williams cuando dejaba la marca de la Z,
2: claro,
4: dice
2: Daniel. Claro, sí.
3: Muy
2: sí.
3: Bueno.
4: Claro, sí, sí. Claro que sí. Hola, chicos, a ver, fotos nos mandan por acá. Estos son los Uber en Estados Unidos. Y, no, sí, claro, son de otra galaxia.
2: Hola, chicos, buenos días, soy Lucas, ¿cómo les va? Muy buenos días, mi superhéroe favorito de toda la vida es Batman, todas las épocas son lo más, pero la primera con Danny DeVito, Sharon Stone, Adam West, la mejor, participo por las entradas, bueno, y ahí pasa su número.
4: Y
2: bueno,
4: un poco de todo, ¿eh? Chicos, esto es para Silva o Gerard o para Cruz, dice Pami, está haciendo entrega de los pañales a domicilio, pero la empresa es Urbano y ayer suspendió turnos médicos y no los repartió y demás, si no había nadie.
2: Bueno, sigue habiendo problemas también con los... La presencia o la cantidad de respuesta de los médicos de cabecera, ¿no? O sea, sigue habiendo muchos problemas en el PAMI. Esto más allá de que por ahí aparece un detonante de algún conflicto grande y demás, pero todos los días padecimiento para la obra social de los jubilados nacionales.
3: Sí, incluso los aliados que tiene el gobierno nacional en Córdoba, estoy hablando del Frente Cívico, es decir, el juecismo o la pata bullrichista cordobesa, es crítica de eso. De la falta de gestión. Le llama la atención a algunos de los socios que tiene el esquema de Bornoroni aquí en Córdoba, cómo hay cuestiones en ANSES y en PAMI no se resuelven rápidamente.
2: Y nadie habla, no aparece. ¿No? Nunca aparece públicamente el responsable. En este caso de PAMI en Córdoba, por ejemplo, lo hemos hablado muchas veces.
4: Es la queja de la gente, ¿no? Que no tienen a quién acudir. Claro.
2: Tal cual.
4: En busca de respuestas.
2: Bueno, 10 de la mañana con 51 minutos, breve pausita. Enseguida, por ejemplo, Iru González nos cuenta los estrenos, sí, de cine hoy que estamos regalando entradas.
5: Claro, tenemos dos estrenazos.
2: Bien, ya lo contamos enseguida.
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8: Evoltis invierte y toma gente. La empresa cordobesa inauguró un nuevo hub tecnológico con una inversión de $1.700.000. Y lo más importante es que sumará 200 empleos con posibilidad de llegar a 400 más. Esto le decía Juan Chacón, CEO del grupo, a Plan de Negocios.
9: Evoltis actualmente tiene 2.200 empleados. En este caso particular, el nuevo hub de CIECTEC nos da la posibilidad de incorporar 200 posiciones de trabajo extensible a casi 400.
8: La economía cordobesa volvió a crecer. Después de dos trimestres en baja, la actividad económica subió 0.56% en el primer trimestre del año. El repunte estuvo impulsado por la agroindustria, especialmente el maní, la construcción y el consumo de combustibles. La aduana prepara cambios para las compras en el exterior. Según su titular, el sistema actual quedó desbordado por el aumento de los envíos. Por eso, el gobierno avanza en un nuevo esquema que podría eliminar el límite de 5 compras al año y cambiar la forma en que se controlan e ingresan los paquetes al país.
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12: Yo me acuerdo de una amiga mía que fue primera cita a la casa de él. ¿Qué pasó? Bueno, hágase la primera cita, todo bárbaro. Ya se dice de permiso, voy a pasar al baño, dice ella. Bueno, sí, pasa, él estaba cocinando unos fideitos.
11: Entonces dice que
12: ella va al baño y cuando sale del baño, él estaba desnudo cocinando.
11: ¡No!
12: No, dice, pará, no sé. Bueno, sí, se me estoy cocinando.
11: ¿Cómo?
12: Para el post. No, eso le dijo.
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1: 10 de la mañana con 57 minutos en la Argentina, ¿sí? Donde recién estábamos hablando de la ola antártica de aquí, pero también de la terrible ola de calor en Europa. Uh-huh. Así que nos viene de primera tener a nuestro amigo Pablo Rossi en el viejo continente para que nos cuente. Si, empezando si es team verano o team invierno. ¿Cómo andas, Pablo? ¿Cómo estás vos?
2: ¿Qué tal, Gerardo? ¿Cómo va? Acá team verano completo. Vos sabés que saben ustedes que con un respiro, porque es curioso, acá ahora estoy en la región de Francia, estoy a la altura, digamos, a lo que sería al oeste de Francia. Cruzamos los Pirineos hoy desde la zona de Lleida, de la zona de hicimos ayer Barcelona, Lleida, que es hacia el norte, y luego cruzamos los Pirineos. Y ayer en Barcelona un calor insoportable. Ajá. Pero no obstante, había estado mucho más caluroso, cerca de 40 y pico sensación térmica días atrás. Hoy aquí hace 28 grados y creen que están en otoño. En esta región de Francia, donde normalmente no hace estos calores.
1: ¿Cómo se llama la zona donde está, Pablo?
2: Y esta es la localidad de Pau. Es legendaria por el... tiene mucha influencia inglesa, Ajá. Es una ciudad muy interesante, casi diríamos en el faldeo de los Pirineos, cuando se cruza de España a Francia, está a unas 4 horas de Cataluña, de la zona de Lérida o Lleida. O de Aragón. Es una zona muy, muy linda, muy verde, muy productiva, mucha ruta del queso, ruta del vino por esta zona. Así
3: rico,
2: que
3: mucho Gruyère.
2: Es una ciudad donde quizá lo más, en este club, por ejemplo, que es el Pau Football Club, el rugby está haciendo mucha competencia, está jugando en primera el rugby de Pau, y hay algunos argentinos incluso aquí en este club jugando al rugby.
1: Ah, mira.
2: Así que claro. Una campiña. Mira, cuando no lo había hecho nunca, atravesamos los Pirineos en auto, y al cruzar Cataluña hacia aquí, entendí por qué mis antepasados, por parte de linaje materno, se instalaron en las sierras de Córdoba, eligieron ahí Santa María de Punilla, Villa Bustos, Cosquín. O sea, que decía que los catalanes que se instalaron allí, y esa era la leyenda de la familia, les hacía acordar mucho a las serranías de Cataluña. Y les puedo asegurar que no. Que hay sectores que te parece que estás transitando por la autopista Córdoba-Carlos Paz y tenés a la derecha la Sierra de Córdoba, tenés el Valle de Punilla. O hay lugares cuando atravesás los Pirineos que te parece que estás Villa General Belgrano, o estás metiéndote en la zona de Yacanto de Calamuchita. Muy, muy, muy bonito. Pueblitos adorables. Hay unas zonas de esquí en la zona alta, porque son montañas que llegan a cerca de los 3.000 metros. Algún rastro de nieve incluso todavía quedaba pese a la ola de calor, pero muy, muy, muy lindo. La campiña sería una especie de campiña semiserrana donde estamos acá.
1: Mira, estaba leyendo justamente y me dio mucha curiosidad. A mí me pasa esto, ¿no? Empezamos. Sí, sí. Ahora estoy, por ejemplo, con Cabo Verde, estoy averiguando todo de Cabo Verde. Bueno, y ahora el Pau Fútbol Club, donde estás, fue fundado en 1920. Bueno, cuenta cosas muy interesantes. Y está en esa ciudad donde estás vos, que es la capital del antiguo Principado Soberano de Bern. Bueno, una cantidad de cosas muy lindas para explorar, justamente a propósito de
2: estas ocasiones. No. Hay pueblitos de ensueño, Gerardo. Hay pueblitos de ensueño donde uno puede observar que por acá pasó la historia en serio, ¿no? Por acá pasó la historia en serio y ha dejado sus huellas. Rutas impecables, hay que plantearlo también, rutas muy, muy, muy, muy bien cuidadas, muy bien mantenidas. y se nota, tengo que decir que del lado español y el lado francés estaban rivalizando en cuanto al orden, me gustó, yo pensaba que el lado español quizá podía estar más descuidado, no, para nada, muy, muy bien mantenido. Así que bueno, aquí estoy leyendo por supuesto las noticias de la República Argentina, que no varían demasiado, ¿no? Son variaciones melódicas sobre la misma partitura.
3: No cambió tanto, no sé cómo cortar con la dulzura de todo esto, pero no, quiero seguir en la dinámica expectativa mundialista, ¿dónde estás? ¿Están muy enfervorizados, muy en clima de mundial o no tanto?
2: Lo vi ayer en Barcelona. Ayer caminamos bastante por Barcelona y fuimos incluso a algunas casas de deportes. Impresionante, Messi, ¿no? Messi, la Messi manía en Barcelona, pero con la camiseta argentina en todas partes, ¿eh? Recorrimos 3 o 4 casas de deportes y Lionel, no con la camiseta del Barça, pero sí con la camiseta argentina, mucho extranjero con la camiseta argentina, muchos vendedores de ropa deportiva que te recibían en las tiendas con la camiseta argentina, con el 10 de Messi, ¿no? Como en vez del uniforme de la casa, con el 10 de Messi. Acá no hace muchas horas que llegamos a Francia, ¿no? Pero sí. Acá no veo un exitismo demasiado pronunciado. Quizás sea en determinadas regiones, si uno va a la zona de París, claro, a la capital, donde Mbappé, el Paris Saint-Germain puede ser mucho más
1: futbolero. Marsella también, una zona muy futbolera.
2: O Marsella, claro, exactamente. Sí. Esta es una zona, hay fútbol, sí hay fútbol. Quizás es una zona donde la pasión las convocatorias tienen más que ver con el rugby que con el fútbol.
1: Pablo, ya que estuviste ahí en Barcelona, y no es necesario hoy hablar de temas nacionales, cuando por ejemplo uno de los títulos las consecuencias tremendas de la ola de calor, porque estamos hablando de más de 1000 muertos, de qué sé yo, en Alemania, por ejemplo, las juntas de las vías derretidas que han hecho que se tenga que suspender el transporte ferroviario en algunas zonas como Leipzig. Bueno, ¿qué viste en España respecto de la parte complicada, la parte cruda de las consecuencias de una ola de calor tan fuerte como la que está habiendo?
2: No, lo que vi fue mucho recaudo, pero te puedo asegurar, ayer, quizás no era el día de mayor calor, pero ayer terminamos de almorzar e hicimos, desafiando el calor, hicimos una recorrida a pie por, por la zona de la Barceloneta, por la zona del barrio gótico, claro, fuimos hasta el mercado
1: la boquería, el mercado
2: de la boquería, y te puedo asegurar que había mucha gente dando vuelta, por supuesto bajo resguardo, pero en cuanto cayó un poquito el sol, la gente, es verano, viste, como decían las abuelas, es verano. Quizá la aldea global rodeada por las redes y los medios de comunicación a veces exageramos o magnificamos los fenómenos climáticos, pero hablaba con algunos argentinos que viven en Barcelona hace 20 años, me decían, sí, es cierto, el aire acondicionado no está en todas partes. Hay una desesperación por entrar a lugares. Las grandes tiendas que tienen aire acondicionado se llenan. Yo creo que el gran atractivo, el plus, son los aire acondicionados. Sí, sí. Pero bueno, son sociedades acostumbradas a calores. No vi un desastre. Vi gente que vive en la calle, que estaba, no mucha, pero gente que no he visto escenas demasiado diferentes a lo que uno ve en un verano crudo en la República Argentina.
1: Está bien. Bueno, mañana te propongo, como no, digamos, estando afuera, por ahí no es necesario que sigas la agenda, pero siempre los celulares arden con datos, ¿no?
2: Estoy en contacto, no creas, viste cómo somos.
1: Y sí, no hay forma. Mañana podríamos cerrar mañana la semana con chusmerío político que estés recibiendo aún estando allá, ¿eh? Charla de quincho del viernes.
2: Charla de quincho.
1: Buena charla.
2: Exacto.
1: Bueno.
2: Desde Po a Córdoba.
1: Desde Po a Córdoba, dale. Bueno, que lo sigas pasando bien, Pablo, y nos encontramos mañana.
2: Abrazo, chicos, gracias.
1: Chao, abrazo. Pablo Rossi, desde Francia, en ahora mismo.
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0: mañana, 7 minutos, en Córdoba suena la 2 con estos títulos.
1: Locales.
0: John Boreto fue elegido presidente de la Asociación de Universidades Grupo Montevideo. El rector de la Universidad Nacional de Córdoba fue designado al frente de la prestigiosa red internacional durante un encuentro en San Pablo, Brasil.
1: Nacionales.
0: Ola de frío. El secretario de Energía aseguró que no va a faltar gas en los domicilios en la medida que no haya un imponderable. Daniel González dijo que el sistema está funcionando perfectamente. Habló de los cortes de suministros a industrias y estaciones de GNC.
1: Internacionales.
0: Venezuela. La cifra de muertes asciende casi 3.000 personas y hay más de 40.000 desaparecidos. A una semana de los sismos, se desvanecen las esperanzas de encontrar personas con vida entre los escombros.
1: Deportes.
0: La selección argentina ajusta detalles en Miami antes del cruce con Cabo Verde. El albiceleste se concentra y termina de prepararse para el cruce por los 16avos de final del Mundial. Antes de la práctica de hoy, Scaloni dará una conferencia de prensa. 5 grados, 81 el porcentaje de humedad, cielo cubierto. 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

0: 11 de la mañana con 11 minutos en este jueves pochoclero. Ya vamos a hablar de las películas que se vienen, ¿eh? Ya vamos a hablar de
1: eso. Dale, dame un segundo porque les actualizo la temperatura eso, a esta hora, bien. Sobre todo para aquella que está por salir en este momento. Uy, ¿sabes que no avanza la temperatura?
0: Sí, no.
1: 5 grados 2 décimas la temperatura, pero la térmica en este momento es de 3 grados 4 décimas.
0: Sí, sí, la clave es que no va a haber máximas altas, no, y además no. las nubes, el colchón de nubes va a mantener el frío, claro, así
1: tenemos
0: dando vueltas.
1: 80% de humedad, sí, es cierto, pero bueno, térmica de 3, 4.
0: Ahora, hablando de temperaturas, ¿no?
1: Sí.
0: Viste, la época de los fueguitos, los corazoncitos,
1: sí,
0: los likes, toda esta historia.
2: La época del tiroteo, digamos.
0: De tiroteo. ¿Ah, te ha pasado así que te manden fueguitos? Sí, me imagino.
2: Sí, me pasa y me ha pasado, y la verdad... puedes tener muy buena suerte que te reaccione alguien que decís, wow, me gusta, y alguien que no te importa nada, así que no haces nada. Pero para mí es un... Yo, en general, no tiren fueguitos si no es una persona que andas viendo. Ponen que la primera vez que querés interactuar. Por ejemplo, ya estuve...
3: Estás como indagándola, digamos.
2: No, ponen que ya la conoces, sí, y vas, querés algo más y le reaccionas, es como que, bueno, está bien. Pero si es la primera vez que hablas con ella y le reaccionas, no hay respuesta. O sea, vos me reaccionás un poquito, yo que quería que te ponga un like, nada más. No te puedo responder qué onda, qué haces, nada, porque me respondes con un fueguito.
1: O sea, el fueguito no va, en definitiva.
2: Para mí, salvo, el principio no va.
0: Sí, por ahí, claro, salvo, según cómo venga la cosa, como dice.
2: Claro, ponele que ya vas.
1: Que quieren levantar de una, entonces fuego, fuegazo.
4: Levantar de una.
2: Claro. No, bueno.
0: Ya como muy. Touch and go sería una cosa.
2: Sí,
0: muy
2: un touch and go, pero ponele. Hay una
3: pero el
2: teoría.
3: Fuego es para el levante, perdón, Iru. ¿El fuego es sinónimo de
4: no,
3: levante?
4: El fuego, iba a decir una palabra que empieza con P y termina con ero. El fuego
2: sí,
4: no va.
2: No va. Bien. Para mí, no va.
1: En ninguna circunstancia.
0: No. Porque hay una, no sé si llamarla influencer, sí, o una consejera en, sí, redes, una chica, sí, joven, que se volvió a hablar de este tema, pero aconsejando a los muchachos, che.
2: Porque es así. Para. Ella era primero maestra jardinera y tiene tantos amigos varones que dijo, che, los voy a ayudar a empezar a aprender a tirotear, porque dice, cada uno que quiere arrancar a tirotear a una mujer no le va bien porque tiran la mala...
1: No saben cómo hacerlo.
2: No saben cómo hacer. Es claro, como
0: los
2: una
0: varones
2: coach.
0: Le pedían consejo a ella, los amigos.
2: Claro, los amigos. Es como una coach de hombres.
1: ¿Y cobra?
2: 180 mil pesos por sesión.
4: Me estoy jodiendo.
0: Ahí tenés.
4: Pero esto ya lo hizo Will Smith en una película.
1: En Hitch.
0: Ah, claro.
4: Claro, especialista en seducción.
0: Acá no trabaja el que no quiere, dicen siempre, por supuesto.
1: No, pero por 180 lucas tienen que ser 100% efectiva, ¿eh?
3: Sí, eso coincido.
1: Si no terminás de novia, que se devuelva la plata.
3: Hasta el casorio no paro.
2: Es como un psicólogo ultra caro, literalmente.
0: Jennifer Aniston para arriba.
4: Claro, me tenés que garantizar.
0: Claro.
2: Claro. Bueno, así cuenta ella su experiencia y cómo ayuda a sus amigos para empezar a encarar mejor, digamos.
0: A ver, escuchemos, atención a aquellos que reaccionan por las redes, a ver cómo es.
5: La idea surgió porque yo soy una chica que siempre se relacionó mucho con hombres, con amigos hombres, muchas parejas, y yo ayudo a mis amigos a encarar, sea en las aplicaciones de cita o en el boliche. Ellos me decían, che, nos das buenos consejos, ¿nos escuchás? ¿Por qué no los subís a las redes? Me hice otra cuenta como Ana Paula Dating y el primer video... ya fue como viral. En las sesiones está el tema de ¿qué no tengo que hacer para enfrentarme a una chica o qué no tengo que hacer para si la quiero conquistar? Yo siempre les digo, lo que no hay que hacer principalmente es esto de tirar fueguitos o tirar likes. Si vos te gusta a alguien, tenés que entrarle por el chiste, por el humor. Yo siempre digo, investiguen un poco el Instagram, sí, si está público, qué le gusta hacer, por dónde frecuenta, si le gusta tomar un café o una cerveza. Y después de una charla, ahí el hombre va y le dice, bueno, che, me encantaría hacer esta charla en vivo, ¿te parece juntarnos en tal lado, tal día? He salvado a un cliente en la mitad de una cita en una hamburguesería que a los 15 minutos de llegar se quedó sin palabras, estaba nervioso, fue al baño, me hizo una videollamada y le dije, primero, vamos a ponerle otro nombre. Agustín, tranquilo, relajá, respirá. O sea, llegaste a ese momento porque la chica gusta de vos, tiene ganas. O sea, relajá. Un poco que la mujer ayudó a que el momento sea más calmo. Y ahí salieron de vuelta los temas de conversación, relajar, todo. La verdad que a algunos les parece gracioso, pero para él fue un tema tenso. Y la cita terminó muy bien.
2: Bien.
0: ¿Miró?
2: Muy bueno.
0: Che, le pidió asistencia, estaba en emergencia en la cita.
2: Pidió llamada. Yo banco, te digo. Y imagínate que me ha pasado muchas. Mis amigas han tenido citas, etcétera. Y hace poco una de me cuenta que tuvo una cita en un lugar y que el chico era un monólogo. ¿Qué? Perdón.
0: Ah, un monólogo.
2: Que lo único que hacía era preguntarle cosas tipo: ah, ¿trabajás? Ah, ¿dormís? Ah, o sea, es como que no era una charla
1: fluida. Era una entrevista.
2: Dice: no pude preguntarle nada de su vida porque lo único que habláramos era de mí. Entonces, ahí también por ese lado medio aburrido. Es mejor que sea una charla graciosa, divertida. ¿Se entiende?
0: El tema es que dice, hay que entrar por el humor. Que esa es una, sí, es un dato, ¿no?
4: Pero cuando te pasas de rosca, ya entras en el terreno y en la friend zone. ¿Eh? Sí. Ya empezás a ser, sí, amigo.
0: Claro, claro.
2: O el denso también. No. Ya claro. Nada más chistes.
4: Sí, ya está.
1: También. Exacto. Por ahí.
0: ¿Cómo, sí, cómo ven lo del humor ustedes? Así como...
1: Me encanta, me encanta. Sí. Me parece una de las principales condiciones, al menos, para estar conmigo.
0: Claro, escucha. Bueno, atención, muchachos. Si se saben, sí, ¿se saben los chistes de Jaimito?
1: Pero no esa pavada, claro, pero bueno, eso de la, sí, ironía, del, por ahí del sarcasmo, no todo el tiempo, obviamente. Pero bueno, eso,
0: mamá,
1: es
0: divertido.
1: Mamá,
0: dije,
2: claro. Claro. Es buena actitud.
4: Venía en un gallego.
2: Claro. También hay una teoría.
1: Claro. Era
0: ¿te sabes el de?
1: No.
4: Era Rodrigo Bonet, el tipo.
1: El de los chistes cortos.
0: Claro. Atención, Flaco Pailos y toda la comunidad, el negro Álvarez.
2: No. Sí, bueno, hay una teoría también que circula en las redes. Por ejemplo, yo subo dos fotos. Subo una foto, por ejemplo, tomando mate y una foto de mi cara. Sí. ¿Cuál tenés que responder?
3: La del mate.
1: Sí, la del mate.
2: Y de la del mate.
0: ¿Por qué? A ver, ¿cómo es la
2: Y porque si yo subo una foto ya, por ejemplo, en el trabajo y pongo, muy lunes, una foto con la compu, el mate, etcétera. Y después una foto mía beboteando. Mm. Yo sé que si vos me respondes la historia mía, es porque no tenés tanto interés en mí, es un touch and go. En cambio, si me pones a hablar del trabajo, del mate, qué voy haciendo el lunes, es otra pregunta.
1: Y es más
2: distinta,
1: posible que contestes ahí, si la pregunta, en esa foto.
0: Sí, y cuando ponen esas frases tipo, soltá, porque no sé qué cosa, ¿viste? Esas meten frases por ahí.
2: No, ahí no respondas nunca.
0: Como mandando esos mensajes encubiertos, andás a ver a
2: una
0: quién.
2: Una indirecta sería.
0: Indirectas, claro, sí, esas cosas.
2: Sí. No
0: ahora en esta etapa, tal cosa.
4: A mí lo que me molesta, ¿viste? El solo para entendidos. Cuando pones eso, olvidate, no puedes ser tan idiota. Mándame un mensaje. Solo para entendidos.
1: Es cierto.
0: Le mandás a tu ex un mensaje, bueno, listo. Mensajito, chao, directo. Está para
2: vos. Sé más directo. Sí, está bien. Sí. Pero bueno, no fueguito en la primera reacción a de historia.
0: Y humor.
2: Humor. Ser buena onda, pero no ser paso ni de denso, ni tampoco estar ta.
4: Claro. Y para mí no va el like en el feed.
2: ¿Cómo que no?
0: En el feed,
4: en el feed
0: o sea,
4: no.
0: Público.
4: Claro.
3: ¿Qué tiene malo eso?
4: No. El like va en la historia.
0: Eso. Pero si es público, no es que te estás jugando así.
4: No, bueno, pero si yo agarro, por ejemplo, me dicen, che, ¿la conocí a Irene González? Sí. No, bueno, abro el Instagram de Irene González, suponiendo que Iru lo tiene abierto. Sí. Y veo, no sé, voy a seguir el ejemplo. Tres fotos y en las tres fotos hay un like de Perino en las tres fotos. Digo, que Nabo Perino.
3: No, como
4: el
3: que
4: like,
3: Nabo.
4: El like va adentro, el like va en la historia.
1: Para mí depende lo que,
3: claro,
1: lo que contenga esa publicación.
0: Si
1: supongamos, Juan Pérez está en torso y se está mostrando como el más fachero del mundo. Mira, y está tirando cara.
4: Pérez.
1: Sí, ponele. No le voy a poner like a.
4: Claro.
1: Sí, es muy digamos, a la publicación abierta. Pero
0: ahora,
1: por ahí voy a la historia y le pongo un like en la historia.
4: Claro, en la historia sí.
1: Claro.
0: Ahora,
1: si Juan Pérez a lo mejor está mostrando un viaje copado que está haciendo, que está cubriendo la selección, lo que sea, y sí,
4: bueno,
1: el like va.
3: Te redoblo la apuesta.
0: Sí, depende.
3: Yo le pongo el
0: like. Son like también,
2: sí.
0: ¿Eh?
2: Sí,
0: no,
2: el like. Pero está depende loco de quién te tire like. Si me tira like Perino en mi feed, no lo tengo en cuenta, ¿entendés?
0: No. Sí.
3: No, y si el like, yo le puedo dar una foto a la Irue porque mi amiga me copó la foto que subió.
4: Sí.
3: Si quiero redoblar la apuesta, le pongo el like en la foto en el feed, voy al chat privado y digo, qué bien que estás.
2: No, hagan eso.
4: Llama a la chica,
2: No hagan eso. No,
0: siento, junto unos mangos, prepara
2: una vaquita. Disculpame,
3: no me hace falta la chica. Me ha ido muy bien sin la chica, pero.
0: Muy bien.
3: Vamos. Elisa no es la única mujer en mi vida. Uno tiene un repertorio.
2: Bueno, pero.
0: Repertorio.
2: Pasaste sin redes. Las redes son complicadas porque vos entras mal por redes, chau, no hay vuelta atrás porque das cringe. Es problemático para el grupo de amigas. Una mala respuesta es chiste para el grupo de amigas.
4: ¿No escucharon el audio del pibe este que le manda un audio a una chica diciéndole que no va a salir finalmente, ¿verdad?
2: No.
4: O sea, es todo lo que está mal. Resumido en un audio.
0: Que retira una invitación, ¿eh? No.
4: Claro, él le dice, mirá, nos conocimos, qué sé yo, pero la verdad que no me gustó tal cosa, tal otra. Pero está todo mal.
0: No.
4: Igual. Estás bien de delantera, le dice, uy, no puedo decir eso.
0: Ah, ese lo vi.
2: Sí, dijo,
4: sí, bueno, la parte trasera también. No, uy, no te
3: que... Bueno, eso es un...
1: Igual les digo una cosa, nosotros cuatro que estamos fuera del mercado, salvo Iru, nos seríamos... No, pero...
2: Qué triste.
1: Digo, estamos fuera de... Porque no estamos buscando...
0: Estás en el mercado.
2: No, pero a mí me pasa mucho.
1: Pero digo que es difícil para nosotros volver al ruedo. Supongamos que mañana quedamos solos.
0: Sí, sí.
1: ¿Cómo empezás? Bueno, a ver, ¿qué digo?
0: El humor.
1: ¿Cómo me acerco?
4: La charla con mis amigos pasa por ahí siempre. Che, nos dejan nuestras mujeres. ¿Cómo volvés al ruedo? Claro. ¿Cómo te reinsertas?
2: Siento que Gaby lo va a hacer bastante bien. Tiene pinta de entender la sociedad ahora, porque...
0: Ah, bien, por ese lado.
1: Sí, pero nosotros tres que no.
3: Todos bien.
0: Estos otros viejos no, dice.
3: Va en la actitud de uno.
0: Sí.
3: Porque a diferencia de los amigos de Gabriel, yo tengo amigos que ya están separados y todo lo demás, y le he ido muy bien. O sea, sí, no les ha costado con las redes sociales.
0: También
3: todo lo contrario.
0: Depende.
3: Les ha ido mejor que en la época pasada.
0: Sí, no. También depende de si la relación que dejas ha sido muy absorbente, ¿viste? Cuando has estado muy... Sí. Porque hay parejas que están, ¿viste? Uno con el otro y no salen mucho, sí, no tienen grupo de amigos grandes.
3: Sí, claro.
0: Entonces estás limitado socialmente y eso cuesta después romperlo. En cambio, si has tenido una vida, digamos, de salidas, incluso con tu pareja y todo lo demás, ya es distinto, me parece, ¿no?
4: Un señor, amigo de mi viejo, se separó de grande, pero tenía una pareja muy absorbente. Esas parejas de... Ella no iba al súper hasta que él no volvía del trabajo. Iban junto al súper. Así, posta.
0: Sí,
4: con hijos grandes, todo. Y en un momento el flaco se le saltó la ficha y dijo, no más. Se divorció y rehizo su vida. Es otro tipo. Pero lo agarró de grande. Pero es cierto. Son consecuencias de parejas absorbentes.
0: Sí.
4: Ese tipo de... ¿Cómo te reinsertas?
2: Bueno. Ayer justo me fui a jugar al fútbol con mis amigos y yo quedé atrás, o sea, era arquera, digamos. Y viene un chico que estaba en la otra cancha y me empieza a hablar el otro arquero del otro lado. Ajá. Yo dije, uy, ¿qué me va a decir este? Y me hablaba, me preguntaba cosas, me dice, disculpa, ¿no tenés frío en las orejas? Me de vuelta y le digo, no tengo frío.
3: Perdiste,
2: bien,
3: chao,
2: me dice.
4: Menos 100.
2: Pero siempre preguntas así medias raras, en las manos. Yo digo, ¿qué le pasa a este? Y me dice, perdón, recorto hace poco, cero seductor, ¿no? Así me dijo.
4: Ah, no.
2: No, me puse muy nerviosa, ¿sabés qué decir? Le digo, me reí, le llamé a mi amigo y le digo, te cambio de lugar, no para de hablarme.
3: ¡Qué mala onda que tenés vos!
1: Y si no pasa el contacto de esta que cobra 180.
3: ¡Claro!
0: Bueno, 351-8157-997. Enseguida hablamos de cine, porque estamos regalando entradas, ¿sí? Tenemos los estrenos. Nos trae todas las incorporaciones y partidas de los equipos de Córdoba.
3: Está recaliente San Paoli, el título.
0: No te puedo creer.
3: Está recaliente San Paoli.
1: Epa, bueno, y hablando del Mundial, un rato les cuento cuán productivos somos en la oficina, en el empleo que nos toque cuando atravesamos un Mundial.
0: Ah, sí. Si estás desconcentrado o no.
1: O no, o si mejoramos en la productividad.
0: Es buena esa, ya seguimos.
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0: El superhéroe mío, el mejor de todos, el más tope de gama, es Thor Gordo. Es el mejor, en la última. Thor Gordo es el mejor superhéroe que he visto en la vida.
1: Hola, buenas tardes, chicos. Mi ídolo de la de los super amigos es Spider-Man, por lejos. Es el mejor de todos. Y me parece importante también hacerle una pregunta a don Gabriel ahí, que el periodista político. ¿Quién toma la decisión de aumentar cada 6 meses 30%, 35% el ITV? ¿Cómo se puede hacer? Porque las calles son un desastre, me parece una locura pagar semejante dinero. Es una cosa extraordinaria. La verdad que es un desastre, es un desastre. El tema del ITV es un robo a mano armada, porque no hay una calle que no tenga un cráter, que no tenga una rotura. Ayer en Rivadavia y 25 de mayo se desboronó, casi se hace un cráter ahí. La verdad que son unos caras duras los políticos, y las plantas de ITV son unos caras duras, literalmente.
2: Bueno, no se discuten estos aumentos en el Consejo Deliberante, pasan derecho porque es herramienta del Ejecutivo, es decir, que es la gestión de Pasarini la que decide estos incrementos. Y un datito más sobre el tema ITV. El primero de marzo del 2027 vence la concesión a la actual empresa que preste el servicio de inspección técnica vehicular en Córdoba. La concesión arrancó el primero de marzo del 2017 con Ramón Mestre, intendente, y Juan Pablo Díaz Cardeilac, miren el apellido que estamos tirando, secretario de Tránsito y Transporte. En el 2017 dijeron, será una concesión a 10 años. Esos 10 años se cumplen el 1 de marzo del año que viene, así que se va a ir de cerca, porque está la para esta gestión de Pasarini, la licitación de los residuos, la licitación del transporte y la licitación del tema ITV, que vence el 1 de marzo.
3: Claro, son contratos muy grandes que los va a tener que resolver un intendente en el tramo final de su mandato, sí, ¿no? Así que siempre, siempre es un tema fuerte. O sea, este contrato de 10 años de Mestre con esta empresa actual, para un sistema que ya lleva más de 30 años, porque arrancó ITV en la década de los 90 con Rubén Martí, fue el que le introdujo como una novedad en ese momento, en los años 90.
2: Y que se licitó, y acá viene otro nombre de lo que, y otra de las polémicas de hace 10 años, ¿se acuerdan de Grababus? Lo que había lanzado la gestión de Schiaretti con Massey como ministro de gobierno, que era el grabado, porque supuestamente era para evitar la venta de autoparte ilegal, que eso después se comprobó que no pasaba nada, por eso tuvieron que dar marcha atrás. Bueno, en el marco de aquella polémica también se daba la licitación a esta empresa.
4: Bueno, chicos, buen día. ¿En serio? ¿Esto de la coach, dice? No se puede creer. Con 180 mil, ¿sabes el asadazo que me como? Y de la cita, al olvido. Dice, no se puede creer. Juan, participo por los premios. Bueno,
3: me mató eso de que el cliente estaba, no sabía cómo salir de una cita, cómo reencauzarla. Se fue al baño y ella le tiró consejos, todo ahí.
5: Igual, te digo que me gusta que haya hecho eso, porque te das cuenta que le dio importancia a la mujer que tenía el frente, ¿entendés?
3: Sí, porque siempre hablamos de estas cuestiones así como livianamente, pero también es un tema cuando la timidez o no saber relacionarte con la gente es un problema, es un problema serio, que va más allá de una coach, es un problema para tratarlo de otra manera, ¿no?
5: Sí.
3: Pero es un problema para muchísima gente. Y ve, incluso cuando vos ves que se critica a fulano y tal, cuando hace declaraciones y demás, sencillamente hay momentos y personalidades a quienes les desborda una situación, no saben cómo manejarlo, eso es absolutamente natural y pasa mucho. Sobre todo en esta época donde todo lo hacemos a través del teléfono, ¿viste? Sí. Falta mucha charla, cara a cara.
5: Y mucha gente muy tímida a la hora de tiroteo, porque, bueno, te pongo un like, pero espero un mes para que suba otra foto. No, la gente directa, la verdad, garpa, o sea, es algo que le gusta mucho a la
3: pero
5: gente.
3: Pero no es fácil.
5: No es fácil ser tan directo, pero si vos mandás un mensaje, che, te quiero conocer, ándale.
4: Buen día, chicos. Hay que hacer la ITV nacional y listo. Hasta podés viajar por todo el país sin drama. Y no te frenan en Santiago del Estero para coimearte.
2: Solo Santiago del Estero.
4: Sí, parece que tengo algún inconveniente ahí.
3: Arriba.
4: Hola, chicos. Averigüen la plata que está poniendo la MUNI a los constatadores urbanos para que recauden lo mismo que juntaban siendo naranjitas. Uno me contó que juntó 90 al mes y la MUNI le dio unos 300, dice, con la idea de que no se caiga el nuevo sistema. Claro, como que están recaudando menos y parece que, según lo que dice este constatador, la MUNI está poniendo el resto
3: ya nos vamos a ocupar,
4: para equiparar ese salario que venían cobrando.
3: Sí, porque además ya había una previsión de la plata más o menos estimada, sí, que iban a recibir, pero después le agregaron las exenciones que por el reclamo de la gente se han ido sumando, ¿no? Uh-huh. A los que viven, digamos, 200 metros alrededor de tu casa, las personas de determinada edad.
2: Sí, se hablaba de la versión en tiempos de naranjitas, hasta no hace mucho, sí, $1,000,000 mensuales, ¿no?
3: Sí, mensuales.
2: $1,000,000. Esa recaudación individual, ahora vía constatador, cayó y claro, mucho, y es notable, y está la preocupación en torno a eso.
3: Bueno, ¿qué decías del Mundial, sí, Cruz?
4: ¿El Mundial baja la productividad de los empleados o no?
5: Para mí sí, puede ser que sí.
6: Puede ser un poco, capaz,
3: sí, dicen ustedes. Te puede distraer.
5: Sí.
3: Sí, sí. O sea, en tu horario de trabajo hay un partidazo, lo querés ver.
5: Y sí.
3: Eso es una,
4: me parece. O te hace por ahí más productivo porque, qué sé yo, estás...
5: Capaz no te importa tanto el Mundial.
4: Estás con más pilas y sí, laburas mejor en, sí, el momento de trabajo que te toca. Bueno, se ha hecho un estudio, es la Boomerang, y cuenta que el 95% de los trabajadores argentinos dicen sentirse igual o incluso más productivos durante el Mundial. El 47% considera que el torneo mejora el clima laboral, sobre todo por eso.
3: Eso puede ser.
4: Y el 56% afirma que trabaja normalmente, incluso durante los partidos clave. Ahora, el 44% de las empresas aprovecha para implementar cambios.
3: Ajá.
4: Mientras juega la selección,
3: ¿sí? ¿Qué cambios pueden ser?
4: Será tipo lo de Adorni, pasa instrumento algunos cambios, ajusto algunas cosas, con tal el clima de la gente, del empleado, sí, está digamos afín o está...
3: Yo no sé si una empresa o un negocio le afectará mucho la productividad el hecho de que, por ejemplo, juega tal partido, juega la selección,
5: sí,
3: en tu horario, y tenés que poner una pantalla y que los empleados vean el partido, por ejemplo. Que
5: en
3: muchos lugares se hace eso.
4: Claro, está bien, pero vos no te ves todos los partidos del mundo. Entonces, así como, claro, digamos, un estudio más genérico. Sí, sí. La Argentina juega una vez a la semana. Uh-huh. Pero mientras tanto, entiende esta consultora que mejora el ánimo
3: de
4: los empleados en general y por lo tanto trabajan mejor.
5: Claro.
4: Es más, el CEO dice: los datos derriban el mito de que el Mundial impacta negativamente en la productividad. El 56% de las personas dice que trabaja normalmente, incluso durante los partidos claves, y que la productividad no cambia.
3: Mira.
4: Sí, la conversación, dice.
3: La obviamente. Conversación, sí. Sí, obviamente, porque viste, llegás al lugar de trabajo, viste, ayer, sí, Congo, casi lo volteé a los ingleses, está, sí, todo el mundo, sí, sí, alguna total, cosa.
6: Exactamente. Tiene, o viste lo que pasó con Senegal, que ganaba 2-0 y los Bélgicas se le dieron vuelta.
4: Hasta me parece que matiza la mala onda que puede haber dentro de un grupo, incluso, ¿no? De trabajo. Va, sí, por ahí también.
3: Sí, sí, sí, sí, va por ahí. Sí.
2: También vi un, sí, viral, uh-huh, estoy mucho en X últimamente.
5: Sí, bueno, atento todo.
2: No,
5: todo Dios.
2: Vi que un muchacho que plantea una charla en un grupo de WhatsApp de papis y mamis del colegio,
3: sí,
2: donde una mamá se oponía a que a su hijo de primaria lo hicieran ver el partido Argentina-Austria.
5: Wow. ¡Qué densa
2: dice
5: esa mamá!
2: Yo no mando a mi hijo al colegio para que lo hagan barra brava.
5: No,
3: para que lo hagan barra brava.
2: Bueno, y ahí empezó un ida y vuelta. No, sí, imagínate la discusión adentro del grupo de WhatsApp. No, bueno, pero está bien, no, está mal. Las maestras diciendo, bueno, pero además lo ayudamos a que compartir, sí, algunas experiencias y hablar acerca del Mundial. Y se armó la discusión entre el grupo de padres. Si estaba bien que los chicos vean los partidos mundiales del colegio.
4: Habrá quedado solo ese padre, me imagino.
2: Una madre.
5: Una madre.
2: Lo fue a buscar al chico.
3: Bah, para que no sea barra brava.
2: Para que no sea barra brava.
3: Está muy bien.
4: Le va a salir barra brava.
3: Bueno.
2: Así nace un Diceo.
5: Sí, así arranca la 12
6: boca. Nace un Rafa.
3: Mientras esperamos el segmento Lenguas Largas,
5: sí,
3: nos quedamos todos impactados con lo que decías de que está caliente alguien.
6: Sí, están muy enojados.
3: ¿Quién está enojado?
6: Jorge.
5: ¿Jorge quién?
6: Jorge, el pelado Sampaoli. Está muy enojado. Ayer Talleres jugó su primer amistoso. Empató 2-2. Yo iba contando que ganaba 2-0, después nos pasaron la data, Talleres publicó la información.
3: Con Estudiantes.
6: Estudiantes de Río Cuarto. Empataron 2-2, los goles de Talleres lo hizo Ronaldo Martínez. Pero yo te digo que el equipo es Santino Barbi, porque no tiene, por ahora no está atajando un Sainz, que es el arquero titular. Y Guido está separado.
3: Que salió promocionando ayer que hoy hay una práctica abierta. Salió un Sainz diciendo vengan a vernos.
6: Es más, en estos momentos post práctica lo van a hacer en la presentación oficial, conferencia de prensa para los periodistas.
3: Ajá.
6: De Ezequiel Unzain. Augusto Schott, Thiago Baroni, Santiago Fernández, Gabriel Báez, la defensa que tiene hoy Talleres. Matías Galarza, Giovanni Baroni, Cristian Cristaldo, Riglima Moraes.
3: Franco Cristaldo,
6: no sé por qué le pusieron Cristian.
3: Sí, mal.
6: Sí, pero es Franco. Riglima Moraes, Valentín De Peti y Ronaldo Martínez. Ese fue el equipo titular que empató 2-2 con Estudiantes de Río Cuarto.
5: Mira.
6: Talleres viaja mañana a Buenos Aires. Va a jugar amistosos con Estudiantes de La Plata, con Independiente el fin de semana primero y con Argentinos Juniors después. ¿Qué quiere Sampaoli para el viaje? Tener refuerzos. ¿Cómo están los refuerzos? Complicado. Por más que yo el lunes vengo diciendo que va a tener a Fattori y a Colombo y podría sumarse Román Riquelme, el otro jugador defensor de Argentinos, no estaría gustando lo que está viendo Sampaoli en la práctica, porque no tiene refuerzo, porque hay mucho más jugadores afuera que adentro. Y un poquito el humor, no es el humor, ¿cómo se llama el muchacho Coca?
3: Diego Coca.
6: No es el humor Coca, que Coca
3: no agarró, todavía.
6: Dijo, no me trajiste los refuerzos, me fui a la mierda, se fue directamente.
3: Sí, sí.
6: Acá no se va a ir, pero...
2: No.
3: Sí.
6: Bueno.
3: Esperemos
6: bueno,
3: que no.
6: No es lo mismo.
2: No es la idea.
6: No es la idea y no son los mismos ánimos. ¿Estamos? Pero no está tan contento Jorge Sampaoli con lo que está teniendo en estos momentos en Talleres, que pide refuerzo y por ahora no llegan y se dilatan las negociaciones.
4: Bueno. Che, estamos a nada de que juegue la selección argentina. No sé si se dieron cuenta, ¿no?
3: Sí,
4: mañana a las 7 de la tarde. Y los muchachos de la selección llegaron a Miami.
6: Sí.
4: Y amo cómo los escanean a todos, y sobre todo a Messi también, ¿no? Como si fuese uno más, un mortal más en el aeropuerto. Sí, le pasan el escáner y qué sé yo, qué sé cuánto.
6: Es lo que corresponde.
4: Sí, no, es lo que corresponde. Pero verlo así a Messi, ¿no? Bueno, sí, es uno.
3: A ver si tenés una
4: más,
3: bomba, obviamente. Che.
2: ¿Por qué se reía del Cuti?
6: Porque sí, tenía un encendedor con chispa.
4: Sí, un Magic Click.
6: El Magic Click tenía.
4: Ah, ¿qué? Encontraron sí. Un Magic Click porque es con el que prende el palo santo que muchas veces pone.
6: Viste que Licha Martínez,
4: sí.
6: Nahuel Molina sí. Y él prenden en la concentración el palo santo. A pedido de Licha Martínez.
3: Ah, no lo sabe.
6: Se hizo viralizó en Qatar, eso
4: sí,
6: se acuerda.
4: Sí, sí,
6: entonces
4: típico.
6: El encargado de llevar el Magic League es el Cuti Romero, pero es verdad lo que dice Cruz, verlo Messi matándose de la risa cuando le abren la bolsa.
4: Le abren la claro, pasan por el escáner, ven una especie de arma, porque el Magic League, la verdad, claro. Que parece un arma.
6: Sí, sí. Claro.
4: Le abren
6: claro,
4: el bolso y le encuentran el disparador para prender hornallas y dicen, sí. ¿Y esto? Y
3: bueno. Detengan al Cuti Romero.
6: No, no.
4: Detenido el Cuti Romero.
3: Claro,
4: más o menos así fue.
3: Bueno, ya vamos a hablar de cine y vamos a ver con lenguas largas si hay algo como para contarle a la
4: está
3: gente.
4: Está muy picado.
3: ¿Está muy picado?
4: Sí.
3: Bueno, pausita.
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0: la pandemia, imagínense, laburé todos los días. Mirá si voy a dejar de laburar un poquito menos para los partidos. Nah. Vengan a laburar la carne, ya van a ver que cambia todo.
1: Yo comparto la idea que no se vea el partido en el colegio. El colegio se va a otra cosa. El colegio se va a estudiar. De última, hago faltar a mi hijo y que lo vea en su casa. O que se junte con los amigos. Pero lo hago faltar. Al colegio se va a otra cosa. Ahora, si en el colegio toman la decisión de pasar el partido, y bueno, no pasa nada. Que lo vean, que lo disfruten.
2: Hola Jorge, hola Nusa, hola Cruz, hola chicos, ¿cómo están? Participo por las entradas al cine, quiero ir a ver Toy Story. Qué malo, no, no ves que te estaba tirando onda el chico, ¿cómo va a hacer eso? Por lo menos hubiera dicho, disculpa, tengo pareja.
3: Que se refiere a que se te arrimó para
4: decir. Igual, en ningún momento le lo forrié ni nada. Le contesté lo más buena onda, pero bueno, como que no sabía qué responder.
3: Pasa que la pregunta era rara.
4: Che, ¿no tenés frío en la oreja? Sí, no sabés qué decir. ¿Qué sé yo? Le dije, sí, está muy fresco hoy. Dice, nada más, ¿qué le voy a responder?
3: Dice, le voy a entrar a la conversación por algo que
5: claro,
3: que
5: sí.
3: La sorprende.
5: Con esto le mato, con esto le mato.
4: Y al toque en las orejas. Qué seductor que soy, no sé qué.
3: Bueno,
4: ¿qué le voy a responder?
3: Si nos está respuesta. Sí, no, si nos está escuchando y quiere tema de conversación
4: sí, claro.
3: Con vos, puede ver ahora lo que nos va a ofrecer Iru González. Entonces, con eso, hablar sí. De los temas de lengua
6: claro. Sí, y amo también cómo se van contestando nuestros oyentes. Chicos, una descerebrada, esa mamá dice, apoya a la selección. Apoyar a la selección es parte de formar una identidad como argentino. Yo mandé a mi hija al cole el día del partido porque quería que viera el partido con sus compañeros y compartiera el sentimiento. Volvió re enojada porque habían estado 4 horas mirando el partido, dice Juan Juan.
3: Bueno, yo creo que acabo de encontrar mi lugar en el mundo, porque dice una oyente, cerca de Pablo, donde salió recién Pablo Rossi en Francia, está la ciudad de Roquefort. Que se llegue porque es hermoso y el queso que se come ahí es tremendo. Más al sur también está Cahors. Ahí hay un homenaje al Malbec, ya que ahí se hizo la uva de la cepa. Mira, si hay un lugar que se llama Roquefort, es mi lugar.
5: Y no tiene nada que ver con Ricardo, porque todos pensamos que tenía que ver con Ricky. No.
3: Ahí está. Bueno, ahora sí, para vos que querés tema de conversación con Iru González, muchacho, escuchale en Lenguas Largas.
4: Bueno, arrancamos con Juana Tinelli, Juanita Tinelli, la hija modelo de Tinelli, que es bastante extrovertida en las redes, no tanto como sus hermanas. Ella tiene un canal de streaming a la noche y sale a hablar y cuenta cosas que hacía en su pasado, o bueno, siga haciendo el día de hoy. Y quiero que escuchen lo que contó del tema de las alarmas y del levantarse temprano y seguir durmiendo.
6: A ver. Yo, por ejemplo, cuando iba al colegio, esto es muy... Me ponía alarma tipo a las 3 de la mañana y 3 y 4 de la mañana, no sé. Entonces me las ponía como para despertarme y saber que todavía tenía 2, 3 horas para seguir durmiendo. Muy freak. Sí, es un montón. No, sí, ya sé, es un montón.
4: O sea, tenés que estar un poco loquita.
3: Sí, totalmente.
6: O sea, ponía la alarma para decir, ah, no, tengo todavía 3, 4 horas por delante.
4: Exacto, ejemplo, te tenés que levantar a las 7 para ir al cole todos los días. Y bueno, me pongo una alarma a las 3 para despertarme asustada y veo el celu y digo, uy, qué alegría, me quedan 4 horas más para dormir.
3: La clave para descansar es que es tener sueño profundo.
4: Claro.
3: Que te dure. Entonces exacto. Te lo cortabas. No.
6: Bueno, pero ella tendrá la suerte de pegar un ojo.
3: Sí, se nota que sí.
6: Y dormirse.
4: Sí.
5: No, otro demasiado.
4: Igual, hablando en general, qué alegría es levantarte a hacer medio de la noche y mirar el celular y decir, uy, me queda 3 horas más para dormir. Eso es una realidad.
5: Pero despertarte de casualidad.
4: Claro,
5: no con una alarma.
4: No ponerte la alarma. Ahí
3: y siempre
4: otra cosa.
3: Y cuando no te cueste volver a dormir.
6: ¿Cuántas alarmas ponen cuando tienen que levantarse, no? Como esta chica Juana.
4: Yo tengo 5 alarmas.
3: ¿5?
4: No, te puedo mostrar mi celular.
3: Y la está criticando, le dije, tiene
5: el alarma. ¿Con qué tupé?
4: Yo tengo un problema que me pongo la alarma, por ejemplo, 7, 7 y 10, 7 y 15, porque no me puedo levantar con el frío que hace de la cama. Entonces ya sé que a las 7 y cuarto ya digo, ya está, ya 15 minutos, tengo que ir al baño, tengo que levantarme, la
3: alarma. ¿Y te perdés 15 minutos de sueño? No.
6: Dios mío. Yo tengo 2 y me parecía ya excesivo, 2 alarmas.
3: 5
6: alarmas. 2 por allá también, ¿ustedes? ¿Cuántas alarmas se ponen? Porque por ahí uno tiene miedo de quedarse
5: dormido. No, una sola.
6: En
5: un momento 2, una sola, pero no, estoy pensando, 5 alarmas el día que convivas con alguien, tenés que cambiar ese hábito.
3: Sí,
5: urgente.
4: No, además yo tengo alarmas para hacerme acordar los horarios, por ejemplo.

0: 7 y media tengo que salir de mi casa, ya tengo una alarma para decir, ya me tengo que apurar para agarrar las cosas.
1: Sí, eso sí, está bien.
2: Ahora, hablando de alarmas así que suenan periódicamente, hay una tuya que suena tuya, Gerardo López, todas las tardes cuando estamos en el canal.
1: No, es que claro.
2: Tipo 5 de la tarde y todo el mundo se da vuelta y vos nunca estás en ese momento ese es el tema, y claro, tu teléfono suena.
1: No, por ahí me pasa, así como dice Iru,
2: sí.
1: Tengo que hacer tal cosa. Sobre todo puede ser un trámite online, alguna cosa así que te quedó pendiente.
3: Entonces, Bitcoin. El horario Bitcoin.
1: Claro, es cuando cierran las cotizaciones.
3: Pasar todo Bitcoin.
1: No, como estamos a la
2: corrida. Lo llamás a dormir a 5 de la tarde.
1: Estamos a la corrida ahora, por ejemplo. Hasta que llegamos, trabajamos, todo es una corrida. Entonces, ahí a lo mejor digo, tengo que hacer tal cosa, o llamar claro, tal cosa, alguna cuestión.
4: Dejas algo para acordarte de esa hora que tenés que hacer.
1: Y a veces lo pongo en el calendario. En el calendario, supongo, porque a lo mejor, ¿no te ha pasado a vos decir, ¿para qué puse la alarma? ¿No?
2: Sí,
1: muchas veces. Entonces, qué sé yo, hacer tal cosa, no sé.
2: Lo pongo, o sea, que es alarma más calendario.
1: Según lo que sea.
2: Juntate con Juanita Tinelli.
1: ¡No! Pero 5 alarmas, así tipo, yo ya no. Bueno, otra.
0: Seguimos con los youtubers argentinos que fueron arrestados en Miami. Vieron que yo les conté hace unos días que dos personas, Benny Mármol y Pato Parrota, fueron encarcelados en Miami por entrar ilegalmente a un partido sin tener las credenciales. Nadie sabía qué había pasado porque todos pensamos que se intentaron colar a las instancias sobre que jugaba Portugal versus Colombia, pero no, salieron a contar que es mentira, que ellos tenían la credencial para entrar a todos los partidos, que la misma FIFA les dio, y que pasaron 3 controles y a la cuarta estaba canceladas, digamos, para que no puedan entrar, y los agarraron y contaron su experiencia a través de un stream. Pero sí, así contó cómo fue el principio.
1: Ahora, qué raro que los agarraron así, porque si los primeros habían pasado, bueno, a ver.
5: Se desmienta, y para que entiendan cómo funciona una cárcel en Estados Unidos, que literalmente te torturan, porque es así, te torturan desde que entras hasta que salís. Vamos a empezar a contar la anécdota con lujo de detalle para poder desmentir absolutamente todo lo que se dijo y para que vean también cómo es una cárcel en Estados Unidos, y además sin dejar de lado varias personas y empresas que nos soltaron la mano durante el proceso e hicieron que todo sea mucho más doloroso y complicado. ¿Ok? ¿Arrancamos, gordo? Bueno, primero que nada, muchachos, quiero aclarar que nosotros no nos colamos. Todo arranca cuando vinimos a Miami con una credencial oficial de la FIFA que nos los dio un medio público argentino muy, muy conocido. Ese medio público te da una credencial que te deja asistir a todos los partidos que se hagan en México y en Estados Unidos del Mundial. Nosotros, por ejemplo, habíamos ido a Arabia Saudita y Uruguay. Tipo, un buen partido, lo fuimos a ver, firmamos todo de adentro, además subimos historias, todo. Y esa credencial que teníamos habilitaba hasta para la final. Era una credencial de ser miembro de la FIFA como media partner. El problema acá fue que cuando nosotros estábamos yendo a Colombia-Portugal, durante ese transcurso que pasaron el partido de Uruguay-Arabia Saudita y Colombia-Portugal, nos dieron de baja el carnet y no nos notificaron. Nadie nos avisó que nos habían dado de baja y que nos habían suspendido la entrada a los estadios. Y nosotros fuimos pensando que podíamos pasar como si nada, porque el carnet era original, es un carnet original de la FIFA.
6: ¿Cómo fuimos la primera vez? La primera vez, te escanean, entras.
0: Bueno, ahí terminan de contar que no se colaron, como dijeron ellos, tenían la credencial para entrar a todos los partidos y tuvieron la mala suerte que les cancelaron la credencial, digamos. Ahí los agarra la policía, los llevan al calabozo y se quedan un par de horas. Cuando pagan la multa, digamos, es que son $2,500 cada uno, decían, bueno, ya está, nos podemos ir. Pero aparece un oficial y le dice, chicos, esto tarda 24 horas, no se pueden quedar más acá en el calabozo, los tengo que llevar a una cárcel. Le llevaron a una cárcel real, donde los escanearon, le metieron en...
1: Claro, en una celda.
0: Una celda, todo. Y estaban al lado, ellos cuentan que estaban al lado de narcotraficantes colombianos. Dice, muy heavy, porque dice, están... Estoy entrando a la cárcel con narcotraficantes y a mí que no hice nada.
1: ¿Quién me cuida?
0: Exactamente. Tenían mucho miedo, dice que la pasaron muy mal. Y también encontraron que la discriminación hacia los latinos es muy heavy.
1: Sí, eso pasa, sí.
0: Y que les pegaban, les hacían de todo y que, la pasaron muy mal. Pero bueno, ya están en Argentina, ya salieron, están en...
1: Están de regreso.
0: Están de regreso.
2: Mala experiencia, sí, pésima experiencia.
0: Exacto. Bueno, seguimos con la China Suárez y Mauro Icardi. Terminaron, se dice que su relación está medio mal floja por Ekaterina Ojeda. Es la modelo que les conté de 22 años que en Tequila tuvo un approach con Mauro Icardi y salió a contar que Mauro Icardi le escribió hace unos 10 y que ella no le respondió.
1: A ver.
7: Te cuento, escuchando, la China, por tu culpa, se terminó yendo de la casa de los sueños. Están en crisis, no estoy hablando todavía de una separación definitiva, porque le encontró unos mensajes, no sé cómo se llama la persona, hablando con alguien de vos y diciéndole a ese alguien que te diera el teléfono de Mauro. ¿A vos te dieron el teléfono de Mauro?
8: Me lo dieron, sí, sí, lo tengo. Me lo dieron, no. Me dijeron que me iba a escribir, que lo estaba pidiendo. ¿Esto? Y tengo entendido que se lo dieron a él, el mío.
7: ¿Y esto cuándo fue?
9: Es un hijo.
8: Y esto fue... Ahora ha sido ayer, sí.
7: Ah, bueno, está bien.
9: Tan triste ahora no estaba.
1: Bueno.
0: Así que... Va a ser famosa esa chica, te
1: ella digo. Va a ser famosa y después anda a saber qué pasa
2: le con ella. Le dieron a la China con su propia medicina, ¿no?
3: Sí, sí, totalmente.
1: Ahí está. Y no, sí.
2: Mirá acabar así de esta manera.
1: Bueno, tenemos uno
2: es
1: más.
2: Es peligrosa la Argentina, te digo, para las parejas.
1: Sí, en cualquier lugar del mundo.
2: Cualquier lugar del mundo.
0: No, sobre todo.
1: Recordemos ese. ¿Qué deportista era? ¿Un ciclista de Noruega? ¿Te acordás?
2: Sí, el año pasado. No, en los Juegos de Invierno fue. Era
0: sí, pidió perdón por haberle sido infiel a su pareja.
1: Claro.
2: Y... Era de los Juegos de Invierno.
1: Sí, había ganado una medalla.
2: Exactamente. Claro. Y pidió disculpas porque le había sido infiel a la pareja.
1: Bien. ¿Tenemos alguna más?
0: No. Bien. Hasta acá llegamos.
1: Última pausita y ya nos ocupamos del cine.
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0: 11 de la mañana con 59 minutos. A ver, sí, cortitos y al pie, los estrenos que hay en el cine ahora que vamos a entregar entradas a los ganadores.
1: Mira, hoy tenemos dos estrenazos. Se estrena Minions y Monstruos. Esa hay que ir a verla sí o sí. Es la tercera película de los Minions, que solamente es del, ¿no?, de Gru, del otro personaje.
0: Bien.
1: Y también tenemos Pleach, que es una película anime que se trata de una serie que tiene 7 temporadas y hacen los mejores capítulos, digamos, un resumen, digamos, de
0: esto. Bien, bien.
1: Y sigue en cartelera para ir a ver Toy Story 5, Scary Movie 6, Black Rooms, que es la que dijimos antes, sí, Supergirl y Obsesión.
0: Bien.
2: Bueno, actualizamos información que llega desde Venezuela y es una buena noticia porque Hernán Gil, un hombre de 43 años que estaba atrapado desde que se derrumbó el edificio en donde él estaba cumpliendo tareas de vigilancia en una especie de subsuelo, centro comercial de ese mismo edificio, logró ser rescatado. 72 horas de trabajo por parte de los rescatistas que sabían que estaba vivo simplemente porque metieron una cámara para chequear que estuviese vivo y por ahí lo alimentaban y demás. Y es más, hace un par de horas hicieron una última prueba de vida, le pidieron que mirara la cámara para saber si estaba efectivamente con vida y poder llevar adelante el rescate. Bueno, el chico miró y bueno, y terminó siendo rescatado. Pero a una semana del derrumbe en Venezuela, bueno, este hombre sigue siendo la esperanza de vida de a lo mejor otras personas que están atrapadas, sí, ¿no?
3: Una cortita local, calzada inestable en varios tramos del Camino del Cuadrado. Por hielo sobre la calzada, sí, sobre la carpeta asfáltica, así que circular con precaución. No está cerrado el camino, informa Policía Caminera, pero sí está inestable la calzada, hay que circular con máxima precaución.
0: Y además, en estos días, acá dentro de Córdoba, por ejemplo, avenidas como Circunvalación, avenidas que uno se embala justamente. Tener cuidado porque no es necesario que caiga hielo para que esté patinoso, ¿no? Así que hay que tener mucho cuidado. Y se nota muchas veces en el auto esta inestabilidad. Uh-huh. Bueno, antes de irnos, ¿hay alguna novedad en Belgrano?
4: Belgrano, la
0: Metilli,
4: única.
0: Metilli se queda, el arquero se queda.
4: Los dos se quedan porque tienen los dos contratos. Bien. Independientemente de que al arquero se venció un plazo para comprar el pase y que Metilli se le vence el contrato a fin de año. Uh-huh. Lo que pasa en el caso de Metilli, Gera, es que ya a partir de hoy, como queda libre a fin de año Metilli, puede negociar contratos con otros clubes.
0: Sí.
4: A mí me dice que Belgrano no va a jugársela hasta fin de año, que es cuando ahí va a ver el tema de la renovación.
0: Bueno,
2: temperatura 5 grados 2 décimas a esta hora, pero la térmica ha bajado aún más, 2 grados 9 décimas la térmica.
0: 2 grados 9, bueno.
2: Así que, qué lindo,
0: bien la lindo. Voz de la felicidad. Aquellos que quieren ir a meterse en un cine calentito, a ver películas, ni hablar si va con los chicos, que hay tantos estrenos lindos. Bueno,
1: te cuento los dos ganadores de hoy, una doble cada uno, porque hoy es jueves pochoclero. Gustavo Gaitán, 961, y Jessica Palacini, 279.
0: Bueno, Gustavo y Jessica, con dos entradas cada uno, son los ganadores de hoy.
1: Vamos, todavía.
0: Bueno, a cuidarse, Diego. Bien, bien ese gorrito de lana ahí. Muy bien ese gorrito de lana. Tenemos que meter gorro de lana. A mí me queda mal, pero bueno.
1: A mí me queda horrible.
0: Te queda horrible igual.
1: Si tengo la cabeza más redonda.
2: Me parece que joroba un poco el pelo. Posta.
0: ¿Ah, sí? No, entonces
2: lo
0: no.
2: Lo engrasa, lo achata, pero bueno. Sí, es.
0: ¿Y gorra tipo así, béisbol, una cosa así? Tampoco.
4: Tampoco. Me queda mal.
0: Te queda mal, a mí también. Si no, meteríamos gorro. Obvio. Bueno. Chau, Dieguita, nos vemos mañana. Chau, Fernanda. Chau, Analía. Chau, Ulises. Chau, Camila. Chau, Iru González.
1: Adiós, nos vemos mañana.
0: Chau, Leonel Perino.
4: Adiós, nos vemos mañana.
0: Gaby Silva, nos quedamos hasta la una escuchándote.
3: Hasta la una, haciendo Pasaron Cosas.
0: 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Hoy salimos a las 18 horas al aire.
4: ¡Apa!
0: Porque a las 20 hay fútbol.
4: Portugal-Croacia.
0: Portugal-Croacia. Partidas. También lo vas a poder ver por la pantalla de Telefe a partir de las 20.
1: Bueno, nos vemos en un ratito.
0: En un ratito nomás, porque casi la siesta sale el noticiero. Mañana a las 10 estamos, ¿eh? Y mañana a las 10 están.
1: Sí. Obvio.
0: Si no están, ¿qué hacemos?
1: No sé.
0: Si no están ustedes ahí, la pregunta es, nosotros acá.
1: ¡Para Valente! Come on and get your kicks. 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

0: mediodía, 5 minutos. En Córdoba suena la 2 con estos títulos.
1: Locales.
0: Habló Melisa, la mamá de Agostina Vega, en declaraciones a distintos medios. Melisa Heredia apuntó contra el principal acusado y denunció el trasfondo de complicidades que rodea a los investigados.
2: A mí me impresiona la magnitud que tuvo el caso de mi hija. Ahora que yo me comenta mi mamá que yo estoy más lúcida, que me han rebajado las pastillas que estoy tomando, las dosis. Me comenta mi mamá y lo que destapó mi hija es impresionante.
1: Nacionales.
0: En una audiencia clave declara por primera vez Matías Morla en el juicio por la muerte de Diego Maradona. El apoderado del exfutbolista hablará ante el tribunal que juzga a los 7 profesionales de la salud acusados de homicidio.
1: Internacionales.
0: Rescataron a Hernán Gil, el sobreviviente del terremoto de Venezuela, que estuvo más de una semana bajo los escombros. La Cruz Roja confirmó en redes sociales el rescate este jueves tras 114 horas de trabajo continuo en las que participaron equipos de varios países.
1: Deportes.
0: Los Pumitas vencieron a Irlanda y reforzaron su candidatura en el Mundial Juvenil de Georgia. El seleccionado argentino capitalizó sus oportunidades y tras un primer tiempo dominante, cerró el partido con autoridad en el certamen. 5 grados, 2 décimos la temperatura actual, 81 el porcentaje de humedad. Cielo cubierto. 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

0: Buen mediodía para todos. Aquí estamos haciendo Pasaron Cosas, el informativo de 12 a 1 aquí en el aire de la 2 de la 99.7. El GPS, el F5 a la actualidad, con un mediodía y una jornada y un jueves. Gelato en Córdoba. Helado, sí. ¿Cómo va Rocío Sosa?
1: Hola, ¿qué tal, Gaby Silva? 5 grados, muy frío. La mañana estaba helada.
0: Helado,
1: sí, totalmente. Tenemos máxima de 8 grados para este jueves.
0: Y con alguna expectativa de algunos que puedan llegar a caer algunos copos de nieve, sí, en los suburbios de la capital cordobesa, en el, sí, conurbano cordobés, porque, por ejemplo, está nevando en Tanti, aquí relativamente cerca. Así que, ¿por qué no contar con algunos copos de nieve? Sí. Y ya mañana, en clima de partido de selección, sería completo.
1: Sí, sería un buen cierre de semana.
0: Nieve mata mundial, no. Mundial
1: no,
0: firme.
1: No, mundial
0: nada
1: firme.
0: Nada mata mundial.
1: Nada mata.
0: Pero
1: mundial.
0: Nieve en las calles de Córdoba, mata mundial, no.
1: No, nada mata,
0: sí,
1: mundial.
0: Sí, sí,
1: sería,
0: sí,
1: épico.
0: Camila Zacarías dice que sí, que nieve mata, sí, mundial.
1: Sería épico.
0: Sería recontra, sería épico, épico, ni, sí, hablar. Diego Totalmente. Hernández, control y puesta al aire. Fer Estrada en la producción. Mi nombre es Gaby Silva. Nos quedamos hasta la una dándote este pantallazo de info de data, lo que necesitas saber. Y arrancamos con el repaso de audios. Habló Melisa, la madre de Agostina Vega. Una ronda mediática, un raid mediático el que hizo la madre de Agostina Vega, acompañada por su abogado, por el doctor Carlos Nagy. Estuvo en distintos medios anoche y con otros tantos en la mañana de hoy. Y esto decía:
2: mi hija no era una alcohólica, no era una prostituta, como dijeron muchos medios, que ensuciaron muchísimo el nombre de mi hija. Me ensuciaron a mí un montón. Más me duele que hayan ensuciado el nombre de una criatura de 14 años, que hablan y pueden ir a entrevistar a la gente del barrio y te va a decir que siempre estaba conmigo Agostina, siempre.
3: Se movilizó toda esa gente cuando ella,
2: porque nos conocen como familia.
0: Ahí estaba la palabra de Melisa, de la madre de Agostina,
1: sí.
0: Va a ser uno de los temas del programa del día de hoy, porque fue muy dura también con la abogada del padre,
1: sí,
0: con la doctora Fernanda Alanis. Ella volvió a cargar las tintas, habló de Melisa, volvió a cargar las tintas sobre Barrelier, habló mucho de los vínculos políticos de Claudio Barrelier con Ricardo Moreno, se quejó de la demora en la justicia a la hora de tomarle la denuncia,
1: sí.
0: Esa frase sí me quedó rojo, porque en un momento dice, en la nota de esta mañana con los colegas de La Voz,
1: sí,
0: fui a la comisaría, a la unidad judicial, a presentar la denuncia por la desaparición de mi hija, y era como si hubiera ido porque me habían robado el celular. O sea, con esa demora, ¿sí?, la terminaron atendiendo no solo a ella, sino al remisero, que es quien genera la primera alerta. El famoso remisero que la llevó a Melisa y que desmintió la primera versión de Barrelier con respecto al gol rojo.
1: Totalmente, uno de los temas del día. Por otro lado, la diputada Laura Rodríguez Machado estuvo también con nuestros colegas de La Voz. Detalló que la Libertad Avanza va a luchar por ganar la provincia de Córdoba y así lo decía.
4: La prioridad para la Libertad Avanza es que Javier Milei sea reelecto, porque queremos que el cambio continúe en una etapa inicial de un cambio donde bajó la inflación, muchas cosas que no vienen al caso de enumerarlas, pero eso no tiene nada que ver con sostener políticamente al actual oficialismo de Córdoba. Muy por el contrario, quedó en claro, y lo dice siempre la Libertad Avanza, queremos ganar la provincia y ofrecer en lo que nosotros entendemos un fin de ciclo, una alternativa de gobierno. Entonces, en ese contexto, confundir diálogo institucional, que lo tiene Diego Santilli con todos los gobernadores, podemos llamar más afines, o con quienes de manera permanente tiene conversación, con apoyo político, yo creo que es una excusa para intentar colgarse de la imagen de Milei, que en Córdoba es absolutamente positiva, ¿no? El gobierno nacional dialoga con todos los gobernadores porque tiene esa responsabilidad institucional.
0: Ahí estaba la palabra de Rodríguez Machado en torno a esta situación. Va a ser uno de los disparadores en el mediodía de la 2. Esta frase de Rodríguez Machado, lo que dijo Santilli,
1: sí,
0: que es que
1: el jefe de gabinete se refirió también a las elecciones presidenciales del año que viene, hablando del presidente Javier Milei, dijo, va a volver a ganar. Lo escuchamos.
5: Quiero decirle algo, ya le ganó Milei en el 23, le ganamos en el 25, le va a volver a ganar a Milei. ¿Sabe por qué?
6: ¿Por qué?
5: Porque la gente está haciendo un esfuerzo enorme como consecuencia de lo que hicieron estos señores. Y no quiere volver atrás la sociedad.
0: Ahí estaba la palabra de Diego Santilli, el flamante jefe de gabinete. Y volviendo a lo de Rodríguez Machado y a esa especie de acuerdo que planteó ayer Manuel Calvo acá, el ministro de gobierno de Yaryora, en torno a ese acercamiento, esa relación entre el gobierno nacional y el gobierno provincial.
1: Sí.
0: Escuchen lo que dijo Bornoroni con Feynman ayer, el diputado libertario. A ver, te lo pasé recién al WhatsApp de La 2Dieguito. Pero lo que dijo Bornoroni con Feynman hace algunas horas, fue en realidad anoche. Lo planteaba, deja algunas dudas Bornoroni en torno a si él va a encabezar la fórmula provincial. Escucha.
6: ¿Córdoba? Algunos dicen que usted será el candidato.
7: Córdoba, los cordobeses quieren mucho al presidente Milei. Vamos a trabajar por la reelección del presidente Milei. Y seguro vamos a tener candidato de La Libertad Avanza para competir, porque los cordobeses están cansados de tanto peronismo.
6: Le agradezco mucho. Gracias, ¿eh?
7: Gracias, Eduardo.
0: A ver, con lo que es claro Bornoroni ahí es cuando dice el primer objetivo es que Milei sea reelecto. El primer objetivo de Córdoba es que Milei sea reelecto.
1: Sí.
0: Que es lo mismo que dicen los yerroristas, lo que decía Calvo ayer acá con nosotros. Uh-huh. Y cuando le pregunta si va a ser el candidato a gobernador, dice, vamos a tratar y vamos a trabajar para que sea un integrante de La Libertad Avanza el que encabece la fórmula. Pero Bornoroni no dice voy a ser yo el candidato. Suponiendo que Bornoroni no es el candidato a gobernador el año que viene.
1: Sí.
0: Aquellos que no votarían a Yaryora, ¿votarían a Juez?
1: Que lo
0: ¿Votarían
1: digan.
0: A De Loredo?
1: Que lo manden.
0: ¿Votarían a Gonzalo Roca? Planteamos eso. Uh-huh. 3518-157-997. Sí. 3518-157-997. Hasta ahora, ¿quién dijo que quiere ser candidato? ¿Yaryora que quiere repetir?
1: Sí.
0: Juez, que dijo que él está. De Loredo, que hace ya más de un mes que dijo voy a ser candidato a gobernador. Pero Bornoroni todavía no dijo nada. Si no es Yaryora, ¿a qué opositor votarían si no es Bornoroni? Si no es Bornoroni, porque el diputado libertario no lo recalcó. ¿El WhatsApp de La 2 cuál es?
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0: pasadas. Esto es Pasaron Cosas en el aire de la 2. ¿Y cómo es jueves? ¿Qué pasa?
1: Hoy es jueves pochoclero, se van al cine. Muy buen día hoy para ir al cine.
0: Re plan el cine hoy.
1: Planazo.
0: ¿Eh? Re contra plan el cine, sí, por supuesto. Soy Story, le tengo ahí pendiente.
1: Sí, varios de acá del
0: ¿fuiste?
1: Equipo. No, también le tengo.
0: ¿Por qué no armamos una salida, chicos? Vamos todos
1: al cine. Vamos todos
0: al cine. Salimos todos de acá, nos vamos juntos al cine.
1: De acá hacemos un after office al cine.
0: Bueno, claro. Por lo menos vamos al cine y ahí vemos qué onda.
1: Sí, vamos a ver Toy Story. Igual la cartelera está súper completa.
0: Participa. El género del terror.
1: Me
0: encanta,
1: sí.
0: ¿En serio?
1: De los que más me gusta.
0: Porque hay películas, Black Room, decía anteriormente Gerardo López, es la película de terror del momento.
1: Sí, me encantaría ir a verla. Me gustan las películas de terror en el cine, no así en mi casa. Me genera más miedo, no sé.
0: Sí, me como que te sentís más contenida en el cine. Como que acá no me va a pasar nada,
1: Salís del cine y estás en el centro o en el shopping.
0: Claro.
1: Te distraes.
0: Claro.
1: En cambio en tu casa...
0: Queda la vibra ahí adentro.
1: Sí. En cambio en tu casa ya sentís un ruido, ya decís...
0: Claro, decís, no. ¿Por qué? ¿Por qué lo
1: salió
0: hice?
1: Salió la de la llamada y se quedó acá en mi
0: claro,
1: casa.
0: Claro, ¿por qué lo hice?
1: A participar.
0: 3518-157-997. Mensajes que van entrando y dice, hola, participo por las entradas... Para el cine, dice alguien por acá. ¿Qué más?
1: Por acá dicen, hola Gaby, a García Elorrio dice, por lo demás, ni camino hasta las urnas.
0: Ah, ¿sobre a quién votarían? Yo a De Loredo, me parece, dice, porque va a defender... No, dice, yo De Loredo me parece que si va a defender a los cordobeses, más allá de lo que le quiere imponer la Libertad Avanza.
1: Sí, por acá dicen, hola chicos, buen día, Susana desde Sal Si Puedes, con esta temperatura, yo no votaría a ninguno de los cuatro. Cariños, que tengan lindo día. 2 grados a esta hora en Sal Si Puedes.
0: Y alguien manda por acá, así estamos en Tanti, arriba en Los Gigantes hay nieve. 3 grados 2 décimas, marca un termómetro en el Tanti, así en el Valle de Punilla.
1: Sí.
0: Está frío en serio.
1: Por acá dicen, hola Gaby, equipo, me parece que Roca, dicen acá, es un buen candidato. Con nada le fue muy bien en la votación anterior, dice Víctor.
0: A ver, audios, ¿qué dice la gente?
2: Buen día, Yarlora no, juez no, posiblemente De Loredo.
3: Sí, yo opino que esta gente se tiene que ir, más allá de que sea un libertario o no. Ya hicieron mucho desastre en Córdoba y empobrecieron Córdoba. Tanto los dispensarios de Córdoba hoy no tienen medicamentos, los hospitales de Córdoba están todo mal, los colegios de Córdoba se caen a pedazos y tienen más de 24 años de gobierno, ¿estamos? Ellos, como provincia, y un desastre cada vez.
0: Ahí está la gente que manda el WhatsApp al 3518-157-997. Te lo preguntamos en base a lo que dijo Bornoroni anoche. Con Feynman, dijo, el candidato tiene que ser alguien de La Libertad Avanza. No confirmó si será él, pero que el primer objetivo es que Milei sea reelecto. Si en el medio de eso hay un diálogo para que Bornoroni no sea el candidato, para que el candidato sea otro, a lo mejor se fragmenta la oposición. ¿A quién elegirían si es que no votan a Yarlora? A Juez, a Di Loredo, recién decía alguien ahí, a García Elorrio, a Gonzalo Roca, planteaba también alguien. Bueno, ¿a quién elegirían en el 2027 de acuerdo y en el marco de esta situación que se está viviendo, sobre todo a partir de la designación de Diego Santilli como jefe de gabinete? El nuevo jefe de ministros es mucho más conciliador con los gobernadores de lo que lo era Manuel Adorni, y algunos ven en eso una chance de renovar el pacto que en algún momento, por ejemplo, tuvo Macri con Schiaretti. En los audios con los que arrancamos el programa del día de hoy, una de las protagonistas de los audios fue Melisa, la madre de Agostina Vega, que, como señalábamos, Rocío, anteriormente, realizó un raid mediático entre la noche de ayer y las primeras horas de la jornada de hoy. Y en distintas entrevistas que dio la madre de Agostina, fue muy crítica con la doctora Fernanda Alanís, que es la abogada que representa a la familia paterna del adolescente de 14 años víctima de femicidio. Tenemos conectada a la doctora Fernanda Alanís, a quien saludamos. Doctora, ¿cómo le va? Buen día. Gabriel Silva y Rocío Sosa de este lado. Hola.
4: Hola, sí.
0: Ahora sí, la escuchamos bien. Gracias por el tiempo y por la predisposición. Le pregunto de arranque la conclusión que sacan ustedes como querellantes de que el fiscal Garzón haya admitido a Melisa, a la madre de Agostina, también como querellante.
4: Bueno, ¿cómo les va? Muy buen día. La verdad no pude escuchar lo que hablaron de manera previa porque se me cortó la conexión. Pero respondiendo a tus preguntas, yo creo que es un alivio saber que la hayan admitido como querellante a mamá, porque eso excluye algún tipo de responsabilidad en la causa. Como bien ella lo dijo, creo que ayer en una entrevista, sabía que la estaban investigando porque correspondía, al ser su círculo el que tiene la responsabilidad de la muerte de Agostina, correspondía que la investiguen, y al descartar su responsabilidad, bueno, se la admitió como querellante, lo cual de verdad genera para Gabriel un alivio saber que no tiene nada que ver, por supuesto, uh-huh. que no hay un móvil que la vincule a la mamá, porque esto haría que la historia sea aún más terrible, ¿verdad? Uh-huh.
0: Le pregunto sobre una serie de posteos en sus redes, en el formato historias. Había una que dice, la gente ya no es inocente, no se puede tapar el sol con un dedo. Y otra con la imagen de Agostina y dice, justicia es que caigan todos. Para usted, en el marco de lo que lleva la investigación hasta ahora, ¿no cayeron todos?
4: No cayeron todos. Creo que faltan más responsables. Lamentablemente todavía no están detenidos. Nosotros estamos trabajando todos los días pidiendo nuevas medidas, solicitando pericias. Bueno, estamos trabajando en nuevas detenciones, no hemos parado ni un día, así que esperamos ahora que se ha incorporado esta nueva querella, pueda aportar pruebas para poder armar todas las piezas del rompecabezas.
1: Le pregunto, Marianela Palmero, para usted no es un personaje secundario, ¿no?
4: No, para nada. La venimos apuntando desde el primer día, y con el avance de la investigación hemos podido dar con elementos probatorios bastante fuertes y convincentes para ponerla hoy en un rol protagónico en el hecho. Y bueno, hoy su calificación legal es encubrimiento agravado, pero no descartamos que pueda cambiar.
0: ¿Cómo está Gabriel? ¿Cómo está el papá de Agostina? Imagino inmerso en el dolor este, pero digo, si con algún tipo de asistencia terapéutica, psicológica, ha decidido un perfil más bajo en los últimos días.
4: Sí, a Gabriel le hemos ofrecido todo, pero la verdad es que no hay algo que realmente le alcance. Tiene asistencia, pero no está muy, muy mal con el correr de los días. El vacío es más grande. Por momentos está impulsado por la lucha, ¿no? A levantarse todos los días y buscar responsabilidades, pero la realidad es que Agostina no está, y eso es algo con lo que tiene que pelear todos los días, y es muy doloroso. Uh-huh. También con algunas cuestiones que van surgiendo con la investigación, se hace muy duro. Imagínense un papá leyendo todo lo que ha tenido que atravesar su hija. Es muy, muy doloroso, pero bueno, seguimos firmes en la búsqueda de la verdad y no nos tenemos que correr de ahí.
0: ¿Vio alguna de las notas que hizo Melissa entre ayer y hoy?
4: Vi dos pequeños recortes nada más, uh-huh. Pero no he tenido tiempo de ponerme a ver mucho, la verdad.
0: Porque en una de las notas, más precisamente en la nota con La Voz del Interior esta mañana, ella dice que su postura va a tener consecuencias, la suya, digo, la de usted, doctora Lanis, por lo crítica y lo enfática que fue a la hora de cruzarla ella.
4: Bueno, está bien que tome las medidas que ella considere, yo también tomaré cartas en el asunto si es necesario. Me parece triste que no se enfoque en pedir justicia por su hija o aportar pruebas o enfocarse en la investigación, porque lejos de darle la importancia a Agostina que se merece, se está viendo qué se dijo, qué no se dijo. De todos modos, no me retracto absolutamente de nada. He pedido que se le investigue porque corresponde que se le investigue. Lo pedí formalmente, de hecho, en el expediente consta, por cuestiones que me llamaron mucho la atención, sus declaraciones públicas también, y no solamente a mí, le llamó la atención a toda la sociedad. Entonces no me voy a retractar de pedir que investiguen a esta persona, justamente porque fue su círculo íntimo quien acabó con la vida de Agostina, entonces correspondía. Si hubiese sido Gabriel, la gente del círculo íntimo de Gabriel quien acaba con la vida de la nena, y probablemente hubiésemos pedido que se investigue a Gabriel. Entonces correspondía, y de hecho aún antes de que yo lo planteara formalmente el fiscal ya lo estaba haciendo, así que no entiendo cuál es la ofensa, pero bueno, que proceda si eso la hace sentir bien.
0: Uh-huh. Y luego la última, esta mañana Nazi también dijo que ya con esto se cierra la investigación, o como que entra en la etapa final, en el desenlace. ¿Usted opina lo mismo o no?
4: Mire, yo no escuché a Nazi hablar. le tengo respeto por ser colega nada más, pero todas sus declaraciones no han sido coincidentes con lo que pasaba en la investigación. Entonces yo creo que faltan gente de estar detenida, faltan pruebas. Estamos avanzando, hoy justamente me hablaron para informarme que de una prueba que es muy importante para la causa. Entonces, bueno, entiendo que no estamos en la misma sintonía en cuanto a la investigación, pero lo fundamental, está pasando, así que vamos para adelante, queda un camino largo por recorrer.
0: Doctora, gracias por el tiempo.
4: Bueno, gracias a ustedes, hasta luego.
0: Hasta luego, ahí estaba la doctora Fernanda Lanís, que representa a Gabriela, el padre de Agostina Vega, en la causa, precisamente por el femicidio del adolescente de 14 años. Fue muy dura, Melisa, esta mañana en la entrevista con los colegas de La Voz, y como lo decíamos antes, Ro, apuntó también muy fuerte al vínculo político de Barrelier.
1: Sí.
0: Al de Ricardo Moreno, también la mete Melisa a la madre de Barrelier, ya no solo a la pareja, sino a la madre de Barrelier, y pide que se investigue la madre. Bueno, veremos qué es lo que ocurre en el marco del caso por el femicidio de esta adolescente. 2:30, esto es Pasaron Cosas.
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0: Hola, Gaby, Rocío. Para mí, una de las principales que tendría que estar detenida es la madre. Porque ella es gran culpable de todo lo que le pasa a esa criatura. Participo por las entradas al cine.
1: Hola, Gaby, hola, Rocío. La municipalidad hasta el día de hoy paga los suplicios del señor juez. Pacerini y Yara, la verdad que han hecho un desastre. El de Loredo es más mentiroso que juez. Roca no sé quién es, lo podría tener en cuenta, pero Bornaroni ni loco, ese. Así defiende el PAMI de Córdoba.
2: Hola, gente. Mira, es complicado porque ninguno hace nada por el pueblo. Lo seguimos pasando mal, ¿me entendés? El otro ya estuvo, el Grodero ya estuvo, no hizo nada. Ya llora, está haciendo todo moco, está metiendo impuestos a lo loco, lo está reventando. Y Bornaroni no hace lo mismo de Milei.
3: Gracias a la gente por participar en el 351-857-997 con todo, con el tema de la causa Agostina y lo que planteaba este oyente en torno a la situación de Melissa, de la madre. En lo personal, también he sido crítico con la familia materna, con la madre en realidad, no con la familia materna, pero no creía conveniente en este momento, en esta situación y en esta entrevista con la doctora Lanín recién, agregarle el condimento de lo que yo pienso en lo personal. Pero en algunas cosas coincido con lo que planteaba el oyente hace un ratito.
4: Por acá ¿qué dice la gente? Buen día, qué frío, sí, mucho frío. Participo por el jueves pochoclero, dice Gisela. Yanni también dice, quiero participar. Quiero ver los Minions, ¿están los Minions en cartelera?
3: Estrena los Minions, qué eso bien. Dijo Leonel Perino, que maneja la cartelera infantil de pe a pa, sí, diría una señora.
4: Sí, sabe todo, para el programa pasaron cosas. Mandan acá, Bornaroni fue investigado por un programa de televisión de Buenos Aires y su currículum quedó opacado mal por muchas irregularidades como empresario y ciudadano, dice Jorge, manda este mensaje.
3: Sí, sobre eso fue un programa de Canal 9, el programa de Tomás Méndez, en el que hablaba de la cantidad de propiedades, las estaciones de servicio de Bornaroni. Vi un recorte, lo vi muy por encima, así que no estoy como para opinar sobre el tema, pero vi el zócalo que se refería a eso. Hola, Gaby Roa, las caras de los posibles candidatos a gobernador son una lacra. Bornaroni no defiende a los afiliados de PAMI siendo titular en Córdoba. Son una manga de atorrantes. Participo por el jueves pochoclero, soy Oscar Capellini. Lo de la mamá de Agostina me genera intrigas. Parece que esconde algo con Barrelier. Lo único que coincido es que Agostina expuso, que el caso Agostina expuso mucha impunidad. Sí, coincido con eso.
4: Sí, por acá dice, hola Silva, el próximo gobernador de Córdoba es Bornaroni. Hace 2 años que viene trabajando para eso.
3: Dice, dice, Milei reelecto, ¿aún piensa que la gente volverá a votarlo con la pobreza que estamos viviendo, que no se llega a fin de mes? Realmente parece que jamás dejó de ser panelista de TV, que no piensa claramente. Participo por el cine, Estefanía Cativas, 639.
4: Por acá, Norberto dice, para gobernador, ni juez, ni de Loredo, ni Bornaroni, y Roca, ¿qué es de la vida de Roca? Se lo vio para las elecciones y nunca más, Norberto.
3: Hola chicos, la mamá puede vivir sin sentirse culpable de lo que sucedió, ya que toda esa mugre es de parte de ella. La mamá puede vivir sin ser... Me imagino que el mensaje es la mamá no puede vivir, por lo que dice después, ¿no? La mamá no puede vivir sin sentirse culpable de lo que sucedió, ya que toda esa mugre es parte de ella, dice Viviana por acá.
4: Todos opinando al 351-857-997.
3: Bueno, un temite, ya contamos algo en torno a la situación de Florencia Peña y de Luzu.
4: Sí.
3: Luzu y Florencia Peña. Un poquito más de música en el aire de la 2.
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1: Había propuesto traer un metegol acá, pero todavía no lo tenemos.
2: Un recreíto también de algunas facturitas ricas.
1: ¿Verdad? Estamos hablando de diversión. Que vos todo factura lo llevás para el lado de la comida.
2: No. ¿Y cuando vos comes una factura, la comes enojada? No.

0: 22:20, esto es Pasaron Cosas, el informativo en el aire de la 2, aquí en la 99.7. ¿Qué es esto que está sonando y ya nos vamos a la nota? ¿Esto es la conga? ¿La conga con Matías Valdés?
1: ¿Sí?
0: Matías Valdés solo.
1: ¿Cómo se llama el tema? No te da.
0: ¿No te da se llama este tema?
1: ¡Qué fuerte!
0: Muy bien. ¿A qué no te das? Muy bien. Jueves Pochoclero, 351-857-997. Acuérdate, entre los varios disparadores del programa del día de hoy, con respecto a lo que dijo Bornoroni, que va a ser un candidato de La Libertad Avanza, el candidato a gobernador, pero que él no se lanzó. Si tuvieras que elegir otra opción, juez de Loredo, Roca, bueno, están tirando nombres, García Elorrio sonaba recién por acá, acerca de los posibles candidatos para el 2027. Seguimos hablando de política. Hay una cuestión muy polémica que involucra al ministro de Economía Provincial, a Guillermo Acosta, y es un viaje a China. Ese viaje a China, de acuerdo a lo que dijo el propio integrante del gabinete de Yarlora, fue pagado por el CFI, el Consejo Federal de Inversión. Lo curioso y lo que ha llamado la atención a algunos en la oposición provincial es que en dicho viaje a China, Acosta viajó en compañía de su mujer. Acosta salió a declarar esta mañana con los colegas de La Voz diciendo que el pasaje se lo había pagado su mujer, el pasaje se lo pagó ella, dijo textualmente Acosta, lo que indudablemente no apaga el pedido de informes que hay en la legislatura, y el que impulsa ese pedido de informes es el legislador del radicalismo, Miguel Nicolás, a quien tenemos en línea. Miguel, buen día. Gabriel Silva y Rocío Sosa de este lado.
2: Buen día, Gabriel. Buen día, Rocío. A disposición.
1: Buen día.
0: Bueno, digo bien, no se frenó el pedido de informes. Ustedes desde el bloque radical sostienen el pedido de informes para que digan quién pagó, que la mujer de Acosta compruebe que ella pagó los pasajes.
2: Yo también he escuchado la respuesta y algunos dicen que es ¿cómo le llamaron? Que es un problema que lo hacemos político. Acá parecería que, Gabriel, que el gobierno provincial le moleste el control. Lo único que hemos hecho en este pedido de informe es solicitar, en esas 8 o 9 preguntas, que se tenga con claridad a dónde viajaron, por qué viajaron, cuántos viajaron, cuál es el costo, quién lo paga. Que resulta curioso que diga que viajan con la familia. Entonces, creo que sí es cierto que lo acredite. También lo dijo Adorni a eso, que el pasaje lo pagó la señora y resulta que terminó perdiendo su lugar en la jefatura de gabinete. Lo que queremos es la claridad. ¿Qué significa? Que acredite en la legislatura, que el rol que tenemos nosotros de control, igual que el Tribunal de Cuentas, que ya también lo tratan de evitar el control, ahora la legislatura la hacen sesionar cuando, dónde y cómo quieren.
0: Sí.
2: La síntesis es, ¿por qué le molesta tanto el control?
0: ¿Y cuáles son, Miguel, y cuáles son las preguntas de ustedes en ese pedido de informe? ¿Es quién viajó, quién pagó, qué incluye?
2: Mira, lo tengo acá el país. Informe los propósitos por los cuales el señor ministro realizó el viaje a China en conjunto con la agencia Competitividad Córdoba. Identifique la totalidad del personal del gobierno que viajó. Indique la totalidad de días que implica el viaje al país. Adjunte cronograma de viaje y agenda de reuniones. Especifique sobre qué partidas presupuestarias, programáticas, se afectaron los recursos para los gastos de la misión. Indique el viaje realizado si es con familiares, el por qué. Y explique las razones de por qué se incorporaron. Son una serie de preguntas que tienen sentido común. El control del gasto del dinero que no es tuyo.
0: El argumento de Acosta, esto para contárselo a la gente, el argumento de Acosta es que viajó en compañía de su mujer por un problema de salud que él le tocó padecer.
1: Dice, por recomendación médica, dijo que todos los gastos fueron afrontados de manera particular por ella.
2: Yo no, en eso es que lo acredite, no tengo problema, nosotros vamos a escuchar. Es decir, si yo creo que la prescripción médica que viaje en compañía hubiera sido mejor que le diga que no viaje. Tanta la necesidad de que vaya. Es decir, si lo puede acreditar, que lo acredite, nosotros no vamos a tener problema. Bien. Podemos comprender.

0: funcionan, cómo, cuándo, y si he hecho moda, una moción de orden de cierre del debate, del cierre del debate. Jamás, y vos sabés que tengo años en la legislatura, sí. Jamás se ve como ahora.
1: Miguel, gracias por el tiempo y por la predisposición.
0: Al contrario, Gabriel. Rocío, un saludo.
1: Ahí estaba Miguel Nicolás, legislador del radicalismo, planteando esto. Che, Acosta, que es ministro del gabinete provincial, ministro de Yarzora, ministro de Economía, viajó a China en compañía de su mujer. Acosta dice que el viaje lo pagó su mujer, el viaje de ella, uh-huh. Lo pagó ella. Lo que está diciendo la oposición es, bueno, que lo acrediten, es lo que acaba de decir Nicolás recién. Que traigan los comprobantes de que ella fue la que pagó el viaje. Estamos ante el principio de una polémica, estamos en el arranque de una discusión que por ahora el peronismo o el oficialismo provincial no logra desactivar. Veremos, es lo que ocurre por estas horas en la legislatura cordobesa. Una menos cuarto, la gente que sigue mandando el WhatsApp, ¿a
2: sí,
1: dónde?
2: Sí, al 351-857-997, opinando de todo lo que venimos hablando en este mediodía y también participando.
1: ¿Y por ejemplo qué dice?
2: Y la gente acá manda, hola chicos, dice? Que controlen al presidente de la Agencia Córdoba Turismo. Mandan por acá, dejo mis datos.
1: Mario Capitani es el presidente de la Agencia Córdoba Turismo.
2: Sí, hola chicos, no voto ninguno es harina para hacer pan. Y lo de la adolescente asesinada sin palabras. Ella puso a esa adolescente en medio de esa gente de mala vida. Sabía muy bien quiénes eran. Dejo mis datos para el cine, dice Analía.
1: Hola chicos, yo votaría a Luciana Echevarría. Mirá, la dirigente de la izquierda, del MST Nueva Izquierda, dice: yo votaría a Luciana Echevarría. Es una cara nueva, los otros son siempre lo mismo. La gente diciendo quién votaría en este escenario electoral 2027, si no es Yarzora, ¿quién dentro de la oposición? Una menos cuarto.
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0: David Rocio, ¿cómo estás? Entre, si no está Bornoroni, y entre juez el Oredo y el otro que nombraron ahí, lo prefiero, y esto me van a decir un montón de cosas mis demás oyentes, lo prefiero al Cachorro Menéndez.
1: Ahí está la gente mandando el WhatsApp al 351-857-997, sí. En el jueves pochoclero, jueves pochoclerazo que tenemos acá en la 2. Y en el que te regalamos entrada al cine.
2: Sí, hola chicos, estos dirigentes políticos no vinieron de Marte, son una parte de esta sociedad, debemos ejercer la responsabilidad ciudadana, hay que involucrarse y educar a los hijos con valores, así tendremos dirigentes de primera y que no sean siempre los mismos candidatos, por lo menos así lo veo yo, mandan por acá.
1: Hola chicos, qué frío calajo, dice, no dice carajo, dice qué frío calajo, sí, mándele emoji que debe ser el preferido por estos días, la carita congelada.
2: Sí.
1: Se ríe, espera, trae la producción. La carita congelada dice: de esos cuatro solo votaría Rodrigo de Loredo, el de los ojos grandes, y manda el emoji riéndose, bien, casi jijeándose. Uh-huh. Y dice: quiero creerle. Va, lo mismo me pasó con los que están ahora. Qué decepción. Saludos, participo por las entradas al cine. Está buenísimo para ir, dice Sole Acuña 621, que está participando.
2: Mira, acá dicen: yo voto a Belgrano campeón. Y bueno, va por otro lado. Bueno, le
1: voto en blanco ahí, ¿eh? Voto en blanco. ¿Hasta cuándo habla de Belgrano campeón? No. Estamos en clima mundial. Bueno. Soltar, suelten eso, suéltenlo, no, rápido, suelta, ya no está. No, suéltenlo.
2: ¿Qué dijo?
1: Que celebramos el botinazo del 2013. Bueno, pero ya está lo de Belgrano, den vuelta a la página. Somos toda Argentina ahora, estamos pensando en el mundial. ¿Qué pasó con Flor Peña, Luzu, Flor Peña o Quieto?
2: Dieron a conocer la cifra que ella va a pedir, que Flor Peña le reclamaría a Luzu TV. La cifra es de 750 millones de pesos. Después de la salida del show del verano, se llamaba el programa que hacía el Luzu. 750 millones de pesos. Eso es lo que ella le reclamaría.
1: Pero mucho, ¿no? Veo muchacho el tema. ¿750 palos?
2: Sí, después de la desvinculación, ¿no? Dijo que fue una desvinculación forzada, que el reclamo apunta al cumplimiento de las obligaciones contractuales.
1: Y ahí, ponele que agarré la los 750 millones de pesos. Uh-huh. Y ahí libreta todo el año, ¿no? Claro. Ahí ya dice, listo, no laburo en todo el año. Sí. Ya. Pero me parece mucho.
2: Sí, sí, es una cifra. ¿Habían dicho 200?
1: 200. Hasta 200, ponele que Occhiato venía juntando hasta 200. Y dijo, bueno, ya está.
2: Bueno,
1: los 200 tuyos, Flor, están. Sí. Y se peña con el abogado que es burlando. Bueno, sí, guárdalo porque en realidad son 750. Los sí, 200, que la primera cuota. De
2: claro,
1: te lo
2: en seis le dijo. Como
1: 750 millones de pesos. Pero en sí, definitiva, la culpa fue toda de ella, la responsabilidad es de ella.
2: Claro, lo que ella.
1: Porque vos dice, decís, che, a lo mejor pidió esto la producción, que también se la mandó. Uh-huh. Pero ella, no sé.
2: No, como te decía, ella a lo que apunta es una desvinculación forzada. El reclamo apunta a eso, ¿no? Al cumplimiento de las obligaciones contractuales.
1: Eso es no hacerse cargo. Uh-huh. Muchas cosas de las que pasan en nuestro país.
2: Ah,
1: la pregunta fuerte de Diego Hernández, si es debate, más culpable ella la producción. Para mí es más culpable siempre el que está al aire.
2: Por acá dicen, mira, desde la producción dice la producción y ella. Pero en primer lugar la producción se la mandó.
1: Uh-huh. Okay. Nuestra productora dice que es más culpa de la producción. Vos tendrías que tener empatía con tu colega uh-huh, productora. Para mí es responsabilidad. ¿Sabes dónde está el error de ella? Mira, volvemos a hablar del tema.
2: Sí.
1: Para mí el error de ella está en el tono. Porque si Fer Estrada me dice algo a mí de esa gravedad, yo no voy a decir, che, ¿sabes qué? Se murió tal. Sí. Bueno, sí, manden audio 351. Porque lo dijo con ese tono. Eso no es responsabilidad de la producción. El tono que ella le puso a esa noticia falsa es toda responsabilidad de ella.
2: Sí, igual ella podría haber dicho, acá me están diciendo desde producción. Pero bueno, también entendemos que ella no cumple un rol periodístico. Entonces tira esta información tan fuerte y tan contundente al aire, siendo que el programa no tenía que ver con esto.
1: Bueno, ahí está, ¿eh? 750 palos lo que le pide Flor Peña a Nico Occhiato. Dicen, si al moco se lo manda ella, la Florcita, dicen, en el 3518... 157-997. Más mensajes. Uno más y vamos a la tandale.
2: Sí, Gaby, ella y Nico dijeron públicamente que fue culpa de la producción. Para mí vio la oportunidad y ahora a cobrar.
1: Ah, está bueno lo que tira Andrea, ¿eh? Dice que el padre de Messi la demanda a ella. y ahí ya se acabó la demanda.
2: Ah, claro.
1: Es buenísima, es buenísima. Dale, tal.
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0: Estamos en el auto participando con las entradas para Toy Story. Que les vaya bien, me encanta su programa. Chao.
1: Chao, gracias a la gente por ahí buscando chicos en el cole, sí. Llevándolos al cole. Ya últimas horas, porque mañana arrancan vacaciones de invierno. Últimos mensajitos, ya nos vamos. Ya está el gringo Bricio, sí. Dando vueltas, ya está Vicky Tiones, ya está toda la banda de
2: Todo es posible,
1: sí.
2: Por acá llegó un mensaje, lo voy a leer textual. Mierda, ¿cómo factura el uso? Ju, manda.
1: Claro, ¿okay? Pues un montón. Claro,
2: un montón. Igual esto es lo que ella va a pedir. Todavía no sabemos qué va a decir la otra parte.
1: No sabemos. Se sale Luzu. ¿Ganador o ganadora? ¿Ganador o ganadora del jueves pochoclero en el aire de la 2? En los mensajes que entraron al 3518-157-997 para que te vayas al cine, porque tenés un planazo.
2: ¡Qué un buen planazo! Plan
1: meterte un cine.
2: Con 6 grados que están haciendo hasta ahora,
1: sí.
2: Ya planear a la noche ir al cine.
1: ¿Sabes qué es bueno? Te ganaste las entradas al cine, le mandás un audio a tu pareja.
2: Sí.
1: Y le decís, gorda, tengo entradas para el cine.
2: Sí.
1: Amor, tengo entrada.
2: Hagamos algo distinto. Cortemos la semana.
1: Tengo un plan para esta noche.
2: Tengo el planazo de la noche. Sí,
1: sí,
2: qué
1: total.
2: Lindo.
1: ¿Ganador o ganadora?
2: Ganadora. Analía Rosa, 975. Felicitaciones.
1: Analía se va al cine, tiene las entradas para el cine en el jueves pochoclero. Esto fue todo por hoy. Gracias, sí. Diego Hernández en la producción. Fer Estrada en la producción. Sí. Diego Hernández, control y puesto al aire. Ahora sí. Cami Zacarías en redes. Rocío Sosa Juárez, hasta mañana.
2: Hasta mañana, Gaby Silva. Viernes mañana.
1: Mañana viernes, ¿nevará en Córdoba? ¿No nevará? Lo sabremos mañana, amigos. Hasta mañana, volvemos al mediodía para hacer esto que es...
2: Pasaron cosas.
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2: Una de la tarde, dos minutos en Córdoba, suena la 2 con estos títulos.
0: Locales.
2: Un joven policía murió en un triple choque en una ruta de Córdoba. Ocurrió en la noche del miércoles a la altura de la localidad de Casa Grande. Se investiga cómo se produjo el fatal accidente.
0: Nacionales.
2: Diego Santilli se refirió a las elecciones presidenciales del año que viene. El jefe de gabinete manifestó que Javier Milei va a volver a ganar ante la oposición peronista.
3: Quiero decirle algo. Ya le ganó Milei en el 23. Le ganamos en el 25. Le va a volver a ganar a Milei. ¿Sabes por qué?
4: ¿Por qué?
3: Porque la gente está haciendo un esfuerzo enorme como consecuencia de lo que hicieron estos señores.
0: Internacionales.
2: Venezuela, la cifra de muertes asciende a casi 3.000 personas. Hay más de 40.000 desaparecidos. A una semana de los sismos, se desvanecen las esperanzas de encontrar personas con vida ante los escombros.
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2: España y Austria buscan la clasificación. Jugarán desde las 16 horas en el Estadio Los Ángeles por los 16avos de final del Mundial 2026. La Roja quiere afirmarse como candidato al título y choca con los austríacos, que clasificaron segundos en el grupo que compartió con Argentina. 5 grados, 2 décimos la temperatura actual, 81 el porcentaje de humedad. Cielo cubierto. 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

0: Sí.
1: Acá estamos. Hola, 1:00 p.m, 5 minutos. ¿Cómo les va? Buen mediodía. Hola, buenas tardes. ¿Cómo les va el día jueves? Día jueves con mucho calor, con sol.
0: Sí, está lindo el verano, llegó la primavera. Hermoso. Claro, según Crónica faltan 732.438 días para la primavera.
1: Divino, ¿eh?
0: Sí, lindo, estamos
1: lindo,
0: así.
1: Lindo.
0: Remerita, estamos así, nojotas, bermudas.
1: Musculosa. Hermosa está.
0: 5 grados 2 décimas la temperatura en Córdoba en este momento.
1: ¿Cinco?
0: 5 grados.
1: Arriba los tíos, yo dicen, ¿cómo les va? ¿Bien? ¿Cómo anda todo el equipo que está detrás?
0: Pensé que estaba mal el... No creo.
1: ¿Cinco grados?
0: Si quiere, jueguele, como decía el gran Osvaldo Guaya. Bueno, ¿qué tal? ¿Cómo les va? Hola, Vicky, querida,
1: hola,
0: ¿cómo
1: gringo,
0: estás?
1: Hola, gringo, ¿cómo anda todo el equipo? De Todo Es Posible, Ulises, Diegote, La Fer, ¿cómo les va?
0: Vos sé que cuando los veo reírse atrás del vidrio, ya me preocupa.
1: Hay algo que nos están poniendo en el teleprompter acá que es complicado, ¿viste? Ya no podemos reproducir todo porque...
0: Ayer fue el día del chiste, pero ahora seguimos qué hace la selección de Francia en una pared blanca.
1: Y hay gente que nos pregunta. Ayer me preguntaron, me dice, dale, decime. No puedo. Imaginación libre,
0: sí,
1: le dije.
0: ¿Qué hace la selección de Francia ante contra una pared blanca? Nada más, imagínense.
1: Nada más.
0: Sí, listo. Bueno, ¿cómo estamos, che? ¿Todo en orden? Jueves pochoclero hoy, ¿no?
1: Hoy tenemos jueves pochoclero. Qué bien que estamos, ¿eh? Qué bien que estamos en el jueves pochoclero para ir al cine. Está lindo para ir al cine, ¿eh?
0: Sí, está lindo.
1: ¿Qué pasó?
0: No se puede laburar así.
1: Yo no puedo arrancar un programa así.
0: No se puede trabajar.
1: No se puede.
0: Un tablero de ajedrez. Ay, me pierdo. Sí, Juan Puchoquero, vamos a estar regalando entradas, ¿no?
1: Tenemos entradas dobles para ir al cine, para ver cualquiera de las películas que están en cines Gran Rex. Vamos a estar repasando también lo que pasa con la cartelera, ¿eh?
0: Porque hoy arranca la cartelera ya de vacaciones de invierno.
1: Y ya pensamos, claro, mañana ya es el último día, hay actos escolares, se termina la Feria de Ciencia, se arranca, bueno, la Feria de Tribunales también mañana, todo es el último día, juega la selección argentina, que es lo más importante, que nosotros vamos a estar encaminadas nuestra cabeza ahí mañana, así que...
0: 19:00, el partido contra la poderosa Cabo Verde. Vamos a estar jugando, pero no subestimemos a nadie.
1: No, qué mal en el PRO.
0: Senegal.
1: ¿Qué pasó con Senegal?
0: Dios mío, qué pecheada. Bueno, ese es el tema con los africanos, ¿no? Le falta ese golpe de horno, esa madurez para definir el partido.
1: Qué difícil.
0: Pasó con Congo, Inglaterra, y pasó así casi en forma escandalosa con Senegal, Bélgica, que un 2-0 hasta los 70 y pico minutos. Terminamos con un 2-2 y en tiempo suplementario, o mejor dicho, en el alargue, 3-2.
1: Con un penal que, bueno...
0: No, fue penal. Yo creo que...
1: Muy fino. Bueno, ahora ya se está cobrando todo lo muy finito,
0: a ver,
1: ¿no?
0: El de Di María en la final de Francia fue mucho menos penal que este.
1: Sí.
0: Me parece.
1: Pero bueno, ahora se está cobrando todo.
0: Fue penal, pero hubo un soplido. Acá lo toca.
1: Qué lástima.
0: Sí, bueno, vamos a estar hablando obviamente del Mundial, los partidos de hoy. Hay tantas cosas para hacer, cosas para decir. Estamos acá como llenos, como pletóricos, ¿no?
1: Tenemos invitados, ¿eh? Tenemos invitados, van a venir a cantar acá en vivo. Francisco Benítez, que va a estar invitado acá al mediodía. Bueno, al mediodía, ya a las 2 de la tarde. Ya estamos en la siesta, claro. En un ratito nada más. Bueno, vamos a estar con toda la previa también de la maratón que se va a hacer el día domingo en la ciudad de Córdoba. Es el cumpleaños de nuestra ciudad de Córdoba el día lunes. Y vamos a estar con la supermaratón. No sabemos si alguien va a estar corriendo porque vamos a pedir Fer Estrada,
0: sí,
1: nuestra productora, va a correr la maratón. Es la idea que corra.
0: ¿En serio? ¿Va a correr la maratón?
1: Sí, vamos a estar cubriendo todo, ¿eh?
0: Mira vos la petiza. Está entrenada.
1: Está entrenada. Nosotros no corremos ni acá.
0: No. A mí se me sale la cadera, me la tienen que ir a buscar acá al parque.
1: Olvídate.
0: Bien. Vicky Gringo, ¿hasta qué hora está en estudio la pobre Fer Estrada? Mira el mensaje que nos llega. ¿Está todo el santo día en la radio esta chica? Me dice.
1: Sí.
0: ¿Tiene fan club? Ya es colmo.
1: Sí, tiene fan club.
0: Ya no te puedo creer
1: que tiene fan club. Claro. Bueno, tienen que ir a agitarla el domingo cuando corra la maratón.
0: Bien. ¿Ya corrimos alguna otra maratón, Fer? ¿Una sola de cuánto?
1: ¿De 10? ¿Vas a correr de 10? ¿Qué? ¿10 kilómetros?
0: Me trae
1: un montón.
0: Ah, pues está bien. Mira, te voy a decir una frase de tío como somos. Es joven.
1: Es joven.
0: Es joven, todavía puede hacerlo, que aproveche. Bueno, en un ratito vamos a estar activando lo que decíamos, el tema de las entradas para el cine, pero como siempre, vamos a jugar un poco, ¿no?
1: Van a tener
0: que adivinar la peli en cuestión con palabras clave, vamos a estar tirando, creo que viene más por el lado de las vacaciones de julio, un poco por ahí, así que ya se van a estar enterando.
1: A través de nuestro WhatsApp, ¿eh? Claro. A través del 3518-157-997, le mandamos un beso grande a Kitty, no sabemos cómo está la cosa, si mañana viene o no vuelve.
0: Con este Ofri. Que se guarde.
1: Que se guarde, ¿no?
0: Que se guarde. Sí. Le agarre una recaída y así que la perdemos, ¿no? No.
1: Por las dudas, chicos.
0: Por las dudas. Bueno, calculo que la semana que viene se estará reincorporando. Porque si no, la voy a buscar.
1: Sí. No, ya tenemos
0: alguien. ¿Tenemos?
1: Sí, pero yo no estoy, ¿eh?
0: Por eso.
1: Ya mañana es mi último día.
0: A eso me
1: yo
0: refiero.
1: Yo te digo besito y me fui, ¿eh?
0: Besito, chau. Sí, ya sé.
1: Te dejo acá a alguien.
0: Déjame a alguien.
1: Sí, está.
0: Déjame a alguien.
1: Tenemos ahí a alguien.
0: Déjame a alguien para hacérsela pasar mal, para que se sonroje, para que...
1: Ideal lo que tenemos. Ideal es la persona.
0: Bueno, buenísimo. Casi el 1:15, dale, esto es posible. Estamos hasta las 3 de la tarde con vos por la... Bueno, en la siesta de la 2.
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0: 20 ya tenemos en la República Argentina. Bueno, amaneció blanco nuestras sierras de Córdoba y diferentes lugares del país, pero nos vamos a centrar en lo que es nuestra provincia de Córdoba. Por eso este intenso frío que tenemos el día de hoy. Lugares donde se registraron las nevadas el día de hoy, el día de ayer y hoy. Ayer a la tardecita que empezó con esa lluviecita finita en Córdoba capital. Bueno,
1: cuando salimos de acá de la radio era un garrotillo que digo, ya se viene la nieve, se viene la nieve, pero no.
0: Bueno, en las altas cumbres, tras las sierras, Calamuchita, el norte de Punilla. Bueno, lugares como Villa Yacanto, Los Túneles, Capilla del Monte, La Cumbre.
1: La cumbrecita,
0: estábamos viendo recién. Qué belleza que está La Cumbrecita, todo nevado en ese
1: Suiza, no, pero no, mucha es... nieve, ¿eh? Se acumuló mucho.
0: Empezó ayer a la tardecita, blanco, en lo que es la zona de Calamuchita. Ayer a la tarde lo hablábamos acá y a la noche se intensificaron las nevadas y por eso acumuló lo que es en ese magnífico lugar que bien nevado es bello.
1: Sí, una locura.
0: Bueno, mañana se esperan bajas temperaturas, un poquito más que hoy.
1: Más bajas. Sí, bajo cero.
0: Mañana bajo cero, máxima de 7 grados. No creo que llegue para mañana 7 grados en la ciudad de Córdoba. Te digo que va a ser un poquito menos, capaz, ¿eh?
1: Sí,
0: menos.
1: Dicen una máxima 10, pero me parece mucho. Para el sábado más o menos lo mismo. Mínima 1, máxima por ahí entre 8 y 9 grados. Y el domingo, poquito más, 2 de mínima, pero estamos en la misma.
0: Sí, bien ola polar sentimos.
1: Y el lunes, 0 grados, así como para que no queden dudas. Te sacude con todo, sí.
0: Mañana se espera el día más frío, ¿eh? Así que atención también. Hoy y mañana, digamos, los días por ahí un poco más frío. Vamos a ver cómo va a estar.
1: 0 grados.
0: ¿Qué? Menos uno mañana, te lo firmo, ¿eh? Está para bolsa de agua caliente, olvídate.
1: Totalmente. Sí, muy frío. Bueno, hoy es jueves pochoclero, por lo tanto, comenzamos a jugar, ¿les parece?
0: Sí, vamos con las primeras palabras de esta película. Tienen que adivinar de qué película estamos hablando. Cuando nombramos algunas palabras que incluye esta peli, no están en el título, recordemos, porque por ahí se dice alguna palabra y dice, mirá, ya está, la adiviné, no está en el título.
1: No, la primera es muy ambigua, no sé si la dejamos ahí o metemos otra. ¿Ah? Me están diciendo paren. Lenguaje.
0: Casi, no.
1: Es demasiado.
0: Demasiado.
1: Vamos con la segunda.
0: Sí.
1: Ternura.
0: Sí.
1: Lenguaje y ternura. ¿Cortamos ahí? Vayan por el lado de vacaciones de julio, ¿no? Como decíamos, estamos enfocados para ese lado porque hoy empieza ya renovamos la cartelera y demás. Bueno, son las dos primeras palabras. Con esto comenzamos a jugar por las entradas dobles para el cine. 351-8-157-997. Como siempre le pedimos, nombre, apellido y últimos tres DNI. ¿Con eso estamos?
0: Sí.
1: Perfecto.
0: 351-8-157-997. Nos están viendo también en lb2.com. Ahí nos ven. Hola, ¿cómo les va la gente? ¿Cómo andan? Estamos bien emponchados ahora.
1: Sí, hoy estamos.
0: Ya está.
1: Hoy viene
0: el
1: frío en serio.
0: Ya tomamos un poquito de sol y ahora nos ponemos el...
1: No me acuerdo qué era.
0: No existe.
1: No, septiembre, no, por favor, olvidate. ¿Cómo te esperamos?
0: Sí. Septiembre, ahí está, el team invierno, ¿dónde está ese team invierno? ¿Dónde está?
1: Bueno, pero viste que aparecen, los fundamentalistas del invierno te aparecen por WhatsApp y arrancan, ¿no? Sí, acá estoy, me la banco, ¿y qué?
0: Sí,
1: me gusta el frío.
0: Para mí es mucho bla bla, ¿eh?
1: Yo soy team invierno, atención, soy team invierno. Bueno. Hoy a las 6:30 no había ni uno.
0: ¿A dónde están? A ver, 6:30, 7 de la mañana. ¿Dónde están los del team invierno?
1: ¿Vinieron a las 6:30 de la mañana? Sí, la Fer vino. Pero no, ¿qué era esto? No. Alaska, no sé.
0: Una cosa.
1: Era el Polo Norte, había esquimales acá. Llamaron el zoológico que lo internaron al oso polar con hipotermia. ¿Está bien? Bueno, ya venimos, 1:20, dale.
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0: 1:30, 13:30 exactas. Vamos, los Capanga, me dicen por acá. Vicky Gringo, ¿cuándo es Dancing Mood en Estudio Theater? Disculpe que lo joda.
1: 15 de agosto. 15 de agosto, Dancing Mood en Estudio Theater. Vamos a tener entradas, ¿eh? Así que. Pero pará, que te tiro una primicia más.
0: A ver.
1: No está solo Hugo Lobo y Dancing Mood. La invitada especial es Mimi Maura. Así que va a estar con Mimi el próximo 15 de agosto en Estudio Teatro. Vamos a tener entradas y ya pueden participar también para las entradas a través de las redes de Zona La 2.
0: ¡Qué pedazo de show!
1: ¡Qué hermoso!
0: Nancy Mood, Minderley Acevedo su nombre.
1: Imagínate, qué lindo show, ¿eh?
0: Con,
1: lindo.
0: Con Mimi Maura, tremendo. Bueno, gracias a todos los que ya se están comunicando. Buenas tardes, hola chicos, participo por el premio. Ok. Bueno, tienen que decir cuál es la película.
1: Claro.
0: Tiene que decir cuál es la película.
1: A ver, vamos a repetir.
0: Hola equipo. La peli puede ser esa, dice Mariana.
1: Participo por las entradas del cine, dice Juan, así de la nada. Sí. No, pará, Juan, pará. Tenés que adivinar la película que estamos hablando cuando decimos lenguaje.
0: Y ternura.
1: ¿Y algo más?
0: ¿Esas dos habíamos dicho? ¿O
1: sí,
0: tiramos una más?
1: Tira una más. Dale. Una.
0: Lenguaje, tiernos y la otra ya es muy fácil. Villanos.
1: Listo, ya está. Sí. Entrada doble para Cines Gran Rex, 351-857-997. Vamos a ver de. A ver a quién le pega la película.
0: Sí, por
1: capaz
0: supuesto.
1: Alguien tenga por ahí, qué sé yo. Ahí Juan dice, pará, ahí les escribo, puede ser esta película. Capaz que sea, no sé. No tenemos idea, ¿eh? Nosotros, ustedes tiren. Y nosotros vamos a ver quién puede ser. Bueno, hola chicos, ¿cómo le va? Qué
0: hola.
1: Fría mañana que sí. Tenemos en estos lados, ¿no? Bueno, mediodía, ya estamos y está helado, ¿eh? Si recién te levantás, bien dicho, ¿no?
0: Sí, muy frío.
1: Hermoso. Bueno, vamos a comunicación, lo tenemos por ahí. A ver.
0: Aguante nunca.
1: Bueno, se viene el cumpleaños
0: poquito.
1: De la ciudad de Córdoba, ¿eh? Se
0: sí.
1: Viene el cumple de nuestra ciudad de Córdoba, es el día lunes. 453 años cumple la ciudad de Córdoba.
0: Nuestra querida Córdoba linda.
1: 453, sí, yo dije, epa, es un montón, digo, mirá la ciudad de Córdoba.
0: 453 años que Jerónimo Luis de Cabrera, este andaluz, llegara por esta zona, allá por la zona de lo que hoy es Barrio Yapeyú, fundara lo que hoy conocemos como Córdoba capital.
1: Bueno, el día anterior, el domingo, se va a estar realizando la supermaratón, gran maratón que tenemos en la ciudad de Córdoba, la maratón de la ciudad de Córdoba, donde va a haber diferentes modalidades para correr, ¿no? 42 sí. kilómetros, 21 kilómetros, 10 kilómetros y 5 kilómetros con largada y llegada en el polo, lo que es deportivo, del Mario Alberto Kempes. Desde ahí se larga lo que es esta maratón hasta ida y vuelta recorriendo las diferentes calles de nuestra ciudad, ¿no?
0: Exactamente, lo que ya es un clásico para el cumpleaños de Córdoba, el tema de la maratón de la ciudad. Y es por eso que ya estamos en contacto con el señor Héctor Oscar Campana, secretario de Fortalecimiento Vecinal y Deportes. Pichi, ¿cómo estás? Buenos mediodías.
2: Hola, buen día, ¿cómo les va? Buenos mediodías, no lo había escuchado a eso, buenos mediodías.
0: Buenos mediodías, claro, bueno, ni buen día ni buenas tardes, estamos al medio.
2: Sí, viste, porque viste que te dicen que si almorzaste o no almorzaste, la diferencia es decir buen día, buenas tardes.
1: Nosotros bueno. Con eso, Pichi, es como que agarramos a todos, viste, a lo mejor para ir preguntando a cada uno si almorzó o no, agarramos a todos.
0: Claro, es así. Es
2: está
0: como,
2: muy bien, está muy
0: bueno.
2: Bien.
0: ¿Cómo va, Héctor, todo en orden?
2: Todo en orden, muy bien, contento porque bueno, ya mañana empieza todo el proceso para terminar en la maratón, en la carrera el domingo por la mañana a las 8 en punto, porque uh-huh. Mañana comienza la entrega uh-huh. de los kits en el Museo de la Industria, a los cerca de más de 6.000 corredores que se han anotado, ya mañana vamos a tener el número exacto, pero bueno, ha sido un aumento de casi el 30% con respecto al año pasado, con lo cual estamos realmente contentos y muy, muy expectantes, ¿no? Lo que va a ser esa marea humana corriendo por la ciudad, por nuestra calle, por la costanera, Ciudad Universitaria, el Parque uh-huh. Sarmiento, el Kempe, bueno, la verdad que va a estar muy bueno.
1: Héctor, ¿crees que esta vez es como que, bueno, rompimos el récord, ¿sabes? 6.000 es un montón? ¿Crees que está en el mejor momento en cuanto a las maratones, a la puesta en las calles de la ciudad de Córdoba? ¿Por qué crees que pasa esto?
2: Mirá, La gente le encanta correr. Hay, las maratones ya se han transformado en un clásico en las grandes ciudades. Obviamente, toda gran ciudad tiene su maratón. Ya conocemos la más famosa del mundo, la de Boston, la de Nueva York.
0: Berlín, Río.
2: Berlín, sí, la de Londres. Bueno, obviamente. Y nosotros dentro del país, la decisión que tomamos después que Martín Yallora, cuando era intendente de la ciudad, comenzó con la disputa de la maratón, era darle un formato en una fecha fija y poder incluirla dentro del calendario de las maratones que se corren en nuestro país. Uh-huh. Y por eso, bueno, el primer año no llegamos a concretarla y después, bueno, tomamos la decisión de hacer en el mes de julio. El primer domingo de julio es la Maratón de Córdoba, ya está en el calendario nacional y eso ha permitido que, bueno, ya la gente, cuando comience el año, va viendo y el corredor elige, che, bueno, hoy voy a correr los 15 kilómetros de Buenos Aires, los 42 en la Maratón de Córdoba, después iré a Mendoza o iré a Rosario, bueno, todas las diferentes maratones que tiene nuestro país.
0: Pichi.
2: Sí.
0: Sí, no, antes que nada te pedimos si te puedes enfocar un poquito más porque te estamos
1: para
0: tomando.
1: Para el otro lado. Sí,
2: Para
1: estamos en vivo. Ahí está.
0: Ahora te vemos completo.
2: Parate, quedate, que me decían, pero.
1: Para la izquierda, para el otro lado, ahí, para la izquierda.
0: Para tu derecha sería.
1: Sería, claro. Más un poquito.
2: Uy, Dios mío.
1: Ahí está.
0: Bueno, todo bien. Pichi, esto...
2: Ya estoy ahí porque yo me estoy
1: para el otro.
0: Para el otro lado.
1: Todo en vivo, no hay ningún problema, sí, esto pasa siempre. Más,
0: sin miedo.
1: Sin miedo al éxito, vamos un poco para el costado.
0: La persiana sale bárbaro.
2: Está raro porque está con delay, entonces como que no lo puedo hacer en vivo.
1: No hay problema. Claro.
0: Quédate ahí.
1: No hay problema.
0: Pichi, no, te pregunto, esto es obviamente mucha gente, por llamarlo de alguna manera, no profesional o amateur, corredores así, voluntariosos, son los que se suman, pero también tenés la gente que se dedica profesionalmente, por decirlo de alguna manera, ¿no? A la maratón.
2: Hay de todo. Hay una parte que es competitiva, obviamente, porque la maratón, digamos, la distancia de 42-195 tiene un premio en efectivo, uh-huh, para, inclusive para deportistas adaptados, y también se va a premiar al mejor cordobés clasificado.
0: Bien.
2: Entonces, bueno, todo eso genera expectativas, pero después está la gente que ama correr, que habitualmente uno la ve en los diferentes parques de nuestra ciudad, por las calles, y que disfruta este evento. Y está bueno porque nuestra maratón está homologada internacionalmente la distancia, y eso permite que los tiempos que hacen sirven para clasificar para otras maratones que por ahí son más exigentes.
0: Uh-huh. Ah, perfecto. Pichi, como hombre del deporte que fuiste y que sos, obviamente, te pregunto cómo ves la actualidad deportiva en general, digamos, del tipo de calle, la gente de calle. ¿Hay un aumento de la cultura física, de la educación física, de la salud física, esto que cada vez hay más gimnasios, o lo que hablábamos recién, el tema que cada vez hay más gente que corre? ¿O ves que año a año esto se va notando, sobre todo las nuevas generaciones?
2: Es una muy buena pregunta. Cuando a mí yo estaba a cargo de la Agencia Córdoba de Deporte en el momento, uh-huh, de la pandemia, nosotros teníamos uno de los índices más bajos. Cuando digo nosotros, digo nuestro país. Uno de los índices más bajos de actividad física de la población.
0: Ah, mira,
2: en
0: vos.
2: General, ¿no? No vamos a hablar solamente del deporte federado o profesional. Creo que inclusive esto se disparó y revertimos esa tendencia, porque bueno, todos utilizamos el deporte, la caminata, andar en bici, por ahí jugar al tenis, al pádel, que era la actividad del aire libre, para, digamos, poder mitigar un poco el encierro que teníamos en ese momento, el salir un poco a caminar, a cambiar el aire, como por ahí decíamos, y ha cambiado la tendencia. Hoy los clubes están prácticamente sin espacio para llevar actividad física, muchos tienen lista de espera para poder incorporar pibes, los complejos deportivos están a full, uno puede ver las canchas de pádel como hay por todos lados. Inclusive en aquellos complejos donde el fútbol o las canchas de fútbol son lo principal, también hay algunas canchas de diferentes dimensiones donde las chicas juegan al hockey,
0: claro,
2: donde hay inclusive mame hockey, donde la gente, las chicas se pueden jugar al fútbol. Inclusive te voy a contar algo que pasa. Bueno, mi hijo más chico, Cristóbal, juega al fútbol, juega de arquero.
0: Ajá.
2: Y yo lo llevo a algunas clases particulares. Y hay también, hay mucha gente grande que por ahí va a entrenar como arquero. Que voy a decirte, bueno, ¿qué hace esta persona acá? Pero bueno, le gusta, lo hacen, hacen actividad física, se divierten, la pasan bien, se sirven para mejorar. La gente inclusive en los parques, uno ve que hay mucha más gente caminando, mucha más gente que toma, se toma su tiempo para estar mejor, y eso es una mejor vida, una mejor calidad de vida para todos, ¿no?
0: No, gimnasios, veo que los gimnasios abren los domingos a la mañana, digo, estamos todos locos.
1: Trasnoche en Nueva Córdoba.
0: Trasnoche.
2: Sí, muy temprano a la mañana, te lo digo por experiencia propia, yo voy al gimnasio siempre 7 de la mañana, estoy puntual ahí martes y jueves, claro. Pero es impresionante la cantidad de gente que va
0: a esa
2: hora.
0: Pichi, ¿seguimos tirando de tres de vez en cuando o no?
2: A veces, no tengo mucho tiempo, pero sí te aseguro que la mano está intacta, ¿eh? Dame 2 o 3 tiros y ya.
0: Va, pero ¿haces algún básquet así?
1: Amateur, digamos.
2: No tengo tiempo, pero aparte, después de muchos años, yo cuando comencé a jugar, lo de nuestra camada, las canchas nuestras eran muy malas, jugábamos en piso de baldosa.
0: Claro.
2: Y las zapatillas, las medias, todo, y bueno, nuestras rodillas ya sienten el esfuerzo, entonces nada, hay que cuidarlas. A veces salgo a correr, pero ya estamos retirados de ese menester.
1: Héctor, bueno, nos contaban recién toda la organización de la maratón, volviendo a lo que es el tema del día domingo, que están todas las entradas, las inscripciones agotadas.
2: Sí, así es.
1: Así que ya te vamos a pedir algún especial, vamos a ir a cubrir ahí alguna de nuestros chicos que quieren correr la maratón. Cuando lo dijimos acá, dijimos, che, pará, queremos ir todos a correr también. O sea, vamos a estar en vivo desde ahí, así que bueno.
2: Buenísimo, todo. Gracias. Nosotros, yo te decía que mañana y pasado comienza la entrega de kits del Museo de la Industria. O sea, vamos a tener un desfile de muchísima gente que nos va a visitar. Sí. Obviamente mañana va a estar limitado el horario por la tarde porque está el pasillo de Argentina.
1: Claro.
2: Pero el sábado, bueno, toda la gente retira su remera, su conjunto para poder participar y estar identificado. Y es un momento realmente muy lindo, porque después ahí siempre la organización pone los tótem donde dicen la distancia que cada uno corre, se sacan fotos, se comparten, ¿no? Está realmente muy bueno, se pasa un momento diferente. Porque bueno, hay de Córdoba capital hay aproximadamente unos 3.200 inscriptos, pero hay más de 1.500 personas que vienen de todas las provincias de nuestro país, inclusive hay 40 personas extranjeras que se han anotado de 19 países, y después el resto son todos del interior de nuestra provincia, así que va a haber un movimiento de gente muy importante, y eso, si lo sumamos a que, bueno, el sábado tenemos en el Kempes Escocia los Pumas,
1: claro.
2: Un evento realmente muy importante. Bueno, va a significar que la hotelería seguramente va a estar colmada, que obviamente la gastronomía, va a haber muchos lugares que van a estar trabajando muy bien, que bueno, diferentes servicios que tienen que ver, los que cargan nafta, qué sé yo, los cafés, bueno, porque bueno, seguramente hay gente que decidió, bueno, voy a correr la Maratón de Córdoba y después ya aprovecho que viene el receso y me tiro algunos días por la sierra. Y mueve el turismo, la economía se mueve, y eso, bueno, es algo que tanto desde la provincia como desde la Municipalidad de Córdoba apostamos, no desde ahora, sino desde hace mucho tiempo, a que el turismo deportivo, de evento, la economía naranja, que habitualmente se le dice, genere actividad económica para nuestra ciudad y para nuestra provincia.
1: Héctor, ¿y en todo el recorrido va a haber asistencia, por ejemplo, que es lo que siempre se pregunta, ¿no? ¿Cómo va a estar contemplado ese recorrido con la asistencia a los corredores, a la gente que está, gente que puede ir a verlo, ¿no? ¿Va a estar como delimitados también?
2: Sí, sin duda. A ver, esto es un trabajo integral. Cada deportista se presenta, obviamente, que se inscribe con su certificado de apto físico, el punto número uno, pero bueno, uno nunca puede evitar algunos inconvenientes que

0: va a estar 4 o 5 horas cortada. A medida que va llegando, se calculan los tiempos, cuando va llegando a los diferentes corredores, a las diferentes distancias, se va cortando, y cuando pasan los últimos, se levanta ya el corte, ¿no? Obviamente, claro, para que la ciudad recupere su ritmo normal y molestar lo menos posible a los vecinos. Sí se le avisa el día previo, el área de defensa civil, que la maratón se va a correr y que van a tener entre tal y tal horario el acceso restringido, porque obviamente se limitan los vehículos, pero los cortes están tratando de molestar lo menos posible a los ciudadanos.
1: Bien.
2: Buenísimo. Bueno, Pichi, querido, felicitaciones por esto. Y
0: ahí nota de color.
2: Sí.
0: Nota de color.
1: A ver.
0: Tenemos un 2x1.
2: A ver.
0: Porque hay una corredora que va a correr, que son dos personas que van a correr en el mismo cuerpo. O sea, es una embarazada de 7 meses y medio que tiene el apto físico, obviamente, va a correr 5 kilómetros. Así que, bueno, una fanática que hay. Así que nos hemos enterado y va a ser como la nota de color.
2: Sí. Me sorprende, ¿no? 7 meses y medio ya para una maratón. No, joda.
0: No, 5 kilómetros va a correr. 5 kilómetros.
1: Sí, bueno, ya son un montón.
2: Sí.
0: Esto también para graficar, nosotros tenemos la distancia mayor, que son 42.195, pero también hay distancia de 5, que es participativa, 10 y 21 kilómetros.
1: Bien. Bueno, para ir con la familia, disfrutarlo, también a verlo, ¿no? Porque está bueno para que te vayas con el mate, así mientras... Claro.
0: Es un espectáculo y te voy a contar otra notita de color. Los organizadores, obviamente, porque esto es una concesión que ha hecho la Municipalidad de Córdoba, pero que es una articulación entre lo público y lo privado. Viste que muchas veces están de moda que todo tiene que ser privado. Bueno, claro, por ejemplo, esta maratón, si no participara tanto la Municipalidad de Córdoba como la provincia, con la logística, la seguridad y demás, sería imposible que se llevara adelante, ¿no? Siempre antes de la largada, momento que es muy emotivo, la organización tiene una bandera muy grande, como más de 100 metros, que se despliegan arriba de los corredores y se pone el himno nacional. Y este año lo va a cantar un tenor amigo. Epa. Así que va a ser un momento muy emocionante de la carrera. Buenísimo.
1: ¿A partir de qué hora, Pichi, el domingo?
0: 8 de la mañana en punto se larga la maratón desde el Polo Deportivo Kempes, el estacionamiento sur del Estadio Mario Alberto Kempes.
1: Perfecto. Gracias, Héctor, gracias. Bueno, todos invitados también, si no va a correr, a disfrutarlo también en familia y ver el súper espectáculo.
2: Abrazo grande, Pichi, gracias por
1: un
2: todo.
1: Abrazo.
0: Gracias, un abrazo grande para ustedes.
2: Chau.
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2: En Córdoba suena la 2 con estos títulos.
1: Locales.
2: Habló Melisa, la mamá de Agostina Vega. En declaraciones a distintos medios, Melisa Heredia apuntó contra el principal acusado y denunció el trasfondo de complicidades que rodea a los investigados.
3: A mí me impresiona la magnitud que tuvo el caso de mi hija. Ahora que yo me comenta mi mamá que yo estoy más lúcida, que me han rebajado las pastillas que estoy tomando, las dosis, me comenta mi mamá y lo que destapó mi hija es impresionante.
1: Nacionales.
2: Nace en Argentina el primer cerdo clonado de América Latina para trasplantes. El nacimiento de este cerdo clonado es un hito en la biotecnología, con modificaciones genéticas que buscan facilitar trasplantes de órganos y enfrentar la escasez mundial de donaciones.
1: Internacionales.
2: Un nene robó la camioneta de sus padres y atropelló a 35 monjes budistas. Hay 9 muertos. El chico de 11 años sacó el vehículo sin permiso y perdió el control en Tailandia. 4 religiosos están en estado crítico y otros 10 sufrieron heridas.
1: Deportes.
2: Acuerdo total con el Inter, Borré vuelve a River. El colombiano viajará a Argentina para firmar contrato por los próximos 3 años y confirmar su regreso 5 años después de su partida. 14.02 en todo el país. Te actualizamos los datos del tiempo a esta hora en la ciudad de Córdoba. 6 grados 4 décimas, humedad 76%. El cielo se encuentra cubierto. 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

0: minutos, pasan de las 2 de la tarde. Hola, hola, se levantó un poquito la temperatura.
1: ¿Ah, sí? ¿Cuánto?
0: 6 grados, 4 décimas, qué lindo.
1: Qué calor.
0: Qué hermoso,
1: qué
0: vamos.
1: Sí, uf.
0: Bueno,
1: 6 grados, estamos 6 grados. Festejando que hace 6 grados.
0: Bueno, sensación térmica de 4 grados, sí, 9 décimas. Sí.
1: ¿Humedad cuánto estamos?
0: 76.
1: Lo más importante, los hectopascales, por favor.
0: No lo tengo.
1: Sí, siempre está.
0: Presión, sí. 984,3 hectopascales.
1: 984,3 hectopascales.
0: Viento sur, eso
1: así
0: sí,
1: es
0: heavy.
1: Sí, totalmente. Buenas tardes. Participo por el premio. Yo soy Team Invierno por la comodidad de trabajar. ¿Viste? Y encima no lo sufro. El verano me desgarra. Trabajo 6 a 18 y la película creo que es Algo para Recordar.
0: No
1: es. No exactamente. Gracias de todas maneras por participar. Hola chicos, soy Vale Medrano, 390. ¿Puede ser esa? Sí, capaz que sí. Bueno, ya saben, como todos los jueves, es nuestro jueves pochoclero. Estamos regalando entradas para el cine Gran Rex. Y tenés que adivinar de qué película se trata. Así que tiramos
0: Teníamos un par de
1: palabras.
0: Tierno. Villano.
1: Lenguaje.
0: Lenguaje.
1: ¿Y tiramos la última?
0: Ya está, participen todos.
1: Pero tiramos la última, sí, la última,
0: ya está. Ya está, ya está. A ver.
1: Yellow.
0: Ah.
1: Claro, ¿hielo? Dice, ¿qué es lo que? Claro, hielo, no, así.
0: Ah, no, hielo no.
1: Yellow en inglés.
0: Ah, yellow.
1: Amarillo, amarillo.
0: Ah, bueno, amarillo. Bueno, no entendía, no, no entendía. No entendía. Bueno.
1: Ya está.
0: Bueno.
1: ¿Qué más quieren que le diga aquí?
0: Dicen que se te haces el bilingüe, por eso.
1: Es para no sé si era tan fácil.
0: Perdón.
1: Pero bueno, lenguaje tierno, villano, amarillo, ya está. Esa es la película, sí, tiene que ver con las vacaciones, ya lo saben. Así que bueno, simplemente se comunican al 3518-157-997, dejando todos sus datos. Tenemos visitas en minutos.
0: Tenemos visitas, vamos a estar con música en vivo acá, vamos a estar charlando. Bueno, todo por estos lados tenemos en un ratito y más todos los partidos que ya se vienen, ¿no?
1: Sí, bloque mundial, todavía nos falta.
0: Faltan los partidos, pero bueno, hoy se estiró un poquito más tarde, arranca a las 4 de la tarde el primer partido. ¿Eh?
1: Exactamente, va a estar jugando España con Austria y después tenemos Portugal-Croacia, ¿no?
0: Y después a las 12 de la noche, o sea que hoy nos vamos a acostar más tarde.
1: Sí, hoy nos acostamos a las 2 y pico.
0: Sí, olvídate, si no se extiende.
1: Si no se extiende.
0: Bueno,
1: si
0: vamos
1: no
0: a estar en un ratito con todo lo que es el bloque del Mundial, con más noticias del Mundial, con la previa, lo que es la selección argentina el día de mañana, cómo vamos a estar con todo el tema de la selección y el super premio que vamos a tener mañana. Te lo adelanto nomás, ¿eh?
1: A ver.
0: Mañana juega la selección. ¿Y qué hacemos cada vez que suena la selección? Que juega.
1: Sí, regalamos asado, camiseta, bubucela, corneta.
0: Ya está.
1: Regalamos redoblante, regalamos bombo, regalamos marimbas, regalamos matracas.
0: Todo, espantasuegras, todo. Vamos nosotros, vamos todo, ¿eh? Todo. Sí. Comemos.
1: Serpentina.
0: Todo. Bueno, todo ese quilombo lo vamos a tener mañana. Así que no lo anticipamos ahí, como para que alguien ya vaya pensando en este super concurso para adelantar a la selección argentina, ¿eh?
1: Perfecto, muchas gracias.
0: ¿Qué hacemos? ¿Metemos?
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0: bien, 14 pasamos de las 14, 2 y cuarto de la tarde, como todos los días, hasta las 3, hasta las 15 hacemos esto, que esto es posible por la 2. Vicky, como decíamos, tenemos invitados.
1: ¡Qué lindo! Qué lindo. Bueno, bienvenidos a LB2. Juan Cruz, Francisco Benítez, ¿cómo les va? Hola, buenas tardes.
2: Buenas, hola chicos, ¿cómo les va?
0: ¿Todo bien?
2: ¿Cómo andan? ¿Todo bien? Yo también acá ando, con frío.
1: No me digas. ¿Sos team verano o team invierno? ¿Cómo son acá?
2: Y depende en la estación en la que estemos. Ahora team frío.
1: Ah, ¿te gusta el frío?
2: Sí, me gusta.
1: Ah, mirá, bueno.
2: No enfermarme, pero sí me gusta.
1: Ah, bien. Y Juan Cruz, se vinieron con las violas, está todo preparado,
3: todo
1: está preparado, todo listo.
3: Todo para peñar.
0: Bien, sube un cachito más el micro, ponételo más cerca.
3: Sí, sí. Lo apuntó por la guitarra ahí.
1: Claro.
0: Ahí está, ahí está.
1: Sí,
0: ahí está.
1: Sí, acérquenselo libremente. Acá estamos en vivo, que nos están escuchando, nos están viendo. Bueno, ¿de dónde están viniendo? ¿Se vienen ya de tus pagos, Fran?
2: Sí. Bueno, yo me vine desde mi casa. Bueno, ajá, ellos también. Ellos son de Córdoba, capital. Y bueno, yo soy de allá, de la localidad de Colón y Tirolesa.
1: Sí, ah, sí. Tirolesa. Está frío para aquellos lados también, ¿no?
2: Sí.
1: Sí, para allá te digo que está.
2: Sí, acá está. Acá es, no sé, tierra del fuego, como dicen.
0: Sí. Bueno, Francisco, vos fuiste uno de los ganadores de La Voz Argentina en el año 2021 y ahí es como que tomaste un estado público. ¿Cambió mucho tu vida a partir de ese momento?
2: Sí. Yo siempre digo que me cambió más en lo personal que en lo artístico, digamos. Uh-huh. Sí, porque, digamos, bueno, yo... Bueno, mucha gente me conoce que, bueno, tengo esta pequeña dificultad, no tan pequeña, pero bueno, me conocen, digamos, así, y bueno, me ayudó también esto a perder un poco este miedo, digamos, uh-huh, a la hora de hablar. Bueno, a la hora de hablar, digamos, con la gente, con lo hago gente. Cada... Uh-huh. Presentación y bueno, o sea, antes no me animaba a estas cosas, a charlar y nada de eso. Ajá. Bueno, y esto me ayudó un montón, digamos.
0: Claro, lo que es la música, ¿no? Que, sí, que en este caso, cuando cantás, digamos, te sentís como absolutamente libre y suelto y es otra cosa.
2: Claro, ¿no? sí, es otra cosa. Bueno, es lo que me calma siempre, digamos, cuando estoy así, digamos, como... cuando me siento mal o cuando estoy contento. Ajá. La única cosa que me calma, digamos, que me hace sentir bien es esto.
0: Cantar,
2: claro.
1: Hiciste muy buenos amigos, ¿no? Por lo que sabemos ahí en La Voz. Con Sole seguís en contacto, eras del team de ella, ¿no?
2: Sí. Bueno, ahora ya no tanto, ajá, no tanto, digamos, porque, bueno, ella obviamente tiene sus cosas. Ajá. Pero bueno, tenemos amigos en común, digamos, que... Uh-huh. Bueno, que eso me ayuda también más a estar como un poco más cerca de ella, así que
0: claro.
2: No, o sea, así que bueno, ahora sí mucho que no la veo, digamos, ni nada, pero sí por ahí cuando se presenta la oportunidad nos comunicamos así. O sea, con los amigos en común, digamos, pero siempre preguntando cómo está ella, o siempre me preguntando a ella cómo estoy yo, y así.
0: Bien, bueno, en este caso estamos con canción nueva, ¿no? Que es, vengo a decir, que la compusiste junto a Marcelo Flores. Juan Cruz, bueno, contá un poquito vos cómo es la parte musical de todo esto, de qué se trata la canción.
3: Bueno, primero que nada, buenas tardes.
0: Sí,
3: ¿cómo
0: estás?
3: Lo había saludado antes. Bueno, para contar un poco lo que hace el repertorio de Francisco, creo que hace un repertorio bien festivalero, tiene canciones lentas, tiene... También tiene cumbias, hace cumbias, Fran.
0: Ah, mira vos.
3: Su repertorio. Es bastante variado, por lo que a lo que apunta, que es a nivel nacional e internacional. Así que bueno, en esta oportunidad que viene a presentar el tema Vengo a Decir, que es, bueno, es su bandera, vendría a ser su tema, porque habla un poco de su historia. Uh-huh. Y bueno, este tema es tiene un ritmo más mexicano. Es una mezcla de un guapango.
0: Ah, mira.
3: Bueno, después no sé si lo tienen, no sé si se los pasaron.
1: Sí.
3: Para escucharlo y ya van a ver que tiene, bueno, tintes mexicanos, bastante mexicanos. Y bueno, también es lo que tiene Francisco, que tiene una versatilidad para a la hora de cantar.
0: Ajá.
3: Que bueno, fue quien lo llevó a lograr y estar donde está ahora. Pero bueno, básicamente su repertorio es bastante amplio y bastante versátil.
1: Ahí lo estamos justo escuchando.
0: A ver, déjalo.
1: A ver.

0: ¿Con qué género te sentís más cómodo, digamos, dentro de lo que es el folclore, lo melódico?
1: Con los dos.
0: Con los dos.
1: Con uh-huh. folclórico y bueno, también hacer temas lentos, digamos. Y eso, digamos, es como que me ayuda más a la hora de transmitir, digamos, uh-huh. lo que estoy cantando.
0: Buenísimo.
1: Como que me siento mucho más cómodo con esos dos géneros.
0: Bien, bueno, vinieron con todo.
2: Acá no se van a salvar. Nosotros acá decimos, che, estar acá, vinieron con las guitarras. ¿Qué vamos a cantar? A ver, por ejemplo.
1: Bueno, les queríamos cantar, bueno, la gente que nos está viendo, la canción, digamos, para que vayan a escucharla también.
2: ¡Apa!
0: Esto está en Spotify, está en las plataformas.
1: Todavía no.
0: Todavía no.
1: Ahora lo podemos encontrar.
3: Está en YouTube.
0: Perfecto.
3: Próximamente en Spotify.
2: Muy bien.
0: Ok, bueno, dale, vamos.
3: Es la primera vez que lo hace Fran acústico, así que...
2: ¡Apa! Bueno. Ahí vamos, ¿eh?
1: Si me confundo, no sé si...
0: No, por favor.
2: Recrack.

0: Ay, cómo nos emociona.
1: Ay, papá, qué fuerte.
0: Mira, se nos emociona, nos hiciste emocionar muy fuerte.
2: Gracias, gracias.
0: Gringo.
1: Sí, también.
0: ¿Estás bien?
1: Sí, estoy bien, pero bueno, te felicitamos,
0: te felicitamos porque realmente nos emocionamos un montón. La verdad, una bomba esta canción, sí, nos pegó a nosotros también de una manera, y que lo hayan presentado acá y de... Te digo que yo quiero esto, ¿no? El mexicano está bárbaro con todo el ritmo mexicano, pero esta versión espectacular, chicos, ¿eh?
3: Muchísimas gracias.
1: Sí, sinceramente es muy, muy sentido, una sensibilidad muy fuerte y bueno, es el resumen de lo que sos vos, ¿no? De tu lucha, de lo que te costó y impresionante, ¿no? Como, bueno,
0: incluso todo. Cuando estuviste en la tele, en La Voz, eras mucho más joven, o sea, ya tenemos una madurez que decís...
2: ¿Se me nota tanto?
0: No, está bien, desde el 2021, claro. Eras muy chico cuando fuiste para allá, ¿verdad?
2: Sí, tenía 22 años.
0: Claro, 22 años.
2: Sí, aparte, se me juntó también el ser padre también, así que fue, claro. Fue todo junto eso ahí. Ahora ya la tengo más clara, por eso tengo canas.
1: Mira, si le llamas cana a eso, ¿qué queda para esto, hermano? Así que tranquilo.
0: Claro. Mira, mensajes que llegan para ustedes, chicos. Qué placer escucharte, Francisco. Sos un genio, te dice Lau. Cantás hermoso. Te mando un beso, dice Vilma. Hola, chicos. Un saludo para Francisco. Excelente voz. Gracias por haber estado y estar acá, ¿no?
2: A ustedes. Les queremos agradecer a ustedes por darnos la oportunidad de poder estar acá. Bueno, de estar... presentando la canción, así que nada, muy agradecido y muy, muy contento.
1: Bueno. Van a estar actuando, ¿no? Me decías el 12 de julio.
3: El 12 tenemos un evento solidario con la gente de Atlantis, ¿no? Que están recaudando ellos para poder ir al Mundial, creo.
1: Ajá.
3: Para poder viajar al Mundial.
1: Esto es en Río Ceballos.
3: Río Ceballos, sí.
0: Río Ceballos.
3: Bien. Me están pasando la info ahí, pero bueno, vamos a estar colaborando ahí con la gente de Atlantis para haciendo un par de canciones con Francia.
1: Una colecta.
0: Y después, por ejemplo, ¿qué siguen? ¿Siguen como para presentar esta canción? ¿Va a haber cosas nuevas? ¿Cómo?
3: Tenemos gira de prensa por Buenos Aires. Ajá. A partir del 6 o el 5.
0: Ahora.
3: Uh-huh. Sí, a partir del 5 o 6 estamos por Buenos Aires haciendo una gira de prensa. Presentando el tema justamente. Y bueno, también tenemos eventos por allá, eventos privados. Uh-huh. Pero bueno, vamos generando.
0: Pegaron muy bien en Buenos Aires, ¿no? Tuvieron muy buena aceptación.
2: Sí, esto de, bueno, hay mucha gente también que me conoce allá por el tema
1: de La Voz, sí.
2: De La Voz, así que uh-huh. Así que vamos a aprovechar eso, digamos.
0: Para y bueno, artistas con el que te gustaría compartir, deciste, ¿tienen algún proyecto para hacer? Viste que ahora están todo el feed,
1: sí, el tema
0: y
1: todo de los
0: feed. Y demás. ¿Hay algo ahí dando vuelta?
2: Por ahora no, digamos, pero sí me encantaría con un montón, digamos, con un montón de artistas. Bueno, primero nos gustaría, digamos, hacer nuestras canciones, digamos, para que la gente vaya escuchando. Y bueno, y después si se presenta la oportunidad de hacer con alguien algún feat, bienvenido sea, obviamente. Así que vamos haciendo muchas cosas de a poquito.
1: Buenísimo.
0: Paso a paso. Sí, obvio. Bueno,
1: Una más.
0: Podemos tener alguna ahí como para.
1: Para sí, que cerremos, dale. Sí. Muchas gracias.
3: ¿Querés hacer?
0: A ver, lo tenemos a Francisco Benítez acá. Hola, chicos. Dice: justo agarré cuando terminaba esa canción que los emocionó. ¿Cómo se llama la canción de Francisco?
1: Vengo a decir.
0: Lo pueden encontrar en YouTube. Ahí lo pueden encontrar y va a ser la canción, te digo, de este año, de esta segunda mitad del año, que va a ser la canción,
3: Ojalá.
0: Chicos,
3: es increíble. Muy lindo que bueno, lo que apuntó Fran junto con el autor, que también lo vamos a mencionar, que es Marcelo Flores.
1: Sí.
3: Es un autor de santiagueño que bueno, él está con Francisco, lo conoce desde hace mucho tiempo, desde chico. Nosotros dos cantamos desde muy chico también.
0: ¿Son
3: bueno,
0: amigos desde chico?
3: Gracias a la música nos conocimos. Ajá. Y bueno, de ahí quedamos como amigos, pero bueno, Marcelo lo conoce de muy chico, por eso también junto a él escribieron una canción.
1: Claro.
3: En base a la mirada y la historia de él.
1: Sí, totalmente.
3: Así que bueno.
2: También lo que queremos apuntar es que también la gente lo tome como suya la canción, digamos, o sea, por cosas que pasan también ellos, digamos.
1: Claro, que sí, cada uno sí se identifique con el tema.
3: Tal cual, digamos, el tema habla mucho sobre, apunta mucho a lo que es la resiliencia y, uh-huh. y bueno, cada persona, creo que todo el mundo tiene sus batallas, sus luchas, y como él demostró que se puede, creo que mucha gente también.
1: Sí, y volvemos a esa cosa maravillosa y sanadora que es la música, ¿no?
3: Tal cual.
1: Sí, totalmente. Bueno, ¿qué van a hacer?
2: Bueno, ahora vamos a hacer algo más diferente, algo para
1: arriba.
0: Ah, tenemos que seguir.
3: Hay
0: no?
3: que hacer palmitas acá.
1: Dale.
0: Vamos. Bien conocido. Listo, estamos.
3: ¿Por vos?

0: Muchísimas gracias.
1: ¿Cómo salimos después de esto? ¿Te querés destapar un vino? Nos dice por acá. ¿Cómo hacemos después de seguir con el programa? O sea, esto te hace calentar la garganta.
0: Cede la peligrosa.
2: La magia de Guarani.
0: Totalmente.
1: La magia de ustedes, chicos. Chicos,
0: bueno, muchísimas gracias, Frank, querido. Un placer, sinceramente, tenerte. Felicitaciones por todo lo que has conseguido y lo que seguís.
3: También me gustaría agradecer, digamos, bueno, a la gente también que nos viste. Para la gente de bueno, no me sale el nombre.
2: Glorio. Vamos a agradecer que lo viste en las actuaciones a Francisco.
1: Ah, claro.
2: Bueno, sí, la gente de Glorio, así que está junto con nosotros ahora acompañándonos. Así que bueno, un saludo a todos ellos.
1: Les dejo unos mensajes para ustedes. Hay un montón de mensajes que llegan para ustedes dos y para todo el equipo de ustedes, ¿no? Porque son un montón que también vinieron por acá. Gracias por habernos acompañado. Y bueno, a las dos. Qué lindo, chicos. Saludos buenísimos. El tema de parte de Gaby Nieves, Gaby Marcantoni. Qué hermoso, Frank, cómo has crecido, dicen por acá también con tu música. Gracias por ese zambón que tocaron recién, chacarera y demás. ¿Cómo hacemos ahora que queremos seguir tomando un vino? Te mando el mensaje. Nos sumamos a eso.
2: Es el problema de varios.
1: Ustedes también, me imagino, arrancar haciendo una chacarera. A ver, audios para ustedes.
0: Tenemos un audio, dale.
1: A ver, ¿qué dice por ahí? ¿Lo tenés, Uli?
4: Chicos, ¿cómo están?
0: Hola.
4: A mí me gustaría ir a la casa de Francisco. Mientras él toca la guitarra, estar comiendo una picada de ahí, de un salame, y haciendo un asadito. Pero bueno, si él quiere, yo estoy disponible.
0: Bueno, dale,
1: así
0: muchas
1: son todos
0: gracias.
1: Nosotros vamos, nosotros nos sumamos a todos.
2: ¿Lo va a llevar él?
3: Sí. Si lo soy él, sí.
0: Chicos, bueno, ya saben, vengo a decir la nueva canción está en YouTube y próximamente en todas las plataformas, ¿no? En Spotify.
1: Gracias, chicos,
0: gracias por haber venido.
2: Muchísimas gracias a ustedes por el espacio.
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0: 46 minutos ya. ¿Vamos? Pasamos de las 14, 3 menos cuarto de la tarde. Estamos acá haciendo todo es posible, Vicky Tione. ¿Cómo estamos?
1: Bueno, recién Fran dejó de acá el estudio y los mensajes dice, che, traigan siempre la peña. Vamos a implementar la peña los jueves,
0: claro,
1: ¿eh?
0: Claro, totalmente.
1: Sí, señor. Anótalo, Fer.
0: Qué momento vivimos, ¿no? Oh. Qué lindo y qué fuerte la vez.
1: Los
0: qué lindo.
1: Jueves vamos a hacer la peña acá.
0: ¿Ah, la peña?
1: Sí, sí. Vamos a hacer la peña. Y sí, ya, encima va a empezar el calorcito.
0: Sí, sí, sí, ya viene, está bien, está bien.
1: ¿No te gusta?
0: No, no, sí, le pasa que es muy jueves para peña, porque después falta el viernes.
1: Pero el jueves es el día que uno ya empieza.
0: Claro, pero mediodía sí ya, porque para mí peña es peña. Hacemos peña, ¿eh?
1: Peña, peña.
0: Viene priteado, sí. Viene sodeado, sí, viene todo. Clericó, sale. Viene sangría, viene
1: sí,
0: empanada.
1: Sale peña.
0: Fernet, sale todo.
1: Peña.
0: Sí, vamos bueno. Qué lindo, sí. Chicos. Saludos a los chicos. Buenísimo el tema, esto de parte de Gaby. Bueno, muchísimas gracias.
1: A ver, acá mensajes. Hola, dice que genio es escucharlo a Francisco. Genio, superador, felicitaciones, dice Lili.
0: Sí, hola. La 2, participo por la central del cine por la docena de churros y la taza de chocolatada. Ese Miguel 386. Ojalá tuviéramos todo eso, hermano. ¿Qué querés que te diga?
1: Tenemos entradas al cine y es un montón ya.
0: ¿Qué te parece?
1: Te
0: muchísimo.
1: Te vas al cine Gran Rex. Última chance para participar por la entrada doble en cada hora que tenemos en la 2. Estamos regalando entradas dobles para cines Gran Rex. En este caso habíamos dicho ternura, amarillo. Lenguaje,
0: exactamente.
1: Ya
0: ¿cuál
1: está.
0: Era la
1: villano.
0: Otra? Villano.
1: Listo,
0: sí,
1: ya está. Sacaron la peli. Estamos hablando de unos hermosos personajes que amamos.
0: Pero estamos en época de mundial y esto es presentado por Coca-Cola como todos los días.
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0: Muy bien. ¿Qué tenemos para el día de hoy? A partir de las 16 horas, 4 de la tarde, España-Austria.
1: Qué lindo partido.
0: Lindo partido.
1: ¿Qué le pusiste en el PRODE?
0: ¿Puedo decirlo? Y España. Me parece que se despierta.
1: Sí.
0: Me parece que Lamin aparece.
1: Oh, no lo banco,
0: Bueno, sí.
1: No lo banco.
0: El cabeza espuma
1: Fernández. ¿Y si Fernández. No?
0: Y si no, y si no queda fuera, es así. Uno de los dos sigue y el otro morderá el polvo de la derrota. Esto es a las 16 horas. A las 20, a las 8 de la noche, 8 p.m., Portugal-Croacia.
1: Portugal, creo, ¿eh?
0: Bueno, muchos me dicen, ojo con Croacia, equipo más duro. Portugal hasta ahora no mostró nada. Un Cristiano Ronaldo que está desesperado porque está quedando muy atrás en lo que es la tabla de goleadores, ¿no? Se suponía que era como es su último mundial, que era el mundial de él, pero no.
1: Ay, no sé si cambiar el pro de ahora, che.
0: Bueno, para mí Portugal 2-1.
1: Yo lo puse igual, pero no sé.
0: Bueno, vamos.
1: Si yo vi el último, mi mamá me está ganando el pro.
0: Tu mamá te está ganando el pro.
1: Sí,
0: mi mamá. Bueno, habla muy bien.
1: Muy bien.
0: ¿Cómo es el nombre de?
1: Mirta.
0: Mirta, claro.
1: Mirta está ganando el pro de la familia, yo no lo puedo creer.
0: Bueno, y a las 12 de la noche, o sea, a las 0 de mañana, tenemos Suiza-Argelia.
1: 12 de la noche.
0: Sí, 12
1: empate
0: de la noche.
1: Para mí van a penales.
0: ¿Sí? Yo todavía no puse nada. Quiero analizar a ver cómo viene la cosa.
1: Bastante.
0: ¿Qué querés que te diga? Bueno, por el momento los cruces ya confirmados para octavo de final, como venimos diciendo, el sábado 4 a las 2 de la tarde, Canadá-Marruecos. Ese mismo día a las 18 horas, 6 de la tarde, Paraguay-Francia. El domingo a las 17 horas, partidazo. Creo que es uno de los mejores partidos de octavo de final que va a ser Brasil con Noruega. Este cruce de potencias. Y México con Inglaterra, el otro tremendo partido.
1: Tremendo.
0: Y acá la dicotomía, ¿no? ¿Qué hacemos los argentinos?
1: Que hablábamos recién.
0: ¿Qué hacemos?
1: ¿Vamos para el lado de Inglaterra o vamos para el lado de los mexicanos?
0: Pasa que ir para el lado de Inglaterra es difícil.
1: Es difícil. Pero los mexicanos.
0: Pero los mexicanos se están ganando, ¿no? Se están ganando.
1: O sea.
0: Sí, aparte, cada vez que ganan, muere gente, se prenden fuego ciudades, hacen un desastre.
1: Sí,
0: ¿qué
1: sí,
0: les pasa?
1: Sí, se ríen del mundo.
0: No quieren nuestro apoyo.
1: No quieren.
0: Lo que hicieron con la prensa ecuatoriana. Bueno, esto va a ser el domingo a las 21 horas, México-Inglaterra, el último partido confirmado hasta el momento. Hoy salen 3 cruces más.
1: Bueno, la selección argentina está viajando, ya viajó. Desopilante el video cuando
0: ¿sí?
1: hicieron todos los controles.
0: ¿Qué pasó que se reía tanto?

0: No, y pero todo el cacheo, o sea, a ver, el número uno del mundo, pero tenés que hacer el cacheo. Estamos hablando de Lionel Messi, cuando salen de Kansas para ir a Miami, obviamente todo el control, ¿no?
1: Sí, le abren la valija.
0: Le abrieron la valija, todo. Y se empezó a reír porque le abrieron la valija y le revisaron a todo. ¿A quién? Más que todo, el más revisado.
1: Bueno, el Cuti Romero.
0: El Cuti Romero.
1: ¿Y qué le encontraron?
0: El Cuti, ¿qué le encontraron al Cuti Romero?
1: Claro, una especie de chispero, más que clic, algo así. Esa fue la risa de Messi, era eso.
0: Que dijo, un chispero, el Cuti Romero, ¿qué?
1: Un chispero.
0: Un chispero.
1: ¿Y qué hace con un chispero, hombre?
0: Un chispero.
1: Pero aparte que...
0: Para comer el asado, ¿será?
1: Pero esta gente tiene quien le haga el asado,
0: ¿no? Sí, no creo que ellos, ¿no?
1: Me imagino.
0: No, yo no te puedo creer.
1: Quiero que, bueno, pero sí, fue así. Sí, fue como la nota de color del día. Bueno, está bien.
0: Encontraron el encendedor de chispa.
1: Sí.
0: Para encender hornallas, así.
1: Así como suena.
0: Sí, se lo sacaron, obvio.
1: ¿Se lo sacaron?
0: Se lo sacaron.
1: ¿Ah, no lo dejaron?
0: Se lo sacaron.
1: Claro, con un chispero arriba de un avión puede ser un desastre.
0: Pero se puede llevar encendedor.
1: Sí, pero esto es más que un encendedor. No sé, a lo mejor, pero me parece que iba a bodegas porque era la valija grande, claro, no era el carrión. No era
0: qué raro, sí.
1: Bueno, hola chicos, voto por la peña de los jueves, me están diciendo por acá. Bueno,
0: ¿viste?
1: Sí.
0: ¿Viste que tiene que salir peña de jueves?
1: Hola Vicky Gringo, acá desde casa con frío y atendiendo el almacén. Bueno, esperando que andaran las entradas por el cine. Che, mis hijas quieren ir. Soy Ramiro Ceja 204. Bueno, muchísimas gracias a todos. Última tanda y nos vamos.
0: Ya nos vamos. Sí. Bueno, terminamos con el bloque mundial, todo armadito. Vamos a ver cómo están en el PRODE, cómo sigue la gente jugando el PRODE. ¿Están bien? No, no sé, porque realmente
1: no,
0: como todos
1: yo
0: los
1: ya
0: resultados...
1: lo perdí. Aparte de partidos que me olvidé directamente de poner el resultado.
0: ¿Cómo te vas a olvidar?
1: Y bueno, me olvido.
0: ¿Cómo te vas a poner?
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1: En 2 minutitos estamos con Pablo Rossi analizando todo lo que está pasando en el país.

0: soy Joaquín.
1: Hola.
0: Mi mamá va bien, más o menos, con el brother. Y participamos por las entradas.
1: Bueno.
0: Ay, que sí. Les vaya bien, me encanta su programa.
1: Chao. Ay, chao.
2: Hola, chicos.
3: Qué lindo, Francisco, adorable. Una persona tan dulce. Yo la conozco personalmente, pues. Tenemos unos amigos que viven al lado de la casa donde vive él.
1: Ah, mira vos.
3: Así que una vez estuvimos compartiendo un cumpleaños y nos canta un par de temas. Participo por las entradas al cine. Los personajes son los Minions.
1: Sí.
4: Sí. Excelente.
1: Por supuesto. Correcto. Sí. Era los Minions la película, era bastante fácil. Nos faltaba decir nomás que tenía un solo ojo y que eran peticitos.
4: Hermosa, sí, la amamos, los Minions. Sí, Romina Saladino, 991. Y Roxana González, 183. Cada uno se lleva sus par de entradas para Cines Gran Rex.
1: Nosotros nos retiramos, nos vamos. Esto ha sido todo por hoy. Muchísimas gracias. Programa fuerte, ¿no? Intenso. Tuvimos de todo. Desde hablar con el Pichi Campana en nuestra primera hora. De cara a lo que va a ser la maratón por la ciudad de Córdoba, el próximo domingo, donde ya tiramos toda la data, las inscripciones que son mañana, más de 6.000 inscritos que tienen que retirar, bueno, todo. Su kit. Y Francisco Benítez, que lo tuvimos como invitado, ¿no? Esta especie de peña de jueves.
4: Además, esa canción que presentó acá en formato acústico, una bomba, vengo a decir, así que pueden encontrarla a través de YouTube. Nos vamos, abríguense mucho, porque está helado la polar que tenemos en todo lo que es. Nuestro territorio nacional, así que ¿cuánto tenemos de temperatura?
1: En este momento, ¿6 grados? Y sigue en 5 grados, creo, ¿no? Parece que ya está en 6.
4: Pero no más de eso. Pero bueno, sí, está frío.
1: Muy frío. Bueno,
4: está para comer algo calentito, ¿no? Para un locro el día de hoy. ¡Qué rico! Para un loco. Y entre la peña. ¿Qué le pasa a Romy Roisman? ¿Qué va a comer hoy?
1: No, guiso, quiere
4: no,
1: nada.
4: Yo no, vos ahí no soy del guiso lenteja. No.
1: ¿Chocolatada, mijo? ¿Sí?
4: No. Locro, guiso lenteja. No,
1: está bien.
4: Puchero.
1: 6 grados décima temperatura actual en Córdoba capital. Mañana último programa de Vicky Tione, porque bueno, renuncia, se nos va.
4: La sí, se liberan de mí, más, así que les dejo un beso enorme.
1: Está para dormir cuando es mentiroso, me dice.
4: No sé.
1: Es buena.
4: Eso lo decís por vos, ¿no?
1: Es buena.
4: Gracias por estar del otro lado.
1: Mañana se despide Vicky.
4: Claro, sí. Mañana va a ser mi último programa. Así
1: exactamente.
4: Que.
1: Por una semana nada más, no se entusiasmen.
4: No se pongan contentos, claro, del otro lado, ni toda
1: se
4: la
1: va
4: gente
1: y vuelve,
4: que está ahí. A ver,
1: vuelve.
4: Te quiero ver, a ver cómo siguen sin mí.
1: No,
4: acá,
1: sobre todo
4: acá
1: hay mucha gente contenta del otro lado. Se va la jefa. Bueno, está bien.
4: Qué bosta que
1: como amo, chamoco, no. Bueno, nos vamos. Chau. Hasta mañana.
4: Hasta mañana.
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3: En Córdoba suena La 2 con estos títulos.
0: Locales.
3: Cerraron el camino del cuadrado tras la nevada en las sierras. La policía de Córdoba interrumpió el tránsito este jueves al mediodía por presencia de hielo en la calzada. En el camino de las altas cumbres, la visibilidad está reducida por niebla y presencia de aguanieve.
0: Nacionales.
3: Juicio por la muerte de Maradona, declara el sobrino de Diego, que lo encontró sin vida. Jonathan Espósito fue el primer testigo del día, fue quien vivió con el 10 en la internación domiciliaria de Tigre, donde falleció, y compartió con él los últimos días.
0: Internacionales.
3: Rescatistas en Venezuela redoblan esfuerzos tras terremotos devastadores. El país se enfrenta a un difícil panorama tras los sismos del 24 de junio, con más de 2.000 toneladas de ayuda internacional y reconocimiento a brigadas extranjeras.
0: Deportes.
3: Decir que un jugador arregló con otro club es algo que no debe pasar porque tiene contrato vigente, dijo Nicolás Diez, director técnico de Argentinos Juniors, sobre la situación de Federico Fattori y su posible llegada a Talleres.
4: Trato de no hablar por lo que dicen los demás. Siempre yo hablo con el jugador, cosas que la dejo en la privacidad. Está claro que el representante habló. Decir que un jugador arregló con otro club es algo que no debe pasar porque uno tiene contrato vigente. Hay que respetar el contrato que tiene en el club, más allá que después sea vendido y se vaya. No estoy hablando de Fede porque Fede no ha emitido palabra ni nada. Vieron que está acá y entrena. Mientras juegue está acá, yo lo entreno hasta el último día.
3: 15.03 en todo el país. Te actualizamos los datos del tiempo a esta hora en la ciudad de Córdoba. 6 grados 2 décimas, humedad 73%. El cielo se encuentra cubierto. 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

0: les va? ¿Cómo andan? Buenas tardes para todos. Aquí estamos arrancando el Que No Se Corte, edición jueves. Jueves está helado. Está helado. Si estaba frío ayer, a medida que van pasando las horas, veo gente hacer cosas con campera puesta. Si te viera mi mamá hacer eso que está haciendo con una campera, diría, ¿cómo podés hacer eso con una campera? Hola, Paula Romina Roisman. Bien, pero muy bien. En algún lugar
1: ¿estás
0: del
1: bien?
0: Mundo.
1: Ahí estoy, acá estoy.
0: Ahí te sentí.
1: No te asustes,
0: ahí
1: acá
0: te
1: estoy.
0: Sentí.
1: ¿Todo bien?
0: Bien, bien. Pasándomela mal con el frío, como te decía,
1: está
0: fuera
1: fresco,
0: del aire.
1: Che.
0: Porque en el recorrido cortito que hay del auto hasta acá, desde las cocheras de LB2 hasta acá,
1: sí,
0: me hizo un frío tremendo.
1: Y en los, viste que adentro como que de las casas está frío también.
0: Adentro los ambientes
1: los
0: están
1: ambientes
0: fríos.
1: Los ambientes están fríos, no hay forma, no hay forma. Veo que estamos así como
0: parte engamados casi.
1: Engamados,
0: parte
1: sí
0: del cuerpo en la que más sufrí frío.
1: Los pies.
0: Match.
1: Match.
0: Coincido.
1: Match point.
0: Ulises, los pies o las rodillas.
1: Las rodillas.
0: Ulises nos pone al aire. Fer okay. Estrada, parte del cuerpo en la que más frío sentís. Manos,
1: bueno,
0: pies y... Ah, bueno.
1: El
0: bueno,
1: trasero.
0: Bueno.
1: Trasero.
0: Es un peligro para las chicas que sufren el frío ahí. ¿Por qué es un peligro? Conozco el caso de una chica que sintiendo frío ahí se arrimó una estufa.
1: Ah, se quemó la...
0: Y se arrimó tanto una estufa,
1: sí,
0: que se quemó. Le quedó la lonjita.
1: Encima se arruinó la ropa.
0: Sí, no,
1: ah,
0: la ropa no.
1: ¿En la piel?
0: Y el...
1: ¿En la piel le quedó?
0: Sí.
1: Ah.
0: El trastex.
1: Sí, se arrimó un montón.
0: Le quedó la lonjita, se le murió esa parte de piel ahí.
1: No.
0: No, ¿en serio? Es verdad eso.
1: No, una crema cicatrizante.
0: Por eso hay que acercarse
1: ahí
0: con cuidado ahí.
1: Y sí.
0: A las estufas. Yo manos y me di cuenta en el último tiempo que sufro mucho el frío en las orejas.
1: No, bueno.
0: ¿En serio?
1: Está bien,
0: al
1: no, no,
0: punto
1: no
0: que llegué a chequear el tema gorrito de lana.
1: ¿Y? No, te
0: cruzas de vereda. Si vos me ves con gorrito de lana,
1: ¿por qué?
0: Vos ves caminar con gorrito de lana y decís, uy, listo, perdí. Perdí, no, son eso. Llévate lo que quieras, flaco. Llévate lo que quieras.
1: Llévate lo que quieras.
0: Déjame
1: no
0: el
1: tengo
0: chip.
1: Nada.
0: Déjame el chip. Déjame que saque el chip del celular.
1: Nunca te vi con gorro.
0: Por eso. Porque si me pongo un gorro de lana, va a decir,
1: mañana,
0: flaco, tengo familia.
1: Mañana los dos traemos gorro.
0: ¿Mañana venimos de gorro de lana?
1: Un ratito nada más.
0: Es
1: para
0: más,
1: la foto.
0: Hoy Fer Estrada tenía un gorro de lana gris esta mañana. Ahí se le queda bien.
1: ¿Ahí? Fer, ¿lo tenés ahí?
0: No, ya lo guardo. ¿Dónde lo tienes? Si lo tenías,
1: era
0: dice,
1: de Analia.
0: Ah, era de Analia.
1: Analia es otra productora.
0: Pero bueno, a Analia le queda bien, a Fer Estrada le queda bien el gorrito de lana. A vos te debe quedar bien el gorrito de lana.
1: Mañana vemos.
0: A Ulises tiene pinta. Ulises tiene pinta de facha, sí, te queda bien. Te debe quedar bien. Es más,
1: claro,
0: a Dieguito Hernández también le queda bien gorro de lana.
1: O sea, básicamente todos menos a vos.
0: Menos a mí. Sí, definitivamente.
1: No,
0: a Marcos a lo mejor
1: bravo.
0: No. A Marcos Baira a lo mejor.
1: ¿Alterian?
0: No. Sí, tampoco. A lo mejor entra en la misma que yo. Te crucé de vereda si me ves caminar con gorro de lana. Pero acá estamos.
1: Ay,
0: atravesando
1: Dios
0: la siesta de la 12, la 99.7 hasta las 5 de la tarde, haciendo el Que No Se Corte.
1: Sí.
0: El programa de Gaby Tesio con mucha info, con mucha música, con mucha data. Con mucha terapia de grupo, con
1: sí
0: mucha hora saludable barra insalubre, con un montón
1: no
0: de cosas que tenemos,
1: Gabriel,
0: y que además, ¿por qué? Porque hoy es jueves, ¿qué tenemos?
1: Hoy, la cantidad de premios que tenemos hoy, Gaby, para todos los oyentes del Que No Se Corte. Arrancamos porque hoy es jueves pochoclero y en toda la programación de LB2 sorteamos entradas para ir al cine Gran Rex. Qué lindo ir al cine.
0: Armó.
1: A ver una peli.
0: Armó.
1: Calentito, comiendo unos pochoclos.
0: Pero sí.
1: Eso por un lado.
0: Sí.
1: Y por otro lado, hoy en Que No Se Corte sorteamos un voucher de 80.000 pesos de Super Mami.
0: Ah, bueno, todo eso tenemos acá hasta las 5.
1: Todo
0: cinco?
1: Eso tenemos hasta las 5. ¿Jueves pochoclero?
0: ¿Y sorteamos 80 lulú de Super Mami?
1: Sí, 2 de julio te viene bien 80 lulú.
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0: De ahí haces Fernet y gaseosa.
1: Yo me voy a los
0: decís,
1: snacks también.
0: Y ya está. Dame todo esto en mortadela y queso. Compra el mes, dice Ulises.
1: Los snacks me
0: snacks
1: gusta mucho.
0: Armemos la picada ideal para mañana.
1: Snacks, claramente.
0: Snacks. ¿Qué tipo de snacks? ¿Papas fritas?
1: ¿Las
0: o
1: papitas?
0: Los 3D. ¿Viste que hay gente que es fan de eso?
1: Sí, no, no. Los
0: vos
1: son,
0: sí, tenés pinta de eso, Ulises.
1: Los que son como rulito.
0: Los nachos.
1: No, no son nachos, son como unas
0: bueno,
1: panadas. Bueno, ponele.
0: Un
1: sí
0: snack de esos, ¿qué
1: un
0: más?
1: Un snack de esos, maní.
0: Maní, los taquis, dice.
1: Esos, aceitunas.
0: Maní, para mí, maní fundamental.
1: ¿Pero el maní que tiene gusto, los que están saborizados o el maní
0: no,
1: común?
0: El maní común.
1: A mí me gusta el
0: maní salado. ¿Qué
1: bueno
0: más?
1: ¿Aceitunas?
0: Aceitunas. ¿Qué, queso cáscara colorada, sí o sí?
1: Por favor.
0: Sí, queso cáscara colorada.
1: ¿Jamón?
0: ¿Jamón crudo cocido?
1: Los dos.
0: Ah, bueno, ese
1: y
0: orden.
1: Si estamos en Supermami, podemos comprar.
0: Salame sí o sí, sí, dice Fer Estrada. Sí, salame sí,
1: sí
0: o sí.
1: Sí, salame.
0: Salame, salamín. El salamín, no el
1: cortado
0: salame Milán.
1: Cortado máquina.
0: El salamín que se corta diagonal.
1: Sí.
0: El que corta diagonal el salamín es el que sabe.
1: Con un buen cuchillo.
0: Con un buen cuchillo.
1: Queso
0: le agregamos aceitunas, dijiste.
1: ¿Picles querés ponerlo o no?
0: Picles me da bravo después el post.
1: Bueno, lo bajó con un fernet.
0: Te deja bravo el tema. ¿Qué más le agregamos a la picada?
1: ¿Qué más le querés poner?
0: ¿Algún cheto dirá queso brie?
1: No.
0: ¿Queso brie?
1: No,
0: bueno, no. ¿Queso brie con una cerecita?
1: El tuyo sí.
0: Queso brie va, ¿eh? Está medio salado el queso brie, pero vas a Supermami y lo conseguís, por supuesto.
1: Lo que vos
0: quieras. Quizás con eso estamos. Te armaste la picada para ver el partido mañana entre Argentina y Cabo Verde. Cabo Verde, Argentina. Te lo armamos acá porque sorteamos las 80 lucas de Supermami. ¿Mandás qué, Supermami?
1: Tenés que mandar la palabra Supermami, nada más. Después, entre todos los que manden la palabra Supermami, llamamos a él o la elegida. Vamos a decirle el producto y tienen que adivinar el precio exacto de un producto.
0: La clave. Lo vamos a decir después, cuando ya designado el oyente o la oyente, ¿cuál es la clave, el pequeño truco para sacar el premio?
1: Pero con ese truco ganas seguro.
0: Ese truco es clave, ese truco es clave. 3:15 de la tarde, esto es Que No Se Corte, la fiesta de la siesta.

0: Así me gusta, ¿ves? Con una sonrisa, está lindo el día, está lindo su rostro. No siempre se puede vivir con el ceño así, apretado. Yo creo que alguna vez hay que pensar en la salud de uno. Pensando en nuestra salud es que estamos aquí en AM970 LB2. Ya, abriendo de par en par la ventana.
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0: 3:20 de la tarde, esto es Que No Se Corte. Estamos hasta las 5 y la gente ya empezó a mandar el WhatsApp. Explotó el WhatsApp con los premios que tenemos para el día de hoy. Buenas tardes, participo por la orden de Mami y la entrada Carnevale Gabriel de Barrio Parque Horizonte. Che, cuenten algo más, ¿qué están haciendo? Chicos. ¿Cómo los trata el frío? ¿Dónde van a ver el partido mañana?
1: Algo, si che. Ustedes van a comer picada o no, capaz que van,
0: nos
1: no
0: gusta
1: sé.
0: Que nos miven un poco. Claro, hola Romy, chicos. Hola Gaby. Nada, nos ponen Super Mami y así hola, derecho dice. Como que una obligación nuestra llamar. Super Mami, llamame. Acá están los últimos tres.
1: Con ese tono de voz, Super
0: sí,
1: Mami.
0: Acá, Super
1: qué?
0: Mami, llamame que te saco el precio.
1: Claro, el precio justo pone uno directamente acá. Participo por el precio justo.
0: Es Super Mami.
1: Se enojaba.
0: Pero Super Mami, todos ponen Super Mami. Hola, dice, con la tesio, sin la tesio. Estamos acá como todos los días, dice
1: muy
0: Alejandra.
1: Bien.
0: Y manda corazoncito.
1: Gracias, Ale. Gracias por mimarnos.
0: Dice, saludos a Gaby de parte de Javier, el muchacho que habló en una oportunidad en Plaza de la Independencia. Me embola el frío en las orejas. Bueno, un abrazo,
1: no?
0: Javier. No me acuerdo. Pero me pasa no solo con Javier,
1: sí,
0: el oyente, me pasa con todo el mundo.
1: Nos dijiste que no tenés memoria, básicamente, hace dos días, hace un día, no me acuerdo.
0: Super Mami volviendo de trabajar congelados, manda.
1: Ay, sí, chico.
0: Muy frío está para esperar el bondi.
1: ¿Actualizaste a ver la temperatura mientras tanto?
0: A ver en cuánto estamos.
1: Banca, banca.
0: 6 grados debemos estar, 5 o 6 grados.
1: Banca ahí que está ahí.
0: A ver. Manden ya, Super Mami y algo lindo. 6
1: grados, 2 décimas. Humedad, 71%. Sensación térmica, 5 grados 3.
0: Ahí está el tema. Estamos por debajo de 6, estamos por debajo de los 6 grados y se está sintiendo el frío en Córdoba. Vi muchas fotos de la nieve, ¿viste fotos de nieve ya en redes?
1: Vi fotos, videos también.
0: Da una escapadita el sábado.
1: Hay que estar muy abrigado, Gabriel, pero está bueno.
0: Es uno de los planes que barajé para el sábado, pero ¿no? Sí, después dije, no, mejor me meto un cine. No, es que dije...
1: ¿Por qué?
0: Che, qué ganas de hacer algo el sábado.
1: Algo distinto, dijimos.
0: Claro. Y el año pasado fuimos a la cumbrecita para esta época. El frío.
1: Y bueno,
0: es muy lindo el paisaje, todo bárbaro. Pero el tornillo...
1: Claro, porque vos te... A ver, ¿qué haces? Te bajas, visualizás, decís... Como una onda hora saludable ahí. Qué
0: claro.
1: Lindo. ¿Y después qué haces?
0: La foto.
1: Obvio.
0: La foto para el Insta.
1: La foto para la red.
0: Claro. La foto, tirá ahí el selfie, el 05, para que me dé el sol de este lado.
1: Claro, ¿tá? Sí, todo muy lindo y después ya está.
0: ¿En toda pareja hay uno que saca mejores fotos que el otro?
1: Obvio.
0: ¿En tu pareja sos vos o es él?
1: Obvio.
0: ¿Sos vos?
1: Sí, pero lo enseñé bastante, pobrecito.
0: ¿Vos, Ulises, estás en pareja? ¿Y en tu pareja quién saca mejores fotos, vos o él? O ella, no sé. Ella. ¿Ella saca mejores fotos que vos y vos estudias cine? Bueno, entonces hay que rever algo. 3518-157-997, no, más o menos. Como que ninguno de los dos es un super fotógrafo.
1: Pero se esmeran.
0: Le ponemos voluntad, ponele un poquito de voluntad.
1: Ponle un poquito, acá dicen Gaby y Rocío.
0: Un abrazo para Rocío que es Romina, chico. Rocío está el
1: Rocío
0: mediodía.
1: Rocío está en Pasaron Cosas.
0: Lo que pasa es que estoy con Gerardo y Cruz de la mañana.
1: Sí.
0: Con Rocío al mediodía.
1: Tenés más kiosquito también.
0: Con Romina a
1: y
0: la
1: Gabriela.
0: Tarde. Y Gabriela a la tarde.
1: Claro. ¿Algo más? ¿Nos perdimos
0: con eso
1: algún
0: ya estamos.
1: Kiosco?
0: Con eso ya estamos.
1: Ah, ok.
0: Che, 3:25, 3 sin aburrir el arranque. En el palo del deporte, ¿qué hay?
1: En el palo del deporte arrancamos porque los Pumas ultiman detalles para su debut en la Nation Championship 2026.
0: Toma.
1: Va a ser este sábado 4 de julio desde las 4:30 de la tarde. El seleccionado argentino va a enfrentar Escocia en el Mario Alberto Kempes y durante el programa le vamos a contar cómo va a ser el operativo de seguridad porque ayer Cosederpro lo definió y si todavía no tienen entradas y quieren comprar, entren a Ticketek, que ahí están a venta las entradas para ver el debut de los Pumas frente a Escocia acá en Córdoba el día sábado. La segunda tiene que ver con Belgrano porque aparentemente Belgrano va a jugar la Copa Libertadores 2027 en el Kempes. Había un proyecto para que se juegue en Alberdi, pero no van a dar con los tiempos para poder hacer las obras, y no solamente los tiempos, sino a nivel económico. Tampoco el club está en este momento para, en menos de 5 meses, hacer todo lo que implica las obras. Y además el Kempes, convengamos que tiene una capacidad muchísimo más grande que Alberdi, en el Kempes entran 45.000, en Alberdi 38.000, así que aparentemente Belgrano jugaría la Copa Libertadores en el Kempes. Y la tercera tiene que ver con Instituto, que ayer jugó un amistoso frente a Argentino Peñarol. En realidad fue una práctica de fútbol informal. El equipo dirigido por Diego Flores se quedó con el triunfo por 2-0 en ambos encuentros. En el primero marcaron Nicolás Guerra e Ignacio Marasca, mientras que en el segundo convirtieron Alex Luna y Matías Tícera. Y también tenemos para después, porque hay amistosos por el lado de Belgrano, por el lado de Talleres y por el lado de Instituto. Lo vamos a desarrollar después.
0: Bueno, casi 3:30 de la tarde. En materia de info general, habló el jefe de los fiscales, Carlos Lescano, que es el jefe de los fiscales. Resaltó en Córdoba el accionar del fiscal Raúl Garzón en el marco de la causa Agostina. Precisamente, el fiscal Garzón indagó a la pareja de Claudio Barrelier, a Marianela Palmero, que es la cuarta detenida en el marco del femicidio del adolescente de 14 años. La pareja de Barrelier fue llevada este jueves a la fiscalía. Está imputada por encubrimiento agravado y su abogado anticipó que va a pedir la libertad cuando avance el proceso. Y en materia de info general, para cerrar, lo que señalabas vos en los títulos, está cerrado el camino del cuadrado por la calzada resbaladiza y presencia de hielo sobre la carpeta asfáltica. La nieve colmó las altas cumbres también y ya arrancó la bomba polar. Me gusta el nombre que le pusieron los meteorólogos.
1: Bomba.
0: La bomba polar ya se hizo presente en Córdoba y con fuerza, sobre todo en las serranías. 3:30 de la tarde, esto es Que No Se Corte.
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0: Mirá, Gaby, te ofrezco un plan para el sábado.
1: A ver.
0: 4 de la tarde, Estadio Kempes. Ves un buen partido de rugby. Los Pumas de Escocia.
1: Se barajó.
0: Vaya donde vaya, va a estar frío igual. Lo único que ahí vas a tener emoción. Y vas a tener un buen disfrute, algo que te guste el deporte.
1: Se barajó entre las opciones.
2: La verdad, chicos, muy seco el saludo, ¿no? Bueno, los escucho siempre, todo el día, la mañana, la tarde, la noche.
3: All the time.
2: Muy linda radio, siempre buena compañía, todo el día. Con frío, mañana vemos el partido en la casa de un matrimonio amigo. Si está muy, muy, muy frío, me quedo en mi casa.
4: Chicos, qué sensibles que están. Bueno, participo por Supermami. ¿Cómo andan, Gaby, Romy? Haciéndole el aguante acá a la Gaby. Estoy helada, hace mucho frío. Bueno, ahora sí espero poder participar para Supermami. Los escucho siempre, un besote.
5: Hola, chicos, ¿cómo andan? Participo por los premios. Mañana vivo el partido en la casa de mi vieja con mis hermanos. Bueno, vamos a comer picada, lazo, todo eso que lo que me voy a ganar ahora.
1: Bueno, muy bien,
5: y estoy pero muy cagado de frío.
3: Esa es la confianza.
5: Ariel Olmos, 301.
1: Así me gusta, viejo, la gente participando full por los premios que tenemos en el que no se corte, el jueves pochoclero y el voucher de 80 lucas de Supermami. Mucha gente con plan para ver el partido mañana. Me quedé con lo que decía esa mujer, si hace frío no vamos. ¿Se bajan de planes por frío?
3: Sí.
1: ¿Sí?
3: Sí.
1: Fer Estrada dice que no.
3: Depende del plan.
1: Vos sí, Fer, para mí el que va a un cumpleaños, un festejo de cumple, en esta época del año... tiene doble mérito.
3: Sí, te quiero un montonazo.
1: Porque un cumpleaños en noviembre te va cualquiera. Cumpleaños en diciembre te va cualquiera.
3: No te creas, te llueve mucho también en noviembre, te digo por experiencia.
1: No, pero te van. No. El que cumple año en julio, agosto, con frío, y la gente va igual, quiere decir que lo quieren mucho, o la quieren mucho.
3: Te aprecian mucho, eso es verdad.
1: Y es cierto lo que dice Fer Estrada, no hay que bajarse a último momento de los planes. No, no hay que bajarse a último momento de un plan. Pero a mí me guarda un poquito el frío. Tengo que tener una relación muy especial con el que cumple años o la que cumple años o el que organice el evento. A lo mejor no es un cumpleaños y te dicen, che, nos juntamos a comer en casa.
3: Claro.
1: Pero
3: tenés que tener un vínculo.
1: Sí, es un plus. Ir a algún lugar en esta época del año tiene un plus.
3: Totalmente de acuerdo. Más con el frío que hace.
1: Bueno, 3:04 ya, en realidad. En un rato arranca el partido de quién con quién.
3: En un rato arranca el partido de quién con quién. En un rato arranca un partidazo entre España y Austria.
1: Entre España y Austria.
3: A las 4 de la tarde, España-Austria. Sí. Y a las 8 de la noche, otro partidazo entre Portugal y Croacia.
1: Ahí está. En un rato arranca el partido. Tremendo. Que vamos a tener el minuto a minuto acá. Pero ahora es momento de terapia de grupo.
3: Ay, Dios.
1: Terapia de grupo. Los que nos tocó la soltería sin redes sociales, en algunos casos estaban los que tenían más herramientas a la hora de encarar a una piba o a un flaco, lo que sea, y aquellos que eran mucho más tímidos. ¿Viste? Había gente que estaba en el lote de los tímidos. Uh-huh. Y que, no sé, el boliche, la noche o el salir te inhibía mucho para el cara a cara con las chicas. Hay gente que ya, siendo soltero en redes sociales, que yo tengo un montón de amigos solteros, uh-huh, incluso solteros en aquella época, se casaron, se divorciaron y hoy están en el mundo de las redes sociales, tienen cierta picardía para poder encarar.
3: Bien.
1: Yo, lo que decía esta mañana acá, yo me pregunto mil veces si me llego a quedar solo, ¿cómo haría? Creo que me costaría entrar en el mercado nuevamente.
3: Uf, qué difícil ese mercado.
1: Hace un montoncito del otro lado. ¿En serio que me costaría entrar en el mercado nuevamente? Me costaría. Pero... esta es la situación. Un flaco sale con una chica, conoce a una chica, y después que conoce a la piba, que está un rato, la sensación que me da a mí es que no pasó nada, pero escuché el audio que le manda la piba después de conocerla.
3: A ver.
6: ¿Qué onda, Sofi? ¿Cómo estás? ¿Todo bien? Soy Nico, el amigo de Mati, y nos conocimos el otro día. mira, te voy a ser sincero, me pareciste muy lindo. Muy linda, perdón. O sea, la primera es que... bueno, no importa. Te voy a ser sincero, me pareciste muy linda. Tenés buena delantera. No, tiraba esa. No, mentira. Joder.
3: No.
6: Pero... Y bueno, a ver, o sea, de trasera también estás muy bien.
3: No, no, chabón.
1: Yo me tiraba. ¿Qué tiraba? Dice él.
6: O sea, si te pinta conocernos, yo estoy.
3: Por favor.
6: No sé si podrás entender.
1: Bueno, ese audio le mandó un flaco. Quiero tu reacción, nafta, quiero tu reacción de mina.
3: No, no.
1: Conocí a un flaco, te manda un audio así.
3: Adiós para siempre.
1: Pero adiós para siempre, que es bloqueado.
3: Chau, chau, que te vaya súper bien con el trasero y el delantero, hermano. No me puedes decir una cosa así. Pifió. Y encima, pifió en todo, en la todo. Forma de hablar. Se rió así, ¿me entendés?
1: Para mí lo que lo tira para abajo es la respuesta de él mismo.
3: Como que él, claro, él y, estaba tomando conciencia.
1: Y hoy que tenés la posibilidad de borrar el audio, claro, antes de mandarlo, decir, listo, no, arranco de nuevo. No sé qué lo hizo
3: por
1: seguir.
3: Eso, ¿Por qué siguió? Y no se dio cuenta de lo que dijo, fue cualquiera.
1: A mí se me abren distintas aristas.
3: No, dale, déjate.
1: ¿Quién está peor, el flaco o la chica que lo viraliza y lo liquida en Twitter?
3: ¿Cómo quién está peor? ¿Por qué?
1: Y porque viralizar algo de ese contenido, pobre pibe, se debe estar comiendo el gaste del siglo. Vos pensalo, nosotros no lo conocemos. Pero el pibe se debe estar comiendo el gaste, no sé, en la facultad, en el laburo, de los amigos.
3: Lo están descansando por todos lados.
1: Claro.
3: Sí, por sí, eso, ¿quién está peor?
1: O sea, para mí está mal él y está mal ella
3: sí.
1: Con viralizar el audio.
3: Ella lo viralizó, capaz que fue un amigo de, no sabemos.
1: Ah, bueno, sí, la clásica. La típica de no sabe que me hackearon el teléfono y me lo viralizaron.
3: Es real.
1: No, biribiri, Sarasa. Para Cami está peor el flaco, que se joda por...
3: No, bueno.
1: Para mí está mal él, pero por eso que decía antes, hoy las redes, que el fueguito, que el me gusta, que el likeo, que relajaron.
3: Sí.
1: El esfuerzo del filo.
3: Del conquistar.
1: Mirá la palabra que tira.
3: De coquetear.
1: De la conquista.
3: No se esfuerzan por coquetear. Le dijo así de una: che, estás buena de adelante y de atrás. ¿Querés que nos conozcamos?
1: Claro.
3: ¿Realmente qué querés en la relación? ¿La querés conocer a la persona o querés tener otra cosa?
1: Tres cualidades de un flaco para que te levante, para que vos tengas onda con él. Tenés que elegir tres.
3: Respetuoso ante todo.
1: Respetuoso, sí. Check.
3: Sentido del humor.
1: Sentido del humor.
3: Caballero.
1: Y caballero no es medio con lo de respetuoso.
3: Sí, puede ser.
1: Ponele que unimos todo en una.
3: Sí, obvio, también.
1: Pero inteligente.
3: Inteligente también. Inteligente.
1: Sí.
3: Bueno, pero yo estoy hablando de lo actitudinal.
1: Está bien.
3: Inteligente, sentido del humor. Y que sea respetuoso.
1: Respetuoso. Tres cualidades de una piba, Uli, para que le des bola. Interesante.
3: Interesante, dijo.
1: Motivación de vida.
3: Un objetivo, digamos.
1: Un objetivo de vida.
3: Bien.
1: ¿Sí? Y que tengas un diálogo. Eso es clave. Tener
3: claro,
1: un ida
3: no
1: y vuelta.
3: Un monosílabo.
1: Tener un ida y vuelta es bravo. Es lógico, es fundamental.
3: Bocina.
1: Para mí, tres cualidades: sentido del humor. Tiene también mucho sentido del humor.
3: Si no, no hay chance.
1: Pero de la ironía.
3: Sí. Otro tipo de humor.
1: Sí. Sentido del humor. Respetuosa, sí. Y para mí garpa mucho familiera.
3: Ah, es verdad.
1: Que sea familiera es recontra clave. Para mí.
3: Sí.
1: Tres cualidades de un flaco, Fer Estrada, para que le des bola. Inteligente, sí. Humor. Sí. Que le guste viajar. Bien. Vamos por ese lado. Tres cualidades de una persona para que tengan una relación, un vínculo. Tres cualidades, 3518-157-997. Tres cualidades para que le den bola a un flaco, tres cualidades para que le den bola a una piba.
3: Sí,
1: 3518-157-997. Y están todos participando por el Super Mami, por el regalo de Super Mami, las 80 lucas, aquí en el 3518-157-997.
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0: poquito de virus en la siesta de la 2. Sí, buen tema de los hermanos Moura. ¿Qué dice la gente? ¿Tres cualidades que tiene que tener un flaco para levantar una piba o una piba para levantar un flaco? 3518-157-997.
1: Acá Ariel dice: no sean hipócritas. Ninguno puso que sea linda.
0: Bueno, también lo podés decir vos. Puede ser.
1: Acá dice Gaby Romy, las tres cualidades: respetuoso, divertido y familiar, nos dice Lourdes.
0: Marta va al fleje, Marta, y dice: billetera.
1: Ah, pero.
0: Escritura. Y perfume.
1: Perdón por mi risa.
0: Marta entendió todo.
1: Directamente. Sí. Acá dice Liz: hola, solo tres. Inteligente, respetuoso, que le guste viajar. Mira cómo vos, amiga. Nos dice Liz. Las tres cualidades que debe tener una mujer son sentido del humor, inteligente e irónico, charla interesante y profunda, pero sobre todo sensualidad. Lo último es fundamental, participa por Super Mami. Hay que hacer Super Mami hasta ahora, chicos.
0: Mira, dicen: hola chicos, acá escuchándolo desde mi trabajo en Med del Cerro. Un saludo para mi compañera Paula, un saludo grande para Paula. Tres cualidades que tiene que tener un flaco: humor,
1: sí,
0: trabajador, eso es clave, ¿eh?
1: Trabajador,
0: para mí eso es clave. Trabajador, trabajadora. Dice humor, trabajador y que sea atento. Dice María Chávez 524 y está participando por Super Mami.
1: Acá dicen: hola chicos, buenas tardes. Un adicto a la radio, dice que es las tres cualidades: buen carácter, buena compañera y que sea lo contrario a tóxica, nos dice Rafael.
0: A ver qué dice la gente, tres cualidades.
2: No, querido, volá, su ruta, chao. Desde el primer hola, yo ya le digo chao.
1: Ah, el chango.
0: Gracias. El flaco del audio.
1: Sí, ¿a quién le dice así?
2: Infeliz de haberlos cruzado en esta vida.
0: Bueno,
1: la risa, importante. Sí. No.
3: Hola, chicos, ¿cómo les va? Bueno, ahora contesto la pregunta que están haciendo al aire.
1: Sí.
3: Y tres cualidades serían... que le guste salir, que le guste pasear, andar, que sea simpático y que le guste hacer regalos. Porque a mí me encantan los regalos.
1: Qué lindo.
0: Regalona es esa.
4: Hola chicos, ¿cómo les va? Las tres cualidades. Primero, que sea una persona con la que se pueda hablar de cualquier cosa sin discutir.
1: Claro, Gabriel.
4: Sin que se tome todo mal, sino sin que sea discutir, una mente amplia. Segundo, y bueno, soy hombre, lo físico, me tiene que gustar.
0: Bien. Simple. No está
4: y tercero,
0: mal eso.
4: Para nada. Me gusta viajar, tomar mates y pasear.

0: para eso, lo demás
1: viene solo.
2: Y para mí, para una mujer, vería primero el sentido del humor, que sea una persona que uno pueda charlar, estar ahí relajado, poder hablar de todo y entretenerse. Después, el tema es una persona interesante, inteligente, donde uno pueda hablar de todo un poco y sienta que bueno, que hay un feedback. Y lo último, que tenga buen gusto. Tanto para vestirse, perfume.
3: Bien, eso me gustó.
1: Comida, me encanta.
3: Bien, bien, bien. Tres cualidades que tienen que tener un pibe o una piba para que ustedes le den bola. Sí.
1: Acá Gabriela dice: hola Gaby, hola Ro. Tiene que tener un cerebro en forma, ser buena persona y divertido. Participo por Supermami, nos dice Gabriela.
3: Che, ¿la de familiero que tiré yo no picó?
1: No, sí hubo varios.
3: Ah,
1: que
3: sí, dicen familiero o familiera.
1: Pasa que hay muchos mensajes, Gabriel. Hay muchos mensajes, Gabriel.
3: Dice: mis tres cualidades masculinas que requiero. Dice: que sea limpio y que huela bien, jajaja. Ja, ja. Que sea divertido y que sea trabajador. Bueno, dejá tus datos por el Supermami, dale.
1: Sí, acá dicen Gaby y Romy, las tres cualidades que tiene que tener. Que tiene que tener un caballero es ser trabajador, atento y respetuoso.
3: Muy bien esa, bien.
1: Me gusta, muy bien. Bien,
3: me gustó. A ver, tengo amigas que dicen que el flaco que cocina tiene un plus.
1: Oh, sí.
3: ¿Sí?
1: Sí, que no.
3: Para vos, Romy, sí. No está Fer ahí, ¿no? Sí, Ulises dice que sí.
1: ¿Vos?
3: El flaco que cocina es como que tiene una cualidad clave.
1: Sí, qué rico.
3: Sí, Ulises dice que levantó cocinando.
1: Muy bien.
3: Bien.
1: Acá,
3: sí, el que cocina tiene un doble check.
1: Un
3: sí.
1: Un mensaje, vamos a la tanda. Daniel dice: estas son las mejores cualidades. Saber escuchar, ser atenta y de buen humor, nos dice Daniel, que participa por Supermami. Recordemos que hoy tenemos un voucher de 80.000 pesos que ya claramente lo vamos a jugar en la próxima hora, Gaby, porque hay que elegir entre la cantidad de mensajes que están entrando, que es impresionante, ¿eh?
3: Hola, buenas tardes, participo por el voucher de Supermami. Dice Gustavo Cortés, dice: contate alguna anécdota de algún amigo, Gaby Silva.
1: Bueno,
3: vengo a exponer la vida de mis amigos acá.
1: Vos sabés que los amigos de Silva son así.
3: Son prolíferos. 351-857-997, tres cualidades que tiene que tener alguien para conquistarte.
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2: En toda la ciudad suena la 2 con estos títulos.
1: Locales.
2: Caso Agostina, Lezcano evitó opinar sobre el fiscal Rodríguez y avaló a Garzón. El fiscal general de Córdoba dijo que no conoce el expediente y que no puede adelantar una postura ante un eventual jury. También defendió la continuidad del fiscal que investiga el femicidio de la menor.
1: Nacionales.
2: No va a faltar el gas en los domicilios, aseguró el secretario de Coordinación de Energía, Daniel González, ante la ola polar histórica en el país. Esto dijo a Radio Mitre.
3: No va a faltar gas en los domicilios en la medida que no haya un imponderable, que no quede un yacimiento fuera de producción o que no haya, no pase nada en algún sistema de transmisión o de distribución, que no vemos por qué vaya a pasar, porque como te decía al principio de la nota, está funcionando perfectamente bien. Pero hoy hay producción y transporte suficiente para satisfacer toda la demanda prioritaria del país en todo el país.
1: Internacionales.
2: Rescataron a Hernán Gil, el sobreviviente del terremoto de Venezuela que estuvo más de una semana bajo los escombros. La Cruz Roja costarricense confirmó en redes sociales el rescate este jueves tras 114 horas de trabajo continuo en la que participaron equipos de varios países. El afectado fue trasladado por la Cruz Roja venezolana para recibir atención médica.
1: Deportes.
2: Sampaoli se sacó fotos y dio autógrafos a los socios de Talleres en el predio. Un nutrido grupo de hinchas de la T presenció el entrenamiento abierto este jueves a la mañana. Tras la práctica, el entrenador se acercó a saludarlos, se sacó fotos y firmó autógrafos. 16 horas en todo el país. Te actualizamos los datos del tiempo. A esta hora en la ciudad de Córdoba, 6 grados, 2 décimas, humedad 71%. El cielo se encuentra cubierto. 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
2: Vamos a arrancarlo con altura.

0: de la tarde. Este tema en algún momento en un boliche hace 4 o 5 años te tiraba para arriba.
1: Ay, sí, pero ¿por qué decís el tiempo?
0: Con
1: Gabriel.
0: Altura.
1: Me
0: con
1: hace
0: altura.
1: Sentir muy,
0: Rosalía.
1: Muy vieja, Gabriel.
0: Arranque la segunda hora, el que no se corte. Hay mensajes todavía en torno a
1: cantidad.
0: Tres cualidades de un flaco para levantar o tres cualidades de una piba. Lo tengo, lo voy a aprovechar el Gato Fernández que está ahí. Gato, tres cualidades de una mujer para que te seduzca, para que te conquiste. Tres cualidades, que sea esto, esto y esto. Esto, esto y esto. Tres cualidades. Por ejemplo, ¿qué dice la gente en el 3518-157-99?
1: Acá dice tres cualidades: que le guste y sepa bailar cuarteto. Que le guste la música y que sea de Belgrano, dice Gabriela. Bueno,
0: dice, dentro de las tres cualidades que tiene que tener para mí un modelo 60 es que sea simpática, que tenga buen gusto y que sepa compartir en familia. Familiero picó.
1: Te dije, sí.
0: Amigos y que no sea tóxica.
2: Tres cualidades.
0: A ver.
2: Que sepa comunicarse y escucha activa, que sepa charlar,
0: que
2: le guste la comida que cocino y que también sepa cocinar y por último que sea buena compañera, que te acompañe y te apoye en los proyectos, todo.
0: Bueno, bien la gente.
1: Todo quiere, todo.
0: Hola chicos, la rompen sin la tesio. Mis tres requisitos para un hombre son que tenga un gran humor, que sepa, bueno, eso, rico.
1: ¿Cómo?
0: Y que sepa, plin, plin, plin, rico.
1: Plin, plin, plin.
0: Dice que está buscando a alguien que sepa, plin, plin, plin, rico. Y que le gusten los juegos de mesa. Menos mal que decía juego de mesa, porque después lo de plin, plin, plin, rico, podía decir cualquier cosa. 3518-157-997. A ver.
1: Hola, queridos. Que le guste cocinar. Porque que sepa no quiere decir que le guste.
0: Ah.
1: Que sea graciosa o buena onda. Me anoto para Supermami, nos dice Joan.
0: Es cierto. ¿Tres cualidades, gato? ¿Se te ocurrieron o se te ocurrieron nada? ¿Dijo las tres cualidades? Ah, no, no dijo. No tenés cualidades. No elegís. No, dice que no elige ningún tipo de cualidad.
1: No, dice que
0: no. 4 y 10. Sí. ¿Qué se hace acá después de las 4 de la tarde?
1: Respirar hondo.
0: ¿Y cuando está la conductora del programa, que es Gaby Tello?
1: Sí, obvio.
0: ¿Qué hacemos? ¿La hora?
1: Saludable. No,
0: pero
1: decirlo así.
0: ¿La hora?
1: Saludable. Sí.
0: ¿Y cuando no está ella, qué hacemos? ¿La hora?
1: Insalubre.
0: ¿Pero sí. sabes qué?
1: No.
0: Encontramos con Marcos alguien.
1: ¿Qué pasó?
0: Alguien que es, para mí, en este mundial, el rey. El rey.
1: Ay, a ver.
0: De las frases insalubres o saludables. Escucha.
1: A ver.
3: Decía Borges, triunfamos y fracasamos menos de lo que creemos.
4: Como dijo Fito Páez, no hay que hacerse enemigos que no estén a la altura del conflicto.
5: Serrat dice, cada uno es lo que es y anda siempre con lo opuesto.
6: Juan Manuel Fangio, él decía, la carrera no se gana en la primera curva, la carrera se gana cuando baja la bandera.
7: Hemingway dijo un día que el hombre necesita 2 años para aprender a hablar y 60 para aprender a callar.
6: Como decía aquel proverbio chino, más vale dar 100 veces en el marco para dar una vez en el clavo.
8: Como decía Serrat, andamos con lo opuesto.
9: Ringo Bonavena, que
0: el
9: decía,
0: rey de la frase es saludable es Gustavo Alfaro, el técnico de Paraguay.
10: Mucho más fácil desactivar un átomo con preconcepto.
11: Como decía Roberto De Vicenzo, me gusta jugar al golf, que se un día hace un hoyo en uno en el Abierto Británico, viene un periodista y le dice, maestro, qué suerte tuvo, hizo un hoyo en uno. Roberto lo mira y dice, sí, cuanto más practico, más suerte tengo.
0: Y así, y él puede estar todo el día tirando frases, ¿entendés?
1: Genio, totalmente.
0: El rey de las frases saludables,
1: el rey,
0: Gustavo Alfaro.
1: Olvídate. Después del triunfo
0: de
1: el otro día de Paraguay.
0: ¿Quién le dice algo a Gustavo Alfaro?
1: No hay forma. Nadie. Aparte, viste, conferencia, 90 minutos duró la conferencia de prensa después del triunfo de Paraguay.
0: ¿Cuánto va a hablar?
1: Dicen que más o menos tiró como 30 frases, tiró.
0: ¿En serio?
1: Te lo juro.
0: Pero una máquina, una ametralladora de frases saludables.
1: Mira, hablando de...
0: ¿Hablando de qué?
1: Hablando de técnicos y de conferencias.
0: Sí.
1: Está por hablar Scaloni. Recién vimos que estuvo hablando de Paul en la previa de lo que va a ser el diseño de final con Cabo Verde. Habló de Paul, de que bueno, de que están preparados, de que ellos siempre tienen la mejor ilusión de cara a lo que sí viene ahora en relación a Qatar. A ver si podemos escuchar un poquito lo que dice el técnico de la selección argentina.
0: Está Scaloni.
12: Otra copa del... de los mata-mata y lo que vendrá por delante. Preguntarte cómo están, cómo llegan, cómo la ves.
1: Ok. Bueno, ahora vamos a ver qué dice el técnico.
12: Afrontar.
1: Están preguntando
0: por, ahí por los mata-mata.
1: Por lo que se viene, el mata-mata. Exacto. Recordemos que no es fase grupo, es gana y listo.
13: Un fuerte abrazo y mis condolencias a la familia de los chicos que han fallecido en un pueblo muy cercano al mío y... gente que yo, bueno, cercana, y es terrible lo que pasó, y bueno, mandarle un fuerte abrazo, mis condolencias y la parte que me toca es terrible lo que están viviendo esas familias, así que un fuerte abrazo a todos. Bueno, estamos bien, lógicamente ilusionados como todo el mundo, pero hay un rival al cual hay que enfrentar, hay que respetar, un rival que ha hecho muy bien las cosas. Y bueno, el margen ahora es se achica, es un encuentro de que el que pierde se vuelve y bueno, y lo tenemos en cuenta, pero nos agarra en un buen momento y esto es fútbol, ya sabemos que se están viendo partidos muy parejos, sacando algunos, Francia o incluso México, que creo que han ganado muy bien sus partidos. Hubo otros que estuvieron muy reñidos y creo que no va a ser fácil. Esa es la realidad.
1: Bueno, ahí está el técnico Scaloni que va a seguir la conferencia. Recordemos que, bueno, hoy es la última práctica, ya que estamos hablando. Terminamos de desarrollar un poco la info,
0: sí,
1: de la selección. Hoy es la última práctica antes del partido de mañana, 19 horas frente a Cabo Verde, que sabemos que no va a ser un partido fácil, lo acaba de decir el técnico. No hace falta darse cuenta de que claramente no hay que subestimar a ningún rival.
0: Eso te iba a decir, Ro. Sí. Me deja muy tranquilo lo sereno de Scaloni, lo moderado a la hora de declarar. Viste que dijo, hay que respetar a Cabo Verde, es un rival que hizo muy bien las cosas y así lo ha demostrado.
1: Así
0: Cabo
1: demostró,
0: Verde,
1: sí.
0: No perdió, no. En lo que va del Mundial.
1: No perdió, incluso empató con España, empató con Uruguay. 2-2, empató con España 0-0, si no mal no recuerdo. ¿Sí? El arquero fue el figura Bocinha. Mañana vamos a traer también un poco más de lo que es Cabo Verde, viste, como habíamos hecho con Austria, para, sí, conocer un poquito más de la cultura y demás. Pero bueno, mañana 19 horas, un partidazo de la selección, dice Baus, de final, entre Argentina y Cabo Verde. Y seguramente Scaloni va a dejar más frases, aparte de las frases que dejó Alfaro en esta hora saludable, que bueno, se extendió un poquito, me gustó, ¿eh?
0: Mucho clima en Miami, mucho clima de fiesta, de algarabía, esperando el partido de mañana a las 7 de la tarde, ¿verdad?
1: A las 19 horas, así es.
0: Mañana a las 7 de la tarde empezará a verse la barda en este mata-mata, en esta... Perdón, si hay empate se va a suplementario y si no, si persiste la igualdad a penales.
1: Como vos dijiste, correcto. Y
0: bien,
1: si vas a suplementario puedes hacer un cambio más.
0: Perfecto.
1: Un sexto cambio, digamos. Y recién estaba viendo, viste que al principio él habló de una tragedia.
0: Sí.
1: Porque hubo un accidente en Casilda donde murieron dos chicas y un joven, ahí en Santa Fe, que está cerca de Pujato. A eso se refería al principio de la conferencia el técnico de la selección argentina.
0: Bien, bien, también dando ese mensaje el santafesino oriundo de Pujato. 4:15 de la tarde, esto es Que No Se Corte.
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5: ¿Qué es lo que estamos a rular? 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

0: 25, este es lindo tema para mover la patita así. Tac, empezamos a mover la patita tac, ahí. Tac, fin, fin, y entras en clima, entras con ganas de bailotear un rato y entrar en calor. ¿Por qué no? Porque sigue frío en Córdoba y en toda la Argentina a raíz de la bomba polar. 4:25.
1: Sí.
0: ¿A qué vamos a jugar, Paula Romina?
1: Vamos a jugar a Super Mami.
0: Muy bien, se ponen en juego sí. Las 80 Lulú de Super Mami. Sorteamos los 80 mil pesos, el voucher por 80 mil pesos en mercadería en Super Mami. ¿Y tenemos gente conectada?
1: Tenemos gente conectada, está Santiago del otro lado. Hola, Santi.
0: Santiago, querido, ¿cómo va?
2: Buenas, buenas, ¿cómo va? ¿Todo bien acá? ¿Y ustedes?
0: ¿Qué haces, loco? ¿Qué estás haciendo esta hora?
2: Recién saliendo del trabajo.
0: Muy bien, ¿de qué laburas, Santi?
2: Yo trabajo una pasantía en el área de calidad de una empresa.
0: Muy bien. Bien, Santiago, excelente. Y te vendrían muy bien las 80 lucas.
1: Olvidate.
0: ¿Para qué? Para ver el partido, ponele.
2: Olvídate, compro ahí algo para ver el partido en familia.
0: Muy bien. Entrás a Super Mami, ¿a qué góndola vas primero? La verdad, decí la verdad, la posta.
2: Yo a los chocolates.
0: ¡Oh! ¡Mirá! Dulcero. ¡Goloso!
1: Dulcero, me
0: dulcero,
1: salió
0: Santiago. Santiago. Muy bien, muy bien. Muy bien. Escucha, el juego es simple. Nosotros te decimos bien. El producto con Romy. Vos tenés que acertar bien. El precio, lógicamente. ¿Una pista que damos cuál es?
1: Sí, la pista que damos es que vos tenés que tirar un precio al toque. No claro, perder es, tiempo, bien. Todo
0: esa
1: el tiempo
0: clave.
1: Decir precios.
0: Siempre tirar números, nosotros te decimos más arriba, más abajo, más arriba, más abajo. Y la clave es que el número bien. Es redondo. Es
1: sí.
0: Decir, no va a decir 583,50, no.
1: No.
0: ¿Me entendés? El
1: perfecto.
0: Número es redondo, así perfecto. Que...
1: Tenés 30 segundos, Santi, ¿eh?
0: Ahí está, 30 segundos.
2: De
0: ponemos
2: 10.
0: El reloj, el cronómetro, para que a Marcos le llegue la aguja al cero. Así empieza a contar los 30.
1: Sí.
0: Y ahora sí, el producto, Santi, querido, es yerba cruz de Malta con palo. Por 500 gramos. ¿Cuánto está en Super Mami?
2: 2.000 pesos.
0: ¡Oh,
1: oh, oh, oh bueno!
0: Oye,
1: ¡no lo puedo creer! No, no lo puedo creer. ¡Santiago!
0: ¡Muy buena!
1: Así de frente y mal.
0: Pero estaba preparado para decir más arriba, más abajo, más arriba, más abajo, más arriba,
1: no,
0: más
1: no
0: abajo.
1: No está armado, Marco. No está armado, Marco.
0: Santiago, ¿conoce a alguien de la producción? Ya, ya,
1: no.
0: Digan la verdad. Muy bueno, no, Santiago.
2: No.
1: ¡Felicitaciones, Santi!
0: ¡Ganaste
1: 80 lucas!
0: ¡Muy bien!
2: Muchísimas
0: muy
2: gracias.
0: Bien.
2: Muchísimas gracias.
0: Sorprendido. Pues yo quería decir más arriba,
1: claro,
0: más abajo.
1: Vos querías jugar, Gabriel.
2: No, no.
0: Pero
2: impactado
0: la...
2: totalmente.
0: ¿Me dicen que hay otro producto, chico, para jugar
1: no,
0: con él?
1: Que ese no era el producto válido. No, me
0: bueno,
1: tiro,
0: Santi,
1: me
0: que tiro. Lo disfrutes con la familia. Pasala lindo, ¿eh?
1: Ahora producción buenísimo. Se comunica con vos para ver cómo haces para tirar el premio, ¿sí?
2: Dale, dale, muchas gracias.
1: Gracias a vos.
0: Muy bien, Santiago se llevó las 80 lucas
1: no
0: de Superman.
1: Puedo creer.
0: Yo quería decir más arriba, más.
1: ¿Vos querés que simulemos?
0: ¿Querés que juguemos en el corte ahora?
1: Dale, dale.
0: Decimos un producto, decimos más arriba, más abajo, más arriba, más.
1: Dale,
0: abajo.
1: Dale.
0: 4:30
1: así.
0: De la tarde.
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0: les va? Buenas tardes, buenísimo el programa. El chico, para mí, tiene que tener estas tres cualidades.
1: A ver.
0: Mucha facha, mucha plata y mucha onda.
1: Pero muy bien.
0: Participo
1: bien,
0: por el Supermami. Mis últimos tres del documento es 561. Gracias.
1: Aparte me encantó porque dijo mucha, ¿viste? Mucha facha, mucha onda. ¿Y cuál era la otra?
2: Todo mucho.
1: Todo en cantidad. Pero el tema es que, bueno, ya se llevó Santi los 80 mil pesos. Yo no puedo creer este chico.
2: Pero tenemos un regalo más.
1: Tenemos uno más, ¿no?
2: ¿Cuál es el regalo que tenemos?
1: El regalo es porque hoy jueves pochoclero y tenemos entradas al cine Gran Rex.
2: Y también
1: para que
2: puedas
1: ir a ver
2: jugar
1: una peli.
2: Hoy y también lo vamos así, a hacer. Sí. Estamos juguetones hoy.
1: Hoy estamos juguetones.
2: Los jueves nos ponen juguetones.
1: Los jueves de juguetones.
2: Me gusta, ¿eh? Jueves de jugueteo.
1: Es muy fuerte.
2: El jueves de jugueteo en la 2. Como somos juguetones. Somos juguetones.
1: Sí.
2: ¿A qué vamos a jugar ahora?
1: Vamos a jugar ahora a escuchar el diálogo de una película. Y ustedes nos tienen que mandar un mensaje al 3518-157-997 diciendo qué peli es, nombre, apellido y últimos tres del documento para llevarse entradas para el cine Gran Rex. Pero tienen que decir qué peli es, ¿eh?
2: Derecho. A ver, play.
3: 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Mi amor. Este asunto del novio y la novia me tiene confundido. Quiero saber que aún somos nosotros.
1: ¿Serán ellos?
3: Solo tú y yo. Como dijiste.
1: ¿Te suena, Gabriel?
2: ¿Sabes qué noche?
1: Ay, Gabriel, no la viste esa peli.
2: No.
1: Puedo dar una pista si quieres, pero tampoco quiero ser tan piola. ¿Doy pistas?
2: A ver,
1: no
2: demos
1: pista.
2: Pistas.
1: Y, por ejemplo, tiene una serie también de muchos capítulos. Es de mujeres. Es más para el lado femenino. Y esta peli está muy buena, a verla. No puedo decir más nada porque si no...
4: Ay, qué lindo, con cuidado.
1: ¿Eh? Esa parte está tremenda, Gabriel.
3: Vamos, mi amor, voltea, déjame verte.
4: Sí, sí, sí.
1: Se me rompe el corazón.
4: Hermosa. Ay, qué linda. Camine.
2: Ah, ya la tengo.
1: ¿Ya la tenés?
2: Ya la saqué.
1: Acá dice uno, solo quiero jugar. La peli es, adivinó, no voy a decir obviamente qué peli, porque dice solamente quiere jugar, no quiere participar por las entradas, pero adivinó. Ojo que tienen que decir qué peli es, nombre, apellido y últimos tres del documento para llevarse las entradas, Gabriel.
2: Hay gente renegando con un auto en este momento, que mientras reniega con ese auto, manda un mensaje y dice, es la pistola desnuda. No.
1: ¿Qué? ¿Qué? No, qué
2: bien. Tiró el voleo así. No, no es la pistola desnuda.
1: No, no es la pistola desnuda. Es un peliculón, les digo, lo que estamos poniendo nosotros.
2: Es un género que a mí me gusta.
1: Está buena.
2: Ese está tipo buena. De películas, sí.
1: Es más,
2: sí.
1: No sé en qué plataforma está ahora, Marcos. ¿Tenés idea de esa película?
2: ¿Qué diría? ¿Es noventosa? ¿Es dos milosa? ¿Qué es?
1: A ver.
2: Es dos milosa, me
1: parece.
2: Sí, es dos milosa. Sí, dos milosa.
1: ¿Acertaron?
2: A ver, 3518-157-997. Mónica acertó.
1: ¿Ya?
2: Dice, hola Romy, dice, la película es...
1: Plim, plim, plim, plim.
2: Dice Mónica Bustamante que acertó.
1: Sí, es 2000osa, full.
2: Jorge también acertó, dice. La peli es tanto, dice Jorge Jatuf.
1: Es del 2008 la película, Gaby.
2: Sí, muchos acertaron. Gabriel Moreira también. Me suena a que es...
1: Pim, pim, pim.
2: Pim, pim, pim. Y acá un tocayo mío, pero tocayo completo, Gabriel Alejandro.
1: Sí.
2: También acertó.
1: ¿También le pegó?
2: Sí, un montón acertaron.
1: ¿Sí?
2: Creí que iba a estar mucho más difícil.
1: Iba a estar más complicado. Marquitos, ¿puedo poner un poquito más?
2: A ver, de nuevo.
3: 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Solo...
1: Bueno, nos tienen que mandar entonces qué peli es, el nombre, el título de la película, nombre, apellido y últimos tres del documento para participar para entradas al cine Gran Rex. Me da gracia porque acá nos mandan un mensaje para que aceptemos obsequios de una aplicación de allá de China para
2: ¿sí?
1: sumarle
2: puntos. Ah, bueno. Acepta mi invitación, ¿viste? Tiene obsequios.
1: No, aceptamos, no.
2: No, no vamos a entrar ningún link. No nos manden link para entrar porque no sabemos ahí.
1: No.
2: Hola, dice Carmen Castillo, dice, hola, la película es también acertó.
1: ¿Viste, Gaby? Yo pensé que iba a estar más difícil.
2: Hugo Gómez también acertó. Ceci dice, solo quiero jugar y la película es...
1: También.
2: Pum. Acertó Ceci.
1: Acá Yami también acertó la peli, ¿eh? Me la sé de memoria, dicen por acá.
2: Bueno, muchos, ¿eh? Muchos. Y están participando por las entradas para el cine en el jueves pochoclero. 4:20, tanda, y ya venimos con más. Que no se corte.
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0: Ojos en la tarde de la 2, último tramo del que no se corte. Sigue participando la gente por las entradas para el cine. ¿Qué dicen?
1: Hay que mandar mensaje con qué peli es, más el nombre, apellido y últimos tres del DNI. ¿Tenés ahí un poco marquitos para saber qué peli? Una puntita, como diría la Gaby.
2: Aún somos nosotros. Solo tú y yo. Como dijiste.
1: Te quiero ver ahora. Qué de verdad te digo.
2: Vamos, mi amor, voltea, déjame verte.
3: Sí.
1: Ya está, Marcos.
0: Ahí está, no me va a poner la película completa,
1: claro,
0: Marcos.
1: ¿Qué quieres que veamos el trailer
0: la
1: también,
0: puntita,
1: Marcos?
0: Viejo, la puntita.
1: ¿Sabes lo que pasa? Que se enojaba con Marcos.
0: No,
1: no
0: jamás.
1: Sé en qué plataforma está, Marcos, porque no. Esa no, me parece que...
0: En Netflix estaba.
1: ¿En serio?
0: Sí.
1: Oh my God, ya tengo peli para
0: Netflix,
1: esta noche entonces.
0: Netflix estaba, la vi hasta hace poco. Che, mucha gente mandando mensajes. Dice, pasa que parece la voz de Frank Drebin, el de la pistola desnuda, dice alguien
1: por
0: acá.
1: Claro, el doblaje.
0: Tres para llevar a las 5 menos 10 de la tarde en el deporte. ¿Qué está pasando a esta hora?
1: Está pasando, por ejemplo, de que van 48 minutos del primer tiempo entre España y Austria y gana España 1-0. Los hizo a los 36 minutos Oyarzabal. Por el momento avanza entonces a octavos de final España, que le gana a Austria 1-0. Y otro partidazo tenemos esta noche a las 8 de la noche, Portugal-Croacia. Y mañana ya es el último día de los partidos de 16avos de final.
0: Claro.
1: La selección argentina va a jugar el penúltimo partido. Tenemos ya... ¿No te das cuenta, Gabriel, que queda
0: cada
1: vez menos?
0: Estoy manija,
1: sí. Yo también.
0: Sí, empecé a manejar mal.
1: Y el partido de esta noche va a ser un partidazo, Gaby. Portugal-Croacia, me parece que son dos potencias tremendas las dos.
0: Organicé todo para estar temprano en mi casa.
1: ¿Hoy?
0: Viendo ese partido, sí. Hoy me guardo. Me bajé junta de jueves, todo. Más con el frío, sí.
1: Ah,
0: el
1: listo.
0: Frío es lo que dijimos en el arranque del programa.
1: Sí.
0: El frío me guarda. ¿A vos, Marcos, el frío te guarda o no?
1: Sí, te guarda.
0: Y
1: además de los partidos de la selección, lo que tenemos para llevar son también los horarios y el cronograma del Gran Premio de Gran Bretaña de la Fórmula 1 de Franco Colapinto con su Alpine. Mañana viernes 3 de julio, práctica libre a las 8 y media de la mañana. La clasificación sprint a las 2 y media. El sábado 4 de julio, la carrera sprint a las 8 de la mañana. Y la clasificación a las 12. Y la carrera en sí va a ser el domingo 5 de julio a las 11 de la mañana. Lo que es el circuito de Silverstone en el Gran Premio, en el Gran Bretaña, mejor dicho. Y otra más, la última para llevar. Argentina, que va a tener su primer juego de la ventana FIBA, estamos hablando de básquet, por las eliminatorias al Mundial de Qatar 2027, los dirigidos por Pablo Prigioni, van a visitar a Uruguay desde las 22:10, buscando quedar más cerca de la clasificación al Mundial. Hay varios cordobeses que aparecen en la nómina, Facundo Campazzo, José Vildoso, Leandro Bolmaro, Gonzalo Bresan y Juan Pablo Baulet, son los cordobeses que forman parte justamente del cordobés también Pablo Prigioni. Esta noche Argentina-Uruguay desde las 22:10 por el Mundial de Qatar 2027.
0: Bueno, en el ámbito de la info general declaró José María Muscari por la muerte de Ernestina Páez. Muscari había sido la persona que más contacto telefónico había tenido en las últimas horas con la conductora y actriz que falleció el pasado día viernes. Si hay alguien que quería vivir, esa era Ernestina. Por eso es muy angustiante la situación, dijo Muscari, después de declarar como testigo en la causa por la muerte de Ernestina Páez, y es uno de los temas de la tarde. El otro tema, sigue el conflicto salarial entre el SUAEM y la Municipalidad de Córdoba. Se ha extendido. Mañana va a salir la retención de tareas dispuesta por los empleados afiliados al gremio que conduce Rubén Daniele. Así que mañana no habrá actividad en las escuelas municipales, no habrá actividad en los EPC, no habrá actividad en las distintas dependencias que tiene el municipio. Así que va a ser un cierre de semana bastante complicado, que se agrava aún más si se tiene en cuenta que el lunes próximo es el día del aniversario de la Fundación de Córdoba, el 6 de julio.
1: Exacto.
0: Por lo tanto, hay asueto administrativo dentro de la capital provincial. No es un feriado, es asueto administrativo únicamente para las dependencias dentro de la capital provincial y, lógicamente, las dependencias municipales. Y una más, está cerrado el camino del cuadrado a raíz de lo que ocurrió en las últimas horas con las bajas temperaturas. Está complicado realmente transitar por el camino del cuadrado.

0: que tiene corte total por hielo en la carpeta asfáltica y la visibilidad está reducida por niebla y presencia de agua-nieve en las altas cumbres. Así que circular con precaución también en la avenida Circunvalación. Estoy pensando en las calles acá.
1: Es cierto.
0: Dentro de la capital cordobesa, la avenida Circunvalación a transitar con recaudo. Minutos quedan para las 5 de la tarde.
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0: En las inmediaciones de la 2. Algunos ya llegaron, otros están dando vuelta ahí cerca. Algunos llegan sobre la hora, son medio Gaby Silva.
1: No,
0: de los
1: pero
0: que llegamos sobre la hora.
1: Está bueno que no mandes al frente quién.
0: No, jamás diría quién.
1: Ah, bueno.
0: Botón jamás.
1: Botón de
0: jamás.
1: Nunca.
0: Botón
1: tenemos
0: de nunca.
1: Ganadoras, Gabriel.
0: ¡Ganadoras!
1: Ganadoras porque la peli era Sex and the City.
0: Ah, ahora sí, Mar.
1: Sex and the City, peliculón. Te juro que me quedé con ganas de verla. Así que esta noche, después del partido entre Portugal y Croacia a las 20, la veo.
0: Es buena, ¿eh?
1: Si encuentra la plataforma, porque dudo que esté ahí en la plataforma que vos me decís vos.
0: Ah, ¿no crees en mi palabra?
1: No.
0: Bueno, está bien. Haces bien.
1: Pero las ganadoras son Yamila Huespe, 275, y Viviana Avendano, 747. Ambas adivinaron Sex and the City, la peli del jueves pochoclero.
0: ¿Sabés qué me confundió? Yo vi la serie en Netflix.
1: Por eso te
0: la
1: decía.
0: La serie sí está en Netflix, sí, la
1: sí
0: película
1: está.
0: No creo.
1: Por eso te digo.
0: La película debe estar en HBO.
1: École, pero no tengo esa disponibilidad en esa plataforma.
0: Claro, no conozco, no conozco a nadie. No.
1: Pásame el link.
0: Con suerte.
1: El usuario
0: con suerte de Netflix.
1: Es para verlo un ratito.
0: Sí, bueno, llegamos al final, ¿eh? Ya vienen los fanáticos. Ha sido una edición más del que no se corte.
1: Tremendo.
0: De día jueves. Hablamos de todo, ¿eh? Y mañana ya en la previa del Mundial. Mañana acá, en la siesta de la 2.
1: Sí.
0: En la fiesta de la siesta.
1: Sí.
0: Hacemos la previa del partido de Argentina, así que mañana a full, repitiendo todo tipo de cábalas, con todo,
1: porque un programa. Hay premios también mañana.
0: Hay premios mañana, premios sí. Muy buenos, así que ya saben. Marcos Baira, control y puesta al aire. Fer Estrada en la producción. Cami Zacarías, Martín Torrilla en redes. Paula Romina Roisman, hasta mañana.
1: Hasta mañana, Gabriel Silva.
0: Hasta mañana, a las 3 de la tarde volvemos para hacer el programa de Gaby Tesio. ¿Esto qué es?
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3: En toda la ciudad suena La 2 con estos títulos.
2: Locales.
3: Inflación en Córdoba en junio se desaceleró al 1,87% y es el registro más bajo en casi un año. El Instituto de Estadísticas y Tendencias Sociales y Económicas confirmó que es el índice más bajo de los últimos 11 meses. Sin embargo, desde la entidad advierten por el fuerte impacto de las tarifas y el estancamiento del consumo.
2: Nacionales.
3: El gobierno presentó el avance del presupuesto 2027 y reafirmó su plan para bajar la inflación y los impuestos. Sin cifras, el documento firmado por Luis Caputo y Diego Santilli proyecta superávit fiscal, reducción impositiva y una caída en la demanda de proyectos de obra pública para los próximos 3 años.
2: Internacionales.
3: Voluntarios trabajan para recuperar cuerpos entre los escombros de un icónico edificio. Residentes que colaboran en las maniobras tras los sismos del 24 de junio en Venezuela describen el impacto humano del colapso del edificio Rita en San Bernardino. Más del 90% de quienes estaban aquí murieron, afirmaron.
2: Deportes.
3: Fernando Gago volvió al banco de suplentes de la U de Chile tras terminar su recuperación. El entrenador en conferencia de prensa explicó que se sentía mal, pero que pensaba que era algo muscular hasta que se hizo los estudios y descubrieron que tenía una arteria tapada.
4: Ahí me enteré de la noticia que tenía una arteria tapada. Fue todo muy rápido, muy sencillo, fácil. Creo que todavía no caigo.
3: 17.01 en todo el país. Te actualizamos los datos del tiempo a esta hora en la ciudad de Córdoba. 6 grados, humedad 72%. El cielo se encuentra cubierto. 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

0: Bienvenidos a Fanáticos, a poquito más de 24 horas de que la selección argentina comience el camino rumbo a la final. A priori, seamos realistas, sinceros, no tribuniemos. Tenemos un rival infinitamente más accesible de lo que imaginábamos a priori, pero también es cierto, basados en hechos reales, ese rival Cabo Verde no perdió ni con España ni con Uruguay, pero Brusco, somos favoritos, ¿cómo estás?
1: Somos favoritos, pero hay que demostrarlo en la cancha, así que mañana esperaremos que la escaloneta lo haga.
0: Del 1 al 10, Collado, ¿cuánto estamos?
2: Nosotros estamos 9, sí, mínimamente.
0: ¿9-10?
2: Sí, 9-1.
0: Yo iba a decir 7-3. Bónico.
3: Para mí es fútbol, le voy a dar 1 a Cabo Verde, sí, porque hay que darle una chance, pero si no pasa nada raro, debería ser un 10-0 de victoria asegurada, pero no quita que es fútbol, ¿eh?
0: Remarco esto, Cabo Verde no perdió ni con España ni con Uruguay. España lo molió a pelotazos, pero no le pudo hacer un gol. Y con Uruguay se levantó porque en determinado momento perdía, fue dos veces, empató, pudo perderlo, pudo ganarlo, o sea, hizo su laburo. Y con Arabia se cansó de errar goles Cabo Verde, ¿eh? Porque mereció ganar ese partido, sí. Pero, insisto, Argentina es amplio favorito. Lo positivo en esto, chico, que es un equipo nuestro con mucho carácter, que generalmente no ha boludeado al rival de turno, digamos, siempre ha sido muy responsable, siempre ha tenido los pies en la tierra en todo aspecto. Y me parece que eso, incluso hasta perdiendo, ¿se acuerdan cuando perdió con Uruguay de Bielsa?
3: 3-0.
0: Toda esa historia y demás.
3: Tranqui.
0: Se la bancó. Perdimos
3: en la eliminatoria con Colombia o con Ecuador. No recuerdo cuál de los dos fue también, y perdimos bien y listo.
1: Creo que baja de la cabeza, ¿no? Del técnico. Creo que baja toda una línea de no estar tan contento cuando ganas y no estar tan mal cuando perdés.
0: Bueno, mañana vamos a tener ese partido. En un rato vamos a escuchar a Lionel Scaloni, que hace un ratito habló en conferencia de prensa. Es la gran expectativa, pero actualicemos el Mundial a esta hora. Está ganando uno de los grandes candidatos al título.
3: Gana España 1-0, gol de Oyarzabal, minuto 36. A Austria, los jugadores en este momento, los jugadores de España, regresando para lo que va a ser el segundo tiempo.
0: A las 20 juega el gran Cristiano Ronaldo ante Modric.
3: Juega Portugal, lo va a hacer frente a Croacia, como bien decía Juan, a las 20.
0: Y vamos a tener fútbol a la medianoche, partido lindo.
1: ¿Llegás ese?
0: Obvio, no. A esta altura hay que mirar todos los partidos, por más que algunos te resulten un bodrio como
1: no,
0: el de ayer.
1: Por el horario, no.
2: Y hay arbitraje argentino en ese partido.
0: Bueno, ¿quién tenemos a las 0?
3: Va a estar jugando Suiza y Argelia.
0: ¿Quién va a dirigir ahí, Javier Edgardo?
2: Falcón Pérez.
0: Bueno, ya el Falcón Pérez va a estar dirigiendo ese partido. Ayer estuvo Darío Herrera como cuarto árbitro.
2: Así es.
0: Qué mal Klaus ayer. Navarro, por Dios, qué desastre. Cuarto. ¿Vos lo viste o no?
2: Lo vi.
0: ¿No te pareció un desastre?
2: No, me pareció que la expulsión definitivamente estuvo mal expulsado el jugador. Así como también entiendo que el penal que le cobran a Bélgica tampoco fue penal.
0: Para mí el tiro libre que le dan ayer a Estados Unidos del 2-0 no fue falta.
2: Sí, tenía sus argumentos, una faltita, una inocentada del jugador que lo sujeta, lógicamente, al árbitro lo confunde, vos lo estás viendo después en cámara lenta con una reiteración que por ahí te puede llegar a mostrar que no hubo una sujeción, pero ¿recuerdan el penal que cobró Falcón Pérez a Belgrano Argentino Junior? Fue más o menos lo mismo. Le rodeó el cuerpo con los brazos, el jugador sintió y se quedó, se frenó, y falta. Pero lo que yo estoy totalmente en desacuerdo fue con la roja a Balogun, que lo sacan en un partido
1: sí, amarilla. Clave, ¿no? Máximo amarilla.
2: Era amarilla, sí. Si nos ponemos a ver, la de Messi fue igual.
1: Claro.
2: Si nos ponemos a ver el otro día la patada que le pegan a Olise de frente a una plancha. En disputa del balón, una jugada temeraria, peligrosa, no hubo roja, no entendí la de Balogun ayer, la verdad que...
0: O sea, más a mi favor, fue un desastre, Klaus.
1: Ese error para mí estuvo...
2: Sí, sí, un error procedió, no.
0: Con Rafael Klaus, el árbitro brasileño...
1: No te gusta. Que,
0: no le creo.
1: Claro.
0: Lo veo un languita que dirige, que tiene menos calle, menos potrero, un pavo, que con el pelito se acomoda.
1: No te gusta, no te
0: gusta. Si el cuarto árbitro lo tiene, o el VAR lo tiene que llamar para que eche un jugador, es porque nunca en su pateó una pelota.
2: No, bueno, esa pelota, esa jugada Juan no se dio, no la vio nadie como expulsión.
0: No, pero
2: a volver. Nadie, yo lo estoy viendo en juego, digo, ¿qué están buscando?
0: Bueno, listo, pero si lo va a ver, lo que acaba de explicar Javier, coincido plenamente con él, es una jugada, ¿y qué querés que haga? ¿Que se ampute el pie? No, o no sea,
2: forma. El pie cae ahí, porque tiene que pisar en algún momento después del salto.
0: Bueno, y ahí volvemos a la misma dualidad de criterio.
2: Sí, sí,
0: no si entendés. Lo echaron al chico de Estados Unidos, no lo tendría que haber echado a Messi el otro día.
2: Sí, sí, lo tendría que haber echado a Messi. O sea, hay un montón de expulsiones de jugadas en planchas con botín sobre canillera que yo he visto en este mundial que me llamaron la atención. Pero más allá de eso. Así como entiendo que Messi no mereció ser expulsado, Balogun ayer tampoco tendría que haber sido expulsado.
0: Bueno, señores, nos asomemos. Arrancó el segundo tiempo. Ya juega España.
4: Mal, de primera. Porro. Ya mal. Adentro está Oyarzabal. Viene Lamin. Sobre Chukwueze. Y la pelota ya la tiene España. La maneja el combinado de La Fuente. El equipo campeón de Europa. Que llegó como protagonista. Y que está ganando 1-0, por ahora no convence, pero hoy está con una buena presentación hasta el momento en Los Ángeles, donde lo tiene.
0: Bueno, está ganando España y por ahora avanza a los 16avos de final. Ya vamos a estar titulando todo lo que tiene que ver con Talleres, que hoy abrió la práctica para que los hinchas, algunos y la prensa fueran, vieran el entrenamiento, se acerquen a los protagonistas, charlen algo, firmen autógrafos.
1: Algo más normal, ¿no?
0: Sí, está bien, me parece bárbaro. Había Kiro de una práctica. Pero, con el friazononón que hacía. Después está la otra, sobre la circunvalación, el clima también cambia mucho, ¿eh?
2: Sí, sí, de aquel lado, sí.
0: Claro, porque vos entras saliendo del hueco del centro y claro. vas saliendo así y,
1: sí, baja
0: y en algunos lugares se nota mucho más el
3: y
0: frío.
3: Y ahí corre el viento, sí, y está sí. más al descampado.
1: Desprotegido, sí.
3: Desprotegido. Chicos, lo que sí estoy sorprendido sí. de la diferencia entre Tanti y Córdoba hoy, en Tanti y Jovina, y aquí en Córdoba parece otra cosa, hace frío. Pero nada que ver, ¿eh?
0: Claro. Bueno, hay tiro libre, va a España.
4: Pero ya jugaron para la mina y se viene Yamal para adentro. Se amacó, se plantó, escapó, qué bien, va Lamin, enganchó. Hizo una de más, dejó falta en ataque sobre Savitzer.
0: Tal cual, es así, lo que acaba de decir el relator. Hoy es jueves pochoclero y en esta radio, ¿qué significa, Nico?
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0: Bueno, además de las fotos, de la charla, de los hinchas que pudieron ver el entrenamiento, Mumo, ¿qué más titulamos de Talleres? ¿Cómo estás?
5: ¿Qué tal, Juan Pablo? ¿Cómo te va? Muy buenas tardes. La alegría de poder saludarlos y de compartir otro programa de fanáticos. Creo que antes de las 19 vamos a tratar, no prometo mucho, pero voy a tratar, que antes de las 19 le podamos llegar a dar una buena noticia al hincha de Talleres que tanto ansía, que tanto espera, que tanto se pone ansioso con respecto a algunas cuestiones que tienen que ver con jugadores que pueden llegar a venir. Por lo pronto, como lo decías, entrenó esta mañana Talleres, entrenamiento número 29 de la era Sampaoli, con muchos jugadores en el gimnasio, luego de que hicieron fútbol ayer frente a Estudiantes de Río Cuarto. Recordemos, Talleres mañana entrena por la tarde, viaja a Buenos Aires, no irá a Cardales, a donde fue la anterior vez, la vez de otra pretemporada, sino que va a Buenos Aires, pero no justamente allí, jugará el sábado contra Independiente y después otros dos amistosos más, uno justo contra Argentinos Juniors, después contra Estudiantes de La Plata, para después venir a jugar contra Instituto y ya prepararse para el partido frente a Newell's. Las novedades del mercado de pases, vamos a ver si podemos llegar justamente a tenerlas antes de las 19, pero creo que van muy bien encaminadas algunas cuestiones. En un ratito lo vamos a ampliar, Juan. Allí me están pasando el lugar que van hacia allí a Buenos Aires. No le vamos a decir la marca, pero bueno, del hotel al que van, pero bueno, ya vamos a ver bien o dónde sea, queda para
0: seguir. El criollo, Talleres está rompiendo el chanchito.
5: Claro, está rompiendo el chanchito. En realidad está llegando a acuerdo con otro club por algún jugador. En principio, al principio por uno y después irá por el otro. Bueno, me parece que sería una buena noticia si se puede llegar a concretar. Vamos a ver, porque algunas cuestiones son positivas y se pueden llegar a estar definiendo por estos momentos, Juan.
0: Bueno, mensajes de la gente, ¿a qué número para el jueves pochoclero?
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0: Hola, los escucho en el auto, volviendo del trabajo como todos los días, participo por el cine, nos dice Caro, 770. Hugo nos dice, hola JP, fanáticos, quiero participar por las entradas al cine. La última película que vi en el cine fue Lo que el viento se llevó. Ah. Así que imagínate ese cuánto que no voy. Hugo Gómez, 635. Hola fanáticos, muchas gracias. Ayer fui a retirar los choris en Jerónimo del Barco. Excelente la atención y riquísimos. Son unos genios. Falta uno de Talleres en la Mesa. Ah, me olvidaba, participo por las entradas, Víctor Agüero. ¡Vamos Argentina! Por supuesto, ¡vamos la Argentina! Hola, buenas tardes, participo por las entradas al cine. Soy Maxi Quispe, 962. A ver, más mensajes. David Murú, aquí presente, dice 033 y obviamente está participando por las entradas al cine. Nos asomamos otra vez, ataque España.
4: Era Cucurilla, corto pide Pedri. Cucurilla, en el medio Dani Olmo. Atrás Rodri, Baena, va Alex, Cucurilla, pide Pedri, Rodri, tac, Laporte. Rodri, se florea España en Los Ángeles.
0: Está ganando España 1-0, 7 minutos de la etapa complementaria, le gana Austria. Hola Matías Rivero, ¿qué decimos del Pirata? ¿Cómo estás?
6: ¿Qué decimos, Juancito? Toda la mesa, el abrazo grande para todos. Qué fresco que está, che. Belgrano entrena esta hora, lo hace bajo una tarde bastante fresca allí en el predio Armando Valentín Pérez, con el centro de formación Armando Pérez, como le quieran decir, en el barrio de Villa Esquiú. Y entrena en la tranquilidad total. No hay jugadores que haya que reportar con lesiones, por lo que me dicen, más allá de lo que contábamos ayer, y la puesta a punto de Licha López y Alexis Altamirano, viene muy bien, viene muy bien la pretemporada para los jugadores, sin lesiones en el comienzo, que siempre por ahí puede ser alguno que cae, producto de la exigencia del comienzo, pero por ahora todos los soldaditos de pie, no han llegado ofertas por ninguno de los muchachos. Más allá de la ya conocida salida y oficializada ya también por parte de Central Norte de Salta, que es la incorporación del Chino Castro para ellos, y préstamo para Belgrano, préstamo sin cargo y con opción, se irá para allá a tierras norteñas a tratar de enderezar el barco del Cuervo del Norte, que viene bastante mal. Y por el lado de lo que tiene de agenda, repasamos lo que contábamos ayer, confirmados los amistosos en Instituto el próximo 11, y antes también de Río Cuarto el 15, pensando en lo que será la puesta a punto futbolísticamente hablando de un Belgrano que hoy también comunicó como novedad que para aquellos socios que renueven ubicación van a tener como recompensa la medalla del campeón, obviamente que es una réplica exacta a la cual entregaron a los jugadores el día que le ganaron a River la final allí el 24 de mayo y le entregaron a cada uno de ellos una medallita de Liga Profesional de Fútbol. Bueno, la misma en carácter de réplica es la que se le va a entregar a los socios que vayan renovando su ubicación para la temporada 2026 en la segunda mitad del año.
0: Ah, pero qué buena idea esa. Qué buena ocurrencia, sí, la verdad, brillante. Espectacular, sí, porque es un hecho novedoso que Belgrano sea campeón. Me parece que es un pequeño mimo para el,
1: un detalle, muy
0: el
1: bien.
0: Socio, sí, el hincha.
5: Hermoso recuerdo.
0: Que sí, te sí va haciendo. Claro, porque Mati, remarco esto, es para los que renueven, o sea, los que le vienen haciendo el aguante de digamos desde siempre.
6: Dice el comunicado: esta campaña Belgrano reconoce a sus socios y socias porque el título histórico en la Liga de la AFA, porque la estrella la conseguimos todos juntos con todo uno para el torneo 2026 y se lleva de regalo la medalla. No leo que sea puntualmente algo para renovar, sino como para contratar. Dice: saca el abono y llévate tu medalla de regalo. Lo van a entregar por el Portón 15 en el Calle Balfin y para retirarlo es necesario tener el carnet físico habilitado para el beneficio.
0: No, brillante, excelente.
3: Era para los socios que tienen la prioridad 1. Entonces los que renuevan o van a renovar con esta prioridad hasta la fecha de donde es la prioridad 1, se llevan la medalla del campeón, una réplica igual a la medalla que dice LPF y la que le dieron a cada uno de los jugadores.
0: La verdad que muy buena idea. Deberíamos hablar con alguien de Belgrano en torno a esto, porque la verdad que las cosas buenas, simpáticas, agradables, los pequeños gestos que son, sí, los que marcan la diferencia, Me parece que está realmente bueno. Hablando de medalla, ¿tenés idea si la recuperó
1: Morales,
0: que se la robaron?
6: No, pues no se conoció más nada el robo de la casa de Jacare. Si hubo recupero o no de la medalla, entre otras cosas, algunos papeles medio verdes que tenía también y que no los pudo recuperar aparentemente.
0: Pero claro, la medalla original tiene un valor sentimental. Sí, que por más que tengas papeles verdes, no la recuperas. Qué lástima, qué picardía. Pero bueno, son cosas que pasan. Nos asomemos a España y al Mundial de Fútbol.
4: Va por el medio como centro delantero. Grigoric, viene Savitzer para Laimer. Se fue de Cubarsí, centro de Laimer. Le salió cerrado. Venía Grigoric. Atento, Unai Simón.
0: 12 de la segunda parte. Está ganando España 1-0 a Austria. España, Nico, está en la llave de quién en esta Copa del Mundo para octavos de final.
3: Está en la llave de arriba, por ejemplo. Va a esperar también por Francia, por Paraguay, por Canadá y Marruecos. Pero el ganador de este partido, por ahora España, va a jugar frente al ganador del partido que será a las 20, que son Portugal y Croacia.
0: O sea, puede enfrentarse, final. Supongamos que si se da la lógica, lindo, España,
3: con Portugal. Nosotros en la final. Simplemente, y después.
0: No, pero ahora decía yo dije la lógica.
3: Está bien.
0: No hay lógica que Portugal es mucho más favorito que Croacia,
3: sí,
0: o no.
3: Para mí un poquito más.
2: ¿Eh? Yo el 60-40 lo sumo.
1: Sí, puedo esperar un poquito más.
2: Y te diría 55-45.
0: Sí, yo me quedé pensando en eso. Si se da la lógica y me detuve diciendo, yo no sé si están, pero ponele.
1: Una lógica chiquita.
2: Croacia, equipo incómodo cualquiera. Y en estas instancias, acordémonos de Brasil en el Mundial pasado, ¿no?
0: Vieron que todos los brujos, los manos santas, los videntes, dicen que Cristiano Ronaldo va a ser campeón.
1: ¿Ah, sí?
2: Sí.
0: Pero ¿con qué fundamento? Pero
1: bueno, los astros mirarán las estrellas.
2: Lo que sí nadie le va a quitar pronto a Portugal y a Cristiano Ronaldo es que al momento que el árbitro pite hoy va a ser el jugador más longevo en participar en un partido de
0: Copa
2: de mata-mata.
0: De mata-mata, de playoff.
2: De playoff, claro.
0: Bueno, esa es la historia, lindo. Partido de penales, capaz ese, tranquilamente. Sí, muy parejo, muy parejo. Digamos, hoy España con Austria es muy favorito a España. Claro. Argentina a Cabo Verde es muy favorito a Argentina.
3: Según lo que se espera por el cuadro, sería, en unas hipotéticas semifinales muy adelante, Francia frente a España y por el lado de abajo, Argentina y Brasil. Podría haber sido también Alemania, obviamente, de los que pintaban candidatos en la previa.
0: Inglaterra también puede ser.
3: Claro, Inglaterra también puede ser por el lado de abajo, es verdad, que se enfrentaría en cuartos de final con Brasil.
0: Sí, a ver, escuchemos audios.
4: Álava. Cubarsí la durmió en el botín derecho. Igual había posición adelantada de Savitzer, claro, cuando participó.
0: Bueno, mensaje de la gente, Brusco, ¿a qué número?
1: Al 351-857-997.
7: Hola, Juan. Equipo, fanáticos, buenas tardes. Como siempre, escuchándolos al mejor programa de deportes de Córdoba y del interior del país. Les mando un abrazo, como siempre, escuchándolos. Fabián del Márquez.
8: Hola, Juan Pablo. Soy Humorsi. Maravillosa tarde de compartir con ustedes. Creo con total certeza, pero con alguna incertidumbre, sin prometer nada, pero prometiendo mucho, pero con un poquito de recelo a la expectativa de saber si sí o por no, que quizás antes de las 19 horas, si Dios quiere y no nieva, le podré estar dando el resultado final del partido de España.
1: Ah, muy bueno.
2: Qué mala gente.
1: Perdón, Humo, pero muy bueno.
0: Brillante, todo por un refuerzo, un crack. Mumorsi es la nueva, tenemos. Yeah. Pipi, Mumbo, los originales.
1: Humo.
0: Fumata.
3: Chimenea.
0: Y ahora Mumorsi. No, brillante. Es más, ya está para un sketch. ¿Cómo una persona utiliza tantas palabras para no decir absolutamente
1: casi nada?
0: Iba a decir otra cosa. Bueno, ¿a quién me hace acordar el Mumo? Para, ¿a quién me hace acordar?
5: ¿Pero por qué yo?
0: No, de esos que hablan y nunca dicen. ¿A quién? Para. Alguien me hace acordar. No sé. No tengo bien en claro. ¿A vos te hace acordar?
3: Sí, también.
0: Pero no, ese no. A vos, no, tampoco. Va a España, dale.
4: Mal adentro, Oyarzabal engancha a Lamín de frente, Dani Olmo al arco. No lo quieran justito, era buena esta.
0: Sigue arriba España por un tanto contra. No, pero no. Es que nosotros venimos tranquilos.
1: Y los oyentes.
2: ¿Cómo se sacan, suman los oyentes?
0: Yo sé que es reiterativo, pero la gente. Sí. ¡Mira!
1: Sí.
0: Mumo. No. Mumo, vos te das cuenta que. Decile a mamá Mumo que es con onda.
9: Ya lo sabe, y así me lo tomo yo también.
0: Bueno, y después está la otra.
9: Las buenas y las malas son así.
0: Hemos dicho a la gente que somos un programa absolutamente pluralista.
2: Así es.
0: Y la gente se puede expresar. Mumorsi.
2: Y lo que genera, Mumo, de por sí, ya.
0: Hola, buenas tardes, equipo de la 2. Acá estoy en el Parque del Kempes por correr un ratito. Y escuchándolos como siempre, participo por las entradas al cine, dice Karina Martínez 740. Y mira vos. ¿Y qué? Karina nos va a. Porque acá nos saca una foto desde el auto.
2: Capaz que se va a bajar del auto.
0: No, porque realmente los que corren ponen música para motivarse.
2: Claro.
0: Ya si Karina corre escuchándonos a nosotros, ya.
2: Me lo va a decir a mí.
0: Ya es una cosa de.
1: Ya lo logramos.
0: Sí, ya lo logramos. Mira vos, Karina, qué buena onda. Contanos si vas a correr escuchándonos ahí desde el auto. Mira, porque mira, ve, ahí se ve el vidrio, nos manda una foto.
1: Qué valor salir a correr esta hora con el frío.
0: No, pero aquí en Córdoba está hermoso.
1: Sí, comparado.
0: Yo al Nico hoy discutíamos, porque se quería ir a correr. Le digo, ¿vos vivís de esto?
1: Cuidado.
0: Había en un momento dado, el mediodía, el celular decía que la sensación térmica era 2 grados bajo cero y la niebla no te dejaba ver nada. Hasta hace un rato. Y cruzamos el lago para este lado y es otro mundo.
1: Sí.
0: Es otro mundo. Hola, JP, qué friazón. ¿A quién mierda le gusta el frío?
1: No hay forma.
0: La última película que vi fue Infierno en la Torre, en el cine. Dice Marcelo de Tulumba, 316. ¡Vamos, la T!
3: Si sabía que tenía que salir de Tanti, 20 kilómetros, no había llovizna, me iba.
0: Hola, queridos amigos de Fanáticos, volviendo del predio de Las Palmas, de ver a mi nieto que juega en la categoría 2016 de Belgrano. Mucho frío, pero contento, porque ganaron 2-0 con goles de él. Un abrazo a todo el equipo, dice Leo Junco. Muy ¡qué bien, grande!
2: Felicitaciones, goleador.
0: Mirá lo que dice Karina, estoy corriendo escuchando la 2. Ya les quiero conocer a Karina. Semejante hondón, vale la pena. Hola, muchachos fanáticos, mi perrito, gatito y yo en la cama, escuchando el mejor programa deportivo. Va a bajar la temperatura. Empezó. No, esto no lo digo, no. Por suerte, el pirata también está haciendo para darle calor. ¡Vamos, Argentina, carajo! Dice Oscar Capellini. Mumorsi Martín Fierro de Oro a la Humareda. Pero la gente lo quiere, el Mumo, lo quiere. Sabe que vende humo, pero con criterio.
1: Sí, sí.
0: ¡No le des bola, Mumo! ¡Vos de la T! Nos vas a dar el gusto de informar las mejores compras de hace años. Abrazo matador, Marcos. 860.
1: Y eso puede ser,
0: Sí, yo tengo entendido.
1: Si se llega a dar lo que se llega a dar.
0: Yo, Mumo, te lo voy a chequear por otro lado, del otro lado de la vereda. Pero ayer, me dijeron a las 19 en punto, yo lo vi más tarde, está cerca. Y si está cerca, de ahí al abrazo con amor, es un movimiento.
9: Sí, a mí, ¿por qué me animé a decir lo que dije en el comienzo del programa? Es porque me dijeron que uno de los dos está. Pero bueno, hay que esperar.
0: En este caso, nosotros no nos responsabilizamos, Eduardo, de las opiniones de la gente, ¿no? Que tiene toda la libertad de expresarse. ¿O no, Brusco?
9: Sí. Por supuesto.
0: Facundo Frívola.
9: No, Brusco, no lo pongas como defensor mío.
0: No, Brusco.
1: Te hunde.
0: Brusco es como una especie de escribano. Collado, que fue árbitro, ya está preparado para ir a negociar por las Malvinas. O sea, está en otro target, ya está diciendo.
2: Hay que ponerlo, Seba.
9: Frívola me manda por privado mensaje, pero creo que me defiende.
0: Frígola, más. A ver, nos asomemos al fútbol.
10: ¡No! España, así a méritos, España estira la diferencia, España 2, Austria 0, de cabeza lo hizo el lateral, de cabeza.
0: Bueno, están ganando los hermanos españoles ya en 21. Sí, acá, España, tenemos una colectividad grandísima de españoles. El origen de muchos. Tu apellido, por ejemplo, tiene un origen catalán.
1: Sí, el mío también, bajo Francia.
3: Hermano. Bueno, hermano, lo único que tengo tentando.
0: El origen del apellido nuestro es precisamente en Girona.
3: ¿Cómo vas a decir hermano? ¿Cómo vas a decir hermano español con hermanos todo lo que han hecho con nuestra tierra? Vos que sos tan patriota.
0: Me voy a dedicar.
3: Otros traidores descomunales. No, nos robaron todo.
0: No, bueno.
3: Desde que llegaron.
0: Desde un virreinato. Hasta etapas,
3: nos robaron todo. Desde cuando no tenían para comer, vinieron para acá. Y si ahora nos cuesta a nosotros y vamos para allá, nos tratan mal, pero que se vayan a hacer.
0: He descubierto que el origen del apellido es de la zona de Girona.
3: ¿Por qué no te nacionalizás español?
0: Me declaro hincha del Girona.
3: Claro. Pues, ¿por qué no te vas a hacer fanático de España?
0: De Girona. Bueno, Facu Frígola, ¿qué sabemos del glorioso?
11: ¿Qué hace Juan? ¿Cómo andan, compañeros? La gente del otro lado que escucha fanáticos. La Gloria sigue de pretemporada, lo hace en doble turno en La Agustina, ya confirmados los amistosos. El próximo miércoles 8 de julio en Río Cuarto ante Estudiantes. Ya habíamos anticipado esto, será el primero ante los equipos de Córdoba. El segundo será el 11, el sábado, en el predio Armando Pérez ante Belgrano, y el tercero también en el predio, pero en este caso de la T, ante Talleres. La Gloria jugará estos tres amistosos. El primero será, como dijimos, la semana que viene ante Estudiantes. La Gloria que, como ayer cronicamos, le ganó a Argentino Peñarol en este amistoso que desarrolló en la Agustina, donde tuvo la presencia de la mayoría de los titulares. Y en cuanto al mercado de pases, todavía sin novedades. Ayer circuló el nombre a través de colegas rosarinos de Luciano Herrera, extremo de Newell's, que Instituto habría sondeado. Bueno, preguntamos acerca de este jugador y nos negaron el interés de la Gloria por el extremo de la Lepra, aluciendo que es una operación de los representantes, esto textual, lo que dijo Instituto, por intentar poner a Luciano Herrera como parte de pago para quedarse con los servicios de Luna o de Lodico. Intentó negociar eso Newell's, bueno, a través de Luciano Herrera, del pase de Luciano Herrera, una parte del pago. Bueno, fue negado esto por Instituto, porque la Gloria no quiere ningún jugador por parte de pago, sino que ya le puso cifras al pase de cada uno de ellos, del Gato Lodico y de Alex Luna. Así que

0: descartado Luciano Herrera. Por ahora no estamos buscando a nadie en el mercado. Trataremos de tener alguna venta en lo que resta de esto, y eso va a depender los refuerzos que lleguen, nos dicen desde Instituto. Así que por ahora frenado el mercado de la Gloria a pesar de estos rumores que nos descartan desde el club.
1: Bueno, Luciano Herrera es el jugador que en la B Nacional la rompió toda en Deportivo Maipú de Mendoza. El sur, que es más, ese Deportivo Maipú que jugó la final en la cancha de Instituto.
2: Buen zurdito, che, me gusta.
1: Sí, juega bien. Después fue a defensa y de defensa pasó a Newell's, y el Newell's entró en la vorágine de un club en llamas. Sí. En vez de potenciarte,
0: se hunde.
1: ¿Cómo?
0: En defensa también anduvo, en defensa también anduvo bien. Muy bien. Un buen paso por defensa.
1: Es más, si vos me preguntás, a mí en el Instituto me gustaría verlo, ¿eh?
2: Sí, sí.
1: Aparte le pega bien a la pelota.
3: Además es negro guapo, hablando
1: de ese pronto, es el, ¿no? Otro, claro, tal, no exactamente.
3: Le aguanta, le busca, le pide.
1: Tal cual.
3: Le sale bien o mal.
1: Tal ojalá, cual, ojalá. Tal que... cual, pero bueno, Facu ha sido contundente y... O sea, si la Gloria no vende, no busca. Digamos, no vende a nadie y se queda con lo que tiene.
0: Exactamente. Afirmaron eso. Y que era un poco lo que veníamos intuyendo en el mercado, ¿no? Si hay novedades de ventas, iba a buscar un reemplazante de ese jugador vendido.
1: Bueno, esperemos, tranquilos. El problema es que no venda antes,
2: sí,
1: que
2: empiece. Sí, un día antes de que empiece,
1: ahí, claro. Porque ahí se arma...
2: Y ahí se complica, claro.
1: Se complica, ese es el término. Sí. Se complica para Instituto deportivamente. Sí. A lo mejor es un alivio y una solución para el Instituto económicamente. O sea... hay que encontrar un equilibrio. Recién prendo la radio. ¿Ya vino el chico Fattori o es otro Viri de Andrés Miguel? Saludos, muchachos. Entiendo que está al caer. Ya lo anticipó. Claro, vos no diste nombre. Yo di por entendido que era ese.
4: Sí, sí, sí. Bueno. Sí, el que nosotros tenemos que estar cerca, que está al caer, como decías, es Federico Fattori.
1: Bueno,
4: bueno.
1: Bueno, esperemos, esperemos, esperemos. JP, fanático de la Girona.
2: ¿Qué de la Llorona, me
1: parece. Acá me apunta alguien, Solari. ¿Estás cerca o no?
4: En algún momento fue una opción. Nosotros dijimos que interesaba.
1: Solari, recordemos, el de Defensa y Justicia y Racing. Exactamente, claro. Que es el hermano de Pablo, que es el que estaba acá.
4: Eso. Claro, no, Santiago Solari. Entendía, yo lo último que tenía de Santiago Solari era que interesaba y mucho, que a San Paoli le gustaba y mucho, pero que estaban lejos. Pero bueno, no sé.
1: Bueno, ya escuchamos a Spontón. En un ratito nos vamos a Miami. También con el señor Marcelo Chaco Mántara, esperando mañana el partido de Argentina ante Cabo Verde. El Mundial también lo vivimos a nuestra manera con el equipo de fanáticos. Todo eso en un ratito. Pero escuchemos a Juan Manuel Spontón esperando a Racing, esperando la transmisión de fanáticos el próximo domingo desde la cancha de Estudiantes en Caseros. Hola, Juancito, ¿cómo estás?
5: ¿Cómo te va, Juan Pablo? El placer de saludar a vos y a toda la banda. Bueno, llegó el día de... que el Zapito Colioni hizo una práctica, no de fútbol, sino que hizo un táctico bastante intenso en donde plasmó un 11 tentativo, si bien no está confirmado, pero diera la sensación que se podría hacer. Igualmente falta un pequeño detalle, que es Kili Vega, si no pasa nada raro, va a ser titular, pero no llegó el transfer. Me dicen que probablemente llegue mañana, pero bueno, estará al aguardo de ello. Si no, bueno, en función de eso, independientemente, son 5 los cambios con respecto al último equipo que vimos de la dupla, en lo que fue la derrota ante San Telmo, 2-0 en la Isla, y la posterior salida de Torres y Mota. Vuelve al arco Brian Olivera, el que sale es Laborda, obviamente. Cambio en la zaga central, Marcio Gómez y Aranda serían titulares por Matías Sánchez y Lautaro Ávila. Este último tiene una molestia muscular y probablemente no viaje. La que me sorprendió, la variante, fue Fran Monticelli en lugar de Viano. Y En principio, si no llega el transfer del Kili Vega, será Matías Kummer por Córdoba suspendido. Si no, será el Kili Vega. O sea, un 4-4-2 bien marcado, como Ticelli por izquierda. El 11 que planea el Zapito Colioni de cara a lo que será el partido ante Estudiantes de Caseros domingo a las 15 horas. Pero esta hora en Racing lo que más preocupa es Ricardo Centurión.
1: ¿Por qué? Dirán, ¿qué pasó?
5: Pero si ya no está, claro. Ya no juega más. Bueno.
1: ¿Qué pasó?
5: A esta hora.
1: ¿Problemas o
5: no
1: buena?
5: Está firmada la rescisión de contrato de Ricardo Centurión. Al jugador lo han citado, lo han convocado para que se firme. El jugador no respondió. Según lo que tienen entendido la dirigencia de Racing, está en Buenos Aires. Se llevó consigo la llave del departamento, por lo cual todavía no se pudo hacer la entrega del departamento y ya estamos en julio y corre un alquiler bastante elevado teniendo en cuenta la vivienda que está dentro de un country. Obviamente que no puede entrar nadie a la vivienda, por lo cual, bueno, hay mucha preocupación porque se tenía la idea de cerrar bien, las partes firmaran la rescisión de contrato y terminar el vínculo, pero bueno, en Racing ahora están evaluando el tema legal de si accionar o no alguna cláusula del contrato, teniendo en cuenta el incumplimiento del mismo, ¿no? Centurión se presentó el día jueves al entrenamiento, el primer entrenamiento de Colioni. Sucedió lo del pedido de disculpas y demás. El viernes fue nuevamente. Ahí ya le comunicaron que definitivamente no había vuelta atrás. Y el sábado lo esperaban, teniendo en cuenta que todavía estaba el contrato vigente para los trabajos de kinesiología, porque está lesionado, y no se presentó, y de hecho no sucedió eso en los días posteriores. Así que veremos qué sucede. La idea de Racing era el 30 del 6 terminar el contrato, pero bueno, eso no sucedió hasta el momento.
1: Acá cabe la famosa frase, si te gusta el durazno te tenés que bancar la pelusa, ¿sí? Y son jugadores que vienen con este combo, que en un razonamiento, con todo respeto, digo esto, de sentido común, no te cierra por ningún lado, pero
2: en el momento
1: es la lógica de los continuos problemas que ha tenido en todos lados.
3: No cerró en ninguno de los clubes que estuvo.
2: Cuando Centurión llega a Córdoba, que es la presentación, ¿se acuerdan que fuimos al hotel, que estuvimos, que charlamos con él en exclusiva, e incluso después lo hicimos con Manuel Pérez y demás, y fue como... Qué bien el nombre sabiendo todo esto y ojalá que Centurión ande bien. Ese era el deseo de después de verlo jugar o de saber que venía de Bolivia, que no teníamos ni la más pálida idea cómo estaba. Él decía que estaba bien y que lo iba a plasmar en cancha. En cancha se vio poquito tirando a nada y después viene la parte esta que es el combo que Racing sabía que podía llegar a venir.
1: Listo, ahora se le tiene que bancar, tratar de solucionar el tema de la mejor manera posible. Sí. Y en el caso de Centurión, persona, ser humano, ojalá que saque adelante esta situación, que consiga...
2: Porque trabajo,
1: Centurión sin fútbol, ¿qué va a hacer? No,
2: tiene claro, que salir
1: trabajo,
2: a laburar.
1: Claro. Sí, trabajo. Tiene que salir a laburar.
5: ¿Sabes que hablé me comuniqué con el representante, con Eduardo Roseto? Bueno, escuchar la otra campana, a ver en qué situación está el tema Centurión, dónde está, y me respondió buenas. El DT no lo va a tener en cuenta, seguramente se firme la rescisión de contrato y esperará alguna oferta. Es todo, al menos por ahora. Se limitó solamente eso a responder el representante de Centurión.
1: Bueno, en fin, a ver, mensajes. Si Nico Díez acaba de decir que Fattori tiene contrato con el bicho.
3: Tiene contrato, sí.
2: Claro.
3: Sí,
2: obviamente. ¿Talleres debe comprarlo claro. O resarcir económicamente a Argentina?
1: No, comprarlo. Claro, comprarlo. Si sí, eso es lo que han estado negociando. Bueno, Solari Trueque dice: ¿en qué año fue Brusco que pateó el penal contra Talleres que ganó Belgrano 1-0? Creo que era amistoso. ¿Vos le hiciste un gol de penal a Talleres?
2: De tiro libre,
1: ¿no? Yo me acuerdo del tuyo que le pegás con pierna izquierda, puede ser.
2: El único. No, ese fue de jugada en la primera.
1: De jugada, por claro. Eso.
2: Pero
1: de penal no me acuerdo. ¿Vos, Mumo?
4: No, yo me acuerdo ese de Brusco.
1: Ahora, pero si sos vos el que jugaba, ¿cómo no te vas a acordar?
2: Hace 30.000 años.
1: Bueno, otro es Pavón, que ya está pedido por los dos técnicos. No entiendo los mensajes, amigo. ¿Qué dos técnicos? Si Talleres tiene uno. Bueno, en fin. Ya estamos. Por ahí nos cuenta interpretar algunas cosas.
2: Danos más data, por favor.
1: Fui a retirar el premio que gané el martes con el Chori el registro. Excelente la atención de Mica. Y acá tengo a los Chori, porque ahora participo por las entradas al cine y quiero ir a comerlos mientras veo la película.
2: Algo más, hermano.
1: ¿Querés todo?
2: Daniel. ¿Querés que vayamos por vos también?
1: Nos asomemos a España y vamos a la pausa.
6: Acá lo tiene Nacional, se le cayó el celular en el partido de Canadá.
2: En plena ola.
6: En plena ola voló el teléfono.
2: Después vino España.
6: Después vino el gol de Canadá, el gol de Eustaquio.
2: El giro va de Pedri. Por afuera Ferran. Viene Torres. Nos van a quedar 10 minutos en Los Ángeles. Estamos por 10 Sports. Más tarde
1: gana Portugal, España 2-0 a Austria y por ahora gana el trote.
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0: Mañana a las 19 horas de nuestro país va a estar jugando Argentina ante Cabo Verde. Obviamente toda la previa la vamos a vivir con el equipo de fanáticos. Esa previa incluye la conferencia de prensa de Lionel Scaloni, que hoy se refirió a cómo llega la selección a este impensado partido ante el equipo caboverdiano.
1: Bueno, estamos bien. Lógicamente ilusionados como todo el mundo, pero hay un rival al cual hay que enfrentar, hay que respetar, un rival que ha hecho muy bien las cosas. Y bueno, el margen ahora se achica, es un encuentro de que el que pierde se vuelve y bueno, y lo tenemos en cuenta, pero nos agarra en un buen momento y esto es fútbol, ya sabemos.

0: Es la gran sorpresa del Mundial.
1: Bueno, como vos decís, es un equipo que no ha perdido, incluso en algunos partidos merecido. Contra Arabia yo creo que mereció ganar, contra España y Uruguay a lo mejor, bueno, sufrió un poco más, pero se defendió bien, los pases interiores los tapa bien y después salen muy bien de contra y tienen jugadores de buen pie. Es un buen equipo, ya lo habíamos visto, no porque nos toque ahora, sino que lo estábamos analizando, era un posible rival, al final pasaron ellos y no nos sorprende, sinceramente. Es un buen equipo y no están de casualidad, hay que respetarlos y eso haremos.
0: Bueno, obviamente, sí, tal cual, hay que respetarlo, insisto, no perdió con España y no perdió con Uruguay. Esa es la historia. Y esos dos resultados que eran impensados en la previa son los que le dan a Cabo Verde la chance de estar en el Mundial con apenas 3 puntos. No ganó ni perdió, empató los 3 partidos y el tercero que empató mereció ganarlo, porque de contra, sobre todo en la última media hora final del partido, tuvo muchísimas chances. La nota simpática, si se quiere, de la rueda de prensa de Scaloni fue que apareció Germán Dennis. ¿Se acuerdan de Germán Dennis?
2: Sí.
0: Ese delantero de
2: Independiente.
0: ¿Dónde había nacido? En Talleres Ramiro Escalada había nacido, ¿no? Ahí. Y sí, que es gran figura, y fue gran figura en Italia, muy querido en muchos clubes, entre ellos en el Napoli. Y apareció el gordo Dennis, y escuchen.
3: Germán Dennis, para Rai Sport Italia.
4: El gordo. Perdona de tía gordo, pero yo le decía gordo. ¿Cómo anda?
5: Sí, viene bueno. Todo. Este
4: me levantaba en la casa. Me daba de comer en la casa ahí en Bérgamo, ¿sí? Sí.
3: Se quedó aquí un mes en casa. Difícil separar lo que es la amistad, el sentimiento que te tengo y lo que puedo vivir como hincha. Como decía Gastón, bueno, lo que generaste para todos nosotros como hincha, bueno, te conozco personalmente. Y bueno, no sé si te hablo en italiano o
4: para hacerte ¿Para una cadena italiana?
3: No sé, como quiera. No, si querés te hago la pregunta en italiano, porque para el pueblo italiano, para el popolo italiano.
4: Bueno, sí, hacerla en italiano, yo después respondo como pueda. dale.
3: No, allora, anche perché Italia non partecipa già da 3 mondiali, e per noi argentini è troppo importante. Tu che l'hai vissuto, conosci bene la Serie A, cosa rappresenta per te che l'Italia non ci sia e quali sono i motivi che porta che l'Italia non... sean los 3 mundiales que no participa.
0: Bueno, y después vino la respuesta de Scaloni. ¿Qué quiero decir con esto? Está claro que Scaloni lo quieren todos.
6: Sí.
0: Porque
2: tiene pinta de ser un tipazo.
6: Bueno, sí. Bueno, el gordo también era un tipazo. O sea, Germán Dennis, hasta como jugador, nunca fue.
0: ¿Nunca tuviste problema
6: con él? No, tengo una camiseta inclusive en el museo de Germán Dennis.
0: ¿De Independiente? ¿Se la pediste vos?
6: De Independiente. No, se lo arranqué, bueno, a mí no me daba nadie nada.
0: Bueno, pero claro, el gordo Dennis jugando en el Atalanta, está claro que lo recibe y lo tuvo viviendo. Claro. Bueno, esa es la buena onda de esta historia. Escuchen. ¡Gol! ¡Gol! ¡De España! Llegó el tercero. Definió el goleador. Oyarzabal. El partido ahora. Bueno, 3-0 España. Este Oyarzabal era el que la prensa española le dio como embolso porque entró y no tocó la pelota durante 30 minutos. Uh-huh. El delantero, creo que de la Real Sociedad. Y ya se lleva 4 goles, me parece.
6: Claro,
0: 4 goles, Oyarzabal.
2: Candidato a España también.
0: Y hoy ganó. Sí. Pero mira la defensa. Bueno, sí, vos imaginate un equipo coro le hacen este gol.
2: Cucurella.
0: Las cosas que podrían decir los periodistas.
6: Segunda asistencia.
2: Cucurella, claro. Segunda asistencia del flamante jugador del Real Madrid, que a algunos conductores del fútbol, no de programa de fútbol, no le gusta.
0: Yo siempre dije que a mí me hace acordar mucho Marcelo. No, me parece horrible. Pero bueno, me metió 2 asistencias.
2: Pero si yo no te nombré a vos, Juan Pablo. No, dije, no voy, algún claro. Conductor.
7: Mira que no aplaude.
0: ¿Ese es Penélope?
7: Sí. Qué bien.
0: Mira vos, Penélope.
8: No,
7: qué nivel, ¿eh?
8: Que te aplauda Penélope.
7: Qué nivel.
0: ¿Y estará con Bardem? Rápido, ¿no? Porque no
7: era sí, estaba ahí Javier. Sí, estaba ahí.
0: ¿Estaba también Javier? ¡Qué grande!
6: En realidad,
0: Brujo lo... Esta es la chica, la cantante.
7: El amigo. El amigo.
0: Rosalía.
6: Rosalía.
0: Ahí está Rosalía.
6: Brujo lo sacó a Penélope porque lo vio saber Bardem, ¿no?

0: Claro, más vale, no por ella.
1: Claro.
2: A Javier. Guarda,
1: Javier.
2: Javier,
1: exacto.
2: Ahí está,
3: claro, son amigos íntimos.
4: Aparte, yo no quiero bardear porque defiende alguna causa que siempre está del lado.
0: Ah, buen actor.
4: No, sí, también. Yo miro los otros. Está siempre al lado de la peor.
1: Nosotros.
4: No tengas miedo, brusco, pero si no pasa nada. Bueno, algo frívola, o sea, no movemos el mercado. Tranquilito, paz y amor.
5: Sí, no se va a mover, salvo que existan ventas, que puede darse la de Lódico, puede darse la de Luna. La verdad que más pasando los días y con lo frenado que está el mercado, puede haber una oportunidad de que se queden hasta diciembre. Pero bueno, no lo podemos descartar hasta el final de este mercado. Pero como bien dijiste también, tiene que haber un plazo para decidirlo o no, porque si no tendría que salir la gloria al mercado. Y buscar un reemplazo por estos jugadores también va a ser complicado. Más allá de algunos nombres que pueden llegar a aparecer, en este caso el de Herrera fue descartado. No parecía una opción tampoco tan lejana, porque es un extremo izquierdo y quizás la misma posición donde ubica hoy el entrenador a Luna, pero bueno, o sea, por ahora no hay novedades del mercado y nos
4: Facu
5: dan esa sensación, sí, ¿no? De que me parece que Instituto está conforme con el plantel que tiene y que si llega una oferta buena la va a aceptar porque necesita vender, pero si no, no tiene ningún problema de quedarse con lo que tiene.
4: O sea, a esta hora, Errofo, Galván, Mosevich, Alarcón, Cherato, Moyano, Sosa, adelante de Moyano, no, de Moyano no, de Abregu, perdón,
5: Abregu
4: sí, va el Gato Lódico, Córdoba, Tisera, sí, y Luna.
5: Sí, sí, hoy Tisera ganándole la publicidad a Guerra, que fue suplente, y no va a pasar de ahí, además de Fonseca y de un poquito más atrás Suárez, que van a pelear ese centro del ataque. El esquema no lo vamos a ver. No lo vamos a ver para nada. Incluso no lo he hecho casi en todo su ciclo, Flores. Y me parece que en este comienzo ante Vélez, si hoy arranca todo, juega este equipo que nombraste.
3: Bueno, ahora, perdón. Sí. Ese equipo, ¿para qué objetivo es? Porque con ese equipo
4: clasificar entre los ocho. Quedó apenas un punto afuera.
3: Va a tener que jugar mucho, ¿eh?
4: Quedó apenas un punto afuera.
3: Y si se resfría alguno de esos, no tenés cambio de nada.
4: Lázaro, sí, primer
3: muchos
4: cambio.
3: Muchos de los nombres que decían son recambios por ahí.
4: Las primeras opciones van a ser Lázaro, digamos, de atrás para adelante.
3: Tiene que traer jugadores. Tiene que traer refuerzos.
4: Lázaro, ¿qué otro más tiene? Guerra, primera opción de recambio.
5: Si contamos la experiencia de Flores, digamos, el ciclo de Flores, Instituto sacó más del 62% de los puntos. Entonces, si contamos esa etapa nomás, hubiese entrado tercero o cuarto, sí, cómodo.
0: El riesgo que corre es que algunos grandes, denominados grandes, levanten en este semestre y ahí se le complica Instituto.
4: ¿Cómo levanta?
0: Sí. Claro, levanta el rendimiento, otro equipo, claro. Claro, levanta
4: los... Yo pensé lo cual era grande el plantel. No.
0: Levanta los otros y se te hace complicado.
3: Uh-huh. Este campeonato, perdón, quedó afuera, por ejemplo, de la zona de Instituto quedó afuera, Lanús. Quedó afuera San Lorenzo. No, esos que estaban ahora, ya cambió. Pero digamos, han quedado algunos afuera.
0: Y además no anduvieron tan bien los grandes, entonces, bueno.
3: Claro.
0: ¿Te levantan todo eso?
4: Bueno, vuelvo a lo de ayer. ¿Qué es preferible, armar un equipo de cero y hacer camino al andar o jugarte con una base que ya se conocen todos?
1: No, sin duda.
4: Bueno, está claro que lo ideal sería tener mayor recambio. Lo que pasa que si...
5: Y salto de calidad, de lo que habla Nico, es un salto de calidad. Un poquito más arriba.
3: Claro.
5: Quizás.
3: Bueno, para mí, toda esa base que acaban de dar el equipo y los cambios, y si el primero es Lázaro y demás, necesitas darle algo. Si con eso te alcanzó para estar, es verdad lo que dice Facu, de la estadística, y los primeros cuatro partidos no tuvo el entrenador, o sea, en Diego Flores, fue el drive, después la dupla, con esos cuatro partidos, capaz que de esos cuatro, un punto sacaba y entraba, y era otra la situación y clasificaba.
4: No, saco, es un supuesto.
3: No, por eso, es un supuesto, pero la estadística que marcó Facu, verdad, también, contrafáctico.
4: Contrafáctico.
3: Pero hay cuatro primeros partidos que Instituto estaba enquilombado, y arrancó mal y después cambió y corrigió con Flores. A lo que hizo Flores, que no le termina alcanzando, le necesitas dar un empujoncito más. Aunque sea un... Mira, yo ni siquiera te planteo de otras líneas. Te planteo un delantero que patea el arco. Uno solo. Un 9. Nuevo. No las caras que ya estuvieron. Porque queda a los hechos, bueno, la y otra, a los números de lo que han mostrado.
4: La otra, si no hay plata para traer algún 9, diría Frígola, un salto de calidad. Que aparezcan los goles de Tisera, que aparezcan los goles de Guerra, de que aparezcan los goles de Fonseca. Sí, sí. Esa es la otra. Y los números del técnico este, de Diego Flores, son brillantes. Si logra trasladarlo en el tiempo, va a tener chance de clasificar, que de hecho la tuvo. No fue tan pleno a pleno el cuerpo a cuerpo las últimas 3-4 fechas, siempre vino de atrás y por eso está la picardía de que le faltó apenas un punto.
1: Nunca dependió
4: de sí mismo. Claro. Exactamente. Esa es la historia, porque el arranque fue muy malo. Último minuto, sigue ganando España, somos fanáticos, estamos en la 2.
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0: En Córdoba suena la 2 con estos títulos.
1: Locales.
0: Río Cuarto, hallaron muerto a un jubilado en su casa e investigan una intoxicación por monóxido de carbono. El hombre tenía 82 años y fue encontrado sin vida en una vivienda. De manera preliminar, investigan si murió por una pérdida de gas.
1: Nacionales.
0: La Corte Suprema ratificó el decomiso de casi 685 mil millones a Cristina Kirchner y otros condenados. La Corte Suprema de Justicia dejó firme el monto de casi 685 mil millones de pesos para ejecutar el decomiso sobre los bienes de la expresidenta Cristina Kirchner, el empresario Lázaro Báez y otros exfuncionarios en el marco de la causa conocida como Vialidad.
1: Internacionales.
0: Las temperaturas de la superficie del océano alcanzan máximos históricos y científicos advierten que el planeta entra en un territorio desconocido. Los datos recopilados por satélites, boyas y embarcaciones muestran una tendencia de calentamiento sostenido, impulsada por las emisiones de gases de efecto invernadero y el desarrollo del Niño.
1: Deportes.
0: De Paul pidió cautela, sería un error pensar más allá de Cabo Verde, dijo. El mediocampista aseguró que la selección solo tiene la mente puesta en los 16avos de final del Mundial. Remarcó que el equipo mantiene la filosofía que lo llevó a conquistar los últimos títulos y descartó cualquier especulación sobre un posible recorrido en el torneo. 18.02 en todo el país, te actualizamos los datos del tiempo. A esta hora la ciudad de Córdoba, 6 grados 2 décimas, humedad 73%, el cielo se encuentra cubierto. 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

0: Chicos, Germán Denis fue el bautismo de fuego del Cuti Romero en el Kempes. Fue cuando debutó el Cuti y se lo comió en dos pancitos a Germán Denis. Inolvidable, estuve en la cancha ese día.
1: Hola Juan Pablo, buenas tardes a todos. Bueno, con respecto al instituto, estaba escuchando ahí, lo que tiene, no tiene que traer mucho tampoco. Para mí, no es por nada, pero Fonseca no da resultado. Lamentablemente, ahí lo que tiene que traer el instituto es un 9 de área. Como decía ahí tu hijo, Juan Pablo, un 9 de área, eso, que le peguen al arco y que salten a cabecear. ¿Qué hay? Hay 9. Tenés que buscar en el Nacional B, hay 9. La B Metropolitana, hay 9. Hay que buscarlo y formarlo.
2: Un
1: abrazo, chicos.
3: ¿Cómo
2: tu hijo?
3: No, es
2: Nico. Nico, ¿cómo tu hijo? ¡Qué bronca que me da!
3: O sea, está bien. Pero anda, vos le traes un 9 de la B Metro y los hinchas se ponen locos.
4: Habrá querido decir Nacional B.
2: Vino Maravilla Martínez de jugar en un fútbol que no teníamos la más pálida idea quién era Maravilla Martínez. Hay que buscarlo. Hay que trabajarlo.
3: Los otros vinieron y son un desastre.
2: Y obvio, está claro. Por eso el hincha pide 9 delantero. Alguien que al menos patee al arco una vez por partido, aunque sea. Que todos los partidos algo pueda generar instituto.
4: Lo que generó Jara cuando llegó, los primeros días, y después no lo pudo realizar.
3: Sí.
5: ¿Qué será la vida de Jara?
3: Eso, Mati, ¿se retira Jara? ¿Va a tener club? ¿Cuál es la onda? ¿Qué sabes? Porque si no consiguió club hasta ahora, Seba, ¿vos jugaste?
4: Sí, yo creo que estás más cerca de dejar que de seguir jugando. O un poco por su lesión, por su ya de estar cansado, ya no.
3: La última aparición pública de él que fue en la tribuna en la final.
5: Claro.
3: Esa fue, ¿no?
5: Claro, sí, sí.
4: Por ahora lleva al colegio de los chicos, a la mañana, los deja, tal.
3: ¿Vos lo ves?
4: Sí.
3: ¿Y por qué no le preguntás? Decirle, mirá, hola, ¿él sabe quién sos?
4: No, pero le puedo
3: decir. O le decís, mirá, yo soy Sebastián Brusco, yo jugué en Belgrano.
5: Si llegas a ver, no te va a querer contratar, claro.
3: Y ahora estoy en un prestigioso programa de deporte.
2: No, esa parte no la tiene que decir.
3: En LB2.
5: Ahí no te contesto nada.
2: No, Franco, ¿qué hace? Oh, soy Brusco, yo jugaba en Belgrano. Ah, ¿cómo anda? Che, ¿qué vas a hacer vos? De colega.
4: Claro. Arranca la Raptor.
2: ¿Vos qué vas a hacer?
4: Arranca la Raptor y. Bueno. No lo ve más.
2: ¿Vos te. Pero te retiraste? ¿Qué hiciste? No, estoy viendo, señor Jolito, gracias.
3: Un rastrojero de esos picantones.
5: Ese rastrojero picante.
2: Llega a decir que todo en un programa, le clava el visto, nada más, en la cara.
3: No, y vos le podés decir, después está la otra. Mirá que yo juego más que vos en Belgrano, ¿eh?
2: Bueno, si no hace falta que vos. No hacía falta que lo chapé.
3: Ojo que conmigo le ganamos el burrito Ortega y a Francesco. Y no te hagas el cuerudo conmigo, ¿eh?
2: Vos le hiciste gol a Talleres, entonces no hable.
3: ¿Hizo Jara gol a Talleres o no?
4: No.
3: ¿De penal no fue una vez?
4: ¿En la cancha de Belgrano?
3: Creo que sí. Me parece que sí.
4: Sí, en el arco de la preferencial.
3: Sí.
4: El día que Nahuel Busto que no lo echaron a Guido y ese día pateó.
3: Ese.
2: Ahí. Ese pateó.
6: Bueno,
4: Jara.
3: No, fue Jara. Fue Jara. Bueno, decís, bueno, pero yo conmigo ganaron. Claro, vos también le chapeás.
4: A las 7 de la mañana.
3: Ay, no es que vos vayas ahí muy de abajo y él tan arriba.
5: A las 7 de la mañana, sí. Está lindo.
3: ¿A qué hora entran los chicos?
4: 7:30.
3: Claro. O sea, ¿lo dejás 7:20?
4: No, 7:30 lo dejo. 6:40 tienen que estar ya adentro.
3: Ah, pero cero, dejar antes. ¿Cómo va a llegar sobre la hora? Eso no se hace.
4: Doble fila sobre la hora.
3: Todo
4: el mundo.
3: Sí, todo. Alguna vez lo hemos hecho. Bueno, mensaje de la gente en este jueves, Pochoclero, ¿por qué, Nico?
2: ¿Y porque
3: qué
2: tenemos entradas a Cine Gran Rex, dos entradas dobles, así que manden sus datos, 351-8-157-997. Y he recibido una respuesta. La frase dice, y el mundo me va a saber entender. En el fútbol no hay cerca o lejos.
4: Lo mismo que le dicen al mundo.
2: Sí.
3: Buenas tardes, chicos. Hermoso programa. Quiero participar por las entradas al cine. Mi nombre es Claudia Corso, 649. Entiendo por lo que veo que es la primera vez que Claudia nos escribe, por lo menos fanáticos. Así que, Claudia, bienvenida a esta onda. No sé si somos buenos, pero qué sé.
5: Estamos muy buenos.
3: La vamos llevando. Ya escuchamos audios. Terminó España, Nico.
2: Terminó España, así es. Ganó y clasificó 3-0. Dos de hoy Arzabal y uno de Pedro Porro, los tres de España, para ganarle 3-0 a Austria y avanzar a la próxima instancia. Ahora a esperar por Portugal o Croacia, que van a jugar a las 20.
3: Hola, muy buenas, soy Fernando y quería mandarles un saludo grande para todo el equipo de fanáticos acá trabajando y escuchando la radio. Quería participar por las entradas al cine, gracias. Muy bueno el programa 205. Entiendo que Fernando Saldaño también nos está escribiendo por primera vez, así que bienvenido, Fernando. Hola, fanáticos.
6: Y la manera seria que se acerque y lo invite al programa para sumarse, para que sea uno más del equipo. Y ahí le va a decir, no, pero no estoy retirado o estoy retirado. Y ahí le puede sacar mentira, ¿verdad?
3: Claro, Brusco, tenés claro, que indagar. Claro. Tarea para mañana.
4: Listo.
3: Brusco trae nota. Mirá si pegué el celular y hace nota. 7 de la mañana.
4: Firmo así.
3: Brusco investiga. Claro. Exactamente. Hola, fanáticos. El Cuti debutó contra Denis. Lo debe estar soñando todavía. Saludos, José. Es el día de los que le metí el cuerpo, que llamó mucho la atención por eso.
4: Claro, en el Kempes.
3: Jaja. Le tiran mierda a la gloria. Juju. Vamos, profe Flores. Cerrale la boquita a varios.
4: No.
3: Pero.
5: No, pero no se debe estar refiriendo a nosotros. No creo, nosotros lejos de hacer eso, no lo hemos hecho, al contrario.
2: Y ahora, saludable. Una respiración, Marquitos.
3: Porque. Pero vos sos consciente, estamos recitando de memoria, no tenemos nada, nada. Recitamos de memoria. Las opiniones están basadas en hechos de realidad. Estamos hablando que el técnico
4: 62%.
3: Sacó el 64% de los puntos.
2: Saludad.
3: Y si decimos algo, con mucho menos presupuesto, ¿qué Belgrano y qué Talleres? Porque si nos basamos en un hecho de billete, la exigencia es menor. Pero si decimos eso, es antipático para el hincha, porque el hincha quiere competir en igualdad de condiciones. Con lo que Talleres va a pagar por Fattori y por Riquelme, que supuestamente está cerca de cerrarlos, Instituto cambiaría 5 o 6 jugadores de acuerdo a los valores del actual plantel. O sea, no estamos hablando mal de Instituto. Estamos diciendo que para traer más de algunos jugadores que no rindieron, es preferible quedarse con lo que tiene, que entiendo que debe ser el razonamiento del técnico. Sí. Si así le fue bien. El 64% de los puntos en una liga tan dura, tan competitiva, tan pareja, tan imprevisible como la Argentina, donde cualquiera le gana a cualquiera, y no siempre el que más tiene gana, si no pregúntale a Boca, River y Racing, por dar un ejemplo, o a Lanús,
4: campeón
3: de la Sudamericana,
4: si no puede,
3: que no clasificó, o a Independiente, que hace añares no juega por nada importante, es un buen número. Moraleja se la va a jugar con eso, Instituto. Lo que no quita de que después el hincha exija.
4: Claro.
3: Pero lejos los comentarios de tirarle mierda, como dice este oyente termo. Acá somos fanáticos, no termo, y lo digo con onda. De eso se trata. Y además, somos una radio donde vamos a todos lados con los equipos de Córdoba, ganen, pierdan o empate. No somos. De momentos.
4: Claro, elitista. No
3: somos de momento. Bueno, ¿ya está?
4: Sí.
3: Bueno, listo. Jueves Pochoclero, Nico, la gente participa.
2: Sí, participa. Tienen que dejar sus datos, nombre, apellido, últimas tres cifras del DNI: 351-857-997. Así que vayan escribiendo, que en un ratito, faltan algunos minutos todavía, sobre todo cuando estemos en los 5 minutos finales del programa, habilitamos el sistema y elegimos a los ganadores de las 2 entradas dobles a Cines Gran Rex.
3: Buenas tardes, gente, equipo de fanáticos. Quiero participar por las entradas al cine. Tarde Pochoclera, mi nombre es Esterita Cativa. Saludos a todos y aguante Talleres.
7: Hola, fanáticos. Ahora estoy yendo a la terapia. Me encanta su programa. Me hace reír. Bueno, chao.
3: Qué lindo. Nuestro
5: hace más de un año tuvimos un oyente que nos decía que nos hacíamos reír. Y bueno, seguimos en esa tendencia.
3: Hola, buenas tardes. Participo por las entradas al cine. Mariana Rivadeo, 593. Me parece a mí la mayoría de los mensajes hoy son de chicas.
5: Puede ser, ¿no?
3: Muchas, sí, sí. ¿Cierto? Brusco, si no te da bola el negro, invítalo a pelear. Seguro debe caer fácil. No, dice Claudio. No, no, no. Todo pa' y amor.
4: Y lo que queremos saber si va a jugar o no, nada más.
2: Y si no lo queremos invitar acá al programa.
3: Está bien. Me parece que un jugador del nivel de Jara debería retirarse jugando. Me parece. Esto es una opinión, pero bueno, es lo que voy a decir. El físico, no lo sé.
5: Sí,
3: pero
5: a mí me parece que se debería retirar jugando en un equipo competitivo, y entiendo que si no lo buscaba nadie en virtud de lo que rindió al último y de que seguramente no está en condiciones físicas, y retirarse en un equipo de la B Nacional para eso que quede ahí en su historia.
3: Hola equipo, estoy acá en el taxi a full con fanáticos, voy por el jueves pochoclero para llevar a mi nieta, dice Luis. Abrazo a todos y al hijo de JP.
2: Ah,
3: bueno, dice eso. Hola, bueno, fanáticos.
2: Ahora voy a decir hijo JP para todos.
3: Quiero participar por las entradas al cine, dice Gabriel Nievas.
5: Se vienen las vacaciones los chicos, así que están en gran demanda.
3: También las del... Las
2: como soy el hijo de JP, me tomo vacaciones. No, gracias,
3: No, no, también viene la de...
4: No, falta.
5: Sí, sí, bueno, el jefe.
3: Dale, ¿qué pasó?
8: Vos que recién le decís saludo para un tachero, un abrazo grande para Miguelón, mi gran almada que nos viene escuchando, que viene en su Uber laburando, que está prendido fanático, y se lo escucho todos los días. Así que para él, un abrazo grande.
3: Bueno, un abrazo para nuestro amigo. Hola fanáticos, participo por las entradas al cine, Marcelo Gómez, 121, abrazo de gol. Hola chicos, JP no te calenté, jaja. Paso bien escuchándolos, dice Claudio Fernández, 736. No, si no me caliento.
4: La paso bien, dice.
3: No, en absoluto. Hola, quiero ir al cine, dice Miguel, 386, buen programa. ¿Sigue estando la película de los dibujitos?
4: Toy Story, pero obvio.
2: Story.
3: ¿Tiene para largo entendido?
2: Sí, tiene para
3: largo. ¿Alguno ya la vio? No,
5: las vacaciones. Minions, viene todo.
3: ¿Vos ya la viste?
4: No la vi.
3: Romy, ¿vos la viste? Marcos. Tenemos menos cine nosotros. Nos sacan de un partido de fútbol y somos
5: chicos de culpa. No, respecta, no tenemos chicos. O sea que
2: ojalá Tori, yo la quiero ver.
5: Claro, está bien.
2: Yo la quiero ver, pero primero termina el mundial.
3: Ahí es donde te decías hoy que te ibas a ir a San Luis a ver esa película porque te habían invitado.
9: No. Ahí es un partido amistoso que seguramente de gira vamos a ir, pero la segunda semana, la primera.
3: Ah, yo asocié muñequitos y todo eso, y no sé por qué asocié todo eso.
4: Asociaste vos nomás.
3: Señoras y señores.
9: No, la primera semana con Juan.
3: Bueno, 18 y 16 en la República Argentina, llega el momento de Eduardo Orsi. Insisto, para algunos pipi, para otros mumo, para los oyentes fanáticos ya a esta altura es humo, fumata, chimenea. ¿Y cómo fue el de hoy?
4: Mumorsi. Le sacó una voz, está bien.
3: Y Mumorsi dijo que iba a tener novedades antes de las 19. Y dio a entender que iban a ser de las buenas. Los oyentes por el whatsappero de las dos nos están volviendo loco. Dicen que en páginas de Capital Federal y alrededores ya se animan a decirlo. Mumorsi, ¿hay fumata o no hay fumata?
9: Todavía no, Juan Pablo. Todavía no hay fumata. Lo que sí hay, recién estuvimos hablando con una fuente muy importante que está en la negociación. No el mismo que respondió al hijo tuyo y a mí de la misma manera, sino de otra parte integrante de esa negociación, que nos asegura que se han limado algunos detalles, que nos asegura que están muy cerca, que entre el jugador y Talleres ya está, que estaban cerca, bueno, ahora ya está, y que todavía falta alguna cuestión entre los clubes, pero que está y que él es muy optimista a que se termine realizando la operación de Federico Fattori a Talleres. No está todavía hecho, se han acercado bastante las posiciones y entiende esta parte que conoce mucho de cómo son las negociaciones, de que finalmente se van a terminar acercando tanto que se va a concretar, Juan. Así que hay optimismo, todavía no lo podemos dar como 100% realizado, pero sí que a esta hora están absolutamente mucho más cerca de ayer y de esta mañana.
3: Bueno, eso ya de nivel a club, porque el resto, tal cual te lo manifestó, claro, y lo escuchamos al representante, ya está todo listo.
9: Sí,
3: La negociación, talleres, jugador, representante, entiendo que salario, hasta detalles de vivienda y toda la historieta, eso ya está listo.
9: Entiendo que esos eran los detalles que faltaban con el jugador. Ahora lo que resta, por lo menos por la información que nosotros tenemos de una fuente que vive en Buenos Aires, que tiene que ver con otro lado de la información, es que lo único que resta es el jugador entre los clubes, que se pongan de acuerdo. Antes era como que uno pedía 10 y el otro daba 2, y ahora el otro pide 8 y está cerca en 6, digamos. ¿Sería partir la diferencia? No lo sé, como para explicarlo algo mejor y que no sean solo palabras, pero bueno, están muy cerca. Y él cree, con toda la experiencia que tiene en negociaciones y parte involucrada también, que se va a terminar dando.
3: Bueno, ojalá, porque si a esta altura el jugador se arregló todo, quiere venir a Córdoba. Y si Argentino hasta esta altura ha negociado, es porque lo quiere vender. Y si Taller a esta altura sigue negociando, es porque está dispuesto a hacer un esfuerzo económico y lo quiere traer. O sea, está todo dado como para que Fattori sea jugador de Talleres. Hablando de Talleres, sí, hoy estuvo Nico Curti, sí, nuestro compañero, productor general del programa y el hombre que maneja las redes, en la práctica abierta de Talleres. Tenemos todo esto en nuestras redes, Nico.
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3: Bueno, y vamos a escuchar, porque también fue presentado oficialmente, Ezequiel Unzaim, el arquero albiazul, y vamos a escuchar algunos fragmentos de esa conferencia de prensa.
10: Yo sé a dónde vine. En ningún momento tuve dudas de lo que fue, de lo que es y sobre todo de lo que será. Talleres, Andrés, Sebastián, el mismo Jorge, muchos compañeros con los que he compartido y han estado en la ciudad, han estado en el club, me hablaron maravillas y obviamente me invitaron a inclinarme por tomar la decisión de volver al país y hacer Talleres. A mí me gustan las estructuras deportivas como las que desarrolla este club, me atraen, me seducen y sobre todo me invitan a seguir desafiándome. Entonces, creo que de ese lado mi decisión se volcó sobre esos puntos, sobre esos conceptos. Entiendo que llego a un club muy grande, muy popular y con objetivos claros y un camino muy marcado. Entonces,
3: bueno, Ezequiel Unzaim, que vuelve al fútbol argentino tras su paso en el Necaxa y que en el equipo titular del otro día no jugó, Mumo, ¿no? Atajaron los chicos.
9: No ha hecho fútbol. En otra parte de la conferencia dijo que bueno, que está trabajando en forma diferenciada para encontrar su mejor forma física. Seguramente habrá que ver si los puede llegar a tener frente a Independiente, que será este sábado en Buenos Aires. Recordemos, Talleres se va, ayúdame Juan, a Hudson, allí que lo donde estará Talleres más de una semana, cerca de la autopista Buenos Aires La Plata, cerca
5: Hudson. Ah, bien, ¿cómo es? Perdón, que ahora a ustedes les gusta hablar en castellano y es Hudson y dicen Hudson. ¿Cómo
3: no,
5: es?
3: Bueno, claro. No, pero es un nombre propio.
5: No, es Hudson.
2: Ay, Collado,
5: Hudson,
2: gracias.
9: Sin decir la marca del hotel, es Greenville Polo Resort.
3: ¡Oh! ¡Oh! ¡Vamos! Dale en carpa,
4: internacional.
3: ¿Y cuánto salen esos hoteles?
9: No, no sé. Bueno, entiendo que Callalo, tiene sí. que ver con el mismo, nah, sí. que la misma igual. Cadena que cuando va a Buenos Aires.
2: Claro, eso. Es de la cadena de la M, claro. uno muy grande que, es Marriott. Marriott. Que es uno de los grandes que concentra talleres.
9: Bien, en realidad es la otra cadena, es la con la S. Es la misma cadena que la S, la M, SH. Yeah.
2: Bueno, M. Top, lindo.
3: Qué mundo la de los jugadores de fútbol, ¿no? Lindo. Viven en hoteles que después de... Estoy casi convencido, salvo los que hacen mucha moneda, el resto después en su vida pisan un hotel así.
4: Pero la gente también va a los hoteles, eso, no solamente por el fútbol, ¿no?
2: Sí, sí, pero la gente claro. de moneda, no la bueno, gente como uno.
4: Pero digamos, pero no son los únicos.
5: No nos entendían que estábamos laburando claro, nosotros. ¿No? Así me decía Laura, dice, vos en hotel 5 estrellas, y yo acá con el osobuco, con los chicos. Y bueno, pero estábamos laburando, ¿no?
4: Un esfuerzo era.
2: ¿Y qué estás haciendo? No, estoy concentrando acá para mañana.
3: Claro, porque el otro hotel donde iba las otras pretemporadas, de, la de Cardales, acá sobre la autopista, también se sale un paquetazo. Terrible. Que ahí es cuando Gallardo se empacaba, los encerraba todos ahí.
9: Claro, ¿no? Los mandaba ahí.
3: Sí. Paquetazo esos hoteles, pero...
2: Por lo menos vos sabés que la cama va a estar buena, sí. que va a estar todo ordenadito, que va a estar bien.
9: Descansar, van a poder descansar. Tienen para tiempo libre también, por lo que estuve viendo. Ahí, como hay un campo de polo, seguramente tendrán alguna cancha en buen estado. Y bueno, se moverá para los amistosos también.
3: Mira vos. Bueno, ¿cuándo viaja el equipo de Jorge?
9: Mañana, después del entrenamiento, el viernes. Sí, mañana. Después del entrenamiento de la tarde, viaja a Buenos Aires.
3: O sea, si se suma, suponete que se cierra hoy Fattori, directamente va ahí a la concentración. Lo mismo para sí, Riquelme, suponete. Riquelme del 1 al 10, sí, ¿cuánto sí. está?
9: Me parece que está más lejos. Me parece que estaba más lejos.
3: ¿Pero
9: que
3: más de 5 o menos de 5?
9: No, más de 5, según lo que me dijeron, ya pero todavía le falta para el 10.
3: O sea, ponele a esta hora un 9 Fattori y un 7 Riquelme.
9: 9-6.
3: 9-6.
4: Bueno, ya es un...
3: No.
5: Pasen 5,
3: no. ya es mucho.
2: 9-6 te dan ganas de cerrarlo, ya y listo. Ya va encaminada la cosa.
3: Mensaje de la gente. Hola, fanáticos. Buenas tardes, ¿cómo están? Espero que estén todos muy bien. Gordillo, saludo a todos ustedes. Me dio una risa el audio que pasaron temprano en el que se escuchó a Eduardo Orsi. El de Mumorsi. Claro. Es tal cual, me dice. Jaja.
5: Ahí se sumó, Gordillo. Amigo.
3: Y bueno, ¿qué va a hacer? Hola, JP y equipo. Esta pregunta es para vos. ¿Es el último día de equipo?
4: Hoy
3: es el último día de equipo completo. Me parece que algunos miembros del equipo empiezan el campeonato de vacaciones. No. La segunda mitad del año. Muy bueno el programa, sigan así. Pero la figura es sin dudas Mumorsi.
2: Mañana es el último día.
3: No. ¿Cuándo empezás a descontar?
4: No, 12. Pues.
5: Falta.
2: Falta una banda.
3: No, qué tipo tan sacrificado, Sebastián Brusco. Bueno, vamos a saludar a Pablo Iván Rodríguez, que es el responsable ¿de qué? ¿De comunicación? De comunicación del Club Atlético Belgrano. Porque nos ha maravillado esta noticia de que a los que se renuevan el carnet le dan una réplica de la medalla de campeón. ¿Cómo andás, Pablo? ¿Qué decís?
11: Hola, Juan. ¿Cómo estás? El gusto de saludarte.
3: ¿Te presenté bien como director de comunicaciones o no?
11: Sí, es una de las áreas que tengo a cargo.
3: ¿Cómo saca chapa, eh?
11: No. Tengo otras áreas, entre ellas la de socios, así que... Bueno, estamos, como bien decís, hoy anunciamos esa noticia, que es una manera de reconocer simbólicamente a todos los socios y las socias, porque se lo merecen, porque nos han acompañado en todo este recorrido. Estamos cumpliendo 15 años de recuperación institucional y la verdad que este logro no es casualidad, sino que es fruto del trabajo y del aporte de todo el mundo, no solamente de los jugadores, sino de toda la comunidad de Belgrano.
3: ¿A quién se le ocurrió eso?
11: No, en realidad a través del equipo de trabajo de socios empezamos a pensar de qué manera podíamos retribuir, reconocer a toda la gente y bueno, empezamos a pensar en posibles objetos materiales y ahí surgió esta idea Y lo, bueno, empezamos a pensar la posibilidad de producirlas, obviamente. Hay que producir miles y miles de medallas y que queden bien, bien logradas. Y la verdad que el trabajo quedó espectacular. Estamos muy contentos y, bueno, hoy, a partir de hoy, ya lo dimos a conocer.
3: Escuchá, Pablo, ¿y cuántas medallas hicieron?
11: Y vamos a hacer para todo el aforo, así que son 38.000 medallas. Y cada socio o socia que renueve el abono para esta temporada se lleva de regalo una medalla. Así que la va a poder tener en la oficina, en la habitación, en el living, en donde sea.
3: La verdad que es una excelente idea. Felicitaciones a todos los que han trabajado en esto, porque la verdad que es una ocurrencia linda, simpática y básicamente tiene que ver con un gesto. Y hablando de gesto, dijiste algo al pasar, pero que la gente debe dimensionar. Se cumplieron 15 años de que el club volvió a los socios, porque Belgrano estuvo quebrado, tuvo gerenciamientos con distintas personas que en su momento ostentaban el poder hasta que llegó Armando Pérez, y a partir de ahí, en la misma gestión Pérez, el club fue recuperado por los socios. Pablo, si se ponen a pensar y lo miran en perspectiva, en relativamente poco tiempo, salir campeón en la B Nacional, ahora en Primera, con las chicas, jugar Copa Libertadores con los pibes sudamericana, de las inferiores tener un actual campeón del mundo que mañana va a jugar con la selección argentina, son todos grandísimos logros muy difíciles de conseguir,
11: Sí, y a eso sumale la infraestructura. Adquirimos un predio, tenemos un predio social, duplicamos la capacidad del estadio. Tenemos hoy más de 70.000 socios. La cantidad de actividades, de eventos que realizamos los 365 días del año. Tenemos 13 disciplinas, un deporte adaptado. Bueno, te puedo seguir enumerando un montón de logros que justamente han acompañado el crecimiento integral del club. Entonces, el logro deportivo llega, no llega de una manera aislada, sino que llega como consecuencia de todo un crecimiento que fue haciendo el club a lo largo de estos 15 años. Y como bien decís, de la mano de Armando, lograr afianzar un montón de cimientos que fueron continuados por la gestión del UIFA, dando justamente continuidad a todo este desarrollo, ¿no?
3: ¿El deporte adaptado es el fútbol para ciegos?
11: Así es. Tenemos el fútbol para ciegos, que compite acá, que participa de las actividades del club. Así que es para nosotros también una manera de seguir avanzando en ese sentido, desde el área de inclusión, también laburando mucho con los socios en todo lo que es la discapacidad, para que participen más gente en la vida social del club. Así que, bueno, es como te digo, una cuestión integral.
3: Está bien. Obviamente tienen la intención de que se complete la totalidad de la

0: también es que hacemos esta acción de reconocerles a todos ellos, porque sin te repito, el grano de arena que pone cada persona por el club, no estaríamos donde estamos. Así que,
1: pensando en lo que viene, ya me voy muy allá en el tiempo, pero está cerca. Cuando jueguen Copa Libertadores, ¿ahí qué se hace? ¿Un abono de socios integral con todos los partidos, incluido Libertadores, o uno para el campeonato y otro para la Libertadores?
0: No, lo más seguro es que lo vendamos como abonos separados. Lo hemos hecho así con la Copa Sudamericana u otros torneos, otras competencias. Pero sí, seguramente vamos a hacer el pack de partidos en la fase regular, eso seguro. Y además, por una razón de tiempos y de posibilidades, lo más seguro que también juguemos en el Estadio Kempes, es lo que nos abre la posibilidad también de ampliar mucho más el volumen de abonos que podemos vender, ¿no?
1: ¿Eso está del 1 al 10 a cuánto de terminarse o ya está?
0: No, es prácticamente un hecho, porque por los meses que quedan y lo que lleva a ser el desarrollo del proyecto y la cuestión económica, es muy difícil que lleguemos para esa fecha, así que ya lo han manifestado todos los dirigentes a través de distintas notas y demás. Todo apuntaría a que proyectemos jugar esa competencia puntualmente ahí.
1: Y en ese caso, Alberdi, ¿cuántos abonos venden?
0: Y en Alberdi siempre vendemos alrededor de 35.000 abonos y nos dejamos un excedente que es para los socios que activan por partido.
1: Y el protocolo de sponsor y demás, obvio.
0: Sí, tenemos un protocolo, pero que es bastante reducido. El club no tiene mucha cantidad en Alberdi puntualmente. Si bien tenemos algunos compromisos como con alianzas, con medios y demás, eso también suma, obviamente, pero es menor en cuanto a la disponibilidad de ubicaciones que vendemos.
1: Claro, y al Kempes te vas a más de 50.000 lugares, tenés que darle. ¿Cuánto es? Son 2.000 que le tenés que dar.
2: Son 57 en el Kempes, le tenés que dar 2.000.
1: Más el pulmón.
2: Claro, y después verá 50, el grano de dónde lo puede ubicar, de acuerdo si vienen 2.000 o vienen menos, de acuerdo a los rivales que te toquen a futuro.
0: Sí, y además hay que sumarle que la Conmebol exige una cierta cantidad de ubicaciones protocolarias, o sea, es muy complejo con la aforo actual y la demanda, la expectativa que puede generar para hacer una Alberdi, así que también es una oportunidad para nosotros para poder ofrecerle al resto de la masa societaria la posibilidad de vivir este acontecimiento, porque vamos a jugar por primera vez la Copa Libertadores.
1: Sí, tal cual, ni más ni menos. Bueno, Pablo, o sea, 50% a esta altura ya del aforo vendido, hay medallas para todos, y bueno, y que la gente siga haciendo el esfuerzo para el primer partido, que es ante Central.
2: Tengo una de logística nada más, Pablo. Al socio que ya se hizo socio, el que ya renovó, ¿cómo se hace con la medalla? ¿Tienen que pasar por el club a buscarla? ¿O el que se hace por la web, digamos, el que no va a la sede a renovar?
0: Es buena la pregunta. Lo que hemos hecho, nosotros tenemos un sistema, como ustedes ya conocen, de prioridades para la uh-huh. compra de abono, que actualmente estamos hasta el día 6 con la prioridad 1. Para no colapsar la sede, lo que hemos hecho es separar la entrega de medallas de la compra del abono. Entonces, a partir de la semana que viene, del martes, por el sector Walfin va a haber un stand donde los socios que hayan adquirido abono en la prioridad 1 pasen directamente y retiran la medalla, y a la semana siguiente el resto de las prioridades. O sea que es escalonado. Y sí es importante marcar que no es personal el trámite. Es decir, si yo tengo un grupo familiar y compré abonos para mi familia y tengo 5 carnes, por ejemplo, podés venir con los 5 carnes, se chipean los 5 carnes y te llevan las 5 medallas. O grupo de amigos de cancha, etcétera. Así que en ese sentido, no hace falta que venga cada persona a retirar la medalla, sí que vengan con el carnet habilitado que acredite que ha adquirido ya el abono.
1: Bueno, Pablo, éxitos. Disfruten este momento, porque el fútbol, la vida, tiene momentos buenos, malos. Hoy parece que todo lo que ha hecho Belgrano es perfecto. Y es como decís vos, es una consecuencia de un trabajo de distintas generaciones de dirigentes, nombres muy importantes que ya están en la historia del club. Él, el mismo Luifa, el Luifa como jugador. Y todo un grupo de gente que trabaja incansablemente desde pensar en un gesto de una medalla a imaginarse ya cómo trabajar en Copa Libertadores y todo lo demás, después la pelota.

0: Si pega en el palo y entra es una imagen, y si pega en el palo y sale es otra, porque es así. Pero eso no invalida el esfuerzo, el trabajo, y vale para todos los clubes.
1: Bueno, gracias, Juan. ¿Brujo está hoy en la mesa o,
2: pero,
1: o
2: no? Siempre, ¿cómo si está? ¿Qué tal? Buenas tardes, Pablo.
0: Tiene vacaciones bastante seguido, pero bueno.
3: ¿Por qué la reputación esa de Brujo?
0: Contra eso tampoco se puede, Iván, ¿qué crees?
1: No. Bueno, de paso los saludo a Seba. No, para contarle, aprovecho para contar que hoy tenemos un encuentro de jugadores, vienen alrededor de 70 exjugadores del club, en el marco del Día del Futbolista Argentino, que se celebra en junio. Estamos repitiendo este evento todos los años. Y bueno, hoy se han acercado más o menos unos 70 jugadores. Entiendo que Seba, por el tema de la radio, estaba complicado, así que hoy también vamos a hacer una foto con la copa, con todos los exjugadores, porque también han sido parte de la historia. Se van a llevar también una medalla.
2: A ver si llego la foto.
1: Y ahora, calculo, ya en un ratito la hacemos, pero de todas maneras, si no llega a Seba, le haremos llegar ahí también la medalla como parte de la historia del
0: lo
1: club.
0: Lo bancás hasta las 19:15. Lo bancás hasta 19:10, la foto no. Te lo llevo, porque este es más perro verde. Es tan difícil. Pablo. Yo por ahí le pido, sé simpático, Seba, por Dios, te pido.
2: Pero si son todos amigos los que están ahí.
0: Bueno, gracias, Pablo. Abrazo. Bueno, cuídate.
1: Dale, un abrazo grande. Abrazo. Gracias por la comunicación.
0: Dale, que andes bien. Bueno, Pablo Iván Rodríguez, manejando la comunicación de Belgrano, esta ocurrencia de la medalla. Los detalles y bueno, el Kempes. Belgrano jugará Copa Libertadores en el Kempes. Claro. Esa es la noticia. Va a jugar la Copa Libertadores ahí. Que va a ser la gran Independiente Rivadavia, que juega el campeonato en una cancha y otro campeonato, la Libertadores, en el Estadio Mayor. Y bueno, es lógico, es un momento bravo, difícil de obras y demás. Será para siguientes etapas, pero me parece que termina siendo
3: la más acertada.
0: Sí,
3: hoy por una cuestión de situación de presupuestos, de no apurar.
0: Y le das chance a mucha más gente que vaya a la cancha.
3: Seguramente.
0: Tal cual, ni más ni menos que eso.
3: No va a ser la última.
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4: Evoltis invierte y toma gente. La empresa cordobesa inauguró un nuevo hub tecnológico con una inversión de $1.700.000. Y lo más importante es que sumará 200 empleos con posibilidad de llegar a 400 más. Esto le decía Juan Chacón, CEO del grupo, a Plan de Negocios.
5: Evoltis actualmente tiene 2.200 empleados. En este caso particular, el nuevo hub de CXTech nos da la posibilidad de incorporar 200 posiciones de trabajo extensible a casi 400.
4: La economía cordobesa volvió a crecer. Después de dos trimestres en baja, la actividad económica subió 0.56% en el primer trimestre del año. El repunte estuvo impulsado por la agroindustria, especialmente el maní, la construcción y el consumo de combustibles. La aduana prepara cambios para las compras en el exterior. Según su titular, el sistema actual quedó desbordado por el aumento de los envíos. Por eso, el gobierno avanza en un nuevo esquema que podría eliminar el límite de 5 compras al año y cambiar la forma en que se controlan e ingresan los paquetes al país.
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0: Pablo, un saludo bravo para todos en la mesa. Ahora no sé cómo voy a hacer para aguantar la ansiedad hasta mañana para ver si Brusco hablo con Jara. ¿Por qué hacen esto, loco? Así que mañana atento a que arranque el programa para ver si Brusco pudo hablar con Jara.
1: Hola, Juan Pablo y equipo, buenas tardes. Y toda la mesa también. Mira, una noticia que yo escuché hace algunos días y que si se llega a dar, yo creo que hay que aprovechar esta selección y disfrutarla hasta el último momento, porque Italia va con la guita que haga falta por lo que quiere Scaloni, el técnico en la selección.
2: Y yo... Hola, muchacho, buenas tardes. No le peguen tanto al Momo. Le ha tocado rema con la más dura. Pobre Mumbo. Talleres trae jugadores y se enteran al último.
3: Hello, hello. I am Umorsi in English. Talleres corresponsal team. Let's try go information about the Talleres Castara and Greenville Hotel.
4: Le faltó en Hudson.
5: No,
4: qué genera.
6: Esto se va a ir a cualquier lado.
5: No, nuestros oyentes están más locos que nosotros y eso me gusta. Y bueno, Mumbo, también, ¿por qué no buscan un hotel con un hombre criollo? No, claro, no.
6: Claro. La posada de...
7: ¿Por qué le complica? Sí. ¿Por qué me la complica?
5: No, qué bravo que son nuestros oyentes. Bueno, Dios te mío. Chequeé por el otro lado, Mumbo.
6: Sí.
7: ¿Y?
8: ¿Tenemos buenas o malas?
5: Entiendo. Porque yo a la fuente le expliqué el contexto en el cual estábamos, que hay un grado de ansiedad alto.
7: Claro.
5: Agrega, jaja, entiendo. Y la frase es contundente. Depende de Talleres. O sea, trato de interpretar la letra chica, se tiene que estirar un poquito más.
7: Claro. Claro, es lo que falta.
5: Contundente, ¿eh? Sí, en sí. Mayúsculas y con signos de admiración. Ayúdame a contar, Seba. Uno, sí. Dos, tres, cuatro, seis, cinco, seis. Seis signos de admiración, depende de Talleres.
6: Eso significa una monedita más.
4: Seguro.
7: Y bueno, estamos en la misma sintonía, entonces. Lo que dijimos es que falta un poquito, que se han acercado mucho las partes, que
5: ¿por qué
7: si alguien
5: cambiaste
7: pedía
5: el tono de voz?
7: 10 antes.
5: ¿Qué te pasó? ¿Cómo? ¿Cambiaste el tono de voz? ¿Qué te pasó?
7: No, no.
5: Ah, pensé que te habías enojado con el oyente.
7: Nah,
5: que speak in English.
7: No,
6: tal vez no sea.
7: Nunca.
6: Tal vez no sea más moneda, pero por eso te iba a plantear justo esto. Capaz que no es más moneda, si capaz no, que es una mejor forma de pago. Claro.
5: Puede ser.
6: Sí,
5: también.
6: Quizás.
5: También, puede ser. Puede ser.
6: Haciendo quizás suposición, sí, nada más de esa frase.
5: No, no, es muy entendible.
6: O sea, no es con información, aquí es una primera opinión.
7: Yo me quedo con esta cuestión que me dijo a mí una parte muy involucrada, que veía con optimismo que se iba a realizar. Entonces a mí me parece que lo que falta es, o como decíamos, o que se acerque un poco más, o que mejore la forma de pago, que quizás a veces se define por esos detalles, ¿no?
5: Bueno, esa es la historia. Uy, a ver, estoy a full con ayudándole al Mumbo. Otra vez ABC color de Paraguay.
6: Tema.
5: Nota publicada hace 20 minutos.
6: Arquero.
5: Al equipo base de Cerro Porteño solo le falta el arquero. Y mirá quién ilustra la... Mirá quién es la foto de... Mirá qué flaco que está.
6: Vegetti.
5: Che, está re flaco Vegetti. Está como más musculudo, ¿puede ser?

0: 17 goles.
1: Ahí está, por eso la foto.
0: O sea, hizo gol Vegetti hoy. El amistoso disputado por Cerro Porteño el miércoles contra San Lorenzo sirvió para conocer el equipo base con el que Ariel Holland pretende iniciar el segundo semestre. Bueno, el elenco del Surana se impuso 1-0, gol de Pablo Vegetti. El entrenador del Ciclón Holland conformó el equipo con de más compacto al que solo le falta el arquero para completar, teniendo en cuenta la ida de Alexis Martín Arias y la participación de Roberto Junior Fernández en el Mundial con la Albirroja. Bueno, pero este es el mismo diario que antes lo daba seguro a...
2: ¿Viste?
0: ¿Cómo es? A Guido Herrera, y hoy dice que le falta el arquero.
2: Claro.
0: Mira, formo con...
2: Claro, por eso.
0: El arquero es el tercero, entiendo, Villanueva, después Ramírez, Pérez, Merola y Blas Riveros. ¡Ah, ¡Oh, Blas, viejo nomás! Mira, Robert Piris de Amota, el ex San Lorenzo, Agustín Almendra, Derry Rodríguez, Fabricio Rodríguez, este es el uruguayo que jugaba en Racing, Cecilio Domínguez y Pablo Vegetti. Tiene buen equipo.
2: Cecilio era bueno, jugó con vino Independiente.
0: Sí, preguntarle a los hinchas Independientes.
1: Están contentos con Cecilio.
0: No, y aparte le metió una mecha tremenda. Última pausa. La última, últimos 10 minutos, señores, en este jueves pochoclero.
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4: Los Herrera, Nena Mala.

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0: se acuerdan de mí, que soy mi país de trabajo, gracias a Dios, y lo que hacen ustedes, me contactan por el guardia de seguridad, por el trabajo de sereno. Muchas gracias y gracias a Dios.
1: ¡Qué buena onda! Efecto inmediato.
2: ¿Qué es lo que yo le digo que es efectivo el programa? Ahí está.

0: Cristina y Talleres, que siga escribiendo historia, porque historia se escribe con T.
1: Qué lindo el mensaje. ¿Está bien o no, brujo?
2: ¿Qué? ¿Cuál?
1: Los mensajes. Sí, eso, porque hincha tiene que sentir los colores. Ya, los hinchas del club que sea no tiene que ser tibio.
2: No.
1: Tiene que sentir los colores.
2: Sí.
1: Señoras y señores, el domingo vamos a estar en Caseros. Vamos, dijo, no. Va a estar Juan Manuel Espontón con Maximiliano Berardo. Lo último de Racing, Juancito.
3: Que mañana será el entrenamiento matutino en el Sancho y que por la noche viajarán rumbo a Buenos Aires para el partido del domingo a las 15 horas en el Ciudad de Caseros. El tentativo con Olivera, Chamorro, Gómez, Arandi, Johnny Bay, Machado, Olinic. Dejamos la duda si llega el transfer. Pues sí me decían que confían que mañana va a llegar y por eso el Kili Vega sería titular, si no va Kummer, Monticelli, el Pampu González y Chavarría. Recordar que Leandro Córdoba queda afuera porque suma 5 amarillas. Y con respecto a lo de la llegada de Leandro Mahmoud, dice que hay todavía unas dificultades. Bueno, le decíamos ayer este tema de que Racing quiere que llegue en préstamo, pero Gimnasia quiere que llegue en condición de libre, y eso encarece un poco la operación. Bueno, justamente están terminando de resolver ese punto. Creen que llegarán a buen puerto y que Leandro Mahmoud sería el tercer refuerzo de la academia en este mercado de invierno. Pero bueno, habrá que terminar de resolverse. Lo mismo lo de Centurión, que lo decíamos al principio del programa, esta situación que todavía no logran que se rescinda el contrato. El jugador está en Buenos Aires, llevó la llave del departamento, no contesta el teléfono. Bueno, demás temas que Racing está trabajando en la parte legal también para disolver el vínculo.
1: Bueno, ¿cuántas veces fuiste a la cancha de Estudiantes en Caseros?
3: Tres, cuatro.
1: Bueno, ese es el triángulo, por decirlo de alguna manera, entre la cancha de Estudiantes, la de Almagro y el Fuerte Apache, ¿no?
3: Sí, yo lo diría Fuerte Apache, Villa Pineral y Villa Carlos Gardel.
1: Bueno, lindo, ahí vamos a estar el próximo domingo.
3: Hay una linda parrillita, eso me motiva. ¿Sí? Está en 5 cuadras y una linda parrillita pasando la estación.
1: Bueno, y Berardo te va a acompañar como corresponde.
2: Ay, si le cuesta tanto, ¿no? Aparte.
3: Si viene a las 12. A las 12 estamos comiendo. Nosotros nos sentamos religiosamente a las 12 a comer.
1: Bueno, vayan. Maxi quiere ir en tren porque quiere revivir también experiencia. Más bueno, sí. Pa y amor.
2: Dicho sea de paso.
3: No es el tren de la costa.
1: No.
2: Dicho sea de paso, un fuerte abrazo para Maxi Berardo, que en el día de ayer estuvo cumpliendo años. Así que un abrazo para él.
1: Bueno, fuerte abrazo para nuestro querido gran relator. Chau, Juancito, que andes bien.
3: Hasta mañana.
1: Chau, Facu Frívola, la última del glorioso de Alta Córdoba.
4: Se confirmaron las primeras 3 fechas del torneo de reserva, que comenzarán este mes de julio. Para la gloria, el debut el 16 de julio a las 15 horas visitando a Tigre. En la segunda fecha hará su debut en Agustina ante Gimnasia, esto será el 21, y el 6 de agosto a las 15 horas visitará Rosario Central. Primeras 3 fechas confirmadas del torneo de reserva que arranca en aproximadamente 15 días.
1: Dale, fuerte abrazo, Facu, que andes bien. Chau, Matías Rivero.
5: Chicos, bueno, sumarle una cortita nomás que tiene que ver con un pibe más que subieron a entrenar definitivamente con primera. Se sumó hoy a las prácticas, lo que contábamos ayer, de Flandes también, que se había sumado. Que se prende directamente, ya queda con el plantel de primera división, que lo venimos viendo hace un montón, que de hecho nos tocó transmitir un partido en el previo de Talleres cuando él jugó para la selección argentina sub-16, me refiero a Marcos Ortiz. El pibe que juega de volante central ya es parte del plantel principal de Belgrano, se suma ahí a los trabajos con Santiago Longo, con Adrián Sánchez y todos los volantes para hacer una carta más de una opción de mitad de campo. Esto se da también un poco por la salida de Chino Castro, alguien que juega en su misma posición, y bueno, lo subieron al plantel profesional.
1: Dale, fuerte abrazo, que andes bien.
5: Abrazo.
1: Chau, Mumorsi, la última tuya.
6: La última tiene que ver con, bueno, ya que Frigo la dijo de la reserva, vamos a decir, la reserva en el torneo clausura de Talleres debuta frente a River en la boutique de Barrio Jardín, 27 de julio, luego visita a Vélez, recibe a San Lorenzo, las mujeres, este sábado el Talleres femenino juega 11:30 frente a Unión de Santa Fe aquí en Córdoba, la primera división del fútbol masculino, que esta mañana entrenó en puertas abiertas, mañana entrena por la tarde y se va a Hanson, allí en Berazategui, en la autopista Buenos Aires La Plata, al Greenville Polo Resort de pretemporada. Los refuerzos deberán sumarse en Buenos Aires, cerca, pero todavía no cerrado, Federico Fattori, también algún otro jugador más, porque no es solo la única negociación que se lleva a cabo, pero por ahora, concreciones, solamente quien habló hoy, y lo escuchamos en Fanáticos, es Ezequiel Unzain.
1: Vamos, Mumo, que hasta ahora lo más importante en información fue el comentario sobre Penélope Cruz. ¡Vamos, fumata!, dice Diego. Bueno, chico, tranquilo. Si él no está negociando,
2: hace lo que puede.
1: Él no está negociando, él no busca jugador. Él simplemente nos cuenta y nos informa al instante prácticamente de cómo van las
2: negociaciones. Si fuese por Fumata, todos los clubes de Córdoba tendrían refuerzos a esta altura.
1: Pero bueno, tranquilo, paz y amor, ni más ni menos que eso. Ganadores del jueves pochoclero acá en Fanáticos por LB2.
2: Dos señoritas para el día de hoy: Mariana Rivadero, 593, y Estela Cativa, terminación de DNI en 600, son las ganadoras de este jueves pochoclero.
1: A las 20, en un rato, todos le hacemos el aguante. ¿A quién? ¿A Portugal o a Croacia? ¿A quién?
7: Yo voy por Portugal.
1: ¿Vos?
7: Croacia.
1: ¿Vos?
2: ¿Con Cristiano Ronaldo?
1: No, yo quiero que gane Cristiano Ronaldo para que juegue la final con nosotros.
2: No llega. Así que a las 20 va a estar jugando Portugal frente a Croacia, y también arrancando el día de mañana, ya 3 de julio, van a estar jugando Suiza y Argelia. Pensando en la selección argentina, el Dibu Martínez, Molina, la duda, si Cuti o Otamendi por ahora, Lisandro Martínez, y también la duda del 3, Tagliafico o Facu Medina, De Paul, Alexis Macalis, Terenzo Fernández, Thiago Almada, Messi, y después arriba, ¿el Toro o Julián?
1: Bueno, Freddy, ¿por qué decís vende humo? Vení, acércate. ¿Vos querés que gane Cristiano o vos querés que pierda?
7: Que pierda 8-0, claro.
8: ¿Eh? No, que pierda, claro. Quiero ver la cara.
7: La lona. Ah,
1: pero ¿por qué? Sí. Bueno, o sea que, ¿sí, muy agrandado? No, pero ¿no estaría bueno jugar una final con él?
8: No estaría bueno.
2: No. Lo único que digo es que si se llega a dar, es el cierre perfecto de dos carreras descomunales que no sé cuándo vamos a volver a ver.
1: Señoras y señores, llega la vuelta, ya está la señora Sandra Franco, lo acaban de escuchar el señor Freddy Bustos, está Federico Llamaría, llega a la vuelta en LB2, abrazo para todos, adiós.
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0: sindicales.
1: Taxistas piden bloquear Didi en Córdoba. El sindicato de conductores de taxis denunció que hay 30.000 autos sin control y solicitó a la municipalidad que se prohíba el funcionamiento de la aplicación en la ciudad por operar fuera del marco regulatorio vigente.
0: Nacionales.
1: La Corte ratificó que Cristina Kirchner y los otros condenados en la causa Vialidad deben devolver 685 mil millones de pesos. El máximo tribunal rechazó los planteos de nulidad de la expresidenta y de Lázaro Báez y confirmó la actualización de la cifra.
0: Internacionales.
1: Rescatistas en Venezuela continúan buscando sobrevivientes. La cifra oficial de muertos ya supera las 2.000 personas, mientras que los desaparecidos serían más de 40.000. El operativo internacional movilizó a más de 2.000 rescatistas, cerca de 160 perros especializados y delegaciones provenientes de 27 países.
0: Espectáculos.
1: Mick Jagger aseguró que podría ceder sus canciones nuevas. El cantante dijo que podrían ser para los Red Hot Chili Peppers y consideró la posibilidad de escribir canciones para otros músicos porque tiene la creatividad viva. 6 grados la temperatura en la ciudad de Córdoba, la humedad 71%, hay viento del sudeste a 8 kilómetros por hora, la visibilidad 10 kilómetros y el cielo está cubierto. 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

0: ¿cómo andan con este frío? Sigue siendo como el tema de lo que todo, vos vas y todo el mundo te habla de donde sea. Qué frío casi.
1: Hombros para arriba.
0: Hombros para arriba.
1: Manito así.
0: Oh, y tengo que comprar unos guantes. Porque sí, ya no sé. Hoy la pasé mal con las manos. El resto no, el resto venía bien. ¿Ustedes cómo la han pasado? ¿Vos, Gringo, cómo andás?
2: Bien, a mí me gusta el frío.
0: Se levanta a las 4 de la mañana.
1: Yo tengo la campera puesta.
0: Va al tambo.
2: Pero bueno, no, me tengo que abrigar tampoco.
1: Pero acá adentro, sáquese.
2: Me gusta sentir el frío.
1: ¿Sí?
0: Sí, a mí también.
2: Me gusta el frío, el toque.
0: Yo normalmente no ando por esos lares a la tarde. Me ando muy poco. Fui a Villa Allende recién.
1: Sí. Bueno, se siente mucho más.
0: Y con esta humedad, todo, me dieron ganas como de ir a las sierras con el frío. A mí me gustan las sierras con frío.
2: Sí. Hermoso.
1: Yo después de ver las imágenes ahí en la zona de San Clemente, que se ven todas las montañas nevadas, todas las sierras nevadas, o darte una vuelta para el lado de los Gigantes, para cualquier lugar donde... el paisaje muestre frío, pero no me bajo el auto. Puedo ir cebando mate tranquilamente.
0: Sí. San Clemente, comprar unos pastelitos en la Graciela.
1: Ah, claro.
0: La Graciela es unos pastelitos muy ricos, así, con tibiecito, con el mate.
2: ¿Membrillo o batata?
0: De los dos, pero para mí está mal la gente que come de membrillo, no sé por qué.
1: El pastelito es de dulce de membrillo para mí.
0: No, claro. El pastelito para mí es dulce de batata.
1: Una grieta en este equipo.
2: Es de membrillo, pero bueno, Freddy lo
1: dejó. Como también.
0: A ver, ¿vos desempatás, no, Marco? Batata, no. Ahí va el empate.
2: Que vote la gente.
1: Eso.
0: La gente.
1: ¿Quién desempata?
0: 3518-157-997, porque acá hablamos de los temas serios, de qué tiene que ser el pastelito y la madre de Tarzán.
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0: 19.06, bueno, hoy hubo muchas repercusiones porque ayer lo anticipábamos, apareció Melisa hablando, la mamá de Agostina, y ha generado repercusiones. A mí todavía me llama la atención, la vamos a escuchar un ratito, a la abogada del padre, que tiene una postura muy dura. Hoy habló con nuestro compañero Gaby Silva, gran programa el de Gaby al mediodía, uh-huh, para hacer F5 en las noticias, en la información, en el GPS informativo de LV2, me encanta eso. Se lo voy a echar. Y hablaba la doctora, me parece que intentó mermar un poco.
1: Bajar un poco los
0: decibeles. Un cambio. Porque ya era una cosa en las redes, cómo se van activando esas dos posiciones. Pero hay barbaridades que se dicen de la madre, que ya hay que, me parece que hay tenemos que poner un límite,
2: es que
0: también.
2: Sí, totalmente, porque además la justicia considera que no tiene nada que ver, digamos, hay que atenerse a lo que está en el expediente, claro, lo que dice el fiscal, y también las partes deberían tomar en cuenta eso. Es una opinión personal en este caso, porque alientan, como dice Freddy, todo tipo de versiones.
1: Y que todo el mundo sabe del caso, ¿no?
2: Y además estamos hablando de una persona que acaba de perder a su hija de una manera brutal. Sí. Y ahora es aceptado como querellante, es decir, la justicia, insisto, no tiene nada para decir de la mamá. Pero bueno, las partes y los abogados penalistas juegan un partido aparte, ¿no?
0: Sí, yo, hablando una opinión, yo creo que cargarle las tintas a la madre es también correr el foco de muchas responsabilidades que van más allá del cuidado maternal directo de una madre. Y más en un caso como el de Barrelier, donde, bueno, también hoy habló... No lo conocía yo, al jefe de los fiscales.
2: Ah, no lo conocías. Te viste.
1: Que asumió hace poquito el jefe de los fiscales.
2: Al Escano, sí.
0: Sí, no, yo la verdad que no lo vi muy a la altura de... En un momento...
2: Sí, es un tema.
0: Lo que pasó fue lo siguiente. Había conferencia de prensa en la FPA, en la Fuerza Antinarcotráfico, Y el último en llegar a la cita, a muchos medios habíamos ido porque estaba anunciado por las partes de prensa que iba a estar el jefe de los fiscales, que hasta ahora no había hablado. Estaba también el fiscal particular que lleva el caso de narcotráfico, que nos convocaba por un allanamiento de drogas, etcétera. Entonces hubo una ronda, de una rueda de prensa, terminó esa rueda, entra este hombre, me dan aire a mí para el programa, van hablando con el Lagarto. Y al último yo le pregunto sobre qué pasaba con Iván Rodríguez. Su respuesta fue: no conozco el caso, no puedo hablar de eso. Terminó la salida mía y ahí entraron, salida mía del programa, y entraron el resto de los colegas y la pasó mal, porque no tenía la respuesta, no tenía respuestas para dar sobre el destino. Estaba Luchi Ibañez, mi compañero del 12, y muchos periodistas que le preguntaban y le volvían a preguntar.
1: Y no daba respuestas.
0: Y no da respuesta. Mm. No
2: es el jefe, el fiscal general de la provincia.
0: ¿De dónde apareció? No, o sea,
2: tiene una larga trayectoria en la justicia, fue socio de Luis Juez en algún momento allá lejos y hace tiempo, y después la vida lo llevó a enrolarse en el peronismo y ahora termina siendo designado a partir de la postulación del gobernador Yayora. Lo considera alguien que sintoniza con el peronismo, él lo niega. Pero bueno, tiene una trayectoria de abogado, digamos, en tribunales. Y muchos se preguntan, lo que vos preguntás, ¿está a la altura o no está a la altura? Bueno, hoy en su primera aparición pública fuerte, generó preguntas.
0: Porque han pasado por ese cargo, no sé, Vidal Lascano estuvo en alguna época, gente muy sólida.
2: De Nora Dalmas.
0: Claro.
2: El mismo Delgado que acaba de dejar el cargo también, alguien.
1: Sí, son personas que están metidas en el tema, básicamente.
2: Y además son es el jefe, son los fiscales que responden las autoridades. Claro. Hoy cuando me preguntaste y dijo, no conozco el caso de Iván Rodríguez, es creo que el primer caso que debería haber pedido.
0: Para ponerse al día.
2: Exacto. Claro.
0: Y ya para cerrar lo de Agostina, hoy declaró la esposa de Barrelier.
1: Estuvo la pareja. Nela Palmero estuvo en la fiscalía, pero decidió no declarar, no brindó su versión de los hechos y la investigación obviamente continúa con varios imputados por encubrimiento. Fue indagada, pero no brindó mayores precisiones.
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0: Bueno, sigue la protesta del SUEM, ya entrando a un túnel sin salida, me parece.
1: Vamos a ver hacia dónde va el túnel, porque sigue la retención de servicios por parte del gremio. Recordemos que la municipalidad no abonó el aguinaldo. Se supone que la MUNI había dicho que mañana se abonaba junto con los sueldos.
2: Pegaron fin de semana larguito los municipales.
1: Claro, hasta ahora no sabemos qué va a pasar, tenemos un audio del el vocero del SUEM, de Ariel Conin, que en un ratito nos da alguna precisión.
2: No, decía porque el lunes tampoco, hay que acordarse que es feriado.
1: Claro, el 6 de julio, el cumpleaños
2: de Córdoba. No se trabaja en la municipalidad de Córdoba.
0: Claro, tampoco. Es asueto. No trabaja la administración pública, bueno, no hay clase porque están de vacaciones. Claro,
2: solo en Córdoba Capital.
0: Bien hacer feriado por la patronal por el cumpleaños de la ciudad.
2: ¿Te lo contesto ahora o lo hablamos después?
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0: Bueno, hablando de la ciudad y sus servicios, ¿ya cuánto llevamos? ¿Más de un mes de los contratadores?
1: Creo que sí.
2: Uh-huh. ¿Cómo anda? ¿Qué número tiraron los contratadores, no?
0: ¿Cuál es el número?
2: ¿Lo tenés? ¿Querés que lo diga?
1: Dale.
2: Bueno, uno dice, yo ganaba $1,000,000 al mes.
1: Con las propinas.
0: Una naranjita,
2: que antes naranjita, pero ahora con lo que me pagan no vivo bien.
1: Están poniendo una voz de alerta y hoy me tocó estacionar.
2: No tengo el dato de cuánto han cobrado en promedio. ¿Alguien lo tiene?
1: No, ese número todavía no lo tenemos. Lo pedimos, pero todavía no lo tenemos.
0: Para mí no lo vamos a tener nunca.
2: Habría que hablar con un contratador, ¿no?
1: Vamos a hablar con las cooperativas, a ver qué dicen. Prometemos buscarlo. No sé si nos van a dar el dato. Lo que sí, hay zonas de la ciudad donde ves que hay constatadores parados, mirándose la cara entre ellos, pocos autos estacionados.
2: Sí, eso es cierto. Pero igual no depende de eso.
1: No depende de eso, pero igualmente el trabajo que ellos hacían antes, o que caminaban, iban por la calle, ahora está limitado a indicarte algo si vos preguntás. Como me pasó hoy en la zona de la Reina Fabiola, que no encontraba... ¿dónde está el QR? Y me dice la chica, no, usted tiene el SEM, sí, bueno, tiene que hacer esto. Tú me explicó muy bien y nos explicó a varios automovilistas que estábamos ahí. La verdad, muy bien, no tiene que pagar nada, señora, y aclaró eso. Directamente cuando se vaya, se sube al auto y se desconecta.
0: Muy bien,
1: muy buena atención.
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0: Bueno, recién la escuché, te escuché con los títulos recién. Sí. ¿Cuánto tiene que devolver, Cristina? ¿Le dijeron que tiene que devolver?
1: Sí, 685,000,000,000 pesos. Un numerito, ¿no?
2: Ahí estaba haciendo el cálculo. 450,
0: ¿cuántos roperos
2: 456
0: son de...?
2: 456 millones de dólares.
1: Es un montón. El monto original había sido de 85 mil millones, pero se fue actualizando a partir de la intervención de los peritos contables que están en el Tribunal Superior, en la Corte Suprema de Justicia, que es la que confirmó y ratificó que tiene que pagar, que tiene que devolver esa plata ella y los otros condenados en forma solidaria. Causa vialidad, ¿no?
2: Claro, se juntaron con Lázaro Báez, con todos los que estuvieron ahí, ahora la vaquita, supongo.
1: ¿Decís?
2: Que esa es una de las grandes deudas del tema corrupción en Argentina. Que el dinero desaparece, vuelve, se recupera un auto, se lo vende, un avión, vieron que se pudo hacer algo con algún bien, pero la grosa, digamos, la plata grande...
0: Y bastante. Muy grande.
2: Y muy grande, mirá el monto que estamos hablando, 400 millones de dólares.
0: ¿Qué es un presupuesto más o menos de una provincia, no?
2: No, menos, pero menos. Bueno, pero se pueden hacer muchas cosas, se pueden hacer, no sé, clínicas, hospitales, de comprar insumos. Se pueden hacer cosas, no es significativo para el Estado en general, pero sirve. ¿No?
1: Es un número, sí.
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0: Bueno, empieza a intensificarse el frío y si bien Vaca Muerta crece y crece como producción, el gas es un problema.
1: Hay restricciones, hay algunos lugares, por ejemplo en provincia de Buenos Aires, que están diciendo que hay dificultades con el gas en los domicilios para calefaccionarse. Bueno, el gobierno dijo que no va a haber restricciones ni a los hogares, ni a escuelas y hospitales, pero sí hay restricciones hacia la industria. Hoy vamos a hablar de ese tema en un ratito con Luis Macario de la Unión Industrial de Córdoba.
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0: Bueno, acá no sé si lo habíamos tocado el tema, pero hubo un ministro que viajó a China y se lo vio con la esposa.
2: Exactamente.
0: Muy parecido, le contamos, a lo que pasó con Adorni cuando viajó con la mujer a Nueva York.
2: Exactamente, se trata del ministro Guillermo Acosta, el ministro de Economía de la provincia, que viajó a un foro internacional en China con este otro funcionario, y decidió viajar con su esposa. La oposición se enteró, trascendió una foto y pidió un informe. Cómo había viajado, quién había pagado el viaje y por qué lo había hecho, cuando se considera un viaje oficial de su marido. Bueno, él habló hoy. Dice que por un problema de salud que había tenido en febrero pasado, se perdió en un aeropuerto, tuvo un problema de amnesia temporal el ministro. Y a partir de ahí se le recomendó, los médicos le recomendaron no viajar más solo, entonces considero que lo mejor era viajar con su esposa y que había pagado, solventado todo el viaje con su dinero. Pero bueno, hasta que no se pidió el informe, nadie sabía qué había pasado. Habrá que ver si después presenta los papeles, el ticket, el comprobante del pago de este viaje, que, como bien decís vos, hoy tuvo mucho eco en otro viaje, o sea, parecía el eco de otro viaje, nada menos que el primer viaje que desató el escándalo de Adorni a Nueva York, ¿no?
0: Ahora, y no sé, bueno, con todos, con el diario del lunes opinamos y hablamos de la vida de los otros, pero por ahí si lo hubiese avisado antes, abría el paraguas y aclaraba todo, porque era obvio, o sea, la relación... juntarlo con el otro tema es obvio, era la misma foto.
2: Hoy veías los comentarios en redes de la noticia, era uno atrás del otro sobre esa situación. Como bien vos decís, si se informaba, se detallaba, se mostraba el ticket de compra del pasaje, se solucionaba antes o no.
0: Y mira que labura gente, porque en los ministerios, todo, tenés asesores de todos lados. ¿Cómo no le van a decir, che, ministro, si anda jodido de salud? ¿Por qué no lo anunciamos, lo contamos, muestre el ticket, todo, previo, abre paraguas, no pasa nada?
2: Y no hacer que pase todo esto, evitar toda esta situación de que un opositor se entere, haga un pedido de informe, llegue a la prensa, tenés que salir de explicaciones que tienen, repito, un eco hacia otras explicaciones, porque Adorni dijo lo mismo, ¿se acuerdan? Mi esposa... Se pagó su pasaje.
1: ¿Pero por qué él se deslomaba en
2: Nueva York? El pasaje, se pagó toda la estadía porque había viajado en el avión presidencial, era diferente, pero sí, los gastos lo había solventado.
0: Claro, se va, vuelve tranquilo, trae galletita de la suerte. No sé qué se trae de China. Algo hecho en China.
1: Un souvenir. Sí, todo viene de China, pero alguna cosa típica de China. Algún cuadrito con letras chinas.
0: Lo típico a esta hora de jueves. ¿Tenemos algo? ¿Hay algo especial? ¿O simplemente
1: no tenemos nada especial? Nuestra compañía, que es valiosísima.
0: ¿Y mañana?
1: Y mañana también.
0: ¿A esta hora?
1: Mañana vamos a hacer el mejor programa de la historia.
0: Ay, tengo miedo de leer. Digo, ¿qué va? Bueno, mañana sí estamos.
1: Se pierdan el programa porque va a ser una cosa tremenda.
0: A esta hora va a estar jugando Argentina y nosotros vamos a estar diciendo, hola, acá estamos en A la Vuelta.
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0: Buenas tardes, Freddy. Sí. Bueno, yo no creo que la gente esté culpando a la madre de la muerte de su hija. Lo que la gente piensa, el descuido que tuvo la madre al relacionarse con una persona de este tamaño, en la cual también, dicho por ustedes los medios, le ayudó a este tipo a salir en libertad cuando tuvo el problema por la privación ilegítima de la libertad. Así que creo que pasa por ahí el tema, Freddy.
1: Sí, en todas las notas que se le hizo a Melissa, ella, una de las preguntas que se le hacía y ha respondido es sobre eso, porque le decían, pero vos ayudaste, porque ella recuerda, se hicieron rifas, todo, para pagar la fianza de la detención. Lo que pasa es que, por lo que yo entiendo, y esta es mi opinión, el tipo es y era un gran manipulador. Es una cosa, las historias que me han contado de Barrelier son tremendas, desde cómo manipulaba en su casa el orden a las mujeres, sobre todo a su esposa o la madre de su hija, a la nena también. Por eso la doctora Lanis también había pedido en su momento una cámara Gesell para esa criatura, que no sé si eso avanzó o no. Pero no soy el defensor de Melissa en nada. Entiendo que todos cayeron en una red de trampas que ha hecho este hombre. Hasta ese momento. Después, los otros imputados por encubrimiento, tendrá que laburar el fiscal para ver si ellos cayeron o si realmente sabían. En algunos casos se habla de que algunos vieron sangre, que lo vieron perturbado, el famoso borra ese mensaje que le dijo a la pareja. O sea, hay un comportamiento de él que hay que ver hasta dónde llega el, bueno, lo no pregunto, y hasta dónde encubro, que son dos cosas totalmente distintas. Y después, bueno, sí, pero entiendo lo que decía, y es parte también del dolor. Yo lo que digo es ya, Hay comentarios en las redes que son realmente fulminantes, con una hazaña, con, no sé, a la abuela le cuestionaban porque se ha hecho unos reflejos.
2: Sí, la gente.
1: Que no se pueden bañar más los padres, que Miguel, el abuelo, tiene que andar como un pordiosero, no tiene tiempo. Hoy vi un comentario, ¿hoy estuvieron en La Voz a la mañana?
2: Sí.
1: Sí, fueron a La Voz, después fueron al 2, han estado haciendo varias notas. Y vi un comentario sobre la pulcritud con la que Miguel se había presentado a la entrevista. ¿Qué no se tiene que bañar más ese hombre?
2: Yo, la verdad que hace rato, voy a decir algo, hace rato que no leo los comentarios.
3: Yo no leo más nada.
2: De las noticias en mi propio medio, en mis notas, uh-huh, y en las redes. Porque la verdad no me aportan nada, siempre sacan lo peor de la sociedad. Vemos ahí, a veces me siento decepcionado porque digo, yo trabajamos para mucha de esta gente que termina diciendo cualquier barbaridad. Pero más allá de lo que dice, lo que digo yo, lo que dice Freddy es cierto, ¿no? Decir, bueno, hay que poner también límite a veces porque... ¿Cuáles son los, digamos, qué tiene que hacer la madre, los abuelos? ¿A quién tiene que responder? ¿Cómo deberían actuar? ¿Están viviendo eso?
3: ¿Según qué normas y de quién las normas?
2: Claro,
3: ¿no?
2: ¿Quién impone lo que debe hacer otra persona? Bueno.
3: Convengamos, bueno, que si le dan bola a las redes o en general, no, en cualquier, pero en general, tema, digo, es de loco.
2: Pero muestra un costado
3: muy agresivo.
2: Sí, oscuro y difícil, ¿no? De mucho prejuicio.
1: Bueno. Pero bueno, y también es válida tu opinión, la de todos acá, mientras sea con respeto, claro. Y todo es que, también es válida, le contamos también al oyente que nos manda un audio, como un montón personal de audios que hay, ¿eh?
2: No estoy... Por supuesto, me encanta cuando escuchamos los audios de gente que realmente se pone las pilas, pero a veces uno entra a leer y quizás, a diferencia de la radio, que vos tenés que exponer más tu voz o tu identidad, viste que en redes es mucho más fácil, ni hablar no lo voy a descubrir. Y en casos tan delicados es complicado.
1: 351-857-997. Hablamos con gente del SUEM por el conflicto.
3: Así es, bueno, tenemos un audio de Ariel Conin que nos cuenta cuál es el estado de situación y cómo sigue la medida anunciada por el SUEM.
4: Hola, muy buenas tardes para usted, equipo y audiencia. Y sí, efectivamente, el día de mañana se mantendrá la retención de servicio en todo el ámbito municipal. ¿Por qué? Y bueno, porque las autoridades del Departamento Ejecutivo Municipal ya llevan 3 días de demora en relación al depósito que deberían haber realizado del medio aguinaldo trabajadoras y trabajadores municipales. Es decir, no han honrado sus compromisos para con los trabajadores. ¿Hasta cuándo? Bueno, y la retención de servicio durará hasta tanto se regularice la situación del pago, y aprovechamos la oportunidad para responsabilizar a las autoridades del Departamento Ejecutivo Municipal por los inconvenientes sufridos por la ciudadanía.
1: Bueno, ahí está. Ahí está. La semana que viene va a seguir, o sea...
3: Y a menos que le paguen mañana todo, como se dijo desde la municipalidad, que mañana se abonarían los sueldos y el aguinaldo. Por ahora esa es la medida, mañana nuevamente retención de servicios y el lunes directamente no van a trabajar porque es el día de la ciudad de Córdoba.
1: Me distraje porque estoy viendo gente en cuero, en malla, haciendo ejercicio en la cumbrecita, hoy con la nieve.
2: ¿Por qué?
3: ¿Qué es alguna tendencia?
1: Sí, el método Wim Hof. Están pasando de vuelta. Yo
3: es el que se tiran al agua también.
1: Eso, que se tiran al agua fría.
2: Corre.
1: ¿Qué?
2: ¿No corres riesgo cuando te metes al agua helada?
3: Yo creo que es un toque, porque si no es hipotermia, vas a la hipotermia.
1: No. Algunos ya avanzan hasta cierto nivel que pueden estar hasta un par de minutos, unos minutos sumergidos hasta los hombros, no con la cabeza. Pero estos muchachos se metieron al agua y después hacían ejercicio con los pies en la nieve. Bueno.
3: Qué lindo, che. ¿Cómo lo
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0: Sigue el frío, ¿no? Va a seguir.
1: Va a seguir el frío. Hasta el martes tenemos esta ola de frío polar en Córdoba, pero estamos en invierno, así que necesitamos calefaccionarnos.
0: Miércoles más o menos creo que levanta a 20, una máxima, un poquito con suerte. Mientras, se vienen días bravos, pero sobre todo en un lugar donde el gas no es que no caliente, pero se utiliza para producir. Y le vamos a preguntar a Luis Macario de la Unión Industrial de Córdoba cómo la están pasando en este momento con el servicio. Hola Luis, bienvenido a La Vuelta.
2: Buenas noches, ¿cómo les va? ¿Cómo están ustedes?
0: Bien. ¿Cómo está la situación?
2: Bueno, la situación está difícil, está muy complicado para la

0: industria, porque como bien dicen ustedes, está haciendo mucho frío y hay restricciones importantes en toda la provincia para la industria, con independencia del tipo de servicio que tengan contratado. O sea, hay servicios que son interrumpibles y digamos están sujetos a una posible interrupción, como bien lo dice la palabra, pero hay otros tipos de servicios como semifirmes o firmes, donde quienes contratan ese tipo de servicio pagan un canon más caro para que no tener interrupciones, pero bueno, es una situación que no se está dando y ya esto lleva bastantes días, creo que más de una semana, desde que hace frío, digamos, y digamos, esas restricciones se aplican de manera por ahí heterogénea, por lo menos lo que hemos relevado, hay empresas que tienen restricciones del 25%, pero hay otras del 75% y hasta del 100%. Una situación extremadamente complicada para las empresas que necesitan y usan el gas para producir, con un montón de consecuencias, y donde nosotros vemos cómo el Estado, digamos, se retira de una función que nosotros consideramos que es esencial. Nosotros creemos en la competencia, pero también tienen que existir determinadas reglas de juego que tienen que ser más claras, tienen que ser transparentes y que tiene que existir un Estado que arbitre la provisión de un servicio de estas características porque los privados no lo pueden hacer
1: Claro.
0: en forma individual, ¿no es cierto?
1: Luis, para entender, el que decide el corte es el Estado. ¿A quién le corta y cómo le corta?
0: Mira, este es un tema muy técnico, Fede. Te digo que yo no soy técnico y la gente del Departamento de Energía ha gastado mucho esfuerzo en tratar de hacérmelo entender para que uno trate de explicarlo. En realidad hay una restricción porque aumenta el consumo domiciliario, que es un consumo prioritario,
1: Claro.
0: y no alcanza no alcanza para proveer toda la demanda que existe. Entonces, ahí es donde empiezan las restricciones, que se pueden suplir con gas natural licuado. Para eso está previsto que se compren alrededor de unos 20, no sé si 23 o 26 barcos, los cuales viene el gas natural licuado que se gasifica y después se inyecta a la red. El problema, o sea, en realidad no es que no hay gas. A ver, vamos, porque si no, uno por ahí no está hablando con propiedad. Gas hay. El problema es el precio del gas, ¿sí? Porque el gas natural cuesta $4, el gas, el GNL cuesta 28 o 27, por ahí está. O sea, la diferencia es 7 veces.
1: Claro.
0: ¿Qué pasa? Las industrias que tienen contratos firmes y le restringen, por ejemplo, digamos, un 75%, pueden usar 25% de ese gas natural a ese precio y el resto lo tienen que comprar como GNL, que vale 28. Entonces, vos tenés, por un lado, un tema de costo que hace que a lo mejor a la empresa, con ese costo, no le convenga producir, porque no lo puede
1: Claro,
0: trasladar a
1: claro.
0: precio, ¿sí? El otro tema, y por eso digo que acá tendría que estar el arbitraje del Estado, es que, digamos, cuando uno compra este GNL, ¿sí? Uno no sabe si va a tener que hacer utilización o no, porque depende de algo completamente imprevisible como las condiciones climáticas. Entonces, ¿qué ocurre? Una empresa privada compra el GNL, pero si no lo usa, o sea, si lo usa va a pagar estos $28. Digamos que esto estuvo grabado por la guerra allá en
1: Sí.
0: el Golfo, ¿no? Pero si no lo usa, tiene que pagar por lo menos el 75%. Y encima no es algo que se pueda trasladar de un mes a otro. O sea, yo compro gas, compro GNL, me cuesta 28 dólares el BTU, no lo utilizo porque supongamos que las condiciones climáticas no fueran tan extremas, y lo mismo voy a tener que pagar el 75% de 28. ¿Sí?
1: Sí, sí, sí.
0: Eso se llama, digamos, en la jerga, se llama take and pay. Hay otra cuestión más que se agrega a esta complejidad, y yo pido disculpas a ustedes y a la audiencia, porque a lo mejor estamos hablando de algo que es demasiado técnico, pero...
2: Pero hasta ahora es que tema... se entiende y se dimensiona la gravedad
3: claro.
2: de lo que están pasando. O sea, dale tranquilo.
0: Sí, sí, bueno, el tema es básicamente, por eso digo, no es que no hay gas, sino es un tema de costos. El Estado tomó una... El gobierno, no el Estado, el gobierno nacional tomó una decisión. La decisión es que ese mayor cantidad de gas que se tiene que importar no se reparte entre todos la demanda, digamos, la domiciliaria y la industrial, sino que la decisión que toma es que ese gas GNL que se tiene que comprar adicional, el costo sea soportado por la industria.
1: Por la industria, claro.
3: Claro.
0: Entonces vos tenés ahí una situación de empresas que no pueden trasladar a precios o que directamente deciden parar, porque si uno sigue consumiendo el gas del consumo del gasoducto, después está expuesto a una multa que es 1,5 veces el precio del GNL. Uh-huh. O sea que en ese caso, si vos seguiste consumiendo, obviamente que la multa tiene un propósito disciplinatorio, ¿no?
3: Claro.
0: De que no se consuman, pero
3: Luis,
0: si no, terminás pagando 38 dólares el BTU.
3: Claro, Luis, para tener una idea, ¿a cuántas empresas esto afecta en la provincia de Córdoba aproximadamente?
0: No, para serte sincero, no lo hemos relevado. O sea, teníamos pensado armar alguna encuesta, pero digamos, por otras urgencias no lo pudimos llevar a cabo. Pero lo que pasa es que también hay de todo, no todas las industrias, esto no significa que todas las industrias consuman gas. Pero no sé decirte un número, pero sí sé de algunas empresas, que me voy a reservar los nombres, que son consumidores intensivos de gas y que están en una situación absolutamente delicada en función de esta situación.
2: Ahí, Luis, sin entrar, sin dar los nombres de los actores ni nada, pero para entender uno que no tiene una fábrica, ¿cómo es el procedimiento? Avisan, che, la semana que viene, este es el tiempo, el pronóstico, no vamos a tener gas, achicamos turnos, ¿cómo se manejan para entenderlo gráficamente?
0: No, te sigue una comunicación de en este caso, de la comercializadora que tenemos aquí en Córdoba, Ecogas, donde te ordenan, digamos, que vos restrinjas el consumo a lo que te indiquen. En realidad tengo un dato de grandes usuarios, está alrededor de los 150 empresas, pero digamos, te lo digo, tómalo con pinzas, no lo tomes como un número certero. Quiero ser prudente y no quiero dar información que no sea correcta, ahí debe estar.
1: Sé que no es tu rubro, pero ¿qué pasa con el gas natural para los autos? ¿Eso cómo se maneja?
0: Bueno, yo creo que el sistema de prioridades es primero la red domiciliaria, después las estaciones de servicio y por último la industria.
1: Ah, en última instancia, o sea, en segundo lugar se mantiene todavía la provisión para el GNC.
2: Bueno, Luis, esperaremos entonces.
0: Sí, quería agregar otra cosa más para darle, digamos, tratar de darle el contexto y tratar de ser lo más claro posible, ¿no? Las empresas industriales en general, todas las empresas, o sea, nos dedicamos a producir. Y digamos, el sistema este es tan técnico y complejo que las grandes empresas tienen, o sea, de hecho, nosotros en el Departamento de Energía que yo te decía, digamos, todo esto que estoy diciendo es porque a mí me dan información personas que de alguna manera tienen conocimiento técnico de este tema. Entonces yo, por eso también lo remarcábamos en el comunicado que sacábamos ayer. Vos pensás las pequeñas y medianas empresas donde, digamos, vos tenés una persona que a lo mejor está vendiendo, está comprando, está viendo cómo llega a cubrir el banco la semana que viene porque le entran los cheques, y aparte tiene que transformarse en un especialista, porque para hacer esas compras de GNL no es que, viste, es tan sencillo. También requiere todo un proceso. Entonces, digo, es inevitable el arbitraje por parte del Estado. El Estado en este tipo de cosas tiene que estar presente. E insisto, nosotros valoramos la competencia del privado, pero hay determinados servicios que son esenciales y que deben estar provistos. No puede estar una pequeña y mediana empresa con un especialista para ver qué hago, compro gas, no compro gas, cómo sigue.
2: ¿Entendés? Sí, pero totalmente. Bueno. Está bien planteada la queja también. Sí. Luis, un abrazo grande, muchas gracias por atendernos.
0: Bueno, muchísimas gracias a ustedes por dar visibilidad a esta situación, y nosotros lo vamos a tener en la agenda, sin duda, de la Unión Industrial de Córdoba, para tratar de que el año que viene no tengamos esta situación.
2: Ojalá. Luis Macario, de la Unión Industrial de Córdoba, muchas gracias por el tiempo, hablando con nosotros, repasando algo que, bueno, mientras vos estás viendo también en la economía familiar, también están. Pero el problema acá es que se corta, no es que si vos prendés un calefactor más o un calefactor menos. Y en el medio la producción necesita salir.
1: Claro. Y además de los problemas que viene teniendo la industria, se suma a esto, como decía Luis, en relación a el que puede producir un poquito más, tiene que frenar porque le llega la notificación. Esto tiene que ver, recuerden que el año pasado, Mar del Plata, por ejemplo, y algunas zonas residenciales, Mar del Plata fue, se quedaron sin gas, sí. ¿Se acuerdan, no? Porque no había provisión. Y eso impacta muchísimo en el ánimo de la gente. Bueno, claro. Cuando se va a tomar una decisión, se piensa mucho en a quién van a terminar culpando, bueno, los gobiernos, como ya hemos visto. Entonces, al no tener todavía la posibilidad de que Argentina se autoabastezca todo el tiempo de gas, termina pasando esto.
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0: Hola Freddy, ¿cómo estás? Buenas tardes, Freddy. Mira, para comentarte algo, venía sobre la ruta 13, la que viene de Villa del Rosario hacia Pilar.
1: Ahí frenó.
0: Entrando a la entrada de Pilar, había en la orilla de ruta 7 caballos. ¿Sí? Lo peligroso que se ha puesto eso. Bueno, llamé a la policía, dice que llegó un móvil. Da la casualidad que al poco cuadritas de ahí había un control vehicular de moto de la Protección Ciudadana.
1: Sí.
0: Y le comenté, cuando les comento que había eso, me dijeron llámate al 613. Que ahí te van a atender porque ellos están en operativo. Lo triste de todo esto, que había tres vehículos oficiales de eso, de la Policía Civil, la Ciudadanía, no sé cómo es.
1: Sí.
0: Y estaban ahí, como pueden haber agarrado tranquilamente, irse.

0: está allá y controlar eso, y la verdad es que los caballos de la ruta son re peligrosos.
1: No, no, joder.
2: Hola chicos, sí. ¿Cómo les va? Buenas noches.
1: Hola.
2: Alberto.
3: Hola, Alberto. Hola.
2: Con el tema del viaje del ministro, si se perdió en el aeropuerto una vez porque tiene un problema y está manejando la finanza de la provincia, ¿está bien eso?
1: ¿Está bien eso, llamaría?
2: Si se pierde con los números, estamos en el horno. No, bueno,
4: son dos cosas. Gente diferentes. De A la Vuelta, buenas noches. Diferentes. Muy lindo programa.
5: Bueno, gracias.
4: Soy adulto, bastante adulto, 67 años ya.
1: Ah, mira.
4: Y lo que veo es mayor siempre lo mismo. Pasan los años, los problemas no se resuelven y siempre son la misma cosa. Corrupción, falta de gas, falta de luz, etcétera, etcétera, etcétera.
1: Sí, yo no le quería meter ficha a Luis Macario de la Unión Industrial de Córdoba, pero acá la gran diferencia es que el gobierno de Milei ha hecho bandera de aumentar la productividad, está bien, ojalá, hay algunas cosas que van cambiando, el crecimiento de Vaca Muerta, todo, pero seguimos hablando de los mismos problemas, es histórico esto.
6: Por eso, llevará tiempo tener la autonomía energética que hoy se usa como bandera. Por ahora no está, ni cerca parece, ¿no? Y llega el mismo problema de siempre. Habrá que ver cuán rápido van las obras, la verdad que yo no tengo ese dato técnico, pero evidentemente si estamos diciendo que vamos a tener un campo nuevo, o sea, lo que produce el campo en Vaca Muerta lo estamos teniendo, de hecho los últimos números dicen que exportamos más energía que granos y derivados del campo, bueno, veamos cómo hacemos para que la industria argentina también aproveche ese boom. ¿Cómo se hace?
1: Y sobre los caballos, el otro día me pasó, intenté, después me tuve que... Yo normalmente uso la colectora, las dos colectoras que están en el ingreso a Córdoba por autopista.
5: Sí.
1: Viste que hay una YPF de un lado y una YPF del otro lado. De los caballos esta vez estaban en el ripio de... Sería para el lado norte, para el norte sería. Sería la mano que entra a Córdoba de autopista. Sobre esa colectora, y yo creí que estaban atados, viste que a veces le ponen un bozal, los atan al piso para que coman un poco el pasto, todo.
5: En algún caso le ponen un boyero, pero acá no.
1: O un boyerito, claro. Pero estos estaban sueltos, una potranquita, dije, ay, este se asusta porque son inquietos. Se cruza plena autopista, es un desastre.
6: Yo fui testigo de un choque pasando la YPF yendo para la una larga. Afortunadamente sin víctimas, contra una camioneta de un caballo que se apareció a una velocidad que es imposible de detectar, y me quedé impresionado imaginando lo que puede pasar. Ese sector desde Córdoba hasta el peaje es responsabilidad de Caminos de las Sierras. Yo no sé cuál es la responsabilidad en cuanto a la revisión diaria de que no existan animales a la vera del camino, pero uno paga el peaje para, entre otras cosas, tener la seguridad que no le va a pasar.
1: Hace muy poquito hubo un fallo en Santa Fe, pasando San Francisco, no me acuerdo cómo se llama el pueblo que sigue, son todas como nombres de mujeres.
5: No,
1: tienen,
5: no es frontera, sé si no era Josefina, ya te lo
1: creo que es Josefina, viste, hay varios pueblos, Ausonia, Estonia, no sé cómo... Siempre yo le digo que son exnovias de Galacia.
5: No, son las exnovias de Lehmann, del fundador de Rafaela.
1: ¿Ah, sí?
5: Sí, por eso se llaman así.
1: ¿En serio?
5: Novias o conocidas.
1: ¿Y le ponían el nombre del pueblo?
5: Claro, tenés Rafaela, Constanza,
1: María Juana,
5: bueno, son un montón en la zona. Josefina, que es uno de los primeros pueblos.
6: Tenía novias y fundaba pueblo, le gustaban las
5: parece
6: dos cosas.
5: Que sí, bueno, qué sé yo. Eran las mujeres de su vida. No sé bien el fondo de la historia.
1: Pueblo, no estaba tan lejos entonces.
5: No, ¿viste? No eran de Alasia, pero eran de Lehmann.
1: Me llega a estar escuchando el anime, me va a agarrar mañana. Y en realidad yo siempre el chiste se lo hacía cuando vos nombrás, está Etruria, Adelia María, es otra ruta la que está entre Villa María y Carlota.
5: Sí.
1: Y hubo una condena, pero con un monto altísimo, sería el Camino de la Sierra.
5: Corredores Viales, Sociedad Anónima se llama la empresa, que fue condenada a pagar una indemnización cercana a los 10 millones de pesos, más intereses a un conductor que, bueno, fue a juicio porque conducía, dice, un automóvil Renault Sandero en sentido San Francisco-Josefina, mirá, que es la ciudad que vos decías, acompañada por su hija en el kilómetro 124, pocos metros del acceso a Villa Josefina, una tropilla de caballos, al menos seis, irrumpió sobre la ruta y no pudo frenar. Hizo todo para frenar, para esquivarlos y demás, y chocó a uno de los caballos. Entonces, esa condena lo que incluyó fueron los conceptos de daño emergente, esto es el presupuesto para reparar el auto, la privación de uso, que es el tiempo en que el dueño del auto no lo pudo usar por lo que pasó, y el daño moral por la situación que vivieron y el peligro de muerte que sufrió el conductor junto a su hija.
6: Te digo, anda a cobrarle al Estado el año verde.
1: ¿Que no se cobra eso?
6: Yo creo que no lo cobras nunca. Vos pensás que si te chocás un colectivo de la,
1: los colectivos, del urbano. No, chocar con un colectivo es un perno.
6: Y son concesiones de empresas privadas, sí, pero bueno, ahí el poder concedente, no sé quién termina siendo responsable. Cobrarle al Estado, sí, le va a cobrar, pero... te va a llevar años y años.
5: La empresa está integrada por el Ministerio de Obras Públicas y Vialidad Nacional.
6: Corredores Viales, que está desarmado hoy, no pone un peso. La autopista Córdoba-Rosario, por ejemplo, la parte de Córdoba, la cantidad de pozos que tiene. Y
1: sí, está brava.
6: Vos preguntás, yo he preguntado varias veces, presupuesto para cortar un poco los yuyos y nada más.
1: Y nada más.
6: Imagínate cobrarle un juicio.
1: Es de los peores accidentes el chocar un yeguarizo, como decía mi tío Lorenzo.
5: El otro día Orlando Morales, un colega, venían de La Rioja de cubrir algo para la radio, donde la radio colega, y tuvieron un accidente con un caballo. No pasó nada, no les pasó nada, pero fue un susto enorme porque el impacto es muy fuerte contra un caballo.
1: Es muy gráfico, pero a mí me explicaron que, a diferencia, por ejemplo, de la vaca, los corderos, carpincho, que es un choque muy común en Santa Fe, sobre todo más para el lado de Rosario, llegó a eso, justo la altura de las patas da la altura de un vehículo, del capó. Entonces, que se te meta adentro es lo más peligroso. En el norte, por ejemplo, yendo para Santiago del Estero, el peligro ahí son las cabras. Cada vez hay menos, pero era un peligro, sobre todo en rutas que están poco señalizadas.
6: La cabra.
1: Porque la cabra no miraría, frenaría si estuviese señalizada. No sé por qué dije que estaba señalizada. Yo mismo me empecé a reír.
6: Claro, si ve la línea amarilla.
1: Claro,
5: ve la línea amarilla. No, voy a cruzar, dijo la cabra.
1: Claro, dice, no, está la banquina de marca. Dice, la cabra no pasa. A mí lo que me pasa siempre cuando hablo de los. No sé por qué, del peligro este. Es que me acuerdo de Hernán Figueroa Reyes y. ¿Cómo pretenden que yo. Que lo críe de potrillo.
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8: Locales.
5: Actualizaron las tarifas de la ITV. La decisión se fundamenta en un incremento interanual de costos del 28%. El monto para automóviles particulares será de 56.084 pesos y las motocicletas desde 19.000 pesos.
8: Nacionales.
5: El gobierno anunció un proyecto privado para construir un reactor nuclear en Atucha por 1.200 millones de dólares. La iniciativa fue presentada por Mainer Energy y prevé una central modular con capitales estadounidenses y tecnología basada en una patente argentina. En el Poder Ejecutivo Nacional lo vinculan con el Super Rigi.
8: Internacionales.
5: Más de 1.200.000 inmigrantes solicitaron la regularización extraordinaria en España. La cifra, adelantada por fuentes gubernamentales, casi duplica las previsiones iniciales y podría convertirse en la mayor regularización extraordinaria de inmigrantes desde el regreso de la democracia.
8: Deportes.
5: Arrancó la última práctica de la selección argentina antes de jugar con Cabo Verde. El DT, Lionel Scaloni, no confirmó aún la formación titular, pero se espera que Cuti Romero juegue desde el inicio junto a Lisandro Martínez. El partido se disputará mañana viernes desde las 19 en el estadio Hard Rock de Miami. 5 grados la temperatura en la ciudad de Córdoba, la humedad 73%, hay viento del sudeste a 6 kilómetros por hora, la visibilidad 10 kilómetros y el cielo está cubierto. Hora 20, 3 minutos, más información en lv2.com.
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0: partir de aquí.
1: ¿Qué ha hecho Rey? Rey, ¿cómo pretenden que yo, si lo crié de potrillo? Me han hecho raíz, me imaginé toda la secuencia.
2: Sí.
1: Un saludo, Freddy.
3: Y aquí,
2: ¿qué temazo? Para mí la canción más triste.

0: temazo. Para mí tendría que ser un blues esa canción. Le voy a decir a mi amigo Chimi, ay, se me fue el nombre, el apellido de Chimi, que me lo haga en un blues, un blusero de Don Cativo.
1: ¿Don Cativo?
0: Alto blusero, pero alto blusero. Tormenta Don Cativo, alto tema. Tenés que escucharlo un día de lluvia vos, Chimi, cuando vayas a Laguna Larga. Chimi, Chimi Romero y los Creyentes. Ah. Romero, creo que es. Chimi Romero y los Creyentes.
1: Voy a preguntar.
0: Entre mi variopinta selección musical. ¿Sabés cuánto queda? Me dio Spotify a mí. Viste que al sí. fin de año Spotify te saca un promedio. 87 años me dio. ¿En serio?
1: A mí me dio alto.
0: Te dio alto, pero no tanto.
1: Como 60 y pico.
0: Ah, bueno. Pero a mí me encanta ver eso. Sí, está claro, bueno. Escucho a Edmundo Rivero, imagínate.
1: Bueno, ¿querés saber cuántos bienes tiene a disposición Cristina Kirchner, Lázaro Báez y toda la gente que está condenada por la causa de Belidad, que ahora fue la condena fue ratificada y le dijeron tienen que empezar a devolver los 685 mil millones de pesos? 111 bienes.
0: Ah, qué bárbaro.
1: Hay que decomisar eso y ponerlo en venta, porque de otra manera no tienen ese dinero en efectivo, no lo van a juntar. Así que el Tribunal Oral Federal 2, que está encargado de ese tema a partir del fallo de la Corte que comentábamos al comienzo, ya puso en marcha el proceso de tasación de algunas de estas propiedades. La mayoría están ubicadas en el sur del país, obviamente, en toda la zona en la que vivía Cristina Kirchner y Lázaro Báez. Imagínate, si vender una casa es difícil, vender 111 casas o campos, lo que sea, que el tiempo que va a llevar.
0: ¿Y la justicia se calentará en que esos precios sean de mercado?
1: Buena pregunta, porque ¿quién va a llevar adelante eso? ¿Quién se va a poner al hombro ese trabajo?
2: De ponerse... ¿El cuerpo de peritos será?
1: Bueno, pero imagínate, sobre que la justicia no tiene recursos para tramitar las causas que tiene que resolver, toda la historia que ya conocemos. En Córdoba, por ejemplo, están de paro los judiciales. Nos sentaron la propuesta y están de paro.
0: Vamos a contar la respuesta que dio también el jefe de los fiscales sobre una salida que tendrían, más allá de los judiciales, al problema de la atención cuando vas a hacer una denuncia.
1: Bueno, claro, bueno, lo que vivimos con el caso de Agostina, ¿no? Fue a hacer la denuncia, el ayudante fiscal, todo lo que pasó, no le prestó atención, no estaba desbordado, todavía no está claro. Imagínate tratar de vender 111 propiedades para recuperar la plata.
0: Bueno, ayer nos pasó y nos viene pasando muchas veces cuando damos números, por ejemplo, de la inflación o, por ejemplo, el título leemos, el PBI creció 2,3% interanual y siempre del otro lado la respuesta que tenés vos, y a veces también nosotros la hacemos haciendo la misma, contando la misma noticia, decimos, pero mi economía no estoy sintiendo eso.
2: ¿Cuándo me llega
0: eso? ¿Cuándo llega? ¿Cuándo un número de la macro te impacta acá en el bolsillo, en la micro? Bueno, como siempre hacemos a las 8, hablamos, decimos, uno nunca sabe, hablamos con uno que sabe. Se van a sorprender con quién vamos a hablar.
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0: Desde hace un tiempo tenemos la sana costumbre de los periodistas, porque apareció algo que se llama chequeado. Cuando empezamos a decir, no, pero leí un título en La Nación, leí un título en Clarín, pero en Página 12 dicen tal cosa. Dijo tal cosa LB2, pero Cadena dijo otra. El 12 dijo, y vamos chequeado. Es como un punto donde nos ponemos de acuerdo. Así que lo saludamos a José Jiménez, editor de Chequeado. Gracias por atendernos, sobre todo para usted. No sé si tienen los ritmos de la gráfica, pero a esta hora debe ser una hora pico de trabajo. Hola, José.
4: Hola, ¿qué tal? ¿Cómo están? Buenas noches. Gracias por el llamado.
0: No, por gracias favor. Gracias a vos. ¿Cómo se contrastan los números hoy de la realidad económica con lo que dice, por ejemplo, en este caso el Gobierno Nacional y la realidad que ustedes chequean justamente?
4: Sí, lo que decías al principio es clave, porque justamente a raíz de algunas publicaciones que hemos hecho, sobre todo en estos días que hace poco se publicó el PBI del primer trimestre del año y demás, algunos lectores nos escribían preguntando justamente esto, bueno, ¿cómo puede ser que esté pasando esto cuando yo no lo estoy sintiendo en mi vida cotidiana, en metro cuadrado? Entonces eso nos llevó a escribir justamente, a buscar datos y escribir una nota sobre eso. Como vos bien decías, en el primer trimestre del año el PBI aumentó 2,3%. Eso es una realidad, son datos del INDEC oficiales. Ahora bien, ¿qué es lo que, con qué convive esto? Con una caída, de, con un aumento o por lo menos una estabilización del desempleo en el 7,8%, que es uno de los números más altos desde la pandemia. O sea, la pandemia llegó a las dos cifras, recordemos, en el pico de las restricciones, y desde entonces nunca había habido otro número tan alto. Y eso sí es un dato llamativo o una novedad, digamos, porque por ahora siempre que aumentaba el PBI, aumentaba el empleo. Claro. O caía el desempleo, digamos, era como algo que se correlacionaba. Y en este caso no está pasando. Entonces ahí tenemos como un primer punto disruptivo que nos ayuda a empezar a responder esa pregunta. Bueno, no lo estás sintiendo porque, bueno, algo está pasando, que la transmisión que había entre el aumento de la actividad y el aumento del empleo no se está dando. Entonces lo que queríamos ver era por qué es que esto no estaba ocurriendo, esto y otras cosas, como por ejemplo la caída del salario formal, que se mantiene todavía por debajo de los niveles de 2023, y otros números que nos hacen ver que lo que dicen las personas o estos comentarios, algo se refleja en los números. Claro. Lo que veíamos era, en principio, nosotros en algún momento lo llamábamos una economía a dos velocidades. Hoy muchos economistas están hablando de una economía con forma de K, no en este caso por el kirchnerismo, sino porque vieron que en alguna época se hablaba de que íbamos a crecer en forma de B corta, de la pipa de Nike, etcétera. Bueno, algunos ingeniosos le pusieron la K ahora. ¿Por qué? Porque hay algunos sectores que están creciendo y otros sectores que están cayendo. Las dos patitas de la K, digamos, se van separando, unos van para arriba, otros van para abajo. ¿Qué es lo que veíamos ahí? Por ejemplo, para explicar el crecimiento de este primer trimestre, y esto se replica, hablo de los últimos números, pero si lo llevamos al año 2025 da más o menos parecido. Del 2,3% que creció la economía en el primer trimestre del 2026, 1,8%, casi todo el aumento está explicado por tres sectores: el agro, la minería y las finanzas, la intermediación financiera. Esto significa que, bueno, son los sectores ganadores, digamos, la patita de arriba de la K, mientras que otros sectores, como la construcción, que en este caso en el primer trimestre la construcción creció, pero sigue muy abajo de 2023, pero el comercio también y otros sectores están cayendo, están, digamos, la industria también, están por debajo de los niveles de tanto del año pasado como de 2023. Entonces ahora, ¿por qué estamos hablando de esto? Porque los ganadores, los sectores estos tres que hablábamos, agro, finanzas y minería, representan el 18% del total de la economía y solo el 9% del total de trabajos privados.
0: O sea, 9% es muy bajísimo.
4: Claro, de cada 100 trabajadores, 9 trabajan en estos tres sectores. Claro. Ahora, las actividades perdedoras son más de un tercio de toda la actividad, el 35% de todo lo que produce el país, el 35% viene de comercio, industria y construcción. El 9%, como decíamos, perdón, el 18% viene de los tres sectores ganadores. Claro. Y a nivel de empleo, 44% de los empleos privados son de estos sectores. O sea, de cada 100, 44 trabajan en estos tres sectores. Entonces, si estos tres sectores están cayendo, obviamente le está pegando a mucha más gente. Y lo que crece, que está, hay que decirlo, porque a veces si no parece que uno estaría diciendo, bueno, que estaría en contra del crecimiento del agro, la minería, las finanzas o cualquier otra actividad. No, está buenísimo que crezcan. Lo que se dice es que ese crecimiento no ayuda a compensar la caída de otros sectores. Lo fenomenal sería que todos los sectores estén creciendo al mismo ritmo de los sectores ganadores. Pero José, bueno, ahí hay un poco...
1: Sí. ¿Cómo te va, Federico? Te saluda. No mencionaste ahí la energía de Vaca Muerta. ¿Qué pasa con
4: eso? Sí, está dentro de lo que es el sector minería. Lo que es minería incluye la extracción de petróleo también.
1: Bien. Que son los sectores que hoy más mueven, como decías vos, pero que no están generando empleo, como el campo, que no genera empleo intensivo, pero sí la construcción. Y el otro sector que hoy hablábamos aquí es la industria, ¿no? Que también está muy golpeada. ¿Qué radiografía tienen ustedes de lo que está pasando?
4: Sí, la industria, como decía, es uno de los sectores. Acá justo los datos los tengo todos agregados porque habíamos hecho de estos tres sectores, pero la industria es uno de los sectores que más perdió después de la construcción. La construcción estuvo muy golpeada, sobre todo por la caída de la obra pública. Fue de las actividades importantes la que más cayó porque, bueno, el Estado prácticamente se retiró de la inversión en obra pública, una inversión mucho más baja que en años anteriores, y eso hace que el golpe sea muy grande y es obviamente una de las actividades más intensivas en empleo. Se requieren muchas personas para la obra pública, la obra privada, todo, ¿no? Pero bueno, la industria está como a mitad de camino, está entre el comercio y la industria, son de los sectores que también están cayendo. Hay obviamente sectores muy golpeados por un estancamiento en el consumo sumado a la competencia del importado. O sea, hubo una apertura comercial y a la vez también una estabilización o leve o caídas, depende de qué números estén viendo del consumo, que hace que, bueno, menos ventas y más competencia es un combo que para la industria está siendo complicado. Y eso también explica otras cosas. Por ejemplo, otra de las paradojas del último dato del INDEC sobre la actividad, sobre el PBI, es que mientras que aumentó el PBI, cayó muy fuerte la inversión. Es decir, lo que las empresas o cualquier persona pone para producir más. Que también generalmente se correlaciona, hay un aumento de la inversión con un aumento del PBI. Claro. Esto en parte, especialistas por lo menos lo explican, porque una de las sectores que más rápido generan inversión es la industria. Y la industria, hoy por hoy trabajando al 60% de su capacidad, no tiene mercado para emplear, no hay una necesidad de invertir para producir más porque no hay ventas, claro, o no crecen las ventas, mejor dicho, y a la vez también tiene un montón de capacidad ociosa. O sea, si quisiera empezar a aumentar, salvo que sea un sector nuevo, los sectores que ya existen tienen máquinas paradas, por decirlo gráficamente, que querían que no necesiten inversión, sino que podrían producir con lo que ya tienen.
2: Volvemos a la pregunta inicial, ¿no? ¿Por qué la economía crece y no nos llega al bolsillo? ¿Se va a sentir en algún momento eso?
4: Es muy difícil de saber, por lo menos nosotros trabajamos generalmente con datos consolidados, claro, con datos para atrás, y no hacemos proyecciones para adelante. Probablemente sí, hay consultores y economistas que creen que con una consolidación de la caída de la inflación, o por lo menos con un mantenimiento por abajo del 2%, eso podría hacer que salarios y jubilaciones, que siempre se mueven con un delay, ¿no? Recordemos que la jubilación siempre aumenta con la inflación de 2 meses para atrás, y las paritarias un poco también recuperan eso. Bueno, esto digo, no es mi opinión, sino es lo que leo de especialistas. Dicen que, bueno, si se empieza mínimamente a recuperar un poco el ingreso, si la inflación se mantiene por debajo del 2% y se recupera el ingreso, eso podría dar algún plafón como para generar un primer aumento de la actividad y que se empiece a sentir en el bolsillo, o al revés, primero que se empiece a sentir algo de recuperación en el bolsillo y eso traccione un aumento de la actividad.
0: Bueno, José, gracias por tu tiempo, por estar con nosotros en esta charla, y si le contamos a los que nos están escuchando y se interesaron por lo que contaba José Jiménez, editor de Chequeado. Chequeado es una página a la cual pueden ingresar cualquier persona. Vieron una noticia y hay algo que no les cerró, vayan a Chequeado. Chequeado.com, pueden ingresar. Todos los temas nacionales, internacionales también, creo que hacen también, lo pueden encontrar. Y gracias a todo el equipo, José, a los colegas, por el laburazo que hacen. Te mandamos un abrazo muy grande desde acá de LB2 de Córdoba.
4: Gracias por reflejar nuestro trabajo, y agrego algo, sí. Si entran a la página, si ven alguna desinformación, algo que creen que es fake news o lo que sea, en la página están nuestros contactos, nos pueden escribir, tenemos un bot en WhatsApp y nosotros tomamos esos datos, y si vemos que podemos chequearlo, lo chequeamos y les avisamos. Y si tienen dudas con alguna noticia o algo, háganoslo llegar que les vamos a responder. Gracias de nuevo por el tiempo.
0: No,
4: gracias.
0: Por favor, un abrazo grande.
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0: iba a esperar el na-na-na-na-na, pero bueno, ya canté mucho. Porque acá me dicen,
1: sí, Freddy, estás cantando muy bien.
0: Me hiciste acordar a mi tío, cuando era chico lloraba con esa canción. ¿Cómo pretenden que
1: yo...? ¡Basta, ya está!
0: ¡Qué maestro!
1: Cantate,
0: dice.
1: Cantate otra.
0: Escuchá lo que dice Walter.
1: Walter.
0: Está polar y su calidez de programa me da calor trabajando. Feliz saludo para todos, equipazo. Damos calor.
1: Claro, calor humano.
0: Acá pregunta después, Pablo dice, leí un burro y creí que venía hablando del tema de lo que hablamos de los caballos y todo, claro. Pero no, se refiere a políticos. Dice una pregunta, ¿cómo hizo si Cristina está presa? ¿Por qué como jefa de todos los ministros y cómo según la justicia no había forma de que no supiera que robaban en su gobierno? Milei, dice, si Cristina está presa por el choreo de su funcionario, ¿por qué Milei está preso por adorno? Dice,
2: debería saber lo que hacía su jefe de gabinete. Es algo que el kirchnerismo usa como argumento central para decir que es arbitraria la sentencia. La responsabilidad objetiva que sostiene todo el fallo que la condenó dice exactamente eso, no podía no saber si esto se repitió sistemáticamente durante mucho tiempo, además de todas las pruebas que tiene de haber tenido contacto con Lázaro Báez, etcétera, etcétera. Pero es cierto, ¿no? Depende de la cantidad de tiempo, por ejemplo, y la cercanía del funcionario corrupto. Uno tiende a pensar que se sabe o no se sabe. En estructuras tan concentradas como los poderes ejecutivos y en lugares tan delicados como el de la obra pública, es difícil pensar, por ejemplo, Julio Vives estuvo 15 años al frente de la obra pública en la Nación.
0: Claro.
2: Es difícil pensar que ese lugar no se ocupa sin el ok del que está arriba de Julio Vives, es decir, del presidente o la presidenta. Si bien Julio Vives en esta causa no fue condenado, sí las segundas líneas, ¿no es cierto?
0: Es la causa vialidad.
2: Exactamente.
0: Estaba viendo, no sé si tiene que ver, Fede, corregime vos. Estaba viendo el desastre que está haciendo la nieve, el temporal, la ola polar en la Patagonia.
1: Total.
0: Colapso completo de rutas, donde me imagino que algunas de esas deben haber estado en los planes
2: de... Los que no se hicieron.
0: Que no se hicieron.
2: Debe haber. Y debe haber ahora falta de recursos para mantención y para liberar la ruta de la nieve, de los elementos que permitan. Viste que se rocían las rutas con una mezcla
0: con salina.
2: Bueno, eso lo tiene que hacer el Estado, ¿no? No va a haber un privado que se ponga a hacer eso. ¿Lo hará el Estado Nacional en la ruta nacional en el sur?
0: ¿Acá cómo estamos con las rutas?
1: Eso te iba a decir, porque hay niebla y nieve en varios tramos del Camino de las Altas Cumbres, por lo que recomiendan circular con precaución. Está abierto el Camino de las Altas Cumbres, pero está cerrado el Camino del Cuadrado. Esto está desde el mediodía o desde la mañana muy temprano, después de la nevada. Dicen que quedó hielo en la carpeta asfáltica, por eso, por seguridad, está cerrado el Camino del Cuadrado. Y también desde la caminera recomiendan circular con precaución en todas las rutas de la provincia.
0: Analía nos manda una foto de su hijo haciendo la tarea. Analía, ya está.
1: Bueno, le queda mañana.
0: Pero mañana.

0: Analía. Quiero las entradas para mi nene que quiso ir al cole a pesar de la mega bomba de frío polar.
1: La entrada de cine, porque hoy es jueves pochoclero. Entonces estamos con las entradas que ya nuestros oyentes saben que esto sucede. Va a haber sorteo.
0: Le voy a poner 14 capas de ropa, pero cumpliendo con la tarea hasta el penúltimo día de clases.
1: No hace falta 14 capas de ropa.
2: Oh, mi vieja. Hola, Freddy. Buenas noches. Freddy, equipo.
1: Hola.
2: Laburando acá todavía en el Remy desde esta mañana a las 6.
1: No paraste.
2: Se me rompió la calefacción. Así que imagínate lo que es esto.
1: Una heladera.
2: Bueno, afuera está peor. Así que consuelo de sonso.
0: No, claro, colchita en las piernas.
3: Guante. 6 de la mañana.
1: ¿Tantas horas paraste en algún momento a descansar? Eso es laburar, un poco.
3: Eso es laburar.
0: Lo conté una vez, creo acá, veníamos en una F100, yo había entrado al canal, una F100, ¿cómo la quería esa chata? El canal 2 tenía una F100 de haber sido modelo 94. Yo soy enfermo de las F100.
3: ¿Palanca
0: al
3: volante?
0: Palanca al volante.
3: Oh, qué lindo.
0: Y hacía juego la dirección.
1: No podría manejar esa camioneta.
0: No. Y nos fuimos con David Vilches, camarógrafo en ese momento, hace todo el lagarto. Le dicen lagarto, pero no es el lagarto Izarra. A San Pedro, tras la sierra. Un día como el de hoy, pero sin probabilidades de nieve, helado. Empezamos a subir y empezamos a tocar. Claro, nosotros fuimos con calor desde la siesta. Y nos agarró la vuelta a esta hora. Y empezamos a tocar las palanquitas, viste, de la F100. No nos tiraba nada la calefacción. Vos sabés que en un momento empezamos, ya, viste, de golpearte las piernas.
3: Tipo la sociedad de la nieve en los Andes, viste, que se pegaban.
1: Ay,
3: así.
1: Sí.
0: Y empezamos a cantar.
1: Para que se pase, te olvides un rato.
0: ¿Por qué? Y empezamos, y vinimos cantando, porque capaz que la radio no andaba. Bueno, hay tramos en la alta cumbre que no. Frío que pasaba. Y me acuerdo de eso, me hizo acordar cuando contó lo del Remy. Desde las 6 de la mañana está laburando.
1: Bueno, listo. Saludo. Participen, amigos. Saludos a todos. Tenemos entradas, dos pares de entradas para ir al cine. Hay muchas películas lindas para disfrutar y la semana que viene ya la pueden disfrutar con los chicos, ¿no? Entre las opciones que hay. La semana que viene también vamos a hacer como un resumen de cosas que hay para hacer con los chicos en la ciudad gratis o a precios accesibles.
0: Abrigarlos a los chicos. Como Analia, le puso 14
1: no
0: capas.
1: No se puede mover, pobre chico.
0: 0-0 Croacia-Portugal y eso nos lleva al clima mundialista.
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1: Presenta los Yanma datos mundialistas, por supuesto.
3: No. Bueno, hay un mundial que estamos ganando, les quiero contar.
1: ¿Cuál?
3: No es el de fútbol, estamos bien, pero no. Bueno, hay que jugar mañana, eso no lo vamos a adelantar. Estamos ganando el Mundial de Técnicos, porque Argentina es el país que más técnicos les ha dado al Mundial de Fútbol 2026.
0: Ah, mira.
3: ¿Saben cuántos son?
0: ¿Seis?
3: Seis.
1: Sí.
3: Seis técnicos, entre ellos, el de Argentina, por supuesto, Lionel Scaloni, y después Marcelo Bielsa, Mauricio Pochettino, Gustavo Alfaro, Néstor Lorenzo y Sebastián Becasese.
1: ¿Lorenzo dónde está? No lo tenías.
3: De estos técnicos también estamos ganando la cantidad que siguen todavía en carrera, porque ahí nomás están los franceses y después están los españoles. Uh-huh. Ya les cuento. Hoy Argentina tiene en carrera Argentina. Uh-huh. Lo tiene Estados Unidos, que anoche se clasificó con Mauricio Pochettino, es el técnico de Estados Unidos.
0: Me quiero dejar pelo como Pochettino.
3: ¿Viste lo que es? Y siempre, ahora el look que usa tipo portero de edificio, ¿viste? Que
1: camisa,
3: tiene...
1: sí.
0: Ese también.
3: ¿Está muy bien? Sí. Gustavo Alfaro, de Paraguay, que juega el sábado contra nada menos que Francia. Y Néstor Lorenzo, que está en Colombia. O sea, tenemos cuatro todavía en carrera de los seis que llevamos. Becasese y Bielsa, Uruguay y Ecuador, ya quedaron afuera. ¿Quién está detrás de Argentina? Francia, que tiene cinco. Cinco franceses dirigen cinco selecciones. Pero quedan dos en carrera. ¿Por qué? Porque Sabri Lamoich, que primero dirigió Túnez, después lo corrieron, ya se fue. Sebastián Migné dirige Haití, sí. También se fue. Otro Sebastián de Sabré, del Congo.
0: Que bien pronuncia francés.
3: También, sí, lo estudiaba en el secundario, también se fue. Y quedan dos. Rudy García, que dirige Bélgica, que clasificó ayer con el escándalo del penal, y Didier Deschamps, que es el técnico de Francia, ¿sí? Y también le ganamos a España, que tiene un poquito menos, tiene cuatro, pero tiene solamente dos en carrera. Thomas Christensen, que es español, dirige a Panamá, se fue. Julen Lopetegui, Qatar también se fue. Uh-huh. Quedan alguien que está dirigiendo ahora, que es Roberto Martínez, que dirige Portugal, y Luis de la Fuente, que dirige España. Dos españoles, dos franceses, cuatro argentinos, entre los técnicos del Mundial. En total hay 18 nacionalidades en 48 selecciones. O sea, hay varios que se repiten. Ah, no es que cada país tiene un técnico de su nacionalidad.
0: De su propio país.
3: Exactamente. Así que estamos ganando ese Mundial con relación al éxito que tienen nuestros técnicos.
0: ¿Alguna vez quisiste un técnico para la selección que no sea argentino?
3: Me parece imposible que pase en Argentina eso. No sé cómo lo ven ustedes. Por ejemplo, también, lo que tiene, Brasil tiene un técnico italiano.
1: Italiano, claro.
3: Ancelotti.
1: No, acá me parece que no funcionaría.
3: Me parece imposible, como me parece imposible que haya nacionalizado en la selección de fútbol. Como que somos muy, en ese sentido somos muy cerrados y no negociaríamos esa posibilidad. Pero nunca, diga nunca.
0: ¿Cómo dijiste que haya
3: nacionalizados? Por ejemplo, Italia o Francia tuvieron argentinos nacionalizados y salieron campeones del mundo.
0: Está bien,
3: Trezeguet, pero vos, argentino,
0: vos no, no entiendo, vos no concebís que vaya un argentino a jugar para la selección de Italia.
3: No,
0: vos
3: no.
0: ¿No concebís que en algún momento tengamos?
3: Ponele que Juanfer Quintero, el 10 de River, sí. Ahora ya pasó, pero en el mejor momento que no haya sido convocado, algún de estos jugadores que están en el fútbol argentino, que le va muy bien, sobre todo el sudamericano, decide nacionalizarse, lo hace muchas veces para dejar de ocupar plaza de extranjero.
0: Claro.
3: Y que un técnico lo convoque para la selección argentina.
0: Sí.
3: Yo creo que no.
0: ¿Cómo hizo el chino? Sería como hizo el chino, se la rayan.
3: Claro, ¿no? Exactamente, en Armenia.
1: Claro.
3: En Argentina hubo casos.
0: ¿Ah, sí?
3: Creo que Sibori era italiano y jugó para Argentina, o al revés.
0: Ahí nos van a corregir, porque quiero decir que es un fenómeno de mensaje lo que genera los Jan Madato.
1: Claro, estamos todos full con el Mundial.
3: Pero lo que no creo que sería posible en Argentina es que un extranjero dirija la selección de fútbol.
0: No, yo tampoco creo que no.
3: Por eso me sorprende que Brasil lo haya decidido. Brasil venía de fracaso en fracaso, ya no tenía quién
1: poner.
3: Bueno,
1: ahí en ese caso están probando con alguien a ver si resulta.
3: Pero es Brasil.
1: Sí.
3: Y Uruguay también, Chile ha tenido argentinos. Bueno, los argentinos están en todas partes, han dirigido Perú, lo dirigía Gareca, no clasificó al Mundial, pero estuvo cerca.
0: Sí,
3: pero
0: Alfaro.
3: Alfaro, que está ahora con sus frases.
0: Pasó por Belgrano. Alfaro. ¿Qué le hicieron
3: ustedes? Y lo insultaron, no le gustaba. Le pintaron paredes, mirá ahora dónde está Alfaro. Pero bueno, me parece que sería difícil. Lo cierto es que sí somos buenos fabricando técnicos y les va muy bien. De los 6 que llevamos, 4 siguen en carrera. Me parece que el que la tiene más difícil es Paraguay, pero acaba de eliminar a Alemania, o sea que
0: es capaz
3: de todo el cazador de utopías, como decía nuestro amigo paraguayo, así que espera.
0: Los chicos ahora, los adolescentes están compartiendo mucho, veía la imagen, hay un chico que es de Haití, que está en la sub-17.
3: A la sub-17 lo acaban de convocar, ya te digo.
0: Sí, llama la atención, mirá las cosas, como que nosotros no dimensionamos, los argentinos, el proceso de blanqueamiento que hemos tenido en la historia. Porque todavía le pasó el otro día a un periodista en Estados Unidos, ve a una persona de color, bien rasgos afro, en Estados Unidos lo ve con la camiseta de Ferro.
1: Sí.
0: Y el tipo va y lo encara y le dice, hello, where are you from? Y el tipo le dice, de caballito le dice. Y después se supo que tuvo un bar en Belgrano o en Palermo, creo que un personaje así del rock. Y no me acuerdo si era caboverdiano de la familia originaria en Buenos Aires, en Bahía Blanca, en las zonas de Puerto, en Necochea también. Mucha gente de mar vino en una ola migratoria que tuvo Cabo Verde. Nosotros no nos damos cuenta la presencia, y vamos a eso. Hoy muchos de los senegaleses, nigerianos que han venido se han instalado.
1: Tienen hijos que nacen en Argentina.
3: Bueno, mira, Stephen Kiki Ramos.
1: Kiki
3: es un chico que nació el 3 de abril de 2009 en Haití.
0: Sí.
3: Que quedó huérfano porque sufrió su familia el terremoto del 12 de enero de 2010, que dejó 300.000 muertos en Haití.
0: Tremendo.
3: Bueno, ese tremendo desastre. Fue adoptado por una familia argentina que lo trajo al país y se crió desde muy pequeño, de bebé, en nuestras tierras, en Argentina. Se hizo futbolista, hizo las inferiores en Vélez, la viene rompiendo, dicen los que lo siguen, y acaba de ser convocado a la sub-17, a la selección nacional, porque tiene nacionalidad argentina, y es la novedad, digamos, porque bueno, va a tener su oportunidad en la celeste y blanca. Él, por supuesto, está fascinado, tiene fotos ahí con la selección, pero es alguien que no nació en Argentina, como no nació, como decíamos, Nico Paz,
0: claro,
3: ni Giovanni Simeone. Claro. Nacieron en otros países, tienen nacionalidad, tienen en este caso no son papás argentinos, lo de Kiki, pero claro, nació en otro país. De hecho, Nico Paz, lo vimos, habla con la Z.
1: Habla como español, claro.
3: Habla como español.
0: Sí, sí. Bueno, vale, que nos vamos a la pausa.
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0: Me gustó la opinión del periodista que acompaña a Freddy, que no me acuerdo el nombre ahora.
1: Federico San María.
0: Sobre el tema de los técnicos. Pero creo que en cuestión de nuestro país, Argentina, el punto es que somos autosuficientes, tanto de jugadores como de técnicos. No es que no podríamos ver otro técnico, sino que somos lo suficientemente autosuficientes. Ese es mi concepto.
1: Me gusta la frase, lo suficientemente autosuficientes. Lindo para un libro.
2: ¿De autoayuda?
1: De autoayuda. ¿Cómo ser lo suficientemente autosuficiente? Está un podcast para acomodar tu vida. Hola. Así, bien hablando, tipo medio clonacho. Viste que ahora todos los... Hola, ¿qué tal?
2: Entre el canto y la locución, ¿no? Y estás tremendo, ¿no?
1: En el podcast hay que poner silencio. Hola. Soy Freddy Bustos.
2: Te imagino con una vela, así como hacía el hiperhumor.
1: No, no era hiperhumor.
2: Era hiperhumor, las veladas paquetas de hiperhumor.
1: Ah, mira, yo lo vi en Tinelli, claro.
2: También, ahí está
1: el salto generacional.
2: Y porque ahí estaba uno de los hijos del hiperhumor, Sebastián Almada.
1: ¿Lo chorearon ahí?
2: Se inspiraban.
1: Como un homenaje.
2: Claro, Sebastián Almada, hijo de uno de los... capos de hiperhumor. Exacto.
1: Hiperhumor, que eran los hiperhumor uruguayos, ¿no?
3: Uruguayo.
1: Mirá, qué gran. Ya me hacía reír cuando era el chico hiperhumor, pero no tengo así de. En mi casa mi mamá me dejaba ver Olmedo.
3: Uy, no.
1: Y un día yo conté. Estas cosas no las tendría que contar ahí. Pero un día lo conté en el cole.
2: Sí.
1: Ah, y yo iba al colegio de cura. Ah, la directora. Me dio como que me
3: quería.
1: Sí, hubiese sido un escándalo. Si hubiese habido grupo de WhatsApp,
2: sí.
1: De padres. Visitan
2: a todos,
1: no,
2: los
3: padres. Claro, si lo ves ahora, decís.
2: Claro,
3: no pasa nada, pero no en ese momento, nada. Y si lo veía, yo también lo veía a Olmedo.
1: Yo lo veía a Olmedo con 8, 9, 10 claro. años, 11 años.
2: Yo miraba
1: años.
2: Tato Bores, me encantaba Tato Bores. Bueno, pero igual, pero terminaba tarde, igual que mirabas, qué sé
3: pero
2: yo.
3: Pero Olmedo era subito.
2: Sí, era subito.
1: Era subito de tonos, claro.
3: Hoy, pero parece un cuento de
1: claro.
3: niños.
1: No sé, ¿saben por qué se enteró la directora?
3: ¿Por qué?
1: Porque un día entra la directora, Marta, no me acuerdo cuánto se llama, una cara en mala tenía la directora. Entra y yo he estado en quinto grado, más o menos, y no era travieso, no lo hice travieso. No tenía filtros, eso me pasaba. Era como falto de horno cuando era chico. Y entra la directora, golpea la puerta, le golpea la señora, y yo le digo, ¡Adianchi!
2: No.
1: Pero no sé por qué lo hice.
3: Se infartó la directora.
1: Fue un escándalo.
2: Pero me imagino. ¿Qué está viendo esta criatura?
3: ¿Y qué te dijo? Ella te dijo, ¡maestro!
2: ¡Alumno!
1: No, pero... fue todo un escándalo, pero no lo debería haber hecho. Y
4: ¿la consecuencia
1: todo.
4: Cuál fue?
1: No, me retaron, le llamaron a mi vieja, todo. Mi hija ni creo que ni fue, pero estaba ocupada trabajando.
3: Claro.
2: Y después te retaron.
4: El problema, cuando
2: llegaste
4: a casa. Claro. El problema es que utilizaste el término de Olmedo y claro. Olmedo estaba catalogado como un programa para grandes.
3: Claro.
4: Que era una mentira porque lo veían todos los chicos.
1: Claro.
3: ¿Y la directora que era una monja?
1: No era monja, pero parecía.
3: Pero lo veía ella.
1: Y se... Ah, bueno, se ve. Claro, ¿de dónde sabía que
2: ella? Ella lo vio.
4: ¿Cómo sabía?
3: Pescadora.
1: Freddy chiquito. ¡Ah, Bianchi!
3: Vos está cargado.
2: No.
4: ¿Se acuerda
2: ese sketch?
4: ¿Se acuerda de ese sketch lo que era?
2: Hoy sería. Hoy no existiría.
4: Hoy nada de Olmedo se podría poner, chicos.
3: Bueno, Costa Pobre sí. Costa Pobre podría ser.
4: ¿Vos decís?
3: El de Costa Pobre sí.
4: ¿Y Rogelio Roldán?
3: También. Borges y Gozo.
1: Borges no. Borges y Álvarez.
3: Borges y Álvarez, me parece.
4: Algunas partes. Esa parte no.
2: Bueno, ahí no.
1: Sin la secretaria.
4: Claro.
2: Beatriz Salomón.
3: Sí, la interacción entre ellos dos era muy buena. Pero cuando hacían los chistes con las chicas, no. Celadísimo.
4: Bueno, gran parte de todo eso estaba basado en eso, ¿no?
3: Pero después
4: aparte,
3: los diálogos
4: la figura de la
3: otra
4: mujer siempre era
3: Sí, pero después cuando se sentaban no hablaban. El humor era más de interacción, relación.
4: Sí,
3: a...
4: puede ser. Bueno, ahí nació el cangre, no sé, ahí nació cosa. El chivo.
2: Claro.
4: Ahí nació el famoso PNT.
2: El PNT, tenés
4: el
2: razón.
4: El famoso PNT, que después la disfrazaron con el tema de la publicidad no tradicional. Pero en verdad, cuando él... Lo cuenta el mismo dueño de la vinería, ¿se acuerdan? La vinería que le hacía propaganda tan famosa, que se hizo tan famosa.
1: No es Falcon Crest, no. Falcon Crest era algo que acuerdo.
3: Era acá, creo.
4: Él hablaba de una vinería, de su amigo que iba y le regaló un vino, que le regaló esto, que le regaló el otro. Y ahí empezó. Y era, eso era un PNT encubierto.
2: Claro.
4: Lo que hoy es un PNT. Vos fíjate que el PNT es una forma no tradicional de vender algo,
1: claro,
4: con un lenguaje mucho más coloquial y como que algo que nos está sucediendo ahora.
1: Sí.
4: ¿No es cierto?
3: Y
4: la idea es
3: que,
4: esa. Y que pase como una vivencia personal.
1: Claro, y sí, que no, ahora no tiene mucha gracia de la forma que por ahí se está haciendo, que es leyendo, ¿viste? Queda como
4: claro,
1: muy leído.
4: Claro, pero, qué sé yo, un PNT. Esta tarde fui a tal lugar.
1: Sí.
4: Probé tal y tal cosa. Riquísimas las empanadas.
3: Claro,
4: de
3: claro.
4: ¿Me entendés?
3: Claro, además, estás en el momento, no te vas en la pausa, en la tanda publicitaria, te desconectas.
1: Claro.
3: Ahí estás.
4: Claro, no,
3: ahí
4: está. Claro, la idea era esa, meterla dentro del programa. ¿Cómo disfrazar una publicidad dentro del programa? Bueno, y él fue el precursor, porque nació sin querer. Todo el mundo quería que después él dijera todos los chivos
3: claro,
4: dentro del programa.
2: Y le deben haber pagado un montón de plata por afuera
4: claro,
2: también, ¿no?
4: Claro.
1: ¿En qué canal lo daban acá en Córdoba? ¿Qué canal daba Olmedo? ¿El 10?
4: No recuerdo. Sí. El 10 llegó a dar mucho tiempo Mirtha Legrand.
1: Sí.
4: Porque nosotros íbamos después de ella. Me parece que eran muchas cosas que tenía el 9 y que el 10 tomaba señales del 9. Sí.
1: El 12 creo que no.
3: No,
1: porque... Si no me acordaría.
4: Me parece que el 10. Porque el 10 tomaba señal del 9.
1: Mira vos, así
4: sí,
1: que Olmedo. ¿Y te gustaban?
4: Todos los programas de Romay, viste, todos esos.
1: No.
4: En su momento era como una cita obligada en mi casa, ¿no?
1: Uh-huh.
4: O sea, se esperaba ese programa y se veía y mi papá se mataba de risa. Como sucedió en la mayoría de las casas, yo veía eso.
1: Claro.
4: ¿No? De todas maneras, yo estaba siempre muy preocupada por la gente que estaba dentro del televisor y yo estaba convencida de que algún día iban a salir por atrás.
1: ¿En serio?
4: De chiquita. Yo me sentaba del otro lado.
3: Qué
4: hermoso. El otro lado del tele.
1: Mirá.
4: Yo me sentaba del otro lado.
3: Salían de ahí.
4: Porque todos miraban de este lado el tele, obviamente. Pero yo estaba en la parte de atrás. Y yo miraba y miraba y se veía una lucecita de las válvulas. Y esperaba. Y yo decía, algún día estos tipos tienen que salir de acá.
3: No pueden pasar.
4: Y yo quiero estar ahí.
1: Y un día te metiste vos.
2: Y te metiste.
4: Proyección.
2: Y saliste.
4: Y un día quiero estar ahí. Claro. Yo quiero estar ahí atrás.
1: No.
4: Y estuve.
1: Qué lindo. Esa
4: 40.
2: Algunos años, claro.
4: 40 nada más. 40. Después costó salir, pero bueno, ya está.
1: Nah,
4: ya
1: está impecable. No, mirá vos, ni la imaginás, la Marcelita. ¿Y qué eras, Marcelita en casa?
4: Sí, Marcelita, negrita. Sí.
1: Mirá. Y entró, un día entró en la tele y no la sacaron más. Mirá,
4: no.
1: Qué maestro.
2: Y ahora la tenemos acá, mirá.
1: Ahora estamos acá.
2: En buena compañía.
1: Nos quedamos con ella, en buena compañía con Marcela
4: Chicos,
1: Palacio.
4: Chicos, suerte mañana.
3: Suerte.
2: Gracias.
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